0: ¿cómo andan? ¿Cómo están? Aquí estamos comenzando un nuevo programa. Les habla Hansel Durramendi. Ya estamos en vivo por Radio Oriental 770M y también saliendo por YouTube Periodismo con Hansel. Gracias por estar ahí acompañando. Se vino el frío, ¿eh? Está soplando el viento. La verdad, está cruel para andar por la calle. Así que bueno, hay que abrigarse, señores. Hay que tratar de tomar todas las precauciones, que se viene, se siente que se está acercando el invierno. Así que dale, si estás en casa, si estás en el trabajo o en donde estés, subí el volumen que te acompañamos.
1: Ok, llegó el final de este juego.
0: Hoy, señores, vamos a estar hablando sobre un evento muy interesante, Eureka, un evento que tiene que ver con la ciencia, ciencia que inspira, así que no se lo pierdan, que en segundos vamos a estar llamando a la profesora Cindy Mels, doctora en ciencias pedagógicas y vicerrectora de investigación en la Universidad Católica del Uruguay, para hablar de este evento. Ella va a estar participando, ¿verdad? Así que, bueno, no se lo pierdan, que vamos a estar compartiendo esta invitación que va a tener el martes 2 de junio, 18:30 horas, en el Auditorio Vaz Ferreira. Así que no se pierdan, que ya se viene esa entrevista. Y más adelante vamos a estar hablando con Carlos Clavijo, director del RTBPS, sobre los resultados del diálogo social que se van a estar implementando. Todo el mundo está atento a ver si se implementan o no. Mucha expectativa y también polémica en diferentes voces políticas, así que bueno, señores, vamos a estar atentos a todo ese tema. En la jornada de hoy, por ejemplo, también vamos a estar hablando sobre, bueno, la Marcha del Silencio. No podemos dejar de mencionar un evento muy sensible que vive nuestro país año tras año. Por supuesto, esa herida sigue abierta y lastimosamente, bueno, todos sabemos que hay muchas personas que están buscando a sus seres queridos, muchas cosas sin resolver. Y también, lastimosamente, es un tema tan sensible que muchas veces es utilizado, manoseado políticamente. Así que ojalá esa herida se cierre y finalmente sus seres queridos puedan tener respuestas, ¿verdad?, de esas personas desaparecidas. Así que bueno, el saludo y el cálido afecto a esas personas que hoy una vez más se hicieron presente a lo largo y ancho del país en esa marcha del silencio para concientizar y para hacer presión de una vez por todas. Salen esas heridas que son tan difíciles de cerrar. 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
1: Ganaron los malos.
0: 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Hace poquitos días la doctora Amelia Cristina Tor vino desde Brasil, ya la vamos a tener en estudios, nos va a estar contando este congreso tan importante en donde se habló de la miel, de la importancia de la colmena, de la labor de las abejas y la importancia que tiene la labor de las abejas y la miel para la salud de los seres humanos. 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

0: Ahora sí, señores, vamos con la entrevista que anunciamos al inicio del programa. Ya tenemos en línea a la profesora Cindy Metz. Le damos la bienvenida a Radio Oriental. ¿Cómo le va, profesora?
1: Muy bien, muy bien. Buenas tardes.
0: Buenas tardes, buenas noches. Gracias por darnos esta entrevista en vivo. Le agradecemos mucho. Y bueno, aquí en este horario nosotros siempre hacemos entrevistas en vivo, hablando sobre temas muy importantes. Y nos pareció sumamente interesante hablar de la ciencia y también de la invitación que hicimos al inicio del programa, lo vamos a decir nuevamente, en donde se llama Eureka, ciencia que inspira. Este evento muy importante que va a tener muchas personas participando, usted va a estar en la mesa también hablando, y bueno, se va a hablar de la ciencia el día martes 2 de junio, 18:30 horas, en el Auditorio Vaz Ferreira, y es una interesante iniciativa, ¿verdad? ¿Qué nos puede contar de este evento, Cindy?
1: Bueno, en realidad es un evento que la ANI organiza, la ANI, Agencia Nacional de Investigación e Innovación, lo organiza todos los años e invita a, en este caso son 6 investigadores, que cuentan un poco sobre su trayectoria y las cosas que vienen investigando. Y son charlas cortas, inspiradoras, donde en realidad se busca transmitir cómo la ciencia en realidad aporta a la vida diaria y aporta a la solución de problemas que son relevantes para el país.
0: Bien, bien. En estas instancias, ¿verdad? Cuando se empieza a compartir las investigaciones que se realizan, ¿qué puede uno rescatar cuando asiste a estos eventos?
1: Yo creo que es una manera en la cual un público general puede contactarse con de una manera y en un lenguaje no técnico la investigación y toda la ciencia que se hace en Uruguay. Porque lo que nos pasa a los investigadores que solemos escribir artículos que se publican en revistas que en realidad van dirigidos a un público muy específico de otros investigadores para que ellos puedan usar esos resultados para construir nuevos hallazgos, nuevos estudios, y nos cuesta un poco como investigadores a veces alcanzar como un público más amplio o comunicarnos con la opinión pública y hasta nos cuesta a veces adaptar el lenguaje. Por eso también la ANI que organiza el evento hace algunas semanas que ya nos viene acompañando justamente para lograr de transmitir en realidad un trabajo que requiere un lenguaje técnico de transmitirlo en mensajes claros y entendibles para cualquiera, digamos. Así que para nosotros es tremenda oportunidad y creo que también para los asistentes es tremenda oportunidad para conocer en realidad las cosas, o sea, importantes o los resultados importantes y los estudios importantes que realizan en Uruguay.
0: Bien, bien, interesante, ¿verdad? Lo que usted nos está compartiendo y algo que quizás la gente se está cuestionando y también me sumo a esa pregunta que le voy a hacer ¿es fácil hacer ciencia en Uruguay? ¿Se hace el apoyo a estos proyectos de investigación para, bueno, hacer ciencia en Uruguay o es muy difícil?
1: ¡Qué pregunta!
0: Una pregunta picante a esta hora de la noche.
1: Sí, la verdad, no, es una pregunta que, bueno, a partir de dónde podemos abrir diferentes aristas y muchas aristas. Yo creo que en relación con la región, en relación con muchos países en la región, yo creo que Uruguay es un país como grato para realizar investigación, en el sentido que existen fondos para la investigación, hay un sistema para generar reconocimiento para investigadores, hay apoyos para que haya una trayectoria en investigación. Eso existe, mientras que en otros países en la región no existe. Ahora, en comparación, por ejemplo, con Chile o con Brasil, en realidad los fondos que hay en Uruguay o la infraestructura que hay en Uruguay es mucho, o sea, mucho menor o muy inferior a lo que existe en esos países donde ya hace como muchos más años, décadas, uh-huh. que los estados vienen invirtiendo y perfilándose en investigación y generando ecosistemas. Okay. Y yo creo que ha cambiado mucho en los últimos 15 años a partir de la creación de la Agencia Nacional de Innovación de Investigación e Innovación, y ha cambiado mucho también a medida que Uruguay se ha ido internacionalizando. En realidad, en los últimos años se ve como que Uruguay es un destino interesante para investigadores extranjeros, uh-huh. para venir acá y para, por lo menos, como una parte de su carrera, llevarlo adelante acá. Como que no es imposible hacer ciencia en Uruguay, no es fácil tampoco. Estamos allí en un intermedio.
0: Estamos, bueno, en la batalla, por así decirlo. Y quiero preguntarle también, profesora, ¿cómo ve a las nuevas generaciones en cuanto a la hora de conocer las ciencias aquí en Uruguay? Por ejemplo, quizás es muy difícil acceder a la universidad privada, la facultad pública, la universidad pública también tiene muchas carencias. ¿Cómo ve a las nuevas generaciones, a los jóvenes, cuando se habla de ciencias? ¿Creen que es imposible o es un entusiasmo que puede ser estimulado?
1: Bueno, creo que en tu pregunta como que hay varios ahí temas que están ahí metidos en la pregunta y varios desafíos que en realidad surgen de esa pregunta, ¿no? Porque por un lado, un gran desafío que tenemos en Uruguay es que en realidad el egreso de educación media es muy baja en comparación con la región. O sea, en realidad vamos en un 50% de los jóvenes que deberían estar recibiéndose, ¿no?, terminando secundaria, no lo hacen. Como que eso obviamente genera un cuello de botella para lo que es el ingreso a la universidad. Ahora, es difícil para adolescentes ingresar, para esos adolescentes que se gradúan de educación secundaria, ¿es difícil ingresar a la universidad? En realidad no, o sea, yo personalmente hace 15 años que trabajo en la Universidad Católica del Uruguay y por más que es una universidad privada, en realidad el 42% de nuestros estudiantes son primera generación de universitarios. Y vienen, o sea, vienen de todas capas, digamos, de la sociedad. Sí. Y más allá de que obviamente la UDELAR, que tal cual tiene sus desafíos en cuanto a infraestructura quizá y en cuanto a masificación, porque ahí, bueno, ingresan muchos más estudiantes, o sea, accesible es, o sea, yo creo que bueno, sobre todo, ¿no? O sea, sí, sí. Creo que el mayor problema está en que, bueno, son relativamente pocos los estudiantes que egresan de educación secundaria que pueden ingresar en
0: ahí
1: las universidades.
0: Sí, sí.
1: Claro, y después en las universidades, en realidad, en los últimos 10 años, como que hubo una tendencia a carreras más profesionalizantes y no necesariamente tan orientadas a investigación o el hacer ciencia. Ahora, en Uruguay, la mayoría de las universidades, en la mayoría de las universidades se hace investigación, entonces es muy probable que este estudiante se encuentre con investigadores, tenga conocimiento de investigación que se realiza en la universidad, pero en realidad son muy pocos que los estudiantes que eligen para una carrera en investigación que en realidad hay carreras que después, ¿no?, como son más atractivos en términos económicos, digamos, y en términos de remuneración. O sea, hay una gran los investigadores o los que suelen dirigir una carrera en investigación suelen tener una gran vocación y un gran interés en los temas, y bueno, eligen la carrera por pasión y no tanto por remuneración, digamos.
0: Sí, sí. Profesora, en cuanto a los temas dentro de la ciencia para investigar, ¿cuáles son los temas que más, desde su punto de vista y análisis, tienen más adhesión a la hora, bueno, de hincarle el diente y empezar a estudiar, trabajarlo? Ahora se habla mucho de tecnología, también de la tecnología orientada a la medicina, bueno, ni que hablar de la parte armamentística, ¿no? Entonces, lamentablemente, la humanidad, pero digo, ¿qué temas se ahondan más en la ciencia?
1: Bueno, en realidad, en cuanto a temas o los temas más relevantes para investigar, eso en realidad depende de qué es lo que sabemos de cada tema y qué es lo que no sabemos aún. En realidad, todas las cosas de cualquiera de las áreas o cualquiera de las disciplinas que no se sabe aún, ¿no? A nivel internacional, o sea, en el ecosistema científica, digamos, a nivel internacional, cualquier tema aporta. Entonces, cuando tú me preguntas a mí, bueno, mi área son ciencias de la educación. Ahí yo te puedo nombrar una serie de temas, pero si lo preguntas a un psicólogo, también tiene una serie de temas que son súper pertinentes, o un informático, para cualquier investigador, como que el área con el cual se enamoró, ahí va a encontrar ahí su pasión y te va a poder decir un montón de temas. Exacto. Ahora, otra cuestión es, claro, ¿cuáles son los temas que en realidad buscan promover que se investiguen a nivel nacional o a través de las políticas, ¿no? Ahí, por ejemplo, de la Agencia Nacional, o que se trasladan, digamos, se canalizan a través de fondos que pone a disposición, digamos, la Agencia Nacional de Investigación e Innovación. Ahí vemos una tendencia a la investigación interdisciplinar, o sea, eso quiere decir como estudiar temas de relevancia, por ejemplo, en salud, o, por ejemplo, bueno, educación y desarrollo social es otra área que es muy relevante, tecnologías, sin duda, pero se busca en realidad que no sea solamente estudiada desde una sola disciplina, o sea, que haya miradas, por ejemplo, ¿no?, en temas de salud. Ahí en realidad, bueno, no solamente es la salud desde la medicina, pero también se estudia la salud desde la óptica, desde la psicología o desde la sociología o de las neurociencias. Entonces, ahí se busca generar como una dinámica entre, o un diálogo, digamos, entre diferentes disciplinas para entender más al fondo algunas temáticas que son de relevancia o que son considerados problemas a resolver a nivel de la sociedad, ¿no? O sea, desde un principio de que, bueno, cuando miramos desde distintas perspectivas, desde distintas disciplinas, podemos entender mejor a problemas y pensar mejores soluciones, porque solamente mirando desde un ángulo nunca vamos a lograr a captar como soluciones duraderas, digamos, como que eso es un poco la tendencia. Y después sí, las temáticas, bueno, están de moda, bueno, dependiendo también de lo que problematizamos como sociedad o donde entendemos de que existen necesidades para atender como sociedad. Que en Uruguay, por ejemplo, todo lo que es el sector es como, o sea, siempre una prioridad tanto en investigación como en propuestas de formación también, porque es Uruguay.
0: Bien, totalmente, sí, es un área que tiene mucho énfasis aquí en Uruguay.
1: Claro.
0: Y algo que le quiero preguntar también, Cindy Mels, usted sabe que trabajo también en la educación, trabajo en una biblioteca de un colegio, y por supuesto usted, sabemos que se especializa en la educación, y le quiero preguntar qué opina y qué nos puede decir de la incursión de la inteligencia artificial, del chat GPT, de todas estas herramientas nuevas que tenemos voces a favor y voces en contra, porque bueno, hay muchos padres que dicen, pero al final mi hijo ya no hace más un resumen porque se lo hace el chat GPT, al final mi hijo ya no sabe hacer un esquema porque se lo hace la inteligencia artificial, y quizás también hasta hay profesores que en vez de generar capaz una vueltita de tuerca a la hora de elaborar una tarea, descansan en una herramienta de la inteligencia artificial. ¿Esto lo ve bueno en la educación, la inteligencia artificial, para los docentes y los alumnos, o es algo que nos juega en contra en el desarrollo de los alumnos?
1: Bueno, es un tema que interpela mucho a todos los educadores, ya sean padres o, bueno, en tu caso, ¿no? En tu rol ahí trabajando en el centro educativo que mencionabas, pero también nosotros desde la universidad y en ¿no? ¿No? El rol de la inteligencia artificial también en la formación universitaria. Nos interpela mucho y hace en realidad como que nos invita a mirar mucho hacia el afuera y tratar de encontrar forma de, bueno, cómo lo están resolviendo en otros países. Y en realidad lo que vemos hasta hoy es que todos estamos buscando, ¿no? Además, porque la inteligencia artificial cambia muy rápido, entonces siempre estamos corriendo un poco atrás. Ahora, en cuanto a desafío pedagógico, esto en realidad es un desafío nuevo, pero en realidad, como siempre, surgen desafíos a la hora de cuando, ¿no? Que en educación siempre surgen desafíos en la medida que la sociedad va avanzando, ¿no? O sea, cada vez que se introducen cambios grandes, ¿no? Pienso, por ejemplo, sí, la digitalización, claro, ya todos vivimos, ¿no? Desde el libro en papel hacia el uso de computadoras y como y internet, y bueno, ahora estamos como un paso más allá, pero siempre nos ha desafiado, ¿no? Por ejemplo, la cuestión de la educación a distancia y tal, y bueno, está el sistema educativo, los educadores siempre se van adaptando. Y ahí la pregunta o el desafío siempre es, bueno, ¿cómo lo usamos como una herramienta que aporta, ¿no? Más de lo que nos quita? Y siempre nos cuesta como repensar la educación, ¿no? Y salir desde ese formato tan cerrado que tenemos del estudiante en el banco con el libro escribiendo, y bueno, eso ya fue obsoleto hace 10 años atrás, 15 años atrás, porque en realidad computadores, las tablets en Uruguay ya tienen una historia muy larga con el plan Ceibal, entonces está como que eso no es nada nuevo, y aún así nos sigue costando, ¿no? de repensar formatos. Y ahora en realidad lo que vemos es sí, como que el mismo desafío de pensar, bueno, esa herramienta, ¿no? Que es una herramienta que es súper útil para docentes en la preparación de las clases, nos permite resumir o sintetizar muchos contenidos, ordenar mucha información, o sea, para eso es muy útil, pero obviamente, bueno, al estudiante también le genera como acceso a una herramienta que tiene que aprender de usarlo bien. Y ahí tenemos el desafío de ver, bueno, ¿cómo lo usamos de una manera adecuada para que genera aprendizajes que generan un valor agregado? O sea, si usamos la inteligencia artificial, o dejemos que los estudiantes usen inteligencia artificial, que lo van a usar sí o sí porque todos los estamos usando. Si eso es así, si eso es un hecho, que por supuesto que no podemos seguir aplicando la misma forma de evaluación, ¿no? En una computadora o lo que sea, ¿no? Ahí quizá hay universidades que están volviendo a aplicar test en papel, o sea, que mientras que ya habían pasado a un sistema de evaluación más online, bueno, ahora están dando vuelta atrás. ¿Por qué? Porque consideran que en realidad es importante también el poder, ¿no? Reproducir contenidos desde la memoria, o poder redactar sin el uso de una herramienta como inteligencia artificial. Pero después también vamos a tener que proponer otras propuestas de evaluación que implican el sí usar la inteligencia artificial, porque para formar a los ciudadanos del futuro, o sea, obviamente no podemos negar que la inteligencia artificial existe, y tenemos que también educar en su buen uso y el uso responsable. Entonces hay que integrarlo también, pero ahí hay que pensar bien, bueno, ni es ni todo ni nada, o sea, para alguna actividad vamos a querer incentivar el uso de inteligencia artificial, y vamos a tener que pensar tareas y formas de evaluar que son adecuadas para justamente poder evaluar las competencias que son importantes, ¿no? Para evaluar el uso responsable y ético de la inteligencia artificial. Y en otros momentos también vamos a querer evaluar las competencias más, ¿no? De memorizar, de poder reproducir, o sea, perdón, producir o redactar textos, uh-huh. pero sin una herramienta y más como, bueno, lápiz y papel, digamos. Entonces, claro. No es una historia de todo y nada, lo que vemos es que todo el mundo está tratando de reinventarse, pero es cuestión de, en realidad, sí, como extender aprendizajes de los múltiples cambios que ya hemos vivenciado en uh-huh. las últimas décadas, porque bueno, está con la digitalización, esto ha hecho que todos los cambios como que pasan de manera hiperacelerado, de tal forma que hoy, o sea, con la inteligencia artificial casi cada semana tenemos que ir actualizando, ¿no? lo que podemos hacer, porque el potencial cambia casi semana a semana.
0: Sí, totalmente. Hay que ir estudiando estas herramientas y buscando el equilibrio, sin lugar a dudas, profesora. Uh-huh. Y antes de cerrar esta entrevista, uh-huh. le quiero preguntar, ¿algún autor que nos pueda recomendar para leer en estas cuestiones de ciencias pedagógicas que nos pueda servir a los profesores, a los adultos, a los padres? ¿Algún autor, algún libro que nos recomiende leer?
1: ¿Algún libro? Bueno, yo creo que ahí como que los clásicos de siempre en realidad siguen siendo válidos y siguen siendo como muy importantes para entender, ¿no? la base sobre el cual en realidad el conocimiento científico actual se ha ido desarrollando, ¿no? Pienso en un Piaget, pienso en un Freire, pienso, de Bourdieu, o sea, siguen siendo súper válidos, okay. porque en realidad son los mismos autores que de alguna manera nos siguen desafiando hoy, en el sentido que generar una base más teórica sobre el cual como seguimos construyendo hasta hoy. Ahora, lo que sí es importante destacar es que las ciencias en realidad no se comunica a través de libros. ¿Por qué? Porque un libro es muy estático. Como científico te lleva mucho tiempo generar un libro. En realidad, la ciencia hoy por hoy se publica en revistas científicas, en formato de artículo que es mucho más corto y que permite, claro, que diariamente, digamos, se generan y se publican datos y hallazgos científicos nuevos, ¿no? Que son fácilmente de consultar de manera online. ¿Y por qué? Un poco lo mismo, ¿no? Lo que hablamos recién del desarrollo de la inteligencia artificial, la digitalización, eso también ha afectado mucho al mundo científico. O sea, realmente el conocimiento científico cambia día a día, a medida que investigadores publican día a día, o sea, investigadores en todo el mundo publican día a día nuevos estudios que en realidad hacen que la base científica ¿no? de nuestras disciplinas siga avanzando. Entonces, en ese sentido, los libros como que para conocer los autores básicos, bárbaro, pero en realidad la ciencia está como que más en formato artículo científico. También Internet está lleno de eso, o sea, es cuestión de buscar nomás.
0: Sin lugar a dudas. Profesora, quiero agradecerle esta grata entrevista, esta linda charla que hemos tenido en vivo en Radio Oriental. Y bueno, la invitación está hecha, ya saben todos que tenemos esta oportunidad, ¿verdad?, para hablar de ciencias con personas que, bueno, tienen trayectoria, que nos pueden responder muchas preguntas, como lo que estamos haciendo en esta entrevista en vivo con la profesora Cindy Mels. Eureka, Ciencia que Inspira, organizado por ANI, Agencia Nacional de Investigación e Innovación, que va a tener lugar el día martes 2 de junio a las 18:30 horas en el Auditorio Vaz Ferreira. Profesora Cindy Mels, muchísimas gracias.
1: No, muchas gracias a ustedes por la oportunidad y bueno, ojalá nos podamos ver el 2 de junio en el auditorio.
0: Cómo no, con gusto, con mucho gusto, claro que
1: bueno,
0: sí.
1: Bueno, un gusto, que tengas buenas noches.
0: Buenas noches para ti, chao, chao.
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señores. Ahí tuvimos la entrevista con la profesora Cindy Mels para hablar de ciencias. Y bueno, si viene esta invitación, ya saben, en junio, el Auditorio Vaz Ferreira. Así que todos ahí están atentos, ¿eh? Ahora se viene la entrevista con Carlos Clavijo, presidente de representación de los trabajadores. Vamos a hablar del diálogo social, así que no se lo pierdan.

0: señores. Ahora sí, vamos con la siguiente entrevista de la noche. Lo anunciamos al inicio del programa. Vamos a tener la palabra de Carlos Clavijo, presidente de representación de los trabajadores RTBPS, para hablar del diálogo social. Pero antes, por supuesto, como lo anunciamos al inicio del programa, hoy es un día muy especial. Se está realizando a lo largo y ancho del país de la Marcha del Silencio, esta herida que no cicatriza porque falta mucha verdad y justicia todavía en el camino democrático de nuestro país. Y es por eso también que, bueno, además de darle la bienvenida a Carlos, también lo saludamos y también le preguntamos, ¿verdad?, cómo fue esta Marcha del Silencio, que, por lo que tengo entendido, estás participando desde Durazno. Bienvenido, Carlos, ¿cómo estás?
1: Hansel, ¿cómo andás? Un saludo a ti, a la audiencia. Sí, estamos aquí en Durazno. Ya participamos en la Marcha del Silencio aquí en la capital departamental, la verdad, multitudinaria también. He visto imágenes de ahí de Montevideo y ha sido impresionante. Creo que es algo muy importante para el pueblo uruguayo, la conciencia, el no olvidar, el nunca más terrorismo de Estado, y que realmente se empiecen a conocer fehacientemente dónde están nuestros familiares, porque todos somos familiares. Por lo tanto, creo que acá fue una experiencia nueva para mí. Casi siempre participo ahí en Montevideo. Una vez también participé en Salto y creo que son experiencias diferentes pero iguales. Esto quiere decir que el Uruguay se mueve y marcha en silencio, pensando siempre en aquellos compañeros y compañeras que perdieron la vida por cuestiones realmente imposibles que pasen en el mundo, pero han pasado como el terrorismo de Estado que sufrimos en el Uruguay y en varias partes del mundo.
0: Totalmente, totalmente. Siempre hay que estar atentos, ¿verdad?, a todo lo que está sucediendo en estos tiempos. Ojalá que haya justicia, que haya verdad e investigaciones que, bueno, que terminen de una vez por todas de cicatrizar estas heridas, que aparezcan las personas desaparecidas, porque, bueno, hay que reconocer que hay familias detrás, ¿no? Por eso también el cálido afecto a cada familiar, que, bueno, que el pueblo uruguayo entiende que hay un dolor que todavía no ha sanado y debe sanar, ¿verdad? Carlos, para continuar, totalmente, ¿verdad?, con tu palabra, lo anunciamos también, el diálogo social, un tema que está dando que hablar muchísimo, ha dado que hablar antes y va a seguir dando que hablar sin lugar a dudas. Muchas voces a favor, muchas voces en contra que ya están polemizando, criticando, pero antes que nada te queremos escuchar a vos y que nos digas el resultado, qué es lo que se estuvo hablando del diálogo social y en esta recorrida que también se está hablando muchísimo de los resultados de todo este trabajo que se espera implementar, ¿verdad? Aplicar todas estas ideas del diálogo social. Te escuchamos.
1: Bueno, sí, nosotros que estuvimos participando directamente del diálogo social, el movimiento sindical resolvió si bien no acompañamos en general el documento nacido del diálogo social, sí saludamos y estamos de acuerdo con los grandes avances que nacieron de ese diálogo social. Estamos de acuerdo y aparte defendemos los ámbitos democráticos, como es un diálogo social donde las organizaciones sociales, el gobierno de turno, los partidos políticos deben de estar siempre discutiendo los temas de seguridad social y, bueno, ahí también preocupados por esto que estás diciendo tú del debate de aquellos que no quisieron participar del diálogo social, que tuvieron la oportunidad y que después discuten por las redes sociales, por los medios de comunicación, y creemos que eso no le hace bien a la democracia. Más que estamos en un momento difícil en el mundo donde la violencia y la democracia no se defiende la democracia, y la violencia que se está generando en el mundo realmente es preocupante. Y bueno, nosotros aquí en el Uruguay, que muchas veces los actores políticos se llenan la boca diciendo la democracia y defender la democracia, muchas veces ellos terminan empañando la democracia y los ámbitos democráticos, porque, como lo hemos dicho, el diálogo social no solamente es un ámbito democrático, sino democratizador, donde están las voces de todos los actores sociales y políticos, o deberían de estarlo. Entonces, en ese sentido, primero nuestra preocupación, nuestra crítica y nuestro repudio a aquellos que tuvieron la oportunidad de estar y no quisieron estar, y que después salen a hablar por fuera de esos ámbitos que tuvieron la oportunidad de estar. Así que primero esa es la primera reflexión, y bueno, espero que recapaciten, porque en definitiva nos hace mal a todos y a todas generar estos ambientes y esta campaña del miedo, ¿no? Porque lo primero que hicieron es campaña del miedo por cuestiones que realmente estás hablando de la gente y de la necesidad de la gente.
0: Totalmente, totalmente. Además, hay que prestar atención en algo, porque hay un patrón que se repite, ¿no? Hay un síntoma que en determinados estamentos de la sociedad, cuando se habla de mejorar jubilaciones, cuando se habla de pobreza infantil, cuando se habla del 1% para el sector más rico del país, para tratar de eliminar de una vez los salarios bajos y sacar a la gente de la pobreza, empieza una catarata de fantasmas para tratar de aplastar cualquier intento de mejorar esta situación y darle una solución final y real. Es algo que llama poderosamente la atención. Lo mismo pasó con la papeleta blanca del sí, ¿verdad, Carlos?
1: Totalmente. En realidad es la misma campaña del miedo de hace 3 años, diciendo exactamente lo mismo y mintiéndole a la gente. Porque, como hemos dicho siempre, ellos hablan de la expropiación. Bueno, si hubo expropiación, que en la Seguridad Social no hay expropiación, si hubo expropiación también hubo en el año 96, cuando teníamos un sistema público que daba buenas prestaciones y privatizan una parte del sistema. Entonces podemos decir, pero en realidad los aportes genuinos a la Seguridad Social son de la Seguridad Social y para dar un beneficio y una prestación en Seguridad Social que en definitiva termina dando un bienestar a las personas. ¿Y a qué personas? Lo que dijiste vos, a las personas más humildes, a las que más necesitan, a aquellas que menos tienen. Por eso hay que ser cuidadosos con las declaraciones de prensa de algunos actores que, en definitiva, terminan hablando mal de la gente, terminan hablando mal de las personas, terminan hablando mal de los que menos necesitan. Y esto que vos decías, un patrón del odio contra esa gente que lamentablemente es pobre, porque en definitiva termina siendo eso. Y aquí hay una cuestión que a mí me gusta aclarar, porque es uno de los primeros puntos que dicen para generar el miedo y para generar la controversia. Dice, porque el PIC-CNT no respetó la decisión del pueblo, primero. El plebiscito fue una decisión que en realidad los que ponían la papeleta estaban a favor de la propuesta. Los otros no era que no estuvieran, porque no era una papeleta del no. Por lo tanto, no era que no estuvieran de acuerdo. Muchas veces fue por desinformación. Pero ponele que, y está bien que dentro de la Constitución de la República dice, bueno, el plebiscito lo ganan aquellos que ponen el 50% más uno en la papeleta del sí. Pero también se respeta eso, porque para los que tratan de generar esa campaña de miedo, primero hay que explicarles que la papeleta de aquel momento decía que queríamos eliminar la AFAP, lo cual ahora en el diálogo social no la eliminamos. Decía que queríamos poner la Constitución de la República, lo cual en el diálogo social no va a ir a la Constitución de la República. Decía que íbamos a eliminar el ahorro individual y lamentablemente tampoco eliminamos el ahorro individual, como tampoco eliminamos la AFAP. Decía que todos queríamos volver a jubilarnos a los 60 años de edad con las mismas condiciones, que todas y todos. Si bien logramos que tengamos la libertad de jubilarnos, no vamos a hacer las mismas condiciones, por lo tanto no es lo mismo. Decía en aquel momento también la papeleta que queríamos equiparar la jubilación mínima y la pensión mínima al salario mínimo nacional, lo cual no ocurre, por lo tanto no sé en qué parte no se respetó el tema de la decisión popular. Porque en definitiva lo que se va a cambiar son parámetros que van a mejorarle la calidad de vida a la gente, que van en línea de mejorarle la prestación final a la gente, pero no resuelve los temas del plebiscito y la papeleta. Ojalá lo hubiese sido así, porque el movimiento sindical estaba defendiendo eso, pero no lo es. Por lo tanto, lo que están tratando de hacer es jugar con la ignorancia, la poca información que tiene la gente para decir cosas que no son realidad. Y eso, si estaban tan confiados y sabían que era tan así, lo que primero que tendrían que haber hecho es, bueno, ir al diálogo social y plantear desde ese ángulo, del ángulo en el que plantean ellos las cosas, y si están tan convencidos y si tienen sustento técnico, lo podrían habernos hasta capaz que hasta convencido a los trabajadores, que es muy difícil, pero lo podrían haber hecho. Sin embargo, si no fueron y salen con una campaña en medio, es una cuestión de, para mí, es falta de respeto a la gente, falta de respeto a la gente que no tiene toda la información.
0: Carlos, ¿crees que con estos discursos de odio, también con muchos momentos en donde con estos Twitter, tweets que se generan, estos idas y vueltas mediáticos, se puede generar determinado odio en la población? Y bueno, por ejemplo, estamos viendo en Bolivia, donde la gente se cansa de que los salarios no sean dignos, que las jubilaciones no sean dignas, y la gente se levanta y se moviliza y choca, ¿no? Se manifiesta y lucha por lo que realmente le pertenece. ¿Crees que eso puede generar también cierto rencor y movilización fuerte en nuestro país? Si no se atiende esa necesidad.
1: Esperemos, porque la gente, nosotros como movimiento sindical, el 10 de junio vamos a tener una gran movilización en Montevideo. Y uno de los puntos fundamentales es el diálogo social, los resultados del diálogo social, y defender, más allá de que no estuvimos de acuerdo en general, pero defender los grandes avances que vamos a tener. Y espero que la gente, y es para eso que estamos recorriendo el país informando, para que la gente realmente se informe de buena fuente, directamente de los implicados en ese diálogo social, y que evalúe para que acompañe también la propuesta. Porque más allá de que hubiésemos querido otra cosa mejor en el diálogo, son grandes avances. Y yo creo que esto también, esa campaña del odio, creo que en definitiva, como los uruguayos somos inteligentes, no nos vamos a terminar comiendo esa campaña del miedo y lo que quieren generar ellos, sino va a ser el efecto contrario, sino de apoyo a las propuestas que venimos planteando desde el diálogo social, y después seguir avanzando, por supuesto, porque esa es un poco la idea de cuando vos resolvés algo, planteás algo en un colectivo y tratás de avanzar. Primero es para la gente, y lo segundo es que el movimiento sindical de siempre nunca abandonó ningún

0: social para nosotros es tan importante.
1: Bien, hablando de la información, ¿cómo estás viendo el interior del país con respecto a estos temas? ¿La gente está informada o le están pasando pescado podrido, como se dice también, desinformación? ¿Cómo ves al interior del país a nuestros compatriotas?
0: Y bueno, si falta información, cuanto más interior profundo, menos información hay, porque justamente esa campaña de desinformación permea mucho más en el interior que en Montevideo. Ahora, cuando llegamos a los plenarios departamentales, hacemos el informe, planteamos todo lo que podemos avanzar en materia de seguridad social, sí. El Poder Ejecutivo, como dijo el presidente de la República, en el segundo semestre del año envía todos los proyectos de ley al Parlamento y en el Parlamento se votan esos proyectos de ley y se generan los derechos que estamos planteando. La gente está recibiendo de buena manera toda esta información. Por eso decíamos y decimos en cada uno de los plenarios y en la recorrida en los medios de comunicación que necesitamos que la gente empuje todo esto porque si no se diluye en el tiempo. Se diluye y no termina siendo el resultado del diálogo social, no se termina plasmando en derechos. Por lo tanto, como hay una desinformación, lo que nosotros tenemos que informar y generar masa crítica para esto que vos decías, para que la gente se dé cuenta que realmente esto pueden ser grandes cosas y bueno, esa es la tarea que tenemos nosotros día a día, tratar de ir contra toda una estructura que en definitiva te trata de hacerte sentir como que vos sos un problema y no en realidad el Estado te tiene que proteger. Al contrario, si vos sos pobre es por culpa tuya y no porque el sistema capitalista te llevó a ese extremo. Entonces, nosotros tenemos que revertir eso con información, con lucha y con pueblo organizado, que en definitiva esto de ir a dar las informaciones para organizar pueblo atrás de la propuesta de las organizaciones sociales.
1: Sabés que ayer, Carlos, cuando hice el programa en vivo, entrevisté a una analista política boliviana, la analista Mishka, y nos hablaba justamente de esto que tú mencionás, ¿verdad? Que la gente está en Bolivia en estos momentos luchando por derechos que consiguió con mucha lucha, derechos por tener un salario digno, por tener una casa. Y hay de alguna manera una cierta estrategia para hacerle creer a la gente que bueno, que eso que están, por lo cual están luchando es algo que está mal, que si son pobres es culpa de ellos y que bueno, es una cuestión de culpar a la pobreza un poco más.
0: Sí, exactamente. Yo creo que parte de eso es lo que tenemos que generar, como vos haces perfectamente, con los medios de comunicación que alternativo o los medios de comunicación que en realidad están defendiendo al pueblo y a la clase obrera en contra de todo ese andamiaje que hay de los medios de comunicación que defienden al capital. Y por eso esto que planteas vos, que te planteó la compañera boliviana, en realidad lo que nosotros estamos luchando contra ese gran poder que se quiere quedar con todo, que quiere que la riqueza se siga acumulando, que quiere que la pobreza siga creciendo en los países del mundo. Que por suerte, y vimos los otros días que el pueblo boliviano se dio cuenta del sometimiento y salió a las calles. Que esperemos que en Argentina siga de la misma manera y que se den cuenta de que el pueblo argentino está sufriendo mientras algunos están acumulando. Y bueno, eso mismo tenemos que hacer en Uruguay, porque lo que se trata en este sistema capitalista es tratar de derrotar a aquellos que no piensan en la gente, a aquellos que no piensan en la calidad de vida de los que menos tienen y a aquellos que generan ese discurso, lo que decíamos al principio, ese discurso de odio, ese discurso de mentira, esa campaña del miedo.
1: Okay, Carlos, antes de cerrar y agradecerte esta entrevista, ¿por dónde van a andar ahora? ¿Estás en Duraznos en estos momentos? ¿Por dónde sigue el recorrido por el interior del país?
0: Bueno, ahora estamos en Durazno, mañana vamos a estar todo el día en los medios de comunicación, actividades aquí en Durazno, terminamos con el plenario, en una charla

0: abierta, después vamos a ir a Florida, la semana siguiente con seguridad vamos a estar en La Valleja y en 33, la otra semana vamos a ver si podemos hacer algún otro departamento, no lo tenemos previsto bien si va a ser Colonia o vamos a ir a otro departamento. Para el 18 de junio vamos a estar por Rivera y así sucesivamente. Es decir, estamos entre que estamos saliendo y armando agendas, saliendo y armando agendas para ver si podemos en estos meses recorrer todos los departamentos, las capitales y algunas localidades del interior también, que tengamos la posibilidad de ir a hablar y hablar de todos estos temas, porque de eso se trata, de hablar con la gente, de escuchar a la gente y de tratar de cambiar entre todas y entre todos este modelo de la desigualdad que se
1: Impecable.
0: instaló en el mundo, porque en realidad se instaló en el mundo el modelo de la desigualdad que se llama modelo capitalista.
1: Bien, bien. Todavía falta unos cuantos días, pero ya me anunciaste, ¿verdad?, que el 10 de junio en Montevideo va a haber una movilización muy importante, entonces.
0: Sí, exactamente, donde de todos los plenarios departamentales van a salir ómnibus rumbo a Montevideo. Acá me decían los compañeros del plenario que ya están por llenar el tercer ómnibus, así que imagínate que de Durazno que salgan tres
1: Tremendo.
0: ómnibus y será importante. Y así va a
1: Sí,
0: ser en
1: sí.
0: cada uno de los departamentos, así que va a ser una gran movilización en defensa de la seguridad social, en defensa de los derechos de la gente. Así que creo que va a ser algo muy bueno para empezar a movilizar de buena manera a los compañeros y las compañeras, como hablábamos recién.
1: Excelente, excelente. Carlos, muchísimas gracias por darnos esta entrevista en vivo, más todavía sabiendo que estás allí de reunión en reunión, que el recorrido por el interior del país. Y bueno, la próxima te esperamos a vos y a tu equipo, a Lorena, allá a los compañeros, los esperamos en estudios para seguir charlando.
0: ¿Cómo no? Por supuesto, ahí eso ya nos comprometemos, tanto quien habla como Lorena, Gabriel, Micaela, Luis y Pablo, que son los compañeros de la lista y del equipo que vamos a recorrer a lo largo y ancho del país en estos meses para seguir divulgando el tema del diálogo social y los derechos de la gente.
1: Excelente. Carlos Clavijo, buenas noches, que descanses y nos vemos pronto.
0: Muchas gracias a vos, Hansel, y a las órdenes como siempre.
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Hasta aquí hemos llegado por el día de hoy. Gracias por acompañarnos, gracias por estar ahí. Gracias por mandar sus mensajes, gracias por darle me gusta y suscribirse al canal de YouTube, por bancar el periodismo independiente, gracias por todo el apoyo. Nos vamos despidiendo, les habló Hansel Yurramendi, nos reencontramos mañana con más programa. Que descansen, abríguense y buenas noches.

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0: saludo para toda la audiencia de Radio SAG de Argentina y de Radio Oriental del Uruguay. Buenas noches a todos. Aquí compartiendo con ustedes, cuando van 5 minutos de las 22 horas, el padre Fabián Robere, abriendo una nueva emisión de Hoy Quiero Hablarte, 10 años comunicando la esperanza, en este cierre de jornada. Vamos desde las 10 hasta la medianoche, de 22 a 0, de lunes a viernes, con muchas ganas de compartir con ustedes el espacio, la programación, los contenidos, las charlas, la comunicación, las entrevistas, las reflexiones, el ponernos a pensar que no es poca cosa. Cuando uno está en un medio de comunicación, como en este caso quien les habla, que es comunicador, lo que hay que hacer es compartir y ayudar a que todos podamos pensar. Creo que es clave también el hecho de que nosotros podamos tener elementos para que con el análisis y con la ayuda de otros, de los que saben en cada tema, podamos realmente generar opinión y hacernos una opinión. No somos nosotros los especialistas en todos los temas. Lo que hacemos nosotros es preguntar y los que saben responden, siempre tratando de buscar la verdad, ¿no es cierto? Ahí creo que está la clave de todo lo que significa hacer un buen programa de radio. Y me parece que eso es fundamental y es una de las cosas que nosotros tenemos muy claro con respecto a cómo llevar adelante esta propuesta. Y mal no nos ha ido, hace 10 años que estamos en esto, no nos han dado todavía una patada en el tuje, así que mal no nos ha ido. Bueno, mucho para compartir en este 20 de mayo de este año 2026. El saludo para José Cabrera en la puesta al aire, el agradecimiento, siempre es un gusto compartir con él la tarea, sobre todo con lo que significa la tarea de los operadores, que es clave para que un programa de radio pueda salir en las mejores condiciones. ¿De acuerdo? Atención, que los invitamos a que nos escriban a través del 093-493-952. 093-493-952. Solamente ese número.
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0: Solamente ese número hoy, porque no estamos en la radio, así que tenemos acceso solamente al 093-493-952. Que por acá alguien nos escribe, dice: buenas, padre Fabián, me encanta que hable de Nehemías. Bueno, estábamos hablando de un mensaje que llegó en el día de ayer. Bueno, muy bien. Dice, mientras él se esforzaba en reconstruir esa muralla, con una mano edificaba y con la otra tenía la espada. Siempre hay que estar alerta. Tenía un enemigo que se burlaba de él. Creo que se llamaba Sanbalat. Muchas gracias por su reflexión. Nos dice este mensaje, cuyo celular culmina en 415. Bueno, estábamos hablando justamente de la catequesis de ayer, que hablábamos de el no dejarnos caer por el desánimo, ¿no? Así que, bueno, nos sirve a todos, ¿eh? Nos sirve a todos. Sí, Sanbalat era aquel personaje dirigente samaritano que se dedicaba justamente a poner ahí piedras en la rueda a Nehemías. Bueno, muy bien. Ese es un mensaje que recibimos con respecto a... Están cayendo otros ahora, pero por lo menos uno ahí que está por entrar, así que bueno, vamos a estar compartiendo. Bueno, estamos en este día 20 de mayo de este año 2026, cuando van 10 minutos de las 22 horas. Hay algunas noticias ahí que tenemos que compartir con ustedes. Está muy complicada la situación de Bolivia. Hace ya varios días que se está llevando adelante un bloqueo, particularmente en la ciudad de La Paz, ahí el centro del gobierno. Un gobierno que hace 6 meses que está gobernando, un gobierno que ganó por mayoría aplastante, por mayoría aplastante, un gobierno de un, digamos, una línea política que contraria totalmente y opuesta a la de Evo Morales, ¿eh? Y eso es lo que está generando justamente conflicto. Hace 6 meses que el gobierno asumió, un país con una decadencia total en todo sentido, en lo económico, en lo que tiene que ver con lo social, porque hay que decirlo, ¿no? Evo Morales y su gente dejó devastado a todo Bolivia. Hace 6 meses que está gobernando y ya le empiezan con estos bloqueos de gente que está siguiendo a Evo Morales. Evo Morales está atrás de todo esto, ¿no? Que precisamente está prófugo de la justicia. Porque Evo Morales tiene una condena que se tiene que presentar en la justicia. No se presentó, entre otras cosas, por pederastía. Por tener relaciones sexuales con una chica de 15 años con quien tuvo un hijo. Y cuando estuvo prófugo, que se fugó entre otros lugares, estuvo en la Argentina, en el gobierno de Alberto Fernández, el gobierno K, estuvo con esta joven, que en aquel momento era menor de edad, 15 años, tuvo relaciones y tuvo una hija, por lo tanto se lo acusa de pederastía, entre otras cosas, ¿no? Bueno, este señor es el que está atrás de toda esta marcha de insurrectos que lo que quieren es un golpe de Estado. Reitero, en un gobierno que ganó por mayoría absoluta. El pueblo no quiere más a esta narcoizquierda de Bolivia, dictadores, narcotraficantes, violadores de los derechos humanos, encabezados por este condenado pederasta como es Evo Morales, ¿no? Repugnante, repugnante como persona. Bueno, y prófugo la justicia, mirá qué gente, ¿no? Qué gente trajo el barco, bloqueando toda una ciudad, haciendo pasar muy mal a su gente. La Paz no tiene combustible, no hay comida, la gente tiene que hacer horas y horas de cola para que le den un pollo, parece mentira, y cuando uno mira las imágenes, busca en YouTube, la gente le ponen en su mano un sellito y una firma, para que se lleve el pollo y no se lleve más de uno. Todo se acordará otras situaciones en la historia, ¿no? Nazis y judíos. Bueno, la gente hace colas y colas, reitero, para poder llevar un pollo a su casa, pues no hay comida, no hay combustible, está paralizada la ciudad por estos que quieren volver a tomar el poder. Como no lo ganaron, legítimamente buscan voltear a este gobierno y generar un golpe de Estado. Así funciona la gente que tiene este pensamiento vinculado al narcotráfico, al lavado de dinero, a la corrupción, a tantas cosas. Bueno, atrás está este impresentable delincuente y repugnante de Evo Morales. Veremos cómo sigue esto. A propósito de esto, más adelante vamos a tener la palabra también del presidente Rodrigo Paz, que, bueno, brindó una conferencia de prensa y, entre otras cosas, habla de un cambio de gabinete y de, bueno, pruebas contundentes de que están abiertos al diálogo y han intentado dialogar, pero esta gente, particularmente este grupo llamado Poncho Rojo, creo que es, que salen con las caras tapadas, bien de terroristas, no les interesa para nada el diálogo, ellos lo que quieren es volver al poder. Y, por supuesto, como se les está cortando el chorro de los curros, quieren volver a tener esto, ¿no? Y hay gente que dice, no, el pueblo sale a la calle para reclamar. El pueblo no está reclamando. La mayoría absoluta les pegó una paliza en las urnas que los dejó dando vueltas. Son un grupo de terroristas, asesinos, delincuentes, narcos, gente que tiene poder y que tiene intereses propios. No les interesa para nada que la gente esté mejor. Eso es un hecho, de eso no se discute, está totalmente comprobado. Pero bueno, veremos cómo sigue todo esto. Y bueno, vamos a también a continuar con algunos otros temas. Dice por acá, buenas noches Padre Fabián, desde la misa ya soy oyente del programa, saludos de una abuela. Bueno, alguien que nos escucha la misa y luego sigue con nosotros. Bueno, muy bien, gracias. Este celular que termina en 564. José, cuando vos me digas, porque tenemos ahí un contacto, la posibilidad, vamos a darle en un ratito, cuando esté pronto, a recibir al profesor Miguel Pastorino, porque hay una invitación, hay una propuesta concreta que quiero que la audiencia la conozca. Así que cuando vos me digas, José, vamos a estar en comunicación con el profesor Miguel Pastorino. Se viene una propuesta interesante para el miércoles que viene. Creo que está bueno conocer. Bueno, ¿cómo se presenta el tiempo en este momento? ¿Cómo se presenta el tiempo en este momento? Tenemos, hoy ha sido una jornada de mucho frío, en este momento 10 grados 5 décimas. El cielo está algo nublado y el pronóstico es que, bueno, o mañana, atención, porque esta próxima madrugada la mínima será de 3 grados y mañana la máxima 12 grados. O sea que una jornada de puro invierno. Recibimos al profe, el doctor Miguel Pastorino, nuestro amigo Miguel. Hoy no estamos en Leyendas Negras, primero porque no es lunes, segundo porque Leo está enfermo, que le deseamos una pronta recuperación, una gripe lo que tiene, y tercero porque con Miguel vamos a estar conversando de una propuesta que quiero que, reitero, puedan conocer. Miguel, buenas noches, ¿cómo andás?
2: Hola, muy bien.
0: Estás abrigado, me imagino, ¿no? Estás abrigado, bueno, me imagino.
2: Más o menos, sí. A lo que estoy corrigiendo hasta ahora siempre, y entonces un poquito más frío, estoy quieto.
0: O sea, pero ahí vamos. ¿Pero te vas calentando cuando vas corrigiendo o no? ¿Cómo es la mano?
2: Sí, bueno, depende de lo que te encuentres.
0: Miguel, bueno, va a haber un foro el miércoles que viene. La Cámara, en el Palacio Legislativo, en el edificio anexo del Palacio Legislativo. Contanos de qué se trata.
2: Bueno, es un tema que parece de ciencia ficción, Fabián, pero bueno, mucho en la política da para pensar en ciencia ficción últimamente. Pero bueno, yo en realidad estoy coordinando para la Cámara de Representantes lo que se llama el Foro de Bioética, que lo que trata es de aglutinar a todos los especialistas de bioética en Uruguay, de UDELAR, de la UCU, la UEM, bueno, de las diferentes universidades, tanto de la academia, las instituciones vinculadas a la salud. Y en ese marco se van a realizar varios eventos temáticos con especialistas internacionales. El que viene ahora, y es abierto a todo público, ¿no? Obviamente van los legisladores, va la prensa, pero los hacemos abiertos, ¿no? Yo en realidad coordino la actividad y modero una de las mesas. ¿De qué viene esta? Esta viene por un tema que está, digamos, en la agenda de la UNESCO fuertemente, que es las neurotecnologías y los neuroderechos. ¿Qué es esto de lo neuro, no? Bueno, es que en realidad ya hace tiempo que las tecnologías que impactan en el cerebro van desarrollándose cada vez más, y Chile es el primer país del mundo que legisló neuroderechos, con una nueva categoría de derechos. ¿Y por qué? Para hacerlo sencillo para todo el mundo, porque es bastante complejo. Elon Musk, a quien todo el mundo conoce tal vez porque, bueno, es una figura bastante pública, y bueno, sí, y es el dueño de X y bueno, y otro montón de empresas grandes.
0: Uno de los magnates, de Tesla, entre otros.
2: De Tesla, bueno. Elon Musk tenía una empresa hace muchos años, que la tiene todavía, llamada Neuralink, que inventó, y esto, aviso, no es ciencia ficción, ya hace años que funciona, inventó chips para colocar en la base del cerebro humano, es decir, que pudieran conectarnos un chip en el cerebro. Durante mucho tiempo no funcionaba, se usaba con monos y algunos monos se morían, pero bueno, al final logró utilizarse y ya hoy existen. Estos chips se conectan desde el cerebro a una computadora, es decir, que podemos tener una conexión computadora-cerebro humano. O sea, atención, esto no es Black Mirror, esto es realidad. Entonces, sí. Hay un montón de tecnologías que, obviamente, Fabián, prometen cosas para la salud imponentes. Por ejemplo, curar el Parkinson, y tal vez el Alzheimer. Es decir, prometen posibilidades para los problemas cognitivos, digamos, muy potentes. Pero además también otras tecnologías mucho más complejas también ofrecen, digamos, lo que sería como la mejora, ¿no? Creación de supersoldados, mentes prodigiosas y los riesgos, el hackeo del, porque una cosa es que te hackeen la web, otra cosa es que te hackeen tu mente, ¿no? O sea, pensemos en cosas que parecerían de ficción, pero que hoy en día son bastante posibles. Y voy a poner un ejemplo en ámbito de derecho laboral. Es decir, en Chile, por ejemplo, hay una empresa que te pone auriculares obligatoriamente, y esos auriculares, como los que usamos hoy para hablar por teléfono, pero que no tienen cable, son auriculares inalámbricos, hay un tipo de auricular que, por ejemplo, mientras vos lo usás, te hace un mapeo cerebral, de ondas cerebrales, y toda esa información va a parar a la empresa que inventó los auriculares, con lo cual datos de tu cerebro están siendo, así como se usan datos de las redes sociales, pero datos de tu privacidad cerebral, ¿no? Como estados anímicos, claro, y demás. Pero, ¿qué pasa si la empresa que te obliga por contrato a usar esos auriculares, imaginemos que el operador de Radio Oriental tuviera auriculares, ¿no? Todo el tiempo que está, sí, en la radio. ¿Quién está ahora, Fabián?
0: José Cabrera está. Hoy tenemos a
2: le ponemos a José Cabrera auriculares durante 8 horas. Y resulta que quien está analizando el mapeo cerebral detecta que en determinadas horas José está un poquito más plafón bajo, ¿no? Entonces, uh-huh, porque está más cansado, porque recién comió, y entonces, ¿qué hace? Viene el gerente y le dice, che, mirá, de 4 a 7 vos estás un poquito menos productivo, ¿no? Estás menos atento. Y le empiezan a marcar y a sancionar con cosas, claro, que son de su privacidad cerebral, imagínate.
0: Impresionante.
2: Entonces, ¿qué sucede? Todo esto abre una puerta a posibilidades médicas impresionantes de mejora de tratamientos a nivel cerebral, pero también riesgos imponentes en cuanto a la privacidad, claro, de la vida mental de los seres humanos. Dicho esto, bueno, en el Parlamento habrá un evento sobre este tema, sobre cómo se vienen las neurotecnologías. UNESCO ya en París tuvo un evento donde en el 2023, donde creó una herramienta para los legisladores para armar proyectos de ley que vayan pensando, antes de que esto llegue y nos complique la existencia, cómo regular, digamos, las tecnologías que puedan impactar en nuestras mentes, ¿no? Algo así como, claro, hoy, por ejemplo, la privacidad de datos o los derechos digitales. Uh-huh. Bueno, todo esto está creciendo, entonces, bueno, va a haber una mesa de UNESCO con un especialista chileno, el doctor Pedro Maldonado, que es uno de los referentes a nivel mundial en el tema de neuroderechos, y en Chile es un referente, y él viene expresamente para el evento. Además, también estará José Iglesias Cáceres, que es un uruguayo dedicado al tema también neuroderechos y en el ámbito del derecho laboral. Este ejemplo que yo conté me lo contó él en una entrevista que tuvimos en radio. Estará Carolina Guerre, que es una especialista en inteligencia artificial de la UCU, que también ella fue una coordinadora de esta actividad en UNESCO y trabaja para UNESCO. Y también una referente de UNESCO, de la oficina de UNESCO en Montevideo, que Giselle Burbano, que va a estar, digamos, coordinando esa mesa. Y después una segunda mesa más política y científica, donde estarán dos políticos y neurólogos, que son neurólogos los dos. Uh-huh. Uno es el doctor Daniel Salinas, ex ministro de Salud Pública, el diputado Federico Preve, del Frente Amplio, que también es neurólogo. Y también estará Fernanda Augsberg, que es también diputada por el Partido Nacional. Los tres diputados, y esa mesa la modero yo, que va a tratar un poquito de los desafíos en materia de derechos humanos, política, innovación y tecnología en torno a lo que se viene. Bueno, un poquito también para informar a los legisladores, a la prensa y a la opinión pública sobre este desafío en el cual UNESCO, digamos, tiene, digamos, uh-huh, una preocupación internacional, porque si estas tecnologías siguen avanzando y no hay protección a nivel de los estados, uh-huh, bueno, digamos, nos llevan, claro, puestos, dicho un poco criollamente, sí, ¿no?
0: No hay hasta el momento ningún marco legal para justamente, no, estos temas, entonces.
2: No, exactamente no. En la mayoría de los países no, claro, hay, Uruguay no tiene, y la idea es que se empiece a trabajar y a pensar en esta línea. Por eso, digamos, se busca en esta cuestión de, bueno, de la regulación, de la gobernanza responsable, uh-huh, y por eso se hace en el Parlamento. Esto va a ser el miércoles próximo, el miércoles 27, a las 5 de la tarde. Dura 2 horas y media porque son 2 mesas, y es abierto al público, efectivamente.
0: Bueno, me parece sumamente importante, Miguel, sobre todo teniendo en cuenta justamente que esto suena muchas veces, sobre todo en estos términos, como a chino básico, pero son cosas que a mediano o incluso corto plazo vamos a estar nosotros conviviendo con esta realidad, muy, muy cercano, ¿no es cierto?
2: Sí. De hecho, yo trabajé estos temas cuando hice la maestría en bioética. Te puedo pasar ahora un artículo de 2 paginitas que escribí en Semanario, uh-huh, Voces, que lo pueden poner, bueno, en redes, como para a quien no tiene mucha idea del tema, tener como una primera aproximación. Porque, digamos, la cuestión, que además es bastante compleja, es que si algunos dicen, bueno, pero ¿se podrá leer el cerebro de una persona, ¿no? Eso que antes teníamos en la ciencia ficción de... Bueno, no es que te puedan leer los pensamientos, ¿no? Eso sería como demasiado exagerado, pero sí que se puedan, digamos, conocer aspectos de lo que sucede, claro, ¿no? En el cerebro. Por ejemplo, a nivel emocional, a nivel, por ejemplo, de estados anímicos, como decía, y bueno, y otro tipo de datos, ni hablar. Hubo un experimento en Estados Unidos que se hizo con soldados norteamericanos, que pusieron a dos personas separadas, en dos habitaciones separadas por una pared, conectadas con dos chips cerebrales a una misma computadora, y una persona que estaba semiconsciente desde una habitación le daba órdenes a las funciones motoras del cerebro de otro que estaba en un coma profundo y logró obligarlo a usar la mano y tocar un teclado la letra que le pidió.
0: Mirá vos.
2: Es decir, esto por eso digo que ya no es ciencia ficción. O sea, sí, estos experimentos ya se demuestran que funcionan, ¿no? Y a ver, totalmente, esto permite pensar en cómo a una persona que pueda tener alguna dificultad motriz pueda a través de... Pero imagínate una inteligencia artificial gobernando tus funciones motoras, por ejemplo, ¿no? Tus manos y tus pies. Claro. O sea, claro, digamos, todo esto, ni bien Uruguay están bastante lejos, te puedes imaginar de esto. Uh-huh. Estas cuestiones que estamos viendo van a tan alta velocidad que por lo pronto, digamos, una política responsable, digamos, un organismo como es el Parlamento, debe poder estar como al día, uh-huh, en estas cuestiones. Hay después debates un poquito más complejos, ¿no? El término neuroderechos a muchos filósofos no les gusta porque dicen las neuronas no tienen derechos, los tienen las personas, ¿no? Entonces la palabra neuroderechos, UNESCO la usa, está bastante aceptada, pero el término es problemático, ¿no? Pero porque imagínate que los derechos son de las personas.
0: Sí, estaba pensando hasta dónde también esto de está en riesgo la autonomía del ser humano, en la medida de que no haya una regulación de esto, ¿no? Que es una de las cosas que, digamos, es un algo tan propio de cada uno de nosotros, ¿no? Esta libertad y esta autonomía.
2: No, y que además, mira, yo una vez dando un curso, yo daba un curso sobre esto en la UCU hace unos años, se llamaba Mente, Cerebros y Máquinas, y tenía una unidad donde daba el tema del transhumanismo, claro, y las neurotecnologías, ¿no? Y hay un experimento mental, es decir, una cosa imaginada, donde una científica escribió en un libro que dice, imaginemos que estamos en el 2050 y tenemos el shopping de la mente. Vos podés ir a comprarte un chip que te lo clavas en la base del cerebro, digamos, y te instalas aplicaciones, ¿no? Y eso que parecía delirante, es decir, viendo lo que está pasando, no es una locura. Entonces, uh-huh, me acuerdo que yo pregunté en clase si imaginaran eso de modo futurista, ¿qué aplicaciones se instalarían? Y con chicos de 22 años, en el 2022, 2021, entré en pánico cuando empecé a escuchar que algunos decían, yo me instalaría habilidades para bloquear emociones, por ejemplo, para no sufrir, uh-huh, cosas así, te decían. Yo ahí quedaba un poquito escandalizado porque lo que me daba cuenta es de que lo que soñaban a nivel de ficción revelaba la necesidad que hay de trabajar habilidades emocionales, ¿no? En muchas cosas, uh-huh, que me dijeron. Después había otros que te decían, a mí me gustaría una aplicación en el cerebro para, si quiero estar en otro lado con la mente, irme. Bueno, eso ya lo saben hacer, les decía yo en clase, ¿no? O sea, te va, o sea, la mente vuela, ¿no? Pero de todas maneras, digamos, los riesgos que sí, por ejemplo, pueden suponer hoy, tú podés pedirle a Claude, podés instalar Claude en tu computadora y pedirle que gestione tu computadora, te cambie los nombres de las carpetas, te envíe tus correos electrónicos y hasta te maneje tu tarjeta de crédito y te pague las cuentas. Es decir, hoy tú podés pedir a una inteligencia artificial que te haga eso. Vos imagínate, claro, si con un chip en el cerebro y descargamos una IA que le pidas que ejerza funciones en vos, es decir, podría parecer casi que una película de terror, pero la distopía de que quién gobierna a quién, ¿no?
0: Claro, absolutamente. Y una cosa que quiero subrayar también y que me parece genial, que todo esto está, digamos, llevado adelante por Presidencia de la Cámara de Representantes, ¿no? Qué bueno que el Parlamento, la Cámara de Representantes, particularmente el diputado Rodrigo Goña, hay que decirlo, el actual presidente de la Cámara de Representantes, esté abriendo justamente el Parlamento a estos temas a una población que seguramente se va a encontrar con datos sumamente novedosos. Me parece que también hay que subrayarlo esto, Miguel.
2: Exacto, bueno, y de hecho él efectivamente ha tenido hasta varios, digamos, varias intervenciones en este año que asumió como presidente de la Cámara, en donde puso arriba de la mesa como tema uno de su presidencia los desafíos de la inteligencia artificial, y está arriba de una futura consulta por el tema de las plataformas, una consulta pública por el tema del impacto de las plataformas en niños y adolescentes. O sea, es verdad que es un tema que de repente los uruguayos, acostumbrados a que la política esté como en la chiquita de siempre, que se ponga arriba de la mesa temas que no nos, que no, en los que no tenemos diferencias de tipo ideológico, político,
0: claro,
2: sino que son claro, problemas de todos los uruguayos, ¿no? Y que, no sé, más allá de lo que pensemos en determinados temas, en estos temas es muy difícil que vos tengas dos posturas, ¿no? En general lo que hay no, es que obviamente todo el mundo le preocupa, y en ese sentido este tipo de iniciativas en el Parlamento también creo que ayudan también a salir un poquito de que los temas son a favor o en contra, ¿no? De que son temas que nos deben preocupar a todos, que la tecnología viene avasallando, que además las corporaciones que tienen dinero y instalan sus nuevas tecnologías no piden permiso para la violación ética. De hecho, el CEO de OpenAI, el de ChatGPT, cuando presentó la tecnología que traía, dijo, nosotros somos empresas que estamos para vender esto, o sea, nosotros no estamos para dar, digamos, consejos éticos de qué está bien y qué está mal, me diciendo, eso que lo hagan los estados, que lo hagan luego los filósofos, sí, o sea, me diciendo, nosotros venimos con todo, esto funciona, ¿no? Ahora, sí, después, si se usa para manipular niños, o eso, como diciendo, que claro, se encarguen los estados. Entonces, eso también es un
0: ellos van por la guita, digamos, nada más.
2: Claro. Entonces, acá hay organizaciones con mucho poder, que ya se ha demostrado que generan, digamos, a ver, a Meta, vamos a hablar en criollo, Zuckerberg, el dueño de Facebook y de Instagram, ya tuvo varios juicios, porque ya se demostró, y de hecho es público, está publicado en internet, en páginas oficiales del laboratorio de Stanford, los tipos contratan neurólogos, ingenieros, para que las redes que usamos como Instagram o Facebook sean cada vez más adictivas. O sea, hay gente que está diseñando la tecnología para que nosotros quedemos atrapados. O sea, esto no es una cosa de teoría conspirativa. O sea, es verdad.
0: Exacto.
2: Entonces, es decir, ¿cómo la gente se puede proteger? Y bueno, hoy en día, con este nivel de poder global que tienen, lo que le queda a la gente es que los estados al menos pongan ciertos límites y ciertos controles, ¿no? Entonces, claro, un poco,
0: absolutamente,
2: la gente, capaz que esto que dije le queda más cerca a todo el mundo, pensar en el impacto que están teniendo las pantallas en los niños, pero pensemos más lejos. O sea, hay tecnologías, digamos, mucho más complejas que ya están saliendo al mercado y que no tienen un control de nadie, ¿no? Entonces, uh-huh, en este sentido, que estas cosas se pongan arriba de la mesa política y salgamos un poquito de la chatura, creo que sí que es algo de elogiar, pero que a veces incluso dentro del ámbito político a veces no se le da demasiada, digamos, relevancia. Es decir, yo he escuchado y he leído conversaciones en redes sociales como, ah, pero ahora vienen con esto, que es como diciendo, ¿a quién le importa? Claro, porque parecería que es más divertido estar en la chiquita de la conversación de farandulera de la política del show, pero que de verdad nos pongamos, digamos, a discutir temas que van a impactar a nuestros hijos y a nuestros nietos, a las futuras generaciones y ya a nosotros, no es un tema menor. Así que sí, es de celebrar que al menos en el Parlamento estas cosas se empiecen a conversar un poquito más en serio.
0: Bueno, Miguel, agradecerte estos minutos. Gracias también por traernos estos datos, por mostrarnos esta realidad compleja, pero a su vez, reitero, una realidad que seguramente en muy poco tiempo estará conviviendo con nosotros mucho más cerca de lo que pensamos. Así que ahora vamos a reiterar los datos y la invitación abierta para poder participar de este foro. Un abrazo grande.
2: Muchas gracias, Fabián. Muy buenas noches. Saludos a Cabrera.
0: Bueno, chau. Señores, neurotecnologías y neuroderechos, estos desafíos éticos para la libertad, la privacidad y la identidad en la era del cerebro conectado. Es un foro de bioética y nuevas tecnologías, donde habrán dos mesas, mesa de ética y derechos humanos y mesa de ciencia, ética y política. Esto es el miércoles que viene, miércoles 27 de mayo, de 17 a 19 y 30 horas en Sala 100 Años, ahí en el edificio anexo del Palacio Legislativo, organizado por Presidencia de la Cámara de Representantes. La verdad, bueno, me parece una oportunidad excelente, porque además quienes participan en las mesas son gente vinculada a este tema, y estamos hablando, reitero, de un marco legal que pueda regular el acceso a todo esto, ¿eh? y que nosotros tengamos de dónde agarrarnos, sobre todo para, como lo decía Miguel, defender nuestra autonomía, entre otras cosas, ¿no? Así que ya saben, miércoles que viene, 17 horas, en Sala 100 Años, edificio anexo del Palacio Legislativo. 35 minutos van de las 22 horas.
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0: Bueno, estamos en vivo, estamos en Radio SAG de Argentina, estamos en Radio Oriental de Uruguay. José, hacemos una pausa y continuamos. Vamos hasta la medianoche. 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

0: Volvemos, señores. Tenemos en este momento, según Inumet, 10 grados 5 décimos. Recuerden que esta próxima madrugada la mínima será de 3 grados y la máxima de mañana, jueves, solamente 12 grados. Mañana el cielo estará nublado y cubierto, baja probabilidad de precipitaciones y habrán heladas agrometeorológicas. Así que, bueno, atentos, 12 grados de máxima mañana, nada más. Bueno, miles de personas hoy se reunieron en una nueva marcha del silencio, 30 años marchando contra la impunidad. Ahora, yo estuve mirando algunas fotos y lo que no termino de entender, que termina opacando tal vez el verdadero significado de esta marcha, es qué tiene que ver las banderas palestinas en una marcha como esta. ¿Me querés decir? ¿Me querés decir? ¿Qué tiene que ver banderas palestinas en una marcha como esta? Hay una bandera palestina que dice nunca más terrorismo de Estado contra ningún pueblo. Una bandera palestina. A ver, habría que decirle a esta gente qué pasó en el mes de octubre del año 23. Justamente los palestinos, cuando asesinaron, masacraron a familias enteras, ¿eso no es terrorismo? Y en una bandera palestina, con esta inscripción, nunca más terrorismo de Estado, la verdad que no pega para nada. Si hay terroristas, tienen que ver mucho con el grupo Hamás, que son palestinos. Obviamente que no son la mayoría de los palestinos, gracias a Dios, pero son palestinos. Y esa bandera palestina que estaba en esta marcha del silencio, que no tiene nada que ver el culo con la autopista en este caso, porque son dos temas totalmente distintos, que tiene que ver Palestina con la marcha por los desaparecidos de nuestro país, dice nunca más terrorismo de Estado, justo cuando estos tipos hicieron un genocidio también, porque lo que sucedió desde octubre del 2023 ha sido un genocidio por parte de Hamás en la zona de Israel, allí en la franja de Gaza también, matando incluso a los propios palestinos. Entonces, a ver, me parece que se termina, viste que todo se termina yendo para un lado, tenés que ser de izquierda para estar de acuerdo con esto, si no sos de izquierda entonces sos un facho de mierda, no te importa nada, sos un asesino. Estamos mal, ¿no? Y la verdad que estas cosas, estas imágenes donde vemos gente con la bandera palestina, esa gente que si estuviera en Palestina ahora dura dos días, esa gente que tiene la bandera palestina ahí en frente a la Intendencia de Montevideo, según las fotos que estoy viendo, si estuvieran en Palestina duran dos días, ¿verdad? Terminan embromando, opacando una marcha que tiene otro significado. Pero bueno, cabezas de termo hay en todos lados, ¿no? Y hasta cabeza de pulpo. Bueno, muy bien, señores. Algunos mensajes. María Eugenia dice, inabarcable esta realidad que se nos viene de las tecnologías. Creo que estas iniciativas ayudan a los que no tenemos idea de nada a tener elementos. Intentaré participar, bueno, hablando de la invitación del próximo miércoles 27 de mayo, allí en la sala 100 años del edificio anexo del Palacio Legislativo. Señores, 45 minutos van de las 22 horas. Como todos los miércoles, el Papa Francisco, mirá vos, el Papa Francisco, que en paz descanse, el Papa León, recuerda en la catequesis, o recordó en la catequesis del día de hoy, que la fe se vive y que no solo se estudia. Vamos a escuchar parte, reitero, de la catequesis de hoy miércoles del Papa León XIV.
1: Comenzamos hoy una serie de catequesis sobre el primer documento promulgado por el Concilio Vaticano II, la Constitución sobre la Sagrada Liturgia, Sacrosanctum Concilium. Al elaborar esta constitución, los padres conciliares quisieron no solo emprender una reforma de los ritos, sino también llevar a la Iglesia a contemplar y a profundizar en ese vínculo vivo que la construye y la une, el misterio de Cristo. La liturgia, en efecto, toca el corazón mismo de este misterio. es a la vez el espacio, el tiempo y el contexto en el que la Iglesia recibe de Cristo su propia vida. En la liturgia, de hecho, se ejerce la obra de nuestra redención, que nos convierte en linaje elegido, sacerdocio real, nación santa, pueblo adquirido por Dios. Como ha puesto de manifiesto la triple renovación bíblica, patrística y litúrgica que ha atravesado a la Iglesia a lo largo del siglo XX, el misterio en cuestión no designa una realidad oscura, sino el designio salvífico de Dios, oculto desde la eternidad y revelado en Cristo, según la afirmación de San Pablo. He aquí, pues, el misterio cristiano, el acontecimiento pascual, es decir, la pasión, la muerte, la resurrección y la glorificación de Cristo, que precisamente en la liturgia se nos hace sacramentalmente presente, de modo que cada vez que participamos en la asamblea reunida en su nombre, estamos inmersos en este misterio. Cristo mismo es el principio interior del misterio de la Iglesia, el pueblo santo de Dios, nacido de su costado traspasado en la cruz. En la Santa Liturgia, con el poder de su Espíritu, Él sigue actuando. Santifica y asocia a la Iglesia, a su esposa, a su ofrenda al Padre. Ejerce su sacerdocio absolutamente único, Él que está presente en la palabra proclamada, en los sacramentos, en los ministros que celebran, en la comunidad reunida y en grado sumo en la Eucaristía. Así es como, según San Agustín, al celebrar la Eucaristía, la Iglesia recibe el cuerpo del Señor y se convierte en lo que recibe. Se convierte en el cuerpo de Cristo, morada de Dios en el Espíritu. Esta es la obra de nuestra redención, que nos configura a Cristo y nos edifica en la comunión. En la Santa Liturgia, dicha comunión se realiza por medio de los ritos y de las oraciones. La ritualidad de la Iglesia expresa su fe, según el célebre dicho, lex orandi, lex credendi, y al mismo tiempo plasma la identidad eclesial, la palabra proclamada, la celebración del sacramento, los gestos, los silencios, el espacio. Todo ello representa y da forma al pueblo convocado por el Padre, cuerpo de Cristo, templo del Espíritu Santo. Cada celebración se convierte así en una verdadera epifanía de la Iglesia en oración, como recordó San Juan Pablo II. Si la liturgia está al servicio del misterio de Cristo, se comprende por qué se la ha definido como la cumbre a la cual tiende la actividad de la Iglesia y al mismo tiempo la fuente de donde emana toda su fuerza. Es cierto que la acción de la Iglesia no se limita

0: fieles, sumergiéndolos siempre y de nuevo en la Pascua del Señor, y por tanto, a través de la proclamación de la palabra, la celebración de los sacramentos y la oración común. Estos son fortalecidos, animados y renovados en su compromiso de fe y en su misión. En otras palabras, la participación de los fieles en la acción litúrgica es al mismo tiempo interior y exterior.
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Continuamos, señores, 52 minutos van de las 10 de la noche. Fría noche, el saludo para todos y el abrazo muy muy grande a aquellos que por diferentes motivos tienen que estar a la intemperie, ¿eh? Ya sea porque están trabajando o bueno, por alguna situación. Y sobre todo, quienes estamos en casa, calentitos, mirar para el costado muchas veces, ¿no? Hay tanta gente en situación de calle que hay que estar atentos en estas bajas temperaturas. Un abrazo grande, ya tenemos, vamos a compartir algunos mensajes que dice por acá Padre Fabián. Excelente su reflexión, totalmente de acuerdo. Gracias por poner palabras que todos sentimos. Saludos, nos dice Norma desde El Pinar. Hola, buenas noches, excelente programa como siempre. Gracias por la compañía, saludos a Radio Oriental. Abrazo grande, nos dice Jorge. Bueno, gracias querido Jorge. Recuerden, estamos solamente recibiendo los mensajes hoy a través del 093-493-952. 093-493-952. Les quiero contar que el próximo 25 de mayo será publicada la primera encíclica del Papa León XIV, Magnífica Humanitas. Humanitas, el documento dedicado al tema de la custodia de la persona humana, en el tiempo de la inteligencia artificial. Bueno, esto lleva la firma del Papa León XIV, que será, reitero, publicada el 25 de mayo. Magnífica Humanitas es el título de esta encíclica. El documento será publicado el 25 de mayo, coincidiendo con los 135 años de la promulgación de la encíclica Rerum Novarum del Papa León XIII. En aquel momento tenía que ver con la revolución industrial, bueno, en este caso la inteligencia artificial. La encíclica será presentada el 25 de mayo a las 11:30 en el aula del sínodo en presencia del Papa. Histórico, pues primera vez que un Papa está presente en la presentación de una encíclica. Intervendrán como ponentes el cardenal Víctor Manuel Fernández Tucho, que es el prefecto del dicasterio para la doctrina de la fe, el cardenal Cerny, prefecto del dicasterio para el servicio del desarrollo humano integral. También participarán la profesora Ana Rowalds, que es teóloga y docente de la Universidad de Durham en el Reino Unido, Christopher Olaj, que es cofundador de Anthropic. Nada más ni nada menos que Anthropic. Y también es responsable de investigación sobre interpretabilidad de la inteligencia artificial. Y estará la profesora Leocaldi Luzmoff, que es docente de teología, política y pensamiento social católica en la Escuela de Teología Jesuita y Santa Clara University en California. Pero, entre otros, Olaj, Cristo.

0: Christopher Olaj, que es cofundador de Anthropic. Es muy, muy, muy impresionante todo este tema, ¿no? La presentación de la encíclica del Papa León el 25 de mayo, Magnifica Humanitas. Señores, 56 minutos van de las 22 horas. Yo le estaba contando al comienzo del programa, más que nada haciendo una breve reflexión de lo que está sucediendo en Bolivia, una situación sumamente complicada, ¿no? Y estaba leyendo algunas declaraciones, como por ejemplo declaraciones de la gente que está en La Paz, en esa ciudad totalmente sitiada, bloqueada. Por ejemplo, Mabel, ¿se acuerdan que yo les dije que estaban haciendo filas de cuadras y cuadras para poder llevarse un pollo a su casa, comprar un pollo a su casa? Bueno, no hay comida, no hay combustible, está todo bloqueado. Y que le ponían como un sello en la mano, ¿no es cierto? Bueno, Mabel se encontraba en esta fila para llevarse el pollo y se refirió a la situación que está atravesando el país diciendo, manifestando lo siguiente. Esto lo dijo para un canal de noticias argentina, A24. Dijo, así estamos desde el gobierno de Evo Morales. Evo Morales ha destruido un país completo y lo ha llevado a esto. Gracias a él tenemos esto. Nunca antes habíamos tenido esta crisis en nuestra economía. Evo Morales ha hundido al país. Argentina es uno de los países que está ayudando, ¿no?, con respecto a la situación que se está dando en Bolivia. Yo estaba buscando, no encontré, por ejemplo, capaz que se me pasó, pero en la cuenta de X de Cancillería de Uruguay, vamos a revisarla de nuevo, a ver, esto lo hacemos ahora en vivo, porque no encontré referencia a esta situación por parte de la Cancillería de Uruguay, ¿no? A ver si tenemos suerte, pero por ahí capaz que sí, que hay algún comunicado. Yo por ahora no lo vi, voy a seguir buscándolo, ¿no? Porque me llamó la atención justamente. A ver. Ah, acá está. Uruguay expresa su preocupación por la situación en Bolivia y reafirma la importancia del respeto al orden democrático, el Estado de Derecho y las instituciones democráticas. Nuestro país sigue con atención los acontecimientos y hace un llamado al diálogo y a la estabilidad. Perfectamente, ¿no? Está bien el comunicado, ¿eh? Uruguay, su preocupación por la situación en Bolivia, reafirma la importancia del respeto al orden democrático, el Estado de Derecho y las instituciones democráticas. Obviamente, lo que está pasando es un intento de golpe de Estado. El gobierno de Rodrigo Paz le pegó una paliza en las urnas a la izquierda, a los seguidores, entre otros, de Evo Morales, condenado por la justicia, prófugo de la justicia además, que lo que quieren hacer es lograr justamente que el gobierno colapse y tomar ellos el poder, a la fuerza, ya que no pudieron en las urnas, a la fuerza. Vamos a escuchar en conferencia de prensa parte de lo que dijo hoy el presidente de Bolivia, Rodrigo Paz.
1: Miren, en este momento Bolivia está viviendo un punto de inflexión. Bolivia está viviendo un cambio de convivencia y cambio de cómo el Estado, la política, la democracia se desarrolla en el país. Estamos pasando de un modelo vinculado a un solo partido, que era mayoritariamente la línea vertebral de la conducción de un gobierno y del Estado en su relación con el país, a una diversidad de organizaciones políticas y organizaciones vivas del país que están teniendo o asumiendo un momento de libertad con ese derecho que la Constitución y la democracia permite para generar en el proceso de construcción del país al diálogo como un eje central. En estos 6 meses hemos estabilizado la economía, hemos estabilizado la construcción de un dólar estable, la funcionalidad de una institución como el Banco Central, que no esté en razón del servicio de un partido político, sino de las necesidades del manejo coherente desde esta institución, no como caja chica, sino como un instrumento de los bolivianos en la economía. Hemos establecido una serie de normas y conductas para que el Estado deje de ser un Estado corrupto, por ejemplo, decretos como ya no más compras directas, lo cual ha afectado a sectores de interés en este país, que mediante compras directas se señalaban a grupos de poder que hacían los movimientos económicos a nombre de los bolivianos, pero eran parte de ciclos corruptos. Luchar contra la corrupción conlleva a problemas de fondo, porque estás afectando intereses. Luchar contra el contrabando de los hidrocarburos para venderlos a mejor precio en otras naciones genera problemas internos, porque le estás coartando a aquellos grupos de poder que hacían de esto riqueza alrededor de 1.200 a 1.500 millones de dólares al año. También hemos tenido la oportunidad en los últimos meses y especialmente las últimas semanas de entablar diálogo con FEJUVES del país, la CETSUCB, organizaciones como el CONAMAC, organizaciones como los TUPAC, organizaciones como las Bartolinas, organizaciones responsables como los comités cívicos y otras instituciones que representan una diversidad que no siempre tienen diálogo entre ellos, una diversidad que no está representada en la relación con un Estado, con un gobierno nacional. Esto antes se manejaba de forma política, se concentraba en diferentes formatos del control político que se daban durante los últimos 20 años. Y de igual manera hemos querido generar relaciones abiertas con instituciones como la Central Obrera o instituciones vinculadas a otras instancias representativas de esa economía de lo formal, ese 15%. Nuestra mayor preocupación ha sido el 85%, porque es donde se está reflejando la necesidad laboral, empleo y una serie de, necesidades vinculadas a aquella economía que la llaman la informal. En todo este proceso hemos generado también un aprendizaje. Llevamos recién 6 meses y no son 20 años, no son 245 meses, no son 10 meses, ni 15, ni 20, son 6 meses en comparación a esos 245 meses de gobierno de un régimen. Y hemos, a su vez, humildemente aprendido o estamos aprendiendo una serie de interpelaciones a un modelo de Estado que no cumplió, que no resolvió. La inmensa mayoría de los reclamos que tenemos hoy en día son reclamos acumulados, por ejemplo, de la minería, a partir de una serie de determinaciones legales que en el 2016 se asumieron y que hoy día son pedidos al actual gobierno cambiar algo que viene desde hace 10 años atrás. Entonces, es una serie de acumulaciones que como gobierno tenemos que responder en un momento de crisis económica o de quiebra. Nos dijeron que nos iban a dejar un mejor país, un país con reservas hidrocarburíferas, con soberanía energética, y lo que tenemos en Bolivia es todo lo contrario. Todo lo contrario a aquello que prometieron el 2005 como parte de una construcción nacional. Quiero expresar que esto no es queja, es realidad. Es la realidad que estamos viviendo para salir adelante.
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Bien, seguimos nosotros, avanzamos en la noche, rumbo a la medianoche, al despedir el día y al recibir al nuevo día. Dice por acá, padre, buenas noches, acá lo sigo como todas las noches, Adrián del barrio Colón. Puede parecer una locura, pero es lo que pienso. Elon Musk y Trump y toda esa gente poderosa están con el anticristo. Por lo que contaban al principio de los chips neutrales, es lo que yo pienso y creo firmemente, nos dice Adrián de Colón. Un abrazo grande, Adrián, y gracias por seguirnos. Vamos a hacer una pausa y seguimos. Tenemos muchísimo para compartir. Los mensajes los recibimos solamente hoy a través del 093-493-952. Está José Cabrera en la puesta al aire, técnicamente todo impecable.

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0: Bueno, señores, nosotros continuamos, avanzamos en la noche. Estamos a 12 minutos de las 11 de la noche en vivo en Radio SAG de Argentina y Radio Oriental de Uruguay. José Cabrera en la puesta al aire, por aquí el padre Fabián Robere con ustedes. Y vamos ahora a dedicar el espacio que tenemos de vez en cuando, nos parece que es bueno profundizar, escuchar la letra y analizar la letra de una canción. Esto se llama Cuentos y Cantos. Y en este caso, el tema que elegí es un tema que se llama Tu Enemigo, que es una canción de Juanes y de Pablo López, que nos invitan a reflexionar sobre la presencia de aquellas personas que quieren ponernos palos en la rueda. La letra de esta canción, y ahora la vamos a escuchar, nos hace ingresar en un mundo lleno de contrastes, donde la envidia se enfrenta justamente a la luz del amor, la rabia se enfrenta a la solidaridad. A través de esas metáforas de esta linda canción, a mí me gusta mucho, nos muestran cómo estas metáforas y la poesía, el verdadero poder reside en la capacidad de amar y ser amado. Nos recuerdan que a pesar de las dificultades y a pesar de los obstáculos, la verdadera riqueza se encuentra en los abrazos, esos abrazos sinceros, y en las fuerzas que vienen de nuestras propias convicciones. En cada estrofa, ustedes van a ver que resalta la importancia de enfrentar nuestros enemigos con determinación, con valentía, pero también con empatía y con compasión, sin miedo. Se nos invita a reconocer que la verdadera frontera está en el corazón y que la música, como puente de conexión, puede superar cualquier barrera. Por eso, esta canción, Tu Enemigo, nos inspira a mirar más allá de las diferencias y a encontrar y buscar la unidad y el respeto mutuo. Nos invita a reflexionar sobre lo que sería la verdadera naturaleza del conflicto y a reconocer que al final del día somos más fuertes cuando estamos juntos que separados. Así que vamos a escuchar esta canción, en este espacio, Tu Enemigo, una canción, reitero, de Juanes y Pablo López.
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0: Señores, la canción de hoy, Tu Enemigo, de Pablo López, una canción del año 2015, con toda una reflexión, obviamente, para profundizar. 19 minutos van de las 23 horas, seguimos adelante. Recuerden lo que yo les contaba con respecto a el clima según Inumet, 11 grados en este momento, el cielo está algo nublado, pero mañana vamos a tener una jornada gélida. 3 grados la mínima esta próxima madrugada y la máxima llegará solamente a 12 grados. Bueno, hoy no estuvo con nosotros el padre Leonel Casarino, reitero, porque estaba un poquito enfermo, gripe. Si Dios quiere, ya el próximo lunes estaremos nuevamente para compartir con él y sus columnas de reflexión y de pensamiento. 20 minutos van de las 23 horas. Ahora sí,
1: el padre Fabián Robe
0: de música.
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2: Vamos ahora a darle la bienvenida a un uruguayo que estudió inteligencia artificial en Emiratos Árabes Unidos y regresó al país para trabajar en detección temprana de cáncer. Estamos hablando del ingeniero Álvaro Cabrera, ingeniero industrial, que egresó de la Universidad de Montevideo, luego tuvo una beca en Estados Unidos y posteriormente tuvo este tiempo en Emiratos Árabes Unidos. La primera universidad del mundo estuvo en Abu Dhabi, la primera universidad del mundo dedicada exclusivamente a la inteligencia artificial a nivel de maestrías y doctorados. Él ahora es parte de la startup biotecnológica B4RNA, que está fundado por el doctor Juan Pablo Tosar, y incubada en el Instituto Pasteur de Montevideo, que desarrolla justamente un método de detección temprana de cáncer mediante biomarcadores de ARN. Muchas cosas, a mí esto me suena como chino básico, pero ya ahora un poquito vamos a ir conociendo esto. Álvaro, gracias por estar con nosotros.
3: Muchas gracias a ti, Fabián, por este tiempo.
2: ¿Cuántos años tenés, Álvaro?
3: 30 años.
2: 30 años, qué intenso, ¿no? Qué intensa tu formación, digamos, ¿no?
3: 30 años divertidos, sí. ¿Sí?
2: ¿Desde cuándo? ¿Cuándo empezaste a estudiar?
3: Empecé, bueno, fui al colegio en el Monte Sexto, después pasé al PREU. Después hice la carrera de Ingeniería Industrial en la Universidad de Montevideo.
2: ¿Y ahí cuánto tiempo hace que entraste a la universidad?
3: Eso fue de 2014 a 2019, tiempo en la UEM.
2: O sea, hace 11 años.
3: Sí, 11 años del comienzo de mi carrera.
2: Y en esos 11 años estuviste en Montevideo, en Estados Unidos y en Emiratos Árabes.
3: Ahí va.
2: Intenso.
3: Y trabajando en Uruguay un tiempo también entre Berques y Montes del Plata como ingeniero.
2: Mirá, ¿por qué elegiste la ingeniería?
3: La ingeniería industrial. Buena pregunta. A mí siempre me gustó todo, un poco de todo. Uh-huh. Y la ingeniería es la carrera que veo que te da más oportunidades de vincularte a otros temas. Uh-huh. Por ejemplo, es más fácil vincularme a la biología como ingeniero a la ingeniería como biólogo, digamos.
2: Sí, te entiendo.
3: Entonces, por eso es que me gustó ingeniería, específicamente ingeniería industrial, por la gran oportunidad que te da después.
2: ¿Y cuándo te encontrás con la inteligencia artificial?
3: Entonces, estando en Estados Unidos, haciendo un máster con una beca Fulbright en Purdue, que es 2 horas al sur de Chicago, ahí la universidad mandó un mail con distintas oportunidades en el exterior, y una era en MBZUAI, que es Mohammed Bin Zayed University of Artificial Intelligence, que es la primera universidad dedicada solo a inteligencia artificial, máster y doctorado. Y viendo la oportunidad, que era toda la maestría paga, con un sueldo, pasajes, todo, y siendo una inteligencia artificial, que es el futuro, digamos, ahí me interesó muchísimo la oportunidad, postulé, pensando realmente que no iba a quedar, porque yo soy ingeniero con cero background, llamémosle, en informática o inteligencia artificial, pero bueno, se ve que les interesó el perfil, no tendrían ningún uruguayo y querían más variedad, así que ahí me invitaron.
2: Contanos algo de todo ese tiempo en la universidad y en Emiratos Árabes. ¿Qué cosas ahí viviste como estudiante, pero también viendo también una realidad tal vez sumamente distinta a la nuestra?
3: Sí, el cambio cultural era las cosas que más me atraía a mí. Por más de ser inteligencia artificial, dije, va, vivir en un país musulmán con otro tipo de cultura totalmente. Dije, wow, qué interesante esto, vamos para adelante. Y entonces, la verdad que la experiencia fue increíble, 2 años increíbles, gente de todo el mundo, creo que éramos 40, 50 países en mi generación, con gente desde todo el sudeste asiático, o China, India, Vietnam, hasta todo el Medio Oriente, y después gente de Estados Unidos y de Sudamérica. Y la oportunidad fue muy buena tanto en tema de aprendizaje, aprendí muchísimo todo de inteligencia artificial, y además meterte en una cultura totalmente distinta que a mí me fascinó. Me fascinó la oportunidad, no tanto la cultura está muy buena, sí, pero uno siendo católico, vivir en una cultura musulmana ve muchísimos contrastes.
2: No te fue fácil, ¿no? ¿O sí?
3: Sí, sí, ¿sí? De los países árabes, Emiratos Árabes es el más abierto. Ajá. Entonces hay iglesias en Abu Dhabi, que es la capital donde yo vivía, que el tamaño es parecido a Montevideo, 1.5 millones de habitantes. Bueno, habían 3 iglesias no es, son muy pocas, pero bueno, pero, sí, claro, pero se puede ir con misa todos los días. Y la gente era muy abierta a hablar de religión. Claro, yo estaba en clase y un compañero tiraba una alfombra para rezar, digamos, mirando a la Meca. Bueno, ahí es muy fácil que surja el tema de hablar de la fe y la religión. Y mis compañeros muy abiertos, entendían, charlábamos, me preguntaban. Así que fue súper interesante eso.
2: Uh-huh. La pregunta que muchos estarán haciendo es, ¿por qué volviste a Uruguay? Siendo que seguramente tendrías un montón de puertas abiertas para estar en cualquier otra parte del mundo.
3: Buena, buena pregunta. La verdad, bueno, viví en Uruguay, viví en Estados Unidos, ahora viví en Emiratos. Cada país, digamos, a cuál mejor, buenos países uh-huh. en los que vivir, y en Emiratos hay muchísimas oportunidades, hay muchísimo dinero, están tratando de llevar mucha gente para ahí. Entonces, al principio estaba buscando distintas ofertas laborales allá, pero luego me contactó Alejandro Cid, que es el rector de la Universidad de Montevideo, interesado en que yo viniera a hacer un doctorado a Uruguay. La verdad que a mí un doctorado no me interesaba demasiado, porque a veces lo veo muy teórico, que fue lo que le dije, pero me comentó que quería que fuera el primer estudiante de la UEM en hacer un doctorado, lo que se llama Industry Applied PhD, un doctorado aplicado en una industria, o sea, trabajar full time en una empresa, y que ese trabajo, más dar clases, más publicar papers, cuente para un doctorado. Entonces, ahí me empezó a interesar más, y más cuando me comentó que en la startup fundada por Juan Pablo Tosar, que es Before RNA, que buscan marcadores para detectar el cáncer antes a partir de un análisis de sangre. Bueno, que en la startup estaban buscando a alguien con experiencia en Machine Learning. Entonces me dijo, pa, sería genial que vos puedas hacer tu doctorado aplicado ahí. Y ese conjunto, la verdad que me encantó, principalmente por la temática, que es trabajar en cáncer, trabajar en algo que uno siente que bueno, estoy ayudando, puedo estar ayudando a la gente, puedo hacer el bien. Digamos, mis abuelos fallecieron de cáncer, una tía falleció de cáncer, mi padre falleció de cáncer. Así que el cáncer es un tema en el que digo, pa, estoy trabajando en algo que vale la pena.
2: Uh-huh. ¿Cuál fue tu tema de tesis?
3: De tesis, en la maestría en Emiratos, sí. Yo estaba trabajando con un profesor muy bueno, muy reconocido, de bioinformática, que es del Weizmann Institute, una universidad de investigación en Tel Aviv. Y él está creando una base de datos enorme de 100.000 personas, a la que a cada persona sigue por 20 años, y todos los años hace distintos análisis médicos, mediciones de glucosa, digamos una semana al año tienen que andar con un medidor de glucosa, registrar todo lo que comen, cada tanto tienen que dormir en distintas con distintos sensores para registrar el sueño. Entonces imagínate, está logrando que 100.000 personas seguir todos los datos médicos durante 20 años. Entonces, por ejemplo, si a alguien en el año 12 se le detecta cáncer, se puede ver, bueno, los años anteriores teníamos información como para poder decir, mirá, posiblemente le genere cáncer. Entonces, esa es la base de datos que está creando mi tutor, y yo lo que estaba trabajando con él era ver si podíamos combinar la información de la literatura médica, que eso en general es la información que tiene ChatGPT, por ejemplo, que uno le puede hacer preguntas de literatura médica, y como a ChatGPT lo entrenaron en millones de papers, libros médicos, bueno, tiene cierta información médica, si podíamos usar esa información de la literatura médica para mejorar las predicciones de ciertas enfermedades. Entonces, combinar los datos que teníamos con información de la literatura médica y ver si eso daba mejores predicciones.
2: ¿Y cómo se logra eso?
3: Eso se logra combinando tu base de datos con tus modelos que llaman LLMs, Large Language Models, como ser ChatGPT. Bueno, tratar de extraer la información que esos tienen. Se extraen vectores numéricos, llamémosle, que si yo le hago una pregunta a ChatGPT a ver si tengo diabetes, por ejemplo, y le doy ciertos datos médicos, él me responde, probablemente tengas, probablemente no. Bueno, ese probablemente en realidad es un vector de números que nosotros extraemos ese vector y tiene cierta información. Probablemente tengas diabetes por esto, esto y esto. Bueno, esa es la información que nosotros queríamos extraer para vincularla con nuestros datos y ver si lográbamos mejores predicciones médicas.
2: Cuando se entra en este mundo de la inteligencia artificial, y en este caso aplicada a la salud, como lo venís diciendo, ¿hay límites éticos? ¿Cuál es la responsabilidad En este sentido, a la hora justamente de unir estos dos temas como la inteligencia artificial y la salud.
3: Muy buena la pregunta. Entonces, ahora la inteligencia artificial viene de larga data, pero hubo un boom en los últimos años. Y ese boom de inteligencia artificial trajo aparejado un boom de, bueno, ¿cuál es la ética atrás de esto? Entonces, por ejemplo, si yo le hago una pregunta a ChatGPT y la respuesta que me da implica algo de violencia, implica algo de dañarme a mí mismo, bueno, ¿quién es éticamente responsable? ¿De quién es la responsabilidad de esa respuesta? ¿Es de ChatGPT y la empresa que está detrás? ¿Es mía? ¿Es de la gente que entrenó el modelo? Entonces, de eso hay mucho ahora y está muy en boga y se está viendo esto. Entonces, la ética más en temas médicos, por ahora lo que está yendo es, bueno, cómo preservamos los datos de los pacientes o la gente con la que estamos entrenando los modelos. Que eso hay mucho, sí, de preservar esos datos, de que no sean públicos, y a su vez que no sean públicos también está, bueno, si yo tengo esos datos, ¿puedo a partir de los datos identificar a la persona que tiene esa enfermedad o que tiene ese, digamos, de la que extraje esos datos? Entonces se trata mucho de anonimizar también a la gente y anonimizar la información para que, bueno, si tengo los datos, que no pueda llegar a la persona de atrás, digamos.
2: Claro, es un gran desafío, ¿no?
3: Sí.
2: Porque está en medio está en juego la persona.
3: En medio está la persona, totalmente.
2: Obviamente. ¿Cómo se produce la unión entre la inteligencia artificial y la biotecnología?
3: Entonces, en la biotecnología se producen millones de datos, cientos de millones de datos, por ejemplo, en Before RNA, en la empresa en la que estoy trabajando, de un análisis de sangre, tenemos un muy buen equipo de científicos, que de ese análisis de sangre tratan de leer cuáles son las moléculas, en este caso de ARN, que es la molécula que nos interesa, bueno, cuáles son las moléculas de ARN presentes en ese análisis de sangre. Uh-huh. Y de una muestra de sangre, o sea, de un paciente, podemos sacar entre 20 a 40 millones de lecturas, digamos, de moléculas. Entonces, claro, eso de un paciente. Si ya tengo 100 personas participando del estudio, bueno, estamos en más de 2.000 millones de moléculas que uno tiene que analizar. Y la inteligencia artificial es muy buena para encontrar patrones en grandes conjuntos de datos. Uh-huh. Entonces, esa es la unión, una unión muy fuerte que hay entre biotecnología e inteligencia artificial. Parecido también se hace otras startups que trabajan en determinar el plegamiento de las proteínas. Bueno, la inteligencia artificial permite probar millones de combinaciones automáticamente, digamos, de forma muy rápida en computadoras, y que después tus programas te digan, bueno, de las millones de combinaciones posibles de una proteína para tal enfermedad o para ayudar en tal cosa biológica, bueno, yo te doy las 100 más probables. Eso es lo que dan algunos modelos. Y ahí el equipo científico, bueno, en vez de tener que estudiar millones de combinaciones posibles, estudia las 100 más probables. Entonces, esa es otra unión muy fuerte entre biotecnología e inteligencia artificial.
2: Álvaro, la ciencia, ¿no te ha separado de la fe? ¿Te ha fortalecido la fe?
3: Obviamente, ciencia y fe, había alguien, ahora no me viene a la cabeza quién, pero lo decía muy bien, que ciencia y fe son dos caminos para llegar a la verdad. Uh-huh. Entonces, uno puede llegar a diversas verdades a través de la ciencia y a otras verdades a través de la fe.
2: Porque a veces, perdón, viste que está el concepto de que son incompatibles para muchos, trasnochados a esta altura, ciencia y fe.
3: Sí, sí, sí, hay mucha gente que dice eso. Pero si uno empieza también a ver cuáles fueron los científicos más influyentes de los últimos siglos, uno se encuentra que una gran mayoría de esos científicos fueron católicos o capaz que no católicos, pero que tenían una fe atrás, sí, claro. Judíos o de distintas religiones, pero con una fe atrás, que esa fe era lo que los impulsaba siempre a ir más atrás y a decir, bueno, el mundo tiene una razón lógica atrás, tratemos de descubrirla.
2: Y en tu caso entonces, fue para nada incompatible.
3: No, en mi caso para nada incompatible. Igual, yo todavía estoy lejos de ser un científico. Sí. Ojalá, yo por ahora sigo siendo un ingeniero, metiéndose en ciencia, claro, de a poco. Y ya en casa tengo 6, 7, 8 libros de biotecnología que me va a llevar mucho tiempo leerlos y entenderlos. Así que estoy lejos de ser científico. Pero ya lo decía ahora las citas o los nombres de quienes dijeron estas citas no me vienen a la cabeza, pero otro científico muy bueno decía que en los primeros tragos de la copa de la sabiduría uno pierde la fe, pero en el fondo de la copa se encuentra con Dios. Uh-huh. Digamos, de que bueno, cuando uno empieza a aprender cierta ciencia, dice, pa, esto lo puedo explicar totalmente con la razón, ya no necesito un Dios atrás. Pero cuando uno se empieza a meter más adentro, dice, no, lo que está abajo es increíble, claro. La dificultad, la complejidad. No puede ser que esto salga simplemente de la casualidad, digamos.
2: Uh-huh. Sí, eso muchos dicen también, ese orden que es impactante, ¿no? Sí. Que la ciencia muestra de que evidentemente hablamos de un ser superior, ¿no?
3: Sí.
2: Absolutamente. ¿Cómo estamos? ¿Cómo ves la formación de talento en inteligencia artificial aquí en Uruguay?
3: Yo creo que es muy buena. En Uruguay tenemos científicos muy buenos, por ejemplo en el uh-huh. Pasteur, y después tenemos muchas startups bastante recientes en el tema de informática e inteligencia artificial trabajando para el exterior. Entonces, en general la demanda por talento suele venir del exterior, uh-huh. pero uno de los beneficios que dejó, por ejemplo, la pandemia es toda la oportunidad del trabajo remoto. Entonces, muchas de estas empresas trabajan directamente para, por ejemplo, Estados Unidos, o gente uruguaya contratada por empresas de Estados Unidos, pero que trabajan remoto. Yo tengo varios amigos que trabajan remoto para Estados Unidos, para otros países, que claro, si le hubieran sacado la posibilidad de trabajar remoto, posiblemente hubieran emigrado.
2: Claro.
3: Pero esa oportunidad de, bueno, trabajar para Estados Unidos, pero desde donde quieras, uh-huh. permite claro. que mucha gente vuelva a Uruguay y trabaje desde acá.
2: Y cada vez habrá más demanda de personas formadas.
3: Cada vez habrá más demanda de personas formadas en inteligencia artificial, totalmente. Y bueno, y eso también puede generar una brecha entre la gente que tiene cierta formación de inteligencia artificial o cierta formación secundaria, digamos, que sus conocimientos son muy requeridos por el mercado, claro. y gente que no tiene la suerte de tener esa educación, que cada vez está. Con los trabajos que consigue ya no son tan buenos.
2: Porque seguramente, y hoy podemos hablar de grandes empresas, y empresas como vos decís que están en el exterior, pero calculo que en un futuro que no será muy lejos, cualquier emprendimiento, cualquier empresa puede necesitar, ¿no? De lo que significa la inteligencia artificial, hasta en una pyme de repente, ¿no?
3: Sí, y cada vez de mayor manera. Igual justo en este momento hay un boom muy grande de inteligencia artificial, que todas las empresas quieren aplicar inteligencia artificial, aunque no sepan cómo, aunque no sepan dónde, y aunque no sepan si es lo mejor para ellos. Entonces, yo siento y veo que hay muchas empresas que dicen, no, quiero aplicar inteligencia artificial. Uno mira a la empresa y dice, tenés otras cosas mucho más urgentes para mejorar, pero bueno, está ese boom uh-huh. que yo creo que se va a ir calmando un poquitito. Cuéntame. Y se va a estabilizar.
2: Porque no es magia la inteligencia artificial.
3: No es magia, totalmente.
2: Claro.
3: Uno dice, bueno, con inteligencia, le pregunto esto a la inteligencia artificial y me lo resuelve. Le tiro estos datos y me lo hace y me lo calcula. Y es, no termina siendo más que estadística, que matemática.
2: Claro. Bueno, agradecerte, Álvaro. La verdad, un gusto que hayas venido, un gusto escucharte y, bueno, que puedas seguir adelante y que todo esto sea realmente para lograr una mejor calidad de vida en la persona, ¿no? Yo creo que esto es fundamental porque, bueno, en este caso, en esto de la detección temprana del cáncer, es fundamental, obviamente, ¿no?
3: Totalmente, totalmente.
2: Así que siempre el programa con las puertas abiertas y un saludo muy grande, ¿eh?
3: Muchas gracias a ti, Fabián.
2: Señores, el ingeniero Álvaro Cabrera, que compartía con nosotros este espacio, estudió inteligencia artificial en Emiratos Árabes Unidos y ahora está trabajando aquí en nuestro país, justamente en detección temprana de cáncer.
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Bueno, señores, ya estamos en la última parte del programa. Por acá nos escriben, tenemos algunos mensajes, 944. Dice bueno, que le gustó mucho la nota a Cabrera, al ingeniero. Cuánta sabiduría en alguien tan joven tratando de descubrir la ciencia y la fe como caminos hacia la verdad. Felicitaciones al ingeniero, 944 el mensaje. Buenas noches, padre Fabián y todo el equipo. Gracias por la programación y propuesta tan entretenida y profunda. Mensaje nos los manda. ¿Quién? A ver. ¿Quién es que lo escribe? María. Bueno, por acá Rita dice: pido oración por mi mamá, que se llama Norma, por unos estudios médicos. Cuento con eso y gracias por la compañía cristiana y profunda de los contenidos del programa. Bueno, Rita, vamos a rezar entonces por tu mamá, para que todo salga bien. Señores, 48 minutos van de las 23 horas. Otro de los lugares y otra de las crisis que se están dando es, en este caso, en Cuba, donde, la crisis humanitaria en Cuba ha llegado a un punto crítico y la Iglesia Católica se está convirtiendo cada vez más en uno de los últimos lugares a los que pueden acudir los más necesitados. De hecho, el obispo Arturo González Amador, presidente de la Conferencia Episcopal Cubana, declaró a Ayuda a la Iglesia Necesitada que la isla atraviesa el momento más triste y difícil que ha conocido en la historia de su país. Todo en una lucha por sobrevivir, afirmó el obispo, que tiene 70 años. La comida, la electricidad, los remedios, el combustible y el agua se han convertido en preocupaciones cotidianas. En las parroquias, la crisis tiene rostro humano. Ancianos que viven solos, jubilados, madres solteras, enfermos y personas con discapacidad. Algunos acuden a la iglesia tras días sin comer. Otros se desmayan durante la misa, debilitados por el hambre. Los hospitales también están pasando apuros. El obispo González afirmó que algunos hospitales importantes han tenido que suspender cirugías por falta de agua corriente y suministros esenciales. Las familias a menudo dependen de parientes en el extranjero para obtener medicamentos o incluso material quirúrgico básico. El miedo y el cansancio se extienden junto con la escasez. Muchos cubanos están ansiosos por el futuro, mientras la migración continúa transformando el país. Quienes pueden irse a menudo lo hacen. Quienes se quedan atrás suelen ser más vulnerables. Sin embargo, la iglesia permanece. Sacerdotes, religiosas y voluntarios laicos organizan comedores sociales, llevan comida a quienes no pueden salir de casa y mantienen viva la parroquia a pesar del aumento vertiginoso de los precios y la escasez de combustible. En un caso, unas religiosas que alimentaban a cientos de personas lograron que una pequeña cantidad de frijoles alcanzara para más comidas. El obispo González calificó esta discreta muestra de caridad como un signo de la providencia divina y del amor cristiano. Para muchos cubanos es también prueba de que no han sido abandonados. El 15 de mayo, el cardenal Cerny, prefecto del Dicasterio para el Servicio del Desarrollo Humano Integral, celebró una misa en Roma por la paz y el desarrollo social en Cuba. Oró por las familias cubanas, los jóvenes que buscan esperanza, los gobernantes y todos los que sufren. Inspirándose en la doctrina social católica, afirmó que la paz

0: de esperanza para Cuba. Bueno, así que muy complicado la situación que está viviendo el país de Cuba, la isla de Cuba. Y de hecho hoy es un día festivo para Cuba, porque 20 de octubre se celebra el Día de la Cultura Nacional, Día de la Cultura Cubana, donde celebra, perdón, estoy diciendo cualquier cosa, la Fiesta Nacional de Cuba del 20 de mayo, no del 20 de octubre, del 20 de mayo, que es el nacimiento de la República de Cuba, en el año 1902. ¿Por qué? Porque marcó la independencia del dominio colonial español. Obviamente que no es feriado, pero un día como hoy, en el año 1902, se izó por primera vez la bandera cubana. Así que, bueno, de hecho, el secretario de Estado de los Estados Unidos, Marco Rubio, que es hijo de cubanos, brindó un mensaje directamente a los cubanos en español. Una situación muy, muy complicada. Yo les había, porque acá me preguntan, claro, es verdad, nuestra audiencia tiene memoria, yo les había recomendado una documental sobre Cuba. Voy a buscar el nombre, pues está excelente, una producción argentina, yo la recomiendo, de TN, una documental que la llevó a cabo Carolina Amoroso, ¿sí? Cuba que se apaga, a ver, déjenme bien el nombre, porque la verdad está muy buena, está en abierta, digamos, en YouTube. Cuba, la isla que se apaga, de Aura y TN, todo noticias. Dura una media hora más o menos. Se llama así, Cuba, la isla que se apaga, con Carolina Amoroso, gran periodista, especialista en temas internacionales. Estuvo allí realizando este documental. Viajó a La Habana para ver cómo viven los cubanos actualmente, ¿no? Con testimonios en primera persona. Es muy, muy, muy impresionante lo que se está viviendo allí, sin lugar a dudas. En fin, bueno, ya en el final del programa yo quiero terminar con un poquito de humor. ¿Qué tal si nos despedimos a la vuelta? Pero ahora escuchamos a don Luis Landricina para aflojar un poquito, luego de a veces noticias un poquito duras, pero llenas de esperanza en su mayoría, sabiendo que bueno, que no estamos solos, que Dios nos acompaña en estos desafíos. Ahora le ponemos un poquito de humor.
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2: A propósito de lo que canta Antonito sobre la alegría de la siembra, ha ido modificándose. Ya nadie piensa hoy en enterrar un arado y dar vuelta a la tierra, espanzurrarla para arriba. Se habla nada más que de cincel y a veces siembra directa, porque cuando espanzurramos la tierra, la estamos exponiendo y estamos haciendo perder a veces lo mejor que tiene la tierra, que es el humo, se la lleva el viento, se la lleva el agua. Todas esas cosas han ido cambiando, como ha ido cambiando la forma de cosechar. Alguna vez fue a mano, después vinieron los que cortaban y traían a una máquina que trillaba fija en un lugar, y después empezaron a venir las cosechadoras. Aún así, con las cosechadoras, las cosechas iban a bolsas de arpillera que andaban en los 60, los 70 kilos. Y había los trabadores de las estibas, porque la estiba no era apilar bolsas a tontas y a locas, sino que tenía que tener una traba especial. Iba formándose la forma de pirámide en el patio de la casa del chacarero. Y después venían con las chatas, y después vinieron los camiones a buscar la producción. No era a granel, era en bolsa. Y había uno que había hecho su cosecha y andaba necesitando plata, y fue al acopiador del pueblo. Y era en la zona o entrerriana o la zona uruguaya, que es zonas con cuchilla, ¿no? Y va al acopiador y dice: yo necesitaría, hermano, dice, que vayan a buscarme la bolsa. Una, porque yo le tengo miedo al tiempo y no quiero que se moje,

0: las lonas para tapar son pocas. Y además necesito unos pesos. Pero hasta la semana que viene no vamos a poder ir. Pero, y yo necesito unos pesos. Y bueno, arreglese como para venir con unas bolsas y por lo menos que se sepa que ya cosechó y le vamos a tirar unos pesos como para pucherear hasta la semana que viene. Y él tenía una forchela, que era una la fora hecha chatita. Y le dijo a uno, y bueno, vamos a llevar las que podamos. Cargaron, no sé si 14, 15, 20 bolsas, las que entraba. Pero se achataba la chatita. Vamos a llevar más cantidad para que me dé más plata. Y le dice a uno, ¿vos no sabés manejar? No, dice, yo no sé manejar. Bueno, vos venís al lado mío. Dice. Hay dos lomadas. Una creo que la voy a pasar, pero hay otra cuchilla. Hay la otra cuchilla, es muy brava. Si vos ves que no llego, hay una palanca ahí que es la palanca del freno. Si vos ves que me voy a revolear para atrás, no me dejé que me revolee para atrás. Prendete la palanca porque yo voy a ir muy preocupado con el volante y con la palanca de cambio y con el embrague. Así que si vos ves que yo no llego, pero ni me pregunté, ¿eh? Prendete la palanca y tirá para atrás, porque no me dejé revolver para atrás porque se nos va a enredar el paisaje, no es lo mismo para atrás que para adelante. Y al otro día salieron con la chatita cargada, atada con unas lonjas, y venía ta, ta, ta, ta, ta. Ahí viene la primera cuchilla, pero esa creo que le voy a pasar. Ahí está, ¿ves? Y bueno, y le pega la acelerada en la bajada para aprovechar el repecho, ya venir embalado. Ahí viene la brava, estate atento, hermano, estate atento. Y vos sabés que. Y llega al filo allá arriba, apenas. ¡Ah, porchela, viejo! Se portó y le dice el otro, y eso que le mandé palanca de entrada nomás.
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Bueno, señores, ya en el final del programa nos vamos con el humor de don Luis Landricina. Siempre actual esos cuentos, esas historias. José Cabrera estuvo en la puesta al aire, técnicamente tuvo todo impecable. Nosotros volvemos mañana jueves a las 22 horas, si Dios quiere, aquí podrán encontrar en Radio SAG y Radio Oriental de Montevideo. Que pasen ustedes muy bien, muchas bendiciones. Hasta mañana, si Dios quiere. Muy buena jornada hoy.

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buenas madrugadas. ¿Cómo están ustedes? Estaban escuchando Agarrate Catalina, que nos cantaba Montevideo, una linda cuplé, viste, de la murga. Y bueno, gente, estamos acá con frío. Ya llegó el invierno. Para mí ya llegó. Quiere que le diga, está frío. En este momento está muy nublado. Hay 11 grados centígrados, pero la sensación térmica es de 2 grados. Dicen que por el viento, será. El viento es de 24 kilómetros por hora, la humedad 66%, la visibilidad 10 kilómetros, la presión 1028 hectopascales. Bueno, en este momento, les aviso que el sol va a salir a las 7:36 de la mañana y 7:46 se pondrá. La luna sale a las 12:31 y se pondrá a las 22:57. En este momento la fase lunar es de 30%, quiere decir que está creciendo, ¿no? ¿Verdad? La luna está creciendo, es decir, la parte visible. Y la siguiente luna llena será el 31 de mayo. Bueno, para mañana, viernes 22, se espera un día... Bueno, hoy no llueve, tranquilo que no llueve. Mañana, viernes 22, tampoco va a llover, tranquilo, pero está nublado, muy nublado. 12 grados centígrados de máxima, 7 de mínima. El sábado 23 de mayo, estará nublado, sí, estará nublado, y estará frío. 14 grados máxima, 10 grados mínima. El 24, domingo de Pentecostés, tendremos 15 grados de temperatura de máxima y 12 grados de mínima. Aumentará un poquitito la temperatura, menos mal, pero va a estar nublado. Así que está. Viene el invierno, ¿qué quieren que les diga? Ya llegó el invierno. A mí ya llegó el invierno. Así nomás. Bueno, tenemos algunas noticias de ASI Prensa. Obispos de Uganda, vamos hasta África, concretamente a Uganda, en un comunicado difundido el 18 de mayo, los obispos señalaron que aunque la gran peregrinación nacional ha sido suspendida temporalmente, la conmemoración de los famosos mártires de Uganda sigue siendo para todos nosotros un profundo testimonio de fe, valentía, fidelidad a Cristo y compromiso firme con los valores cristianos. Las diócesis y parroquias están animadas a celebrar el día bajo la orientación del obispo diocesano y de las autoridades gubernamentales competentes, indicó la Conferencia Episcopal de Uganda. Los prelados también invitaron a todos los fieles a unirse en oración por nuestra nación, por los trabajadores de la salud y por todos los afectados por las circunstancias que hicieron necesario el desplazamiento. Además, se exhortaron a la población a seguir las directrices emitidas por el gobierno y el Ministerio de Salud frente al riesgo sanitario que supone el ébola, detectado en el este de la República Democrática del Congo. Como pastores del pueblo de Dios, invitamos nosotros a todos los fieles a permanecer calmados, en oración y unidos y llenos de esperanza, expresaron los obispos en el texto firmado por el presidente de la Conferencia Episcopal de Uganda, el obispo de Kiyinda Miyana, Monseñor Joseph Anthony Siwa. La decisión de aplazar las celebraciones nacionales del Día de los Mártires fue anunciada el 17 de mayo pasado por el presidente de Uganda, Yoweri Kaguta Museveni, tras consultar con autoridades sanitarias y los líderes religiosos. Según explicó el mandatario, la medida busca prevenir posibles contagios, porque ha habido un intenso flujo de peregrinos provenientes del este de la República Democrática del Congo, donde la Organización Mundial de la Salud declaró recientemente una emergencia de salud pública internacional por un brote del ébola relacionado con la cepa bundibugyo del virus. Cada año millones de peregrinos de Uganda y otros países africanos participan en las celebraciones en el santuario de los mártires de Namugongo, uno de los principales centros de peregrinación católica de África. El Día de los Mártires de Uganda conmemora a 45 conversos cristianos que fueron asesinados
entre 1885 y 1887 por orden del rey Wanga II, del antiguo reino de Buganda, debido a su fe cristiana. Entre ellos se encuentra San Carlos Luanga y 21 compañeros católicos que murieron junto a él, canonizados en 1964 por el Papa Pablo VI. Y su testimonio es considerado uno de los pilares de la identidad católica en Uganda y un símbolo de fe para toda África. Por las dudas, si no lo saben, bueno, el rey Mugamba tenía una cantidad de pajes, ¿no? O sea, chicos jóvenes, adolescentes, que lo acompañaban en las celebraciones y en los ritos que realizaban. Eran chicos, digo, que estaban ahí con el rey, ¿no? Pero el rey, además, en fin, pretendía que lo adoraran y lo sirvieran como si fuera un dios. Y lo peor de todo, vio, que este rey tenía inclinaciones pedófilas o efebófilas, como quieran ustedes llamarlas. Y los chiquilines de estos no aceptaron nada de eso. El rey les prometió protegerlos, darles dinero, regalos, pero nada. Los tipos se mantuvieron firmes en la defensa de su pureza y de su fe. Y al final terminaron asesinados por el rey. Así que hubo una misión muy grande en Uganda, y bueno, y estamos hablando del siglo XIX, ¿no, verdad? Y bueno, y los chicos se convirtieron, ¿viste? Y bueno, pero eso fue un florecimiento, el testimonio de estos chicos y un florecimiento muy grande en la fe católica. Y ahora vamos al Papa, vamos a hablar. El Papa León XIV explicó que la reforma litúrgica del Concilio Vaticano no solo cambia los ritos. ¿Vieron todo el lío que hay, una especie de repunte de las fuerzas más retrógradas de la Iglesia? Algunos grupos que quieren volver a la misa tradicional, ¿no verdad? O sea, la misa de espalda al pueblo y latín. El Papa León XIV recordó que la liturgia ocupa un lugar central en la vida eclesial, porque toca el corazón mismo del misterio de Cristo. Es el espacio a la vez, el tiempo y el contexto en que la Iglesia recibe de él su propia vida. La liturgia, dijo, nos convierte en linaje elegido, sacerdocio real, nación santa y pueblo adquirido de Dios. Por eso el Papa inició este miércoles una nueva serie de catequesis. Viste que todos los miércoles, esto de la época de Pablo VI se hace, todos los miércoles en la Plaza de San Pedro, el Papa, una muchedumbre de gente, hace una especie de catequesis. Todo el mundo espera la catequesis de los miércoles. Y después de la catequesis de los miércoles, que durará más o menos media hora, el Papa saluda a toda la gente. Es un momento muy lindo, muy intenso, ¿no verdad? Bueno, y el Papa prefirió iniciar una serie de catequesis sobre la liturgia, sobre todo sobre la Constitución Sacrosantum Concilium, que fue el primer documento promulgado por el Concilio Vaticano II y que marcó un cambio muy profundo de acento en la comprensión de la liturgia. Mientras que la misa tridentina anterior al concilio se centraba principalmente en la dimensión sacrificial, la reforma litúrgica conciliar puso en primer plano a Cristo, que actúa en la liturgia, situando en el centro el misterio pascual, su pasión, muerte y resurrección que se hace presente, sacramentalmente en cada celebración. El Papa explicó que los padres conciliares no buscaron únicamente una reforma externa de los ritos litúrgicos, sino profundizar espiritualmente la liturgia, hacerla más amplia, más profunda. Al elaborar esta constitución, los padres conciliares no solo quisieron emprender una reforma de los ritos, sino también llevar a la Iglesia a contemplar y profundizar en ese vínculo vivo que la constituye y la une al misterio de Cristo. El pontífice afirmó que cada vez que participamos en la asamblea reunida en su nombre, estamos inmersos en este misterio de Cristo, destacando que Jesús sigue actuando en la Iglesia, en la palabra proclamada, en los sacramentos, en los ministros que la celebran, en la comunidad reunida y en grado sumo en la Eucaristía. Alabiendo a San Agustín, León XIV recordó que al celebrar la Eucaristía, la Iglesia recibe el cuerpo de Jesús y se convierte en lo que recibe. Se convierte en el cuerpo de Cristo,
en la morada de Dios, en el Espíritu. Claro, esto lo dijo San Agustín, y además León XIV lo tiene bien claro, porque él es un padre agustiniano, ¿no es verdad? Además, el Papa insistió en que la liturgia no es un acto aislado, sino la cumbre a la cual tiende la actividad de la Iglesia y al mismo tiempo la fuente de donde emana toda su fuerza. León XIV descubrió y destacó la dimensión misionera y universal de la Iglesia, de la liturgia, perdón, que representa un signo de unidad de todo el género humano en Cristo. Y recordó, citando a su predecesor, el Papa Francisco, que el mundo todavía no lo sabe, pero todos están invitados al banquete de bodas del Cordero. El pontífice concluyó invitando a los fieles a que se dejen transformar por la acción litúrgica. Dijo, dejémonos moldear interiormente por los ritos, por los símbolos, por los gestos y sobre todo por la presencia viva de Cristo en la liturgia. Durante la audiencia general estuvo presente su santidad Arán I, que representa a los católicos de la Gran Casa de Cilicia y una de las figuras más importantes y relevantes del cristianismo oriental. El Papa aseguró que esta visita fraternal representa una importante ocasión para reforzar los lazos de unidad que ya existen entre nosotros, mientras avanzamos hacia la plena comunión de las iglesias. ¡Qué lindo!

¿Viste? ¡Qué barbaridad! Bueno, y vamos, seguimos con el Papa. El Papa siempre es liturgia, digo, es noticia, no hay caso. De cara a la próxima solemnidad de Pentecostés, que vamos a celebrar este domingo, ¿no? Que la Iglesia celebrará este domingo, el Papa León XIV invitó a pedir a Dios que despierte las conciencias humanas con sus dones, que las aleje de la injusticia, de la violencia y de la guerra. Pentecostés es una de las fiestas más importantes del calendario litúrgico, porque nos recuerda la venida del Espíritu Santo sobre los apóstoles, que luego salen en misión, y el nacimiento de la misma Iglesia. En esta solemnidad, la comunidad de los fieles contempla cómo Dios sigue actuando hoy, tal como ha hecho esto a lo largo de la historia. El pontífice hizo esta reflexión durante la audiencia general de este miércoles, al recordar que hace tan solo 40 años, San Juan Pablo II subrayó, el Espíritu Santo, dijo el Papa Juan Pablo, es la luz de los corazones, y quien le permite al ser humano llamar por su nombre al bien y al mal. Durante los saludos dirigidos a los peregrinos que estaban allí en Roma, que eran de lengua italiana, el Papa acogió con afecto a las participantes en la manifestación promovida por el movimiento de la ética en el deporte. Agradeció de forma particular a los jóvenes atletas allí presentes, que elaboraron un ensayo inspirado en sus propias experiencias deportivas. En su mensaje, el Papa subrayó la dimensión educativa del deporte y recordó que los deportistas tienen una misión noble, custodiar el alma del deporte, señalando que el verdadero objetivo no es la victoria material, sino el respeto del adversario, la lealtad en el juego y la inclusión de todos. Finalmente, el Santo Padre se dirige a los jóvenes, a los enfermos y a los recién casados, deseando que cada uno pueda servir siempre a Dios con alegría y amar al prójimo con auténtico espíritu evangélico, antes de impartir la bendición a todos los presentes. ¿Qué te parece, Cholito? Qué bueno, ¿no? Qué lindo esto, ¿eh? Que estamos descubriendo un poco lo que ha hecho el Papa, ¿no? Todos estos días, ¿viste? Qué bueno. En fin, vamos a rezar por los hermanos africanos, porque esto del ébola está bravo, che, en serio, ¿eh? Hay que buscar la manera de... A ver, déjame ver qué, acá, tengo que mirar. Vamos a la Amazonía, concretamente a la Amazonía peruana. Ya saben que la selva del Amazonas no abarca solamente Brasil, están en Perú, Colombia, Venezuela, es impresionante, Ecuador, es decir, parte de Bolivia también. Es decir, la selva del Amazonas es enorme. Y el Amazonas es un río muy caudaloso que recorre toda esa región. Y está la parte de Perú, ¿no? ¿Verdad? Los obispos y responsables pastorales de la Iglesia Católica en la región Loreto, en la Amazonia peruana, expresaron su preocupación, angustia e indignación por los altos niveles de pobreza, corrupción y abandono estatal que están afectando a la población, especialmente las comunidades indígenas originarias. En un pronunciamiento publicado el pasado 19 de mayo, los pastores recordaron que, según el reciente informe del Instituto Nacional de Estadística e Informática, Loreto registra la segunda mayor tasa de pobreza monetaria a nivel nacional, el 40%. El comunicado fue firmado por Monseñor Miguel Ángel Cadenas Cardo, vicario apostólico de Iquitos, Monseñor Jesús María Aristín Seco, vicario apostólico de Yurimaguas, y César Luis Caro Puertolas, administrador apostólico del Vicariato de San José del Amazonas, junto con los consejos de misión y numerosas parroquias de los tres vicariatos apostólicos. La denuncia de la Iglesia coincide con diversos estudios e informes oficiales que advirtieron sobre la persistencia de la pobreza, la corrupción y la debilidad institucional en Loreto. Una investigación de la Universidad Nacional de la Amazonia Peruana señala que la región mantiene niveles de pobreza superiores al promedio nacional y advierte que cerca de un tercio de la población continúa viviendo en situación de pobreza pese a la inversión pública realizada en los últimos años. Asimismo,
la Contraloría General de la República.

informó que Loreto perdió más de 476 millones de soles, que serían equivalente a 129 millones de dólares más o menos, por corrupción e inconducta funcional en 2019, una cifra correspondiente al 12% del presupuesto público ejecutado ese año. En la misma línea, el informe de la conflictividad social en la región Loreto, elaborado por la Internacional IDEA, sostiene que la región enfrenta problemas sociales, políticos, económicos y ambientales. Es que están relacionados con la pobreza, el desempleo, la corrupción y la falta de confianza en las autoridades, debido a los frecuentes y graves casos de corrupción e impunidad. Los firmantes manifestaron su preocupación y su dolor, porque ese altísimo porcentaje de nuestra población está en condición de pobreza extrema, lo que significa que sus ingresos no cubren el costo de la canasta básica de consumo, alimentación, salud u educación. Asimismo, alertaron sobre la situación de vulnerabilidad económica de gran parte de la población de la Amazonía peruana. El 32,8% de la población de esta región se encuentra en condición de vulnerabilidad, es decir, puede cubrir el costo de la canasta básica, pero está en riesgo de caer en la pobreza ante un cambio desfavorable de su economía, dijeron. La Iglesia también expresó su preocupación por el impacto de esta realidad en las comunidades indígenas amazónicas. Estos datos suben al 46,2% de la población en hogares cuyo jefe de familia tiene como lengua materna un idioma indígena de la Amazonía, señalaron. En el texto, los líderes eclesiásticos informaron que existe un sentimiento general de abandono por parte del Estado, pues pese a contar con recursos, la calidad de la vida de la población no ha mejorado. El gobierno regional de Loreto y las municipalidades disponen de los recursos, pero la calidad de vida de la población no está mejorando. Esto significa que no hay voluntad política de servicio al bien común por parte de los gestores públicos, denunciaron los obispos. Además, advirtieron que la corrupción perpetúa la pobreza e impide el desarrollo de nuestra región. Situación que aseguraron genera constantes conflictos sociales, tensión y episodios de violencia. El comunicado menciona también que los recientes hechos de violencia ocurridos en el río Corrientes, y sostiene que Loreto se mantiene como la región con mayor conflictividad social en Perú a mediados de 2026. Ante este panorama, los pastores exhortaron a las autoridades a trabajar con dedicación y responsabilidad para ponernos a todos en el camino de cerrar brechas de pobreza que azotan a nuestros pueblos, gestionando los fondos públicos con honestidad y transparencia. Cuando el Papa Francisco y su encíclica Fratelli Tutti recordaron que es un acto de amor igualmente indispensable esforzarse por organizar y estructurar la sociedad para que el prójimo no se encuentre en la pobreza. Asimismo, hicieron un llamado a la ciudadanía a ejercer responsablemente el voto, eligiendo a los candidatos más capacitados y fiables para buscar el bien común por encima del interés particular o partidario. En esta línea citaron también al Papa León XIV. Debemos comprometernos cada vez más para resolver las causas estructurales de la pobreza. Esto es una urgencia que no puede esperar. Estas son frases del Papa León. Finalmente, los líderes católicos afirmaron que enfrentar esta situación es tarea de todos y llamada premiante de Dios, que continúa escuchando el clamor de su pueblo pobre y vulnerable. Bueno, antes de pasar a la próxima noticia, yo quisiera recordarles que pueden estar en contacto con nosotros a través del 092-770-770. O sea, vuelvo a recordar, 092-770-770. Bueno, ustedes ahí pueden mandar un mensaje de texto, preguntar cosas, hablar del programa, decir su opinión sobre algún tema, en fin, o proponer algún tema para el programa, que sea que ya ha pasado, que es que estamos haciendo un estudio del Apocalipsis, porque hubo un oyente, Carlos de Carrasco, creo que no, no me acuerdo bien ahora, Carlos de Pinamar, ahí está, un oyente que nos mandó un mensaje pidiendo un estudio del Apocalipsis, y nosotros lo estamos haciendo. ¿Se dan cuenta? Es importante que haya un intercambio. Si no se animan a salir al aire, bueno, por lo menos pueden dejar un mensajecito que el operador me lo transmite. ¿Está? Muy bien. Bueno, vamos a Buenos Aires, Argentina.
Atención, gente. Histórica iglesia en Buenos Aires cierra sus puertas, debido a daños provocados por obras en la calle. El rector de la iglesia de Santa Catalina de Siena, de la ciudad de Buenos Aires, comunicó a los fieles que el templo permanecerá cerrado debido a los daños ocasionados por obras públicas en la zona y denuncia incumplimiento de las normativas por parte del gobierno porteño. Quiero comunicarles que hemos decidido cerrar momentáneamente el templo debido a los daños ocasionados por la obra de peatonalización de la calle Viamonte que está llevando adelante el gobierno de la ciudad de Buenos Aires. Eso lo dijo el padre Gustavo Antico en un comunicado compartido con el obispo auxiliar de Buenos Aires, Monseñor Alejandro Giorgi, en las redes sociales. Con dolor constatamos daños estructurales que podrían haberse evitado. Lamenta al tiempo que en reiteradas ocasiones hemos llamado la atención acerca de los riesgos que pueden generar proyectos y obras en el entorno de todos los monumentos históricos nacionales, en referencia a la iglesia y el convento contiguo que datan del siglo XVIII. Nos duele a todos la imposibilidad y el incumplimiento de las normativas ante una larga historia de reclamos, expresó el sacerdote en su carta. En este nuevo hecho, añade el padre Antico, confirma y corrobora lo que venimos manifestando desde hace mucho tiempo. La necesidad de reconocer y declarar al entorno de Santa Catalina como área de amortiguación para velar por el cuidado y la preservación de tales monumentos. El rector de la iglesia de Santa Catalina de Siena agradece a sí mismo la solidaridad de la comunidad y dijo que seguirán acompañando aquellas acciones que evidencien la relevancia de lo que acaba de ocurrir en este sitio tan emblemático para la ciudad y el país. Que es terrible, ¿no? ¡Ay, Dios santo, Dios santo! El comunicado del sacerdote llega pocos días después de que el Poder Judicial de Buenos Aires revocara una medida que buscaba frenar el avance de la construcción de esta misma manzana de un templo de gran magnitud perteneciente a la Iglesia de Jesucristo de los Santos de los Últimos Días. El proyecto, que prevé la construcción de 14.500 metros cuadrados hacia arriba, contempla no solo una iglesia, sino también oficinas, un sector subterráneo para estacionamiento. Tiene luz verde para continuar en la misma manzana donde se encuentran la iglesia y el convento que fueron declarados monumentos históricos. ¿Qué te parece? La noticia sobre el avance de la obra suscitó opiniones como la de la vicepresidenta de la Nación, Victoria Villarruel, quien a través de su cuenta de X expresó: nuestra identidad cultural, que es patrimonio de los argentinos y porteños, se quebranta cuando se permite en el casco histórico de la ciudad la construcción de un templo de un grupo religioso foráneo, que en nada representa el sentir ni la tradición de nuestro pueblo. Bien, Victoria Villarruel, un día que estoy de acuerdo contigo. Ah, muy bien, muy bien. Pero eso sí, ¿por qué carancho le permiten a esta gente que haga todos esos estropicios? Muy simple, tienen plata. Es la verdad. Esa es la verdad. No, no, en serio, no hay ningún tipo de previsión cuando se hacen tales cosas, ¿no? ¿Verdad? Bueno, gente, vamos ahora a recordarle que 092-770-770 pueden mandar mensajes, pueden intervenir, en fin. Vamos ahora a escuchar a un grande de la música contemporánea, al catalán Joan Manuel Serrat, que nos canta Señora.

Qué bueno esto, che, de Serrat, ¿eh? Hace tiempo que yo no escuchaba esta canción. Está muy, muy, muy simpática la canción esta, señora, ¿no? Bueno, gente, les cuento. Estamos estudiando el Apocalipsis, porque un compañero del programa, Carlos, nos ha dicho que quiere saber qué dice el Apocalipsis, entenderlo, o de qué idioma fue escrito. Fue escrito en griego. Pero lo que pasa es que, viste, las traducciones son bastante fieles, sobre todo yo les recomiendo algunas Biblias católicas, que la traducción es bastante fiel, que son básicamente dos. La Biblia latinoamericana, edición pastoral, que además de la traducción, el texto, tiene abajo comentarios muy buenos, muy oportunos, bastante bien hechos, ¿eh? Y luego tenemos ¿cómo es? La Biblia de Jerusalén. Es una Biblia muy buena, una traducción, pero así, precisa, ¿eh? Puede resultar de repente un poco más difícil que leer la latinoamericana, que tiene la base de que la traducción al español es un español más común en América Latina, ¿no? ¿Verdad? Pero de todas formas las dos son muy buenas traducciones que pueden ayudarte a comprender mejor. Pero claro, hay toda una cantidad de simbolismos, ¿no? Por ejemplo, en los capítulos anteriores que hemos leído, el capítulo 4, la visión del trono, aparece el trono de Dios y dentro ahí, alrededor en el cielo, ¿no? El vidente es transportado al cielo. Hay 24 ancianos en sus tronos con coronas. Son los 12 apóstoles y los 12 patriarcas de Israel. Hay unos seres vivientes con alas, que son querubines, uno de forma de hombre, que representa a la humanidad, uno de forma de toro, que representa a los ganados, uno de forma de águila, que representa a las aves, y uno de forma de león, que representa a las fieras. O sea, toda la creación que alaba al Señor. Y bueno, y ahí está, y ahí aparece un cordero, que estaba de pie, pero había sido degollado. Ese es Jesucristo. ¿Te acuerdas? El cordero de Dios que quita el pecado del mundo. Bueno, ahí está representado Jesucristo. Tenía 7 ojos y 7 cuernos. El número 7 significa plenitud, porque es la unión del 3, el número de Dios, Padre, Hijo y Espíritu Santo, con el 4, el número de los elementos del universo, aire, agua, fuego y tierra, según se creía en la antigüedad. Así que el 7 es un número de plenitud. Tenía 7 ojos, lo ve todo, lo sabe todo, y 7 cuernos. Los cuernos, a diferencia de hoy en día, representan el poder y la fuerza. Hoy en día los cuernos representan otra cosa, ¿no? Que alguien te metió cuernos y hizo otra cosa. Pero los cuernos de aquella época eran cuernos que significaban poder. O sea que el Cordero de Dios que es todopoderoso y todo lo ve y todo lo comprende. Él abre el libro que tenía el Padre Dios en el trono, que tenía en la mano, y rompe sus sellos. Y ahí aparecen una serie de signos, los 4 caballos que representan la guerra, el hambre, la mortandad, la muerte, fin. Y luego viene toda una cantidad de sellos que indican, bueno, las crisis que se van a vivir en esos tiempos, ¿no verdad? Y bueno, aparecen los mártires debajo del altar del trono, los mártires clamando, que han sido asesinados por el emperador, clamando justicia al Señor. Se le dan unas túnicas blancas porque están compartiendo la vida eterna y se les asegura que la justicia vendrá. Bueno, después del último sello, aparte quedamos en el sexto sello, bueno, ahí en el séptimo sello vamos a ver qué pasa cuando el Cordero abre el séptimo sello. Cuando el Cordero abrió el séptimo sello, se produjo en el cielo un silencio como de media hora. Luego vi a los 7 ángeles que están de pie delante de Dios que les entregaron 7 trompetas. En fin, ese silencio que prevé al castigo de las naciones, ¿está? O sea, cosas que están ocurriendo en el momento. O sea que no es solamente un anuncio del fin del mundo. Es un anuncio de que la humanidad no va a poder salirse con la suya, y que las cosas se pagan. La crueldad contra la gente se paga. El odio se paga. El robo se paga. Todo se paga.
y ahí aparecen los castigos. Pero las siete trompetas que se van a tocar ahora son un signo de juicio de Dios. Cosas que hoy ocurren y que van a ocurrir, ¿no es verdad? No pone un tiempo el Apocalipsis donde va a ocurrir eso. Pero es un mensaje de consuelo y esperanza diciendo que no se crean que los romanos que nos están persiguiendo, que la gente que nos asesina, se la va a llevar de nada o va a tener impunidad. No, de ninguna manera. Dios va a castigar a todo aquel que con soberbia intente matar a la gente inocente o abusar de su pueblo. En el versículo 3, después de, bueno, del versículo 2 dice: luego vi a los siete ángeles que están en pie delante de Dios y a los que se les entregaron siete trompetas. Pero aquí tocando una trompeta es un signo de juicio final, ¿viste? Otro ángel vino y se paró delante del altar de los perfumes con un incensario de oro. Se le dieron muchos perfumes. Las oraciones de todos los santos que iban a ofrecer en el altar de oro colocado delante del trono de Dios. Y la nube de perfumes con sus oraciones de los santos. Esto se elevó de las manos del ángel y llegó hasta la presencia de Dios. Las oraciones de los santos, o sea, del pueblo de Dios, de todos los cristianos. ¿Se acuerdan que les dije que la comunión de los santos no representaba solamente, no se hablaba solamente de los que están en los altares, sino que se habla de los santos, el pueblo de Dios que está vivo, que está caminando por la historia? Nosotros, ¿va? Nosotros santos, preguntará alguno. Sí, nosotros somos el pueblo de los santos. Aunque usted no lo crea, como decía Jack Pagan. Bueno, a ver, vamos a entender esto bien, porque si no, no se entiende. A la iglesia se la llama pueblo de santos, ¿tá? Acá en el Apocalipsis. Y en el credo se habla de la comunión de los santos. ¿De dónde creen que viene el credo? Del Apocalipsis, y esa expresión viene del Apocalipsis. Es decir, el vidente Juan te dice que el pueblo de Dios es un pueblo santo. ¿Cómo puede ser esto? Somos pecadores, sí, claro que somos pecadores, pero somos el pueblo de los santos a pesar de ser pecadores. ¿Por qué? Porque por el bautismo fuimos consagrados a Dios en santidad. Se nos entregó el Espíritu Santo. Fíjate, ahora el domingo vamos a celebrar el día de Pentecostés. Bueno, y entonces justamente el día de Pentecostés es cuando la iglesia nace. O sea, el Espíritu Santo se derrama en los corazones de los cristianos, de la comunidad pequeñita que había seguido a Jesús, que estaba allí orando. Muy bien. Y al derramarse el Espíritu Santo en los corazones de la gente, bueno, puede darse el bautismo. De hecho, ese día de Pentecostés, el primer día de Pentecostés, cuando San Pedro habló a la multitud diciendo que el Espíritu de Dios se había derramado en nuestros corazones y por eso ellos podían oír en todos los idiomas del mundo a el mensaje de Dios, bueno, ahora en ese momento se producen los bautismos. Los primeros bautismos. Como 300 personas se bautizaron. Yo me preguntaba, Pedro estaba predicando obviamente en las inmediaciones del templo. ¿Cómo es posible que Pedro haya podido bautizar a tanta gente? Bueno, no fue solo Pedro. Fueron los 12 apóstoles. Gente. ¿Y cómo sacaron el agua? ¿Dónde estaba? Porque no tenían templo ellos vivir. Celebraban en sus casas, no tenían templo. ¿Cómo es que pudieron hacer eso, no? Bueno, yo averigüé. En las inmediaciones del templo había piletas, grandes piletas, que se usaban para la ablución de los fieles. O sea, los que iban al templo se lavaban las manos, la cabeza y los pies antes de entrar, ¿tá? Para estar puros. Bueno, esas mismas aguas que servían para la purificación se usaron para bautizar a la gente. Como todo el mundo se podía lavar ahí, bueno, ya, ahí San Pedro y los apóstoles hicieron los bautismos, los primeros bautismos lo hicieron ahí en esas piletas que había cerca del templo. ¿Eh? ¿Qué te parece, Cholito? Así fue nomás. Y ahí nació la iglesia. ¿Está? Muy bien.
Y estas oraciones de los santos se representan como un incienso que pasa como un perfume al trono de Dios. Y Dios responde. El ángel entonces llenó ese incensario con las brasas del altar y las arrojó sobre la tierra, y hubo truenos, relámpagos y terremotos. Porque este es un signo de que Dios va a cambiar todas las cosas, que va a responder las oraciones de sus hijos y que va a cambiar las cosas, ¿eh? Y ahí empiezan las siete famosas trompetas. Además, vamos a ver un poco qué significan. Estas trompetas pretenden de alguna manera mostrar el castigo que va a sufrir el pueblo judío que rechazó a Jesús. ¿Eh? Y entonces las siete trompetas son un eco de siete plagas. ¿Se acuerdan de las siete plagas de Egipto? Y bueno, Dios castiga la soberbia del faraón con plagas. Y esas plagas, que son plagas naturales, pero que son ocurre en ese momento porque Dios lo permite para que el pueblo de Egipto baje el cogote y el pueblo de Israel pueda ser liberado. Bueno, estas trompetas son más o menos lo mismo. Pero esta vez el que va a tener que madurar va a ser Israel. Los siete ángeles de las siete trompetas se prepararon para tocar. El primero tocó y se produjo granizo y fuego mezclado con sangre, que fueron lanzados sobre la tierra. Se quemó la tercera parte de la tierra, la tercera parte de los árboles ardió y toda la hierba verde se abrazó. El segundo ángel tocó la trompeta y algo así como un inmenso cerro fue echado al mar. La tercera parte del mar se convirtió en sangre. La tercera parte de los seres que viven en el mar pereció y un tercio de los navíos naufragó. El tercer ángel tocó su trompeta y una estrella grande, que parecía un globo de fuego, cayó del cielo sobre la tercera parte de los ríos y de los manantiales de agua. La estrella se llama Ajenjo. La tercera parte de las aguas se convirtió en ajenjo, y mucha gente murió a causa de las aguas que se habían vuelto amargas. El cuarto ángel tocó la trompeta y quedó afectada la tercera parte del sol, de la luna y las estrellas, que perdieron su brillo, su claridad. La luz del día disminuyó un tercio y lo mismo la noche, de las plagas de oscuridad de Egipto, ¿viste vos por ahí, no? Y mi visión continuó, oí a un águila que volaba por lo más alto del cielo y decía con voz potente, ¡ay, ay, ay de los habitantes de la tierra! Cuando resuene el sonido de las trompetas de los tres últimos ángeles van a tocar. Habrá oche, ¿eh? Pero ven que hay similitud con las plagas de Egipto, el mar transformado en sangre, el río contaminado, la oscuridad. Además, las estrellas del cielo, el sol, representan las autoridades políticas, religiosas y sociales del pueblo de Israel. Dijo afectado también.

siguieron adorando falsos dioses. Eso que dice acá el profeta, el vidente Juan, no ocurrió. Y la brujería, la inmoralidad sexual no cesó. En fin. Veremos cómo termina esto y leeremos la vez que viene el capítulo 10 del Apocalipsis hacia donde vamos a llegar. Ustedes pueden darse cuenta que acá hay toda una parafernalia de simbolismos que incluso está inspirada en el Antiguo Testamento. No debemos tomar estas cosas a la ligera ni tampoco pensar que son literales. No se puede interpretar literalmente esto. No va a venir de algún abismo una langosta con cara de serpiente o de persona con los pelos largos y una cola de como de alacrán. No, esas cosas no existen y no van a pasar. Son imágenes, ¿está? Imágenes de las calamidades, de las enfermedades, de las cosas que van a parar en el mundo porque los hombres no respetan a la naturaleza, no respetan a los otros hombres, atropellan a los siervos de Dios y bueno, las consecuencias son esas. El que hace mal termina víctima de las consecuencias del mal que realizó. En fin. Bueno, gente, vamos a terminar por ahora. Mañana seguimos con el estudio del Apocalipsis. Y ahora vamos a escuchar a los Beatles, los genios de Liverpool, ¿qué quieren? No puedo. El último tema de los Beatles, y esto es una cosa interesante, fue fruto de, estaban vivos únicamente tres de los Beatles originales. Y uno de ellos estaba muy enfermo, George Harrison. Quedaban Ringo, Paul y George. Lennon había muerto. Pero la señora de Lennon, Yoko Ono, les había dado un demo, o sea, unas grabaciones que había hecho Lennon. Durante mucho tiempo no pudieron hacer nada con eso, porque no tenían la tecnología para poder hacer que estas grabaciones pudieran grabar ellos sobre las pistas de Lennon y que la voz de Lennon se conservara como si fuera un nuevo tema cantando por los cuatro. Bueno, pero al final se hizo y la tecnología avanzó. Y tenemos la última canción del demo que le dio Yoko Ono, iba a ser la última canción de los Beatles, ya póstuma para John Lennon y para George, porque cuando se emite esto, se sale el disco, o el demo, no sé cómo llamar, el CD, George Harrison ya había fallecido a causa del cáncer. Now and Then, de vez en cuando, en inglés.

sé si alcanzaron a escuchar el timbre de voz característico de John Lennon. Los cuatro cantan acá, ¿eh? Y es un homenaje, ¿no? Es la última canción de los Beatles, la última que pudieron grabar los cuatro, increíblemente, ¿no? Lo que es la tecnología y la inteligencia artificial que te permiten hacer estas cosas. En fin, les voy a contar lo que dice la letra. Sé que es verdad. Es todo gracias a ti. Y si logro superarlo, es todo gracias a ti. Y de vez en cuando, sí, tendremos que empezar de nuevo. Lo sabremos, sin duda. Porque yo sé que te amaré. De vez en cuando, cariño, te echo de menos. De vez en cuando. Y quiero que estés ahí para mí. Siempre para regresar a mí. Sé que es verdad. Es todo gracias a ti. Y si te vas, sé que nunca permanecerás. De vez en cuando te echo de menos. 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Linda canción. Bueno, gente. Bueno, yo qué sé, yo soy de esa época. Yo me emociono con estas cosas. ¿Qué quieren que le diga? Una cosa así. Bueno, vamos a hablar ahora de un texto bíblico que es un poco complicado. Viste que una de las cosas que nos proponíamos en el programa es hablar de un texto bíblico que puede resultar complicado su interpretación. Que dice, a veces queremos entrar en la palabra de Dios, pero no estamos del todo familiarizados con las expresiones, los modismos de la época en que fue escrita la palabra. Bueno, y para eso estoy yo, para ayudar un poco, ¿no? Ahí está. Pero este texto que voy a leer ahora, que es del Antiguo Testamento, está directamente relacionado con la fiesta que celebramos el domingo, el Pentecostés. Sí, aunque usted no lo crea, como dijo Jack. Se trata de Génesis 11, del 1 al 9. Escuchen bien. En aquel tiempo todo el mundo tenía un mismo idioma y usaba las mismas expresiones. Cuando los hombres emigraron desde Oriente, encontraron una llanura en la región de Sinaar y allí se establecieron. Entonces se dijeron unos a otros: vamos a hacer ladrillos, a cocerlos al fuego, y así el ladrillo reemplazará la piedra. El alquitrán le sirvió de mezcla, y después dijeron: construyamos ahora una ciudad con una torre que llegue hasta el cielo. Así seremos famosos y no nos dispersaremos por todo el mundo. Yahvé bajó entonces para ver la ciudad y la torre que los hombres estaban levantando. Y dijo Yahvé: veo que todos forman un solo pueblo, que tienen una misma lengua. Pero si esto sigue adelante, nada les va a impedir, desde afuera, que consigan todo lo que se propongan. Pues bien, bajemos entonces. Confundamos allí mismo su lengua, de modo que no se puedan entender los unos con los otros. Así Yahvé logró dispersarlos sobre la superficie de la tierra, y ellos dejaron de construir la ciudad. Por eso se le llamó aquel lugar Babel, porque allí Yahvé confundió el lenguaje de todos los habitantes de la tierra, y así los dispersó Yahvé por toda la tierra. Acá nomás. Bueno, analicemos un poco lo que significa esto. Bueno, estamos hablando de Génesis. Este es un texto que es presentado luego de la presentación del diluvio universal. O sea que esto corresponde a la prehistoria. O por lo menos la parte más antigua de esa región. La región de Sinaar es la región que hay entre los ríos Tigris y el Éufrates, en Oriente Cercano, donde están dos países, Irak e Irán. Ahí, eso es Mesopotamia. Medio,
Mesopótamos, río. Sí, exacto. Mesopótamos, Mesopotamia, quiere decir en medio de dos ríos. Pótamos es la expresión griega para río. Hipopótamo. Caballo de río, ¿eh? Ahí. Mesopótamos, Mesopotamia, en medio de dos ríos. Ahí en ese lugar, en la región de Sinar, se establece el primer imperio conocido, la primera civilización que construye ciudades y domina el Medio Oriente. El primer imperio de Babilonia. Babilonia era el nombre de la capital de ese imperio. Babilonia, en el idioma acádico, que era el que hablaban esos habitantes, significa puerta del cielo. Los babilonios, o los caldeos, como era el nombre del pueblo, no, porque tomaban caldo, no, el caldeo viene de la región de Caldea, no sé lo que significa etimológicamente, pero no caldo, no, no, no, nada que ver con la sopa. Estos caldeos llegan a este lugar y vienen de un pueblo donde había montañas, les extraña la llanura, pero la llanura es muy fértil. Los ríos la bañan continuamente. Y entonces aprovechan ahí como al construir una ciudad, pero no tienen piedra suficiente. Para hacer los edificios no tienen. Ahí hay barro nomás. Pero el barro, si se calienta, ¿qué sale? Ladrillo, exacto. Con ladrillos empiezan a construir una gran ciudad. La llaman Babilonia, puerta del cielo. Y la torre que erigen, que parece una torre medio acabada, pues es una torre, es piramidal, pero escalonada, ¿no, verdad? Esas torres se llaman zigurats. Los arqueólogos han descubierto algo de ellas. No se conservaron bien porque eran de ladrillo, eran más fácil, ¿no? Eran más frágil. Eran grandes edificios piramidales y con ladrillo y que llegaban hasta muy alto, ¿no? Eran templos para el dios del cielo, Enlil, ¿eh? Justamente ahí está está establecido el zigurat. Pero para los hebreos eso era vanidad, orgullo y soberbia. Recuerden que los hebreos habían sido esclavos en Babilonia. Y por eso odiaban ese lugar. Y este texto, mítico, se burla del imperio de Babilonia, que cuando se escribe este texto estaba en su apogeo. Y es un texto un poco profético, porque está diciéndote que eso va a terminar en confusión. La alusión a los distintos lenguajes tiene que ver con los pueblos que vivían en la ciudad de Babilonia, que habían sido deportados y llevados allí para que perdieran su identidad como pueblo. Entonces, en esa ciudad se empezaron a hablar muchos idiomas. Y eso, paradójicamente, debilitó al imperio. No hubo la unidad que se requería. Es que a Dios no le gusta la soberbia. A Dios no le gusta la soberbia. Dios odia la soberbia. Y el deseo de ese imperio de imponer a otros por la fuerza su cultura, su forma de pensar, es lo que Dios odia. Por eso los dispersa. La unidad que se construye con la soberbia, con la opresión, no es la unidad que Dios quiere. La uniformidad que se quiere imponer porque todo el mundo piense distinto y haga lo mismo, a la fuerza, no es lo que Dios quiere. Porque Dios valora la identidad personal de cada uno y las distintas formas de ser. Dios nos ha hecho así, diversos. No es el deseo de Dios en que hablemos todos igual, pensemos todos igual como robots. Eso no es lo que Dios quiere. Tengo acá unas notas de mirá qué interesante, de oyentes que nos han mandado recién. Padre Eduardo dice, como siempre, muy gusto vuestro.
nuestra compañía. Lamentamos mucho no haber podido sentirlo en este tema del libro El Apocalipsis. ¿Hay alguna oportunidad de escuchar si sale, por ejemplo, en YouTube? Abrazo enorme desde Sarandí Grande. No, sinceramente no lo sé. Eso es algo de la radio, pero creo que los programas, entre todos, en el verano los repiten. Padre, buenas noches. Adrián del Barrio Colón, saludos. Mi consulta es por qué es castigado de toda la vida las regiones de África, hambruna, genocidio. ¿Por qué Dios se ha alejado de esa tierra? Yo creo en Dios con toda mi fe, pero toda la vida he visto el sufrimiento de esa gente. Bueno, en primer lugar, creo que lo que ha pasado en África es que son pueblos que han vivido en guerras internas. Eso es parte del colonialismo británico, ¿no? Y portugués, etc., que ha dividido esos pueblos en forma artificial. Y eso ha provocado que cuando se independizan, terminan peleándose uno con otro. Pero además hay un problema de sanidad, de sufrimiento del pueblo, ¿no? Por eso creo que no es culpa de Dios, sino de los hombres que hemos hecho esto. No hemos respetado la cultura africana, hemos querido imponer una cultura determinada. Bueno, y estos son los resultados. Pero bueno, yo te digo que el pueblo de África es un pueblo muy, muy valiente, son pueblos muy luchadores, y el cristianismo está avanzando en esa zona. La fe cristiana se está avanzando en África. Es impresionante, pero ese es un dato que nos da las estadísticas. En fin, no pretendo saberlo todo, ciertamente, Adrián, pero bueno, ¿qué vamos a hacer? El Apocalipsis, yo estoy estudiándolo hoy con la gente, entonces si ustedes siguen los programas van a captar bastante, ¿está? Yo hago una reseña de lo que pasé antes al comenzar el comentario, pero bueno, esa es la cosa, ¿no? Y como un oyente me pidió esto, lo estoy haciendo. Voy a averiguar sobre lo de YouTube, a ver si puede salir alguna cosa. En fin, gente, bueno, seguimos un poco hablando sobre este tema que es importante. Vean ustedes, Dios no odia la unidad hecha en base a soberbia, a poder y a imposición por la fuerza. Pero miren lo que pasa acá. Acá tengo otro texto, que nos habla del primer Pentecostés. Resulta que Pascua y Pentecostés eran dos fiestas judías. La Pascua es la fiesta en la cual se conmemora el pasaje, el paso, Pesaj, que viene del hebreo, Pascua viene del hebreo Pesaj, que significa paso. Paso de la la esclavitud a la libertad. Paso de Egipto a Israel. La noche en que Israel sale de Egipto, conducido por Moisés, es la noche de Pascua. Después de las plagas, que Dios ha mostrado su poder frente a los dioses del imperio egipcio, el faraón termina cediendo y permite que los israelitas se vayan del país. Y así van triunfalmente esa noche, la primera noche de Pesaj, de Pascua. Ellos comen un corderito a las brasas, un símbolo de la Pascua, con verduras amargas, símbolo de la esclavitud de Egipto. Y bueno, y después de comer ese corderito, esa misma madrugada, el pueblo de Israel parte rumbo a la tierra prometida. Y bueno, y ahí la Pascua es el pesaje, la fiesta que se celebraba. En esa Pascua Jesús muere. Y muere cuando se están sacrificando los corderitos en el templo. ¿Está? Luego resucita. Entonces esa celebración de Pascua, pues para los cristianos, tiene un nuevo sentido. El nuevo Israel surge de la muerte y resurrección de Jesús. Jesús muere por nosotros, nos libera del pecado y resucita para darnos la vida. Y ahí el triunfo de Jesús sobre la muerte es celebrado en la Pascua cristiana. Ahora bien, 50 días después de la Pascua judía se celebraba otra fiesta, donde iba mucha gente, un peregrino, porque era la fiesta de Pentecostés, como el nombre indica, de 50, Pentecostés, 50 días después de la Pascua. Y ahí en esa fiesta, se conmemoraba la entrega de los 10 mandamientos de Dios al pueblo que estaba acampado abajo del monte Sinaí. Moisés sube al monte Sinaí, al monte Horeb,
donde Dios le da los 10 mandamientos. Ya no están en Egipto, están en el desierto. Allí Moisés les entrega los 10 mandamientos, que serán su ley, para que el pueblo se constituya en torno de esa ley que manda Dios y sea su pueblo consagrado a él. Ahora bien, después de la muerte y resurrección de Jesús, en ese Pentecostés, el mismo año en que el Señor Jesús entregó su vida, los discípulos están orando a petición del mismo Jesús, pidiendo el don del Espíritu, que va, que se le promete que les va a enviar el Espíritu Santo. ¿Ah? Los discípulos reunidos en Jerusalén, justo en el día de Pentecostés, experimentan la bajada del Espíritu Santo que llena sus corazones y les impulsa a predicar. Ahora bien, miren lo que pasa. Hechos 2, del 1 al 11. Vamos a leer ahora. Cuando llegó el día de Pentecostés, estaban todos reunidos en un mismo lugar. De repente vino del cielo un ruido como el de una violenta ráfaga de viento que llenó la casa donde estaba. Y aparecieron unas lenguas como de fuego que se repartieron y fueron posándose sobre cada uno de ellos. Y todos quedaron llenos del Espíritu Santo. Y así comenzaron a hablar en otras lenguas, según el Espíritu les concedía que se expresaran. Estaban de paso en Jerusalén judíos piadosos, llegados de todas las naciones que hay bajo el cielo, que entre el gentío que acudió al oír aquel ruido, cada uno los oía hablar en su propia lengua. Todos quedaron muy desconcertados, y se decían, llenos de estupor y admiración, pero estos no son todos galileos, pero miren cómo hablan. Cada uno de nosotros les hemos oído en nuestra propia lengua nativa. Entre nosotros hay partos, medos, elamitas, habitantes de Mesopotamia, Judea, Capadocia, del Ponto y Asia, de Frigia, Panfilia, Egipto y de la parte de Libia que limita con Cirene. Hay forasteros que vienen de Roma, unos judíos y otros extranjeros que aceptaron sus creencias, también cretenses y árabes. Pero todos les oímos hablar en nuestras propias lenguas las maravillas de Dios. Todos estaban asombrados y perplejos y se preguntaban unos a otros qué querría significar todo aquello. Pero algunos se reían y decían, es que están borrachos. Bueno, acá está el texto. ¿Qué pasó entonces ahí? A ver. Era Pentecostés, una fiesta tan importante como la Pascua. Y cuando venía Pentecostés, había peregrinos judíos de la diáspora. ¿Saben lo que es la diáspora? Cuando Babilonia irrumpe en Israel, algunos judíos escapan y van a otros países y forman comunidades. Después empiezan a emigrar también, cuando viene Roma también emigran a otras regiones, ¿está? Escapando de las guerras, de las luchas. Por ejemplo, en Alejandría, en Egipto, había una comunidad y muy importante de judíos. También en Roma había judíos, ¿eh? En Siria, en el Líbano, había en otros lugares. Digo, en Egipto, igual. Entonces, ¿qué pasa? Esas comunidades llegan, los que llegan son hebreos y hablan en hebreo. O en arameo, bueno, no sé, ¿viste? Vamos a ver. Pero este aquí, que los jóvenes que nacen después, ¿tá? Que forman parte de la comunidad judía, ya no hablan el idioma que hablaban sus padres, hablan el idioma de la región donde están. Por ejemplo, si estaban en Egipto, hablan copto. Es el idioma egipcio antiguo, que hablaban faraones. Los que están en Italia, que había judíos en Italia, hablan en latín. Los que están, en Partia o Persia, hablan persa. Cada uno habla el idioma que habla. ¿Y qué pasa? Los apóstoles, impulsados por el Espíritu Santo que desciende sobre ellos, les impulsan.
impulsa a predicar, a hablar, a comunicar la buena nueva. ¿Qué es lo que comunican? Bueno, la muerte y resurrección de Jesús, el triunfo de Jesús sobre la muerte, el pecado, la maldad. Y ellos hablan en arameo. No conocen las lenguas de los otros. Y sin embargo, el Espíritu Santo hace que ellos, de las diásporas, escuchen en su idioma natal. ¿Eh? A pesar de que los hebreos, los apóstoles, saben solamente hablar en arameo. Es que el Espíritu Santo produce el milagro. No sabe bien si son los apóstoles que hablan en distintos idiomas, o si es el Espíritu. Los apóstoles hablan en arameo, el idioma que conocen, pero el Espíritu Santo les hace oír en el idioma de ellos. Milagro. ¿Sí? Provocado por el Espíritu Santo, obviamente. Y esto es algo fantástico, ¿no? Porque, ve acá, comparen con la Torre de Babel. Acá Dios no suprime los idiomas. No impone un idioma. Lo que Dios hace aquí es respetar la diversidad de cada uno. Y cada uno escucha la palabra en su idioma. Dios hace asequible la palabra a todos los idiomas. ¿Ah? Respeta las tradiciones y las culturas de los pueblos, pero comunica su mensaje de amor y de humildad y de salvación a todos. Por eso la alegría de este día es muy grande, Pentecostés, ¿no? ¿Qué pasa? Parece que están borrachos, decían algunos. No, no. San Pedro luego hablará al pueblo. No leo todo porque sería muy largo, ¿no? ¿Verdad? San Pedro habla al pueblo. Entonces, en ese momento, él les dice, no, esto que están hablando es lo que anunciaron los profetas que iba a ocurrir. Los profetas anunciaron que en los últimos días el Espíritu Santo descenderá sobre los fieles y hablarán en distintas lenguas y escucharán a todos y, bueno, y el mensaje de salvación se presentará. Eso lo dice, lo cuenta Isaías, creo. Entonces, el hecho es que, eso lo menciona San Pedro, ¿no? Y entonces, claro, ahí en ese momento, el profeta Joel también lo dice. En ese momento, los que escuchan se dan cuenta de que Dios ha llegado a su vida. Sienten la presencia del Espíritu Santo. ¿Verdad? Entonces, piden a Pedro, ¿qué debemos hacer? Y Pedro los bautiza. Es decir, yo siempre pensé, digo, ¿cómo hizo Pedro para bautizar?

esto en primer lugar no fue solo Pedro, pero era quien, el líder del grupo, pero los otros apóstoles le bautizaron obviamente también. ¿Y dónde lo bautizaron? Porque no había una pileta, no había un templo de ellos, no. ¿Cómo que no? Había piscinas. Al lado del templo de Jerusalén, que era el templo de judío que Pedro estaba hablando ahí, con los discípulos y los apóstoles hablaban allí, cerca del templo había una cantidad de piscinas que eran para que los peregrinos que llevaban al templo se pudieran lavar la cara, las manos y los pies sobre todo, para poder entrar pudos al templo. ¿Está? Y ahí en esas mismas piscinas la gente se bautiza. Ese día se bautizaron como 300, ¿viste? Una cosa así, impresionante. Bueno, y la iglesia empieza a extenderse. Podríamos decir que Pentecostés, la fiesta que vamos a celebrar el domingo, es, sin lugar a dudas, el cumpleaños de la iglesia. La fiesta del cumpleaños de la iglesia, así nomás, como lo escuchan ustedes. ¿Eh? Y sí, ciertamente. Y por eso mismo es tan importante esta fiesta. ¿Ya? Porque el Espíritu Santo hoy obra en nosotros. ¿Cómo creen ustedes, hermanos, que ustedes tienen fe? De repente un día surgió la fe, porque bueno, nuestros padres nos hablaron, fuimos a catequesis, nos bautizaron cuando éramos bebitos, bueno, pero en algún momento de la catequesis, generalmente uno decide, bueno, voy a tomar la comunión. Bueno, y cuando vive su Eucaristía, bueno, ahí es la fe, uno decide. Dios llama, pero uno es libre, ¿verdad? Yo he visto que hay niños que empezaron la catequesis, pero que después dijeron, no, yo no tengo fe, no voy a seguir. Y hay otros que empezaron de repente medio enojados, que no querían saber nada, y al final terminaron enganchadísimos y dijeron, me iba a bautizar, padre, me iba a bautizar. Me decían, sí, está bien, bárbaro. Ven, esto es importante. Jesús dice, nadie puede venir a mí si el padre no lo trae. Hay que tener en cuenta la presencia del Espíritu. Es el Espíritu Santo que nos da la fe. Es el Espíritu Santo que nos llama. Pero claro, obviamente que nosotros podemos decir que sí o podemos decir que no. Eso es obvio. ¿Ah? Está la libertad de cada uno, ¿no? Y así que se forma la Iglesia. Y por eso en el credo que nosotros rezamos, dice, creo en la Iglesia. Porque creemos que la Iglesia es obra de Dios. No es obra nuestra. Nuestra fe admirada ante la presencia de la comunidad cristiana, que está formada por gente de todo pueblo, raza y nación. La iglesia viene de la palabra asamblea, reunión. Católica quiere decir universal, porque a ella están llamados todos los pueblos de la tierra. Apostólica porque fue fundada por Jesús y los apóstoles. Y romana porque el primer conductor de la iglesia, nombrado por el propio Jesús, San Pedro, murió en Roma martirizado. Y así es que se llama nuestra iglesia. ¿Está? Y nosotros, que somos pecadores, somos miembros de la iglesia. Y termino con una anécdota, porque así nos divertimos un poco. Cuando yo recién me nombraron párroco de la parroquia Santa Magdalena Sofía Barata, ahí en el barrio de Aires Puros, bueno, tengo mis primeros días en la parroquia, conozco a la gente, y me recomiendan, ¿por qué no va al bar donde está la familia, el dueño de la familia Gassi, viste? La familia del barrio. Y yo, mire padre, ahí es muy lindo el lugar, muy familiar, y hacen una pizza a la mozzarella que está buenísima. Bueno, yo como buen gordo fui. Voy ahí al bar, ahí me siento, charlo con la gente, y le pido la especialidad de la casa, viste, soy el loparo, pero no, cómo no, muy bien el dueño del bar, me vino a saludar, charlamos. Gente muy buena, muy simpática, muy sencilla. Y en eso yo me siento en una mesa esperando que me sirvan la pizza con mozzarella que la estaban haciendo en el horno ahí. Y viene un señor que estaba mamado hasta las patas, mire. Si yo le acercaba un fosforito, no precisaba rasgar el fosforito, se prendía solo por el aliento del tipo, viste. Así estaba de mamado. Y quería pelear. Viste, como buen mamado, quería pelear. No hay caso, ¿viste? Entonces se acerca, agarra una silla, se arrima a donde nadie lo llamó, se sienta en mi mesa y me mira a los ojos.
Yo creo en Dios, pero no en los curas. Yo le digo, yo tampoco creo en los curas, compañero. ¿Cómo? Me dijo, sorprendido. Claro. ¿Pero qué dice el credo? A ver, ¿vos sos cristiano, che? ¿Te bautizaste? Sí. Bueno, el credo dice, creo en la iglesia, que es una santa católica. En la iglesia, lo dicen los curas. La iglesia somos todos. También dice, en la comunión de los santos. ¿Sabes lo que es eso? Bueno, cuando los santos, que son todos los cristianos por el bautismo, se reúnen en común unión. Ah, claro, dijo. Sí, sí, permiso. Sí, levantése, fue. Porque no quería, quería pelear. Y como yo no le di la oportunidad. Pero de hecho, el credo dice que hay que creer en la iglesia. La iglesia es el pueblo de Dios formado por todos los cristianos. Curas, laicos, religiosos, religiosas, todos los cristianos. ¿Qué te parece, Cholito? Bueno, vamos a escuchar a Jaime Ross y Laura Canoura, que nos cantan Inexplicable.

0: Muy bien, qué linda canción esta, ¿eh? A mí me encanta. Además, dos cantantes espectaculares, ¿no? Jaime y Laura Canobra, los dos son fantásticos. Ahí es la verdad. Bueno, vamos ahora al último bloque del programa, que es donde leemos el Evangelio del día. Esta vez tocó Juan 17, del 20 al 26. Vamos a leer el texto y luego pasamos a escuchar la meditación que nos ha dejado el padre Rodrigo Soto, párroco de Nuestra Señora del Somar. Juan 17, del 20 al 26. En aquel tiempo dijo Jesús, orando al Padre: Padre, yo no ruego solo por estos, sino por los que van a creer en mí por su palabra. Que todos sean uno, como tu Padre estás en mí y yo en ti. Que así ellos estén en nosotros, para que el mundo crea que tú me has enviado. Yo les he dado la gloria que tú me diste, para que sean uno como nosotros somos uno. Yo en ellos, tú en mí, para que sean consumados en la unidad, y el mundo conozca que tú me has enviado, y los has amado como me amaste a mí. Padre, yo quiero que donde yo estoy, también ellos estén conmigo, los que tú me has confiado. Que vean mi gloria, la que tú me has dado, porque me amaste antes de la creación del mundo. Padre justo, el mundo no te ha conocido, pero yo te conozco, y ellos han conocido que tú me has enviado. Yo les he dado a conocer tu nombre, y lo daré a conocer, para que el amor con que tú me amaste esté en ellos, y yo en ellos. Palabra del Señor.
1: Muy buenas noches, amigos del programa Entre Todos, en este Evangelio según San Juan, en el capítulo 17, continuamos con esa oración sacerdotal de Jesucristo hacia el Padre. Oración sacerdotal que hoy nos invita a vivir en la unidad. En la unidad entre nosotros, como cuerpo de Cristo, mantenernos unidos a imagen de la Santísima Trinidad. Mantenernos unidos como cuerpo de Cristo, donde Cristo es la cabeza. Y si estamos unidos como cuerpo de Cristo, entonces aquel que mantiene esa unidad y que hace posible esa unidad, Jesucristo, va a vivir en nosotros, y el Padre también va a vivir en nosotros, y va a hacer posible justamente esa unidad. Muchas veces nos parece que miramos más hacia los demás y vemos esa unidad con los demás, con las demás confesiones cristianas, pero no siempre vemos ese problema de unidad dentro de la misma Iglesia Católica, con diversidad de dones, diversidad de carismas, diversidad de ministerios, donde unidad no significa uniformidad, unidad dentro de la diversidad, como también decía San Cipriano, padre apostólico. Unidad dentro de la diversidad, y vemos en las comunidades parroquiales qué difícil que es justamente vivir esa unidad como cuerpo de Cristo, como cuerpo unido a Cristo, unido entre sí, como un cuerpo unido, armónico, armonioso, donde vive justamente el amor de Dios, donde es posible el amor de Dios, el amor trinitario de Dios. Ese amor de Dios hace posible esa unidad trinitaria en el cuerpo de Cristo, que es la iglesia, tan difícil que es a veces entre las mismas comunidades parroquiales vivir esa unidad. No hay que mirar para afuera para poder ver esos problemas en la unidad. Y es justamente las comunidades parroquiales y es dentro de la iglesia donde más tenemos que buscar justamente esa unidad en la diversidad. Mantenernos unidos buscando la unión y no buscando la desunión. Buscando la unión, buscando cómo aportar por el bien del cuerpo de Cristo, que es la iglesia, y no buscando el problema en el otro, sino cómo ayudar al otro y cómo nosotros aportar desde lo que sabemos hacer, desde lo que podemos, desde nuestras condiciones, desde nuestros dones, carismas, desde nuestro ministerio, apostar al cuerpo de la iglesia, apostar a la unidad dentro de la iglesia, dentro de nuestra comunidad parroquial. Que el Señor nos conceda a nosotros la gracia de ser instrumentos de unidad y un día gozar de la presencia de Dios, verlo tal cual es, como nos lo muestra también Jesús en este Evangelio. Amén.
0: Muy bien, lo que nos dice Rodrigo, que está muy en consonancia con lo que hemos visto cuando hablamos de la fiesta de Pentecostés. No hubo ningún comunicado, ningún proyecto común, ni le dije a él lo que tenía que decir. ¿Fue casualidad o fue obra del Espíritu Santo, que los dos hubiéramos dicho conceptos muy similares? Yo creo que fue el Espíritu Santo, sin lugar a dudas. Rodrigo es un sacerdote muy bueno, que tiene una vida de oración muy profunda. Tal vez ustedes se hayan preguntado por la forma de hablar de Rodrigo, que parece una forma media distinta de lo habitual, como medio pastosa. Bueno, es porque él es sordomudo, y bueno, tenía un problemita de oído. No es sordo, tiene un problema de sordera, tiene que usar unos audífonos especiales. Él escucha ahora, claro, pero muy limitadamente, y el lenguaje de él, justamente ese acento viene de ahí. Pero es un joven sacerdote muy prometedor, muy inteligente y muy buen tipo, muy buen tipo. Y es un hombre sencillo, amable, que escucha a la gente. Escucha a la gente con mucho cariño, la acompaña muy bien. Yo lo conocí a Rodrigo cuando tenía 15 años, fíjate, si estoy viejo yo. Estaba en el grupo de jóvenes de la parroquia de Nuestra Señora del Sagrado Corazón en Punta Carreta. Un hombre bueno, realmente bueno. Y bueno, tenemos una suerte bárbara de tenerlo, que escucharlo los jueves de madrugada comentando el Evangelio, ¿no? Es fantástico, es realmente fantástico. Bueno, en este día, digamos que nos estamos acercando a la fiesta de Pentecostés, qué mejor momento y oportunidad que orar con una oración muy tradicional que nos ha dejado la Iglesia, que viene del siglo XI y no se sabe quién la compuso. Ustedes saben, esto es interesante, ¿no? Esta oración que yo voy a orar ahora con ustedes viene del siglo XI, no se sabe quién la escribió, pero está buenísima. Debe ir a alguien que estaba muy cerca de Dios, ¿no? Porque lo que dice, muy bueno, muy bueno. Vamos a pedir las intenciones para esta oración, por la paz del mundo en primer lugar, para que haya entendimiento entre los hombres y no muera más gente inocente. Y también pidamos al Señor por todos los hermanos que están enfermos, y por todos los jóvenes y adolescentes y adultos que están preparándose para recibir el sacramento de la confirmación, porque muy probablemente por estas fechas se celebre la confirmación, ¿no? ¿Verdad? Así que qué bueno, ¿no? Que podamos, vamos a pedir por los hermanos, ¿no? que están descubriendo la profundidad del amor de Dios y van a recibir el Espíritu Santo. También pidamos por nuestro obispo y nuestros obispos que tienen la tarea de conducir las comunidades de nuestro país. Hay que pedir por los obispos, porque tienen un laburo bárbaro los obispos, che, en serio, es difícil el laburo de los obispos. Bueno, a pedir por ellos también. Bueno, y para que haya paz en el mundo. Ven Espíritu Santo, envía desde el cielo un rayo de tu luz. Ven Padre de los pobres, ven a darnos tus dones. Ven a darnos tu luz. Animador lleno de bondad, grato huésped del alma, suave alivio del hombre. Tú eres descanso en el trabajo, templanza en las pasiones y alegría en nuestros llantos. Penetra con tu santa luz en lo más íntimo del corazón de tus fieles, pues sin tu ayuda divina no hay nada en el hombre, nada que sea inocente. Diga nuestra aridez, cura nuestras heridas, suaviza nuestras dolencias, elimina con tu calor nuestra frialdad y corrige nuestros desvíos. Da a tus fieles que confían en ti tus siete dones sagrados, premia nuestra virtud, salva nuestras almas y danos la eterna alegría. Amén. Padre nuestro que estás en el cielo, santificado sea tu nombre, venga a nosotros tu reino. Hágase tu voluntad en la tierra como en el cielo. Danos hoy nuestro pan de cada día. Perdona nuestras ofensas, como también nosotros perdonamos a quien nos ofende. Y no nos dejes caer en la tentación. Líbranos del mal. Amén. Dios te salve María, llena eres de gracia, el Señor está contigo. Bendita eres entre todas las mujeres. Bendito es el fruto de tu vientre, Jesús. Santa María, Madre de Dios, ruega por nosotros pecadores, ahora y en la hora de nuestra muerte. Amén. Que la bendición de Dios Todopoderoso, Padre, Hijo y Espíritu Santo reciba sobre ustedes y permanezca siempre. Bueno, gente, qué bueno que hemos podido tener este encuentro. Bueno, y vamos a dejar a saludar a José Cabrera, nuestro operador que nos ha acompañado, y les dejo en manos del Padre Cristo Alfones, un sacerdote jesuita que canta genial y además que cantautor, o sea, no solo canta, también compone sus canciones. Y tiene una canción preciosa sobre el Espíritu Santo. Se llama Ven Espíritu Santo Creador. Escúchenla porque vale la pena. Bueno, nos vemos mañana, gente.

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pulcra ut luna. Se te dirá, admirable señora, rosa de Cambrai, mansa gacela, lucero, nardo, hermosa paloma, brisa de enero. Porque hay una necesidad de llamarte con nombres tiernos y de endulzarse la boca diciéndote a ti, tan poderosa, palabras que sean puras y lindas como las flores que crecen en el agua. No sé qué santos labios inventaron una vez esta suave alabanza, limpia como la luna. Sí, como la luna, nuestra medalla de plata, como la luna, alta, brillante, bruñida, sin polvo y sin lodo, sin alientos tórridos y sin ventiscas turbias, como la luna que vemos en las noches que parecen fanales de cristal azul, alumbrados por una esfera de azogue centelleante. Resplandeces y das sosiego. Se duerme una de tus criaturas, la más triste, pensando que estás junto a su cabecera, y en el sueño le sonríe en el rostro de su madre, y un sol de primavera le ilumina su cuento nocturno. Limpia como la luna, espejo redondo en que se miran los ángeles, así eres, Virgen Santa, nardo mío, altísimo ejemplo de mujeres.

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momento de finalizar la ronda de disparos poniendo fin al juego, dentro del límite del tiempo disponible. 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

0: 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Cecilia no había podido hacer su disparo y se sintió...
1: Llena eres de gracia, el Señor es contigo. Bendita tú eres entre todas las mujeres y bendito es el fruto de tu vientre, Jesús.
2: Santa María, Madre de Dios, ruega por nosotros pecadores, ahora y en la hora de nuestra muerte. Amén.
1: Dios te salve María, llena eres de gracia, el Señor es contigo. Bendita tú eres entre todas las mujeres y bendito es el fruto de tu vientre, Jesús.
2: Santa María, Madre de Dios, ruega por nosotros pecadores, ahora y en la hora de nuestra muerte. Amén.
1: Dios te salve María, llena eres de gracia, el Señor es contigo. Bendita tú eres entre todas las mujeres y bendito es el fruto de tu vientre, Jesús.
2: Santa María, Madre de Dios, ruega por nosotros pecadores, ahora y en la hora de nuestra muerte. Amén.
1: Dios te salve María, llena eres de gracia, el Señor es contigo. Dios te salve María, llena eres de gracia, el Señor es contigo. Bendita tú eres entre todas las mujeres y bendito es el fruto de tu vientre, Jesús.
2: Santa María, Madre de Dios, ruega por nosotros pecadores, ahora y en la hora de nuestra muerte. Amén.
1: Dios te salve María, llena eres de gracia, el Señor es contigo. Dios te salve María, llena eres de gracia, el Señor es contigo. Bendita tú eres entre todas las mujeres

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0: Qué alegría volver a encontrarnos, querida familia de Jesús te habla hoy. Nos reencontramos en torno a la palabra del Señor, una palabra que ilumina la vida, que ilumina cada una de las áreas de nuestra vida. Y la ilumina para que podamos reflexionar en torno a esta palabra. La ilumina para que podamos ver con claridad qué zonas todavía permanecen oscuras dentro de nuestro corazón. Te invitamos a escuchar una reflexión sobre la santa de este día, Santa María Magdalena Pazzi.
1: Un santo para cada día. Hoy, 21 de mayo, recordamos a Santa María Magdalena de Pazzi. Santa María Magdalena de Pazzi nació en Florencia, Italia, en el año 1556. Fue internada desde muy pequeña en un convento de monjas. Era muy hermosa y de muy amable trato, y su familia la quería casar, pero la jovencita demostraba tan grande inclinación a la vida religiosa que tuvieron que permitirle que se fuera a un convento. Escogió el convento de las Carmelitas porque allá le permitían comulgar con frecuencia. Hizo sus tres votos de pobreza, castidad y obediencia antes que las demás novicias, porque contrajo una grave enfermedad que la llevó casi a las puertas de la muerte. Una frase que le impresionó mucho fue aquella de San Pablo, que le dijo el sacerdote el día en que le colocó el crucifijo que lleva las religiosas: "A mí líbrame Dios de gloriarme en cualquier otra cosa que no sea la cruz de Jesucristo". Desde ese día se llenó de un inmenso deseo de sufrir por amor a Jesús. Cuando la transportaban a la enfermería, después de hacer sus tres votos, Magdalena tuvo su primer éxtasis que le duró más de una hora. Su rostro apareció ardiente y deshecha en lágrimas, sollozaba y repetía: "Oh amor de Dios, que no eres conocido ni amado, cuán ofendido estás". En los siguientes 40 días tuvo inmensas consolaciones espirituales y recibió gracias extraordinarias. Santa María Magdalena de Pazzi escogió un lema o programa de vida que se ha hecho famoso. Decía así:

0: No morir sino sufrir, ni morir ni curar sino vivir para sufrir. Y repetía: oh, si la gente supiera cuán grandes son los premios que se ganan sufriendo por amor a Jesucristo, todos aceptarían con verdadero gozo sus sufrimientos, por grandes que sean. Después de uno de sus éxtasis contaba: vi el amor inmenso que nos tiene nuestro Señor y vi también que las almas que ofrecen sus sufrimientos, uniéndolos a los sufrimientos de Cristo, se vuelven inmensamente hermosas. Oh, si las gentes supieran lo mucho que ganan cuando ofrecen a Dios sus padecimientos. En medio de su éxtasis hablaba con un ser invisible y abrazando su crucifijo con rostro brillante exclamaba: oh Jesús mío, concédeme palabras eficaces para convencer al mundo de que tu amor es grande y verdadero y que nuestro egoísmo es engañoso y tramposo. Le aparecieron en sus manos y en los pies los estigmas o heridas de Cristo crucificado. Le producían dolores muy intensos, pero ella se entusiasmaba al poder sufrir más y más por hacer que Cristo fuera más amado y más obedecido y por obtener que más almas se salvaran. Tres religiosas, encargadas por el director espiritual, escribían lo que ella iba diciendo, especialmente las revelaciones que recibía durante su éxtasis. Y de todo esto salió el libro titulado Contemplaciones, que llegó a ser un verdadero tratado de teología mística. Además de los dolores físicos, también sufrió lo que los santos llaman la noche oscura del alma. Una cantidad impresionante de tentaciones impuras, sentimientos de tristeza y desgano espiritual, falta de confianza y de alegría. Sufría de violentos dolores de cabeza y se paralizaba frecuentemente. La piel se le volvía tan sensible que el más leve contacto le producía una verdadera tortura. Pero en medio de tanto suplicio seguía repitiendo: ni sanar ni morir, sino vivir para sufrir. Veía el futuro y leía los pensamientos. A Alejandro de Médicis le dijo que un día sería sumo pontífice, pero que duraría poco en el cargo, y así sucedió. Curó varios enfermos. Los viernes sufría varios de los dolores que Cristo padeció el Viernes Santo y repetía siempre: Señor, hágase tu santa voluntad. El 25 de mayo del año 1607, al morir quedó bella y sonrosada. Tenía apenas 41 años. Su cuerpo se conserva todavía incorrupto en el convento carmelita de Florencia, donde pasó su vida. Un santo para cada día. Es un aporte de la Vicaría Pastoral y Producciones Buena Nueva.
1: Y ahora te invito a preparar tu corazón para que la palabra sanadora y liberadora de Jesús realmente nos libere de todas aquellas ataduras que todavía permanecen en nuestro interior.
2: Lectura del Evangelio según San Juan. Capítulo 17 y versículos 20 al 26. A la hora de pasar de este mundo al Padre, Jesús levantó los ojos al cielo y oró diciendo: Padre Santo, no ruego solamente por ellos, sino también por los que, gracias a su palabra, creerán en mí. Que todos sean uno como tú, Padre, estás en mí y yo en ti. Que también ellos sean uno en nosotros, para que el mundo crea que tú me enviaste. Yo les he dado la gloria que tú me diste, para que sean uno, como nosotros somos uno, yo en ellos y tú en mí, para que sean perfectamente uno y el mundo conozca que todos sean uno, como tú, Padre, estás en mí y yo en ti. Que también ellos sean uno en nosotros, para que el mundo crea que tú me enviaste. Yo les he dado la gloria que tú me diste, para que sean uno, como nosotros somos uno, yo en ellos y tú en mí, para que sean perfectamente uno y el mundo conozca que todos sean uno, como tú, Padre, estás en mí y yo en ti. Que también ellos sean uno en nosotros, para que el mundo crea que tú me enviaste. Yo les he dado la gloria que tú me diste, para que sean uno, como nosotros somos uno, yo en ellos y tú en mí, para que sean perfectamente uno y el mundo conozca que todos sean uno, como tú, Padre, estás en mí y yo en ti. Que también ellos sean uno en nosotros, para que el mundo crea que tú me enviaste. Yo les he dado la gloria que tú me diste,

0: para que sean uno, como nosotros somos uno, yo en ellos y tú en mí, para que sean perfectamente uno y el mundo conozca que todos sean uno, como tú, Padre, estás en mí y yo en ti, que también ellos sean uno en nosotros, para que el mundo crea que tú me enviaste. Yo les he dado la gloria que tú me diste, para que sean uno, como nosotros somos uno, yo en ellos y tú en mí, para que sean perfectamente uno y el mundo conozca que todos sean uno, como tú, Padre, estás en mí y yo en ti, que también ellos sean uno en nosotros, para que el mundo crea que tú me enviaste. Yo les he dado la gloria que tú me diste, para que sean uno, como nosotros somos uno, yo en ellos y tú en mí, para que sean perfectamente uno y el mundo conozca que...
1: En el nombre del Padre, y del Hijo, y del Espíritu Santo.
2: Amén.
1: Reina del cielo, alégrate, aleluya.
3: Porque el Señor, a quien has merecido llevar, aleluya,
1: ha resucitado según su palabra, aleluya.
3: Ruega al Señor por nosotros, aleluya.
1: Alégrate, Virgen María, aleluya.
3: Porque verdaderamente ha resucitado el Señor, aleluya.
1: Oremos. Oh Dios, que por la resurrección de tu Hijo, nuestro Señor Jesucristo, has llenado el mundo de alegría, concédenos, por intercesión de su Madre, la Virgen María, que nosotros lleguemos también a alcanzar los gozos eternos. Por Jesucristo nuestro Señor.
2: Amén.
1: María, Virgen de los 33,
3: ruega por nosotros.
1: En el nombre del Padre, y del Hijo, y del Espíritu Santo.
2: Amén.

0: quizás el lote de punta?
1: No, yo creo que ya está medio incorporado, pensado de antemano. Bueno, hemos visto ya, hay muchos productores que ya lo tienen y nadie vuelve para atrás, ¿no? Podrás tenerlo en cierre total o no, pero yo creo que el confort que te da a las vacas lo devuelven con producción y bueno, nos obliga así a presupuestar muy bien, tener la comida, pero de vuelta te da una estabilidad de producción que eso es bien importante, ¿no? Incluso no te digo que te permita hacer pariciones de verano, pero te permite justamente ser más a lo largo del año las pariciones y tener una producción más homogénea, digamos, porque siempre tenemos los picos, por lo menos acá el pico de aparición de otoño y sigo en algo invierno y primavera, pero al tener el techo ya podés pensar en partos un poco más adelantados. De hecho ya empezamos la inseminación unos 15 días antes que el año pasado y bueno, es la ventaja que te da, pero yo creo que es como para que viene para quedarse.
0: ¿Sabes? Claro, la tranquilidad del techo se te da, o la diferencia del techo la saca en el verano con altas temperaturas, donde el techo obviamente le da un confort distinto, y también en una época llovedora, donde el barro para el tambo es fatal, ¿no? Y donde además estamos participando.

0: particularmente en un año donde se anuncia de que vuelve el Niño y eso generaría volúmenes de agua por encima de lo habitual, ¿no?
1: Sí, sin duda. No me acuerdo, fue el año pasado o el otro que tuvimos un otoño llovedor, que un desastre la productividad de las vacas, como se cae antes de tener techo, ¿no?
0: Claro.
1: Y bueno, el tema de la caminería, las pasturas y el tener el techo, por eso te independiza muchísimo, tanto del calor, que yo creo que el mayor efecto se va a dar por el verano, por los calores como sombra, pero también obviamente los días de lluvia te permite cuidar todo mucho más y básicamente el bienestar de las vacas, ¿no? Producen porque están mejor las vacas.
0: Bien, Ignacio, la última. ¿Se espera un pico importante para la primavera en el caso del establecimiento de ustedes o algo más parejo a lo largo del año?
1: Y bueno, normalmente en primavera siempre se da un pico así de mayor producción de forraje, naturalmente por la estación que está todo produciendo los raigrases que hacemos generalmente avena y raigras como verdeo anual y alfalfa, todo lo que se puede. Y siempre la primavera pues se da también con otras calidades de las pasturas y complementado con los granos. Siempre, casi siempre es una época de buena producción y bueno, se estabiliza justamente la lactancia que empiezan ahora en otoño y bueno, están alcanzando un pico lindo de entrada y la idea es que se mantengan en primavera, pero sí siempre.
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8: Continuamos en Punto de Equilibrio, son las 6 de la mañana con 35 minutos, ya se viene Nicolás Lucich, se viene José María Rodríguez, pero ahora nos vamos a Buenos Aires, Argentina, allí está Jonathan Santos porque se está realizando la Semana Angus de Otoño en la Rural de Palermo, hay una presencia de uruguayos muy importante, hoy remata lote 21 desde allí, vamos a ver qué está pasando. Jonathan, buen día, adelante.
9: En Buenos Aires porque está desarrollando la edición 83 de Expo Angus, exposición indoor de otoño que hace siempre Angus Argentina, y estamos con Álvaro Díaz Nadal, el presidente de Angus Uruguay, que habitualmente vemos la presencia de Angus Uruguay. Bueno, Álvaro, primero que nada saludarte, es un gusto tenerte con nosotros. Bueno, una semana muy particular esta, ¿verdad?
10: Bueno, sí, primero un saludo a la audiencia, y sí, es una semana que en el calendario de los cabañeros y directivos de Angus está marcada desde principio de año porque

0: Y no sucede nada extraño, tratamos de estar para poder ver la realidad argentina y estar con amigos y con los directivos de Angus Argentina, con los cuales tenemos una relación muy larga, muy buena desde hace muchísimos años.
1: Y como bien lo puntualizabas, tiene que ver con esta exposición de otoño que ha tenido un nivel cada vez creciente y que, si lo vemos, se ha presentado un nivel hasta el momento superlativo en pista, ¿no?
0: Sí, sí, bueno, no nos sorprende por la cantidad de animales, por el volumen y la calidad y el respaldo económico que tienen las empresas argentinas. Acá hay muchísimas empresas que tienen el rubro ganadero como una, en fin, una parte más del negocio, y bueno, con un potencial económico muy grande, con grandes inversiones, con preparadores, con mucho profesionalismo y bueno, siempre son exposiciones importantes.
1: No estamos lejos, ¿no?
0: No, para nada. A mi juicio estamos muy cerca o a la par. Yo si me preguntaste diría de que acá hay mucho. Lo interesante esto es ver la cantidad de animales buenos. Nosotros obviamente que tenemos en menos cantidad, pero yo creo que no tenemos nada que envidiarle. Hace muchos años que Uruguay utiliza la mejor genética americana y la mejor genética argentina, y los cabañeros uruguayos son de excelencia.
1: Hablemos de lo que sigue para Uruguay para adelante. Se viene Flores a fin de mes.
0: Sí, en una semana y poco, este fin de semana, no el próximo, tenemos la Expo Flores del Ternero. Bueno, después en junio tenemos la gira anual, y tenemos la jornada de selección en agosto, tenemos en septiembre el Prado, tenemos Lidera en julio, tenemos una cantidad de actividades como suele suceder en Angus.
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0: la asociación brasilera, Cairoli.
1: Bueno, que ya se le viene el secretariado mundial, ¿no?
0: Vamos a tratar de estar, acompañar, pero también la asociación brasilera, Cairoli.
1: Bueno, que ya se le viene el secretariado mundial, ¿no?
0: Vamos a tratar de estar, acompañar, pero también la asociación brasilera, Cairoli.
1: Bueno, que ya se le viene el secretariado mundial, ¿no?
0: Vamos a tratar de estar, acompañar, pero también la asociación brasilera, Cairoli.
1: Bueno, que ya se le viene el secretariado mundial, ¿no?
0: Vamos a tratar de estar, acompañar, pero también la asociación brasilera, Cairoli.
1: Bueno, ya se le viene el secretariado mundial, ¿no?
0: Vamos a tratar de estar, acompañar, pero también importante papel, difusión, es lo que necesitamos en esto. Creo que Uruguay está garantizada, pero creemos que la nuestra también, y sobre todo la uruguaya, la brasilera, queremos que nos acompañe.
1: Exacto. Bueno, muchas gracias, éxitos en eso.
0: Y otra primicia.
1: Sí, dígame.
0: Es que el segundo semestre va otro en Argentina o en Brasil, y el otro semestre, el que nos toque, eso va a ser en los tres países. Uruguay, Brasil y Argentina.
1: Muchas gracias, gracias. Vuelvo con ustedes a estudios.
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5: Perspectivas que se están trazando para la carne producida a corral, en los corrales de engorde. Vamos a ver también qué está pasando, qué visión tiene Argentina de la cuota que ha otorgado China a distintos países para la colocación de carne vacuna. Vamos a estar también ya en minutos con Fernanda Cardoso, integrante de Bayer Crop Science Uruguay, hablando del manejo de malezas con preemergentes en cereales de invierno. Esa será la temática, ya abordaremos justamente este tema. Se viene el doctor Emilio Machado, médico veterinario, temas sanitarios, temas reproductivos, en instantes aquí en Punto de Equilibrio. Pero ahora vamos a compartir una entrevista que realizaba nuestro compañero Juan Luis de la Piazza con David Gussetti de Fibro, empresa que está realizando una gira por los corrales de engorde de Córdoba, en Argentina. Vamos a escucharlo.
6: Seguimos en Punto de Equilibrio, seguimos en Oriental Agropecuaria 770 AM. Nos vamos a Argentina porque allí la empresa Fibro, con representantes de nuestro país, están desarrollando una actividad que se denomina Tech Tour, donde, bueno, entre Fibro y otra empresa brasileña, están justamente hablando y conociendo más sobre lo que es la cadena cárnica en general. Ahora, en estos momentos, estaban justamente revisando también corrales. Vamos a recibir a David Gussetti, quien es integrante de Fibro Uruguay. David, ¿cómo andás? Buen día.
7: Buen día, Juan Luis. ¿Cómo estás? ¿Todo bien?
6: Bien, muy bien.
7: Exactamente.
6: ¿De qué se trata Tech Tour?
7: Bueno, mira, Tech Tour es una actividad desarrollada por Fibro junto con Tecnobiz, que es una empresa brasilera. Es un viaje con clientes que se viene armando hace más de un año, que bueno, se pudo concretar este año por suerte. Empezó por Chile.

0: y ahora estamos en Córdoba para desarrollar un poco todo lo que es la cadena cárnica. Estamos recorriendo un poco lo que son, bueno, frigoríficos, un poco lo que es planta de etanol, para ver un poco lo que son los subproductos, un poco a veces lo que llegan a los corrales, que los productos que utilizamos en corrales, cómo se producen y demás. Y por supuesto que feedlots y todo lo que hacen a la cadena cárnica en general.
1: Sí, adelante.
0: Somos un grupo de casi 30 personas, compuesto en su mayoría por brasileros. A su vez también estamos gente de Uruguay junto con clientes y representantes de Fibro, tanto de Uruguay como de Argentina, y clientes de Argentina también.
1: Bien. David, ¿y qué se ha estado mostrando? ¿Qué se ha podido ver justamente en esta? Está bien, es la primera jornada de trabajo, pero bueno, ¿qué se ha podido ver? ¿Qué se ha podido intercambiar? ¿Qué habla Brasil, por ejemplo, de su cadena cárnica, un jugador relevante en el papel mundial de la carne?
0: Bueno, mira, ayer fue la primera jornada, que bueno, fue algo bastante, principalmente con lo que está pasando en Brasil, con la Unión Europea, principalmente también en Brasil, con los cambios de la reglamentación que tenía con la Argentina, pasando un poco de promotor de crecimiento a terapéutico, tratar de utilizar un poco a la gente sobre su uso y su continuidad y el apoyo de Fibro en este proceso. A su vez, capacitaciones teóricas sobre el resto de los productos de uso, como los ionóforos y la producción y tranquilidad y la transmisión de esa tranquilidad de la calidad de los productos que tiene, por ejemplo, lo que es la salicilo y demás, el respaldo de estos productos, de Fibro hacia estos productos. Y hoy estamos puntualmente ahora en lo que es el frigorífico Logros, un frigorífico familiar acá en el área de Córdoba. Ahora, luego nos vamos a una planta de etanol. El día de mañana vamos a una remezcladora Biofarma y a ver toda su área experimental, que es el SENAB. Y el jueves tenemos dos visitas programadas a dos corrales, uno de la familia Costamaña y por último a Las Chilcas, que es un corral muy conocido. Con eso estaríamos finalizando la gira, que empezó el día sábado por Chile. Así que bueno, con bastante entusiasmo de la gente. Y bueno, la verdad que muy muy muy contento con el grupo que se ha formado, ¿no?
1: David, ¿cuánto es el nerviosismo de quienes están justamente trabajando en la cadena cárnica en Brasil con referencia a lo que es las restricciones que la Unión Europea en el mes de septiembre va a comenzar a aplicar a los productos que vende Brasil, productos cárnicos?
0: Y bueno, yo creo que se los nerviosismo hay. A su vez, creo que se lo está tomando con la seriedad que se merece, pero con la tranquilidad de que se está trabajando hace bastante tiempo en el buen camino y tomándose la responsabilidad que esto se merece, ¿no? O sea, puntualmente desde el lado de Fibro, o sea, esto se sabía que podía pasar. Esto se viene puntualmente desde el lado de Vilsamicina, por ejemplo. Se hizo tres llamados públicos para hacer el cambio a terapéutico, o sea, ya hace más de 8 años que está esto sobre la mesa. Esto no lo agarra desprevenido. Esto es un tema que ya se viene tratando hace muchísimo tiempo. Y bueno, y no es que tampoco no se pueda ni comercializar ni nada de eso, que es lo que estamos tratando de transmitir a la gente, sino que esto sigue igual hasta el 23 de octubre, y a partir del 23 de octubre lo van a poder seguir comercializando como terapéutico.
1: Uh-huh.
0: Y a su vez tratar de contar un poquito la historia de lo que fue Argentina, que un poco lo que le pasó a Argentina hace 15 años, cuando pasó de promotor a terapéutico, que una de las requisitos que tenía Argentina, por ejemplo, para la cuota 481, era que no podía usar promotores de crecimiento.
1: Exacto.
0: Por lo tanto, Argentina no podía usar, en su momento, la Virgen Argentina estaba como promotor de crecimiento, por lo tanto no lo podían usar. Cuando pasó a ser terapéutico, los que estaban usándolo como terapéutico lo podían seguir usando y podían hacer cuota 481, cosa que antes no podían. O sea que en realidad hasta fue benéfico para algunos en algunos aspectos. Por lo tanto, digo, hay mucha sensacionalismo, mucha alarma también en algunas cosas que hay que tratar de tener un poco de cuidado y ver que darle la seriedad, sobre todo a estas cosas, que se intenten tomarlo con un poco más de calma, y ir paso a paso con, digo, la empresa está tomando desde todo el tema regulatorio, esto en la medida que se merece, ¿no?
1: David Bucetti, integrante de Fibro Uruguay, muchas gracias, muy amable por estos minutos.
0: Bueno, Juan Luis, gracias a vos, y nos vamos a seguir manteniendo al tanto y contándote un poco cómo sigue esta gira.
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8: Continuamos en Punto de Equilibrio y vamos a hablar de lo que es el manejo de malezas en cultivos de invierno, particularmente en cereales de invierno, el manejo de preemergentes en función de una problemática que viene creciendo en la agricultura uruguaya, y es la resistencia que han ganado diferentes malezas. Vamos a hablar de este tema con Fernanda Cardoso, integrante del equipo de Bayer Crop Science Uruguay. Fernanda, ¿qué tal? Buen día, ¿cómo estás?
9: Buen día, Rubén, ¿cómo estás? Muchas gracias por el espacio. Como bien decís, hemos año a año estamos viendo la problemática que tenemos a nivel productivo, justamente porque malezas como el raigrás y las brásicas han desarrollado resistencia. Ya vemos que no alcanza con reaccionar y aplicar postemergente en los cereales de invierno, sino que necesitamos tener un enfoque mucho más proactivo, donde además de incorporar todo lo que es, bueno, rotaciones en los sistemas, debemos de incorporar el uso de preemergentes. Los preemergentes son una cultura, tenemos ya la cultura en el caso de los cultivos de verano, pero hace unos años atrás se están empezando a aplicar en invierno. Para eso, desde Bayer, nosotros tenemos una herramienta llamada Mateno Plus. Es un herbicida que lo que hace es permite combinar tres principios activos con distintos modos y sitio de acción, que lo que logra es controlar tanto raigras como las brásicas resistentes. Por eso es una alternativa muy interesante, Rubén, para que los productores lo puedan aplicar, que además tiene la particularidad de que no tiene justamente problemas de carryover para cultivos siguientes, ¿no? Que esta problemática es también muy importante, que la estamos padeciendo, digamos, en la agricultura. Tiene la ventaja además de que se puede aplicar hasta 10 días antes en el cultivo de cebada sin restricción varietal. Eso significa que no hay ningún problema de poder aplicarla previamente en ninguna de las cebadas que hay en el mercado, y en el caso del trigo se puede aplicar hasta el día antes de la siembra. Sabemos que el invierno la ventana de siembra es muy acotada y necesitamos poder entrar cuanto antes, porque es una carrera justamente al rendimiento.
8: Bien, Fernanda, ese es un detalle importante, ¿no? El momento de aplicación, o sea que en trigo hasta el día antes de la siembra y en cebada 10 días antes.
9: Exactamente, Rubén. Ese posicionamiento de este herbicida preemergente en cereales de invierno, Mateno Plus, tiene esa ventaja que te permite entrar mucho antes, o sea, en el caso de cebada hasta 10 días antes, y en el caso del trigo hasta el día antes. Y la verdad que además permite controlar tanto raigras como brásicas en un solo producto. Estamos hablando de combinar con una herramienta un espectro de control muy amplio.
8: Bien. Fernanda, ¿y qué resultados viene dejando esta estrategia en invierno? Tú mencionabas, ¿no?, que hay ya mucha experiencia en el manejo de preemergentes en cultivos de verano. ¿Cómo viene esta estrategia en cultivos de invierno? ¿Qué resultados se pueden compartir?
9: Bien, la verdad que estamos viendo que la adopción es muy buena a raíz justamente del buen resultado. Los productores notan que no alcanza con un manejo reactivo de aplicar solamente postemergente, y cada vez se están incorporando más preemergentes a los sistemas de cultivos de invierno. Creemos que la respuesta viene siendo muy positiva. Desde Bayer estamos acompañando a los productores. Nos parece muy importante estar en el corriendo chacras, aportando soluciones. Por eso es que justamente hemos desarrollado este producto Mateno Plus, que acompaña a nuestro ya post-emergente Husar Plus, que es muy conocido también en el sistema.
8: ¿Con qué dosis se posiciona como pre-emergente en cereales de invierno?
9: El Mateno Plus, en el caso de trigo, el día antes de la siembra se puede aplicar a una dosis de 2 litros por hectárea. Tiene además la flexibilidad de poder aplicarse hasta 10 días antes, en el caso del trigo, el Mateno Plus, a una dosis de 2 litros 25, y en el caso de cebada, recordemos que es importante que ahí el posicionamiento es 10 días antes de la siembra, ahí la dosis recomendada es de 2 litros por hectárea.
8: Bien, y después, respecto al carryover, ¿no hay allí inconvenientes en el cultivo siguiente?
9: Exactamente, respecto al carryover, no hay ningún inconveniente. Es algo que nosotros desde Bayer estamos muy atentos, porque conocemos justamente la problemática, donde cada vez los productores tienen que utilizar más herramientas, más herbicidas. Entonces, por suerte, este producto fue desarrollado específicamente para trigo y cebada y no tiene ningún problema de carry.
8: Pero muy bien. Fernanda Cardoso, integrante del equipo de Bayer Crop Science Uruguay, muchísimas gracias por estos minutos, muy amable como siempre.
9: Muchas gracias a ti, Rubén, saludos a la audiencia.
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7: Seguimos en Punto de Equilibrio, seguimos en Oriental Agropecuaria 770M. Como lo decíamos en el comienzo del programa, vamos a tomar contacto con el doctor Emilio Machado de la zona este del territorio nacional. Vamos a hablar con él de temas que tienen que ver, por supuesto, con la sanidad en los vacunos. Emilio, ¿cómo andás? Buen día.
8: Buenos días. Un gusto, como siempre, acompañarlos.
7: Por favor, el gusto es nuestro. Emilio, periodo de vacunación contra la fiebre aftosa, por supuesto, importante para Retocar también ciertas cosas de la sanidad, sin descuidar, por supuesto, lo que es la vacuna propiamente de la aftosa. ¿Cómo está la parte sanitaria en Rocha en la parte de los vacunos?
8: Y bueno, esta es una excelente oportunidad de aprovechar que se pasa todo el ganado y ya no solamente vacunar con aftosa, sino que de pronto vacunar contra algún otro tipo de enfermedad que es importante en esta época, ¿no? Uh-huh. Nosotros en el caso de Rocha tenemos un problema muy serio en la zona baja, la seccional es la sexta, la segunda, la novena, la tercera, parte de la tercera, de la incidencia que tenemos de Clostridium hemolyticum. El Clostridium hemolyticum es uno de los Clostridium que provoca los cuadros de mancha y obviamente de muertes, ¿no? Son los casos definidos como muertes súbitas, que son esos casos en que los productores no ven síntomas, sino que encuentran los animales muertos. Uh-huh. Y a las pocas horas se empiezan a ver los síntomas de Clostridium. El problema que tenemos es que tenemos esas zonas muy contaminadas con una dinámica del tipo de explotación y una dinámica de la propia biología, digamos, del microbio, que se ha adaptado muy bien a esa zona y que cada pocos meses está generando picos, ¿no? Uh-huh. Nosotros ahora habíamos venido bastante tranquilos por el tema sequía, el bajo crecimiento del pasto. Hay que recordar que los Clostridium están presentes en forma de esporas. Las esporas son como pelotitas, es una forma de resistencia del microbio que está en el suelo, está en el piso, y que cuando existe un crecimiento exuberante de pasto, el mismo pasto la levanta y la deja disponible a los animales, y ahí es cuando los animales las comen, ¿no? Uh-huh. Ellos entran por vía digestiva, esas esporas entran por vía digestiva. Entonces lo que pasa en esta época, justo lo que pasó en esta época, mejor dicho, es que veníamos de una sequía muy grande, con muy bajo crecimiento de pasto, con las condiciones humedad, bueno, sin humedad directamente. Rocha fue tremendamente castigado por la sequía. Uh-huh. Y pasamos de ese punto de tener los potreros negros como los teníamos sin pasto, a tener los potreros inundados, ¿no? Y un crecimiento de pasto exuberante, que fue la primera parte, por lo menos, del otoño, que fue, diríamos, lo grueso de marzo y abril, y ahora tenemos zonas que están hasta con exceso de agua. Bueno, ahora las condiciones cambiaron radicalmente en menos de 60 días, y entonces empezaron a aparecer las muertes por Clostridium. Entonces es un excelente momento este para vacunar.
7: ¿Pero es un número importante de muerte, no, Emilio, o sí?
8: Sí, yo tengo consultas, te diría que diarias, ¿no? No tengo cuantificadas las muertes, pero tengo consultas prácticamente que diarias.
7: Mira.
8: Uh-huh. El WhatsApp se empezó a llenar de fotos de animales muertos por Clostridium, por la propia dinámica de las consultas, ¿no?
7: Claro.
8: Y y todo se refiere a eso. Entonces es muy importante de pronto aprovechar esta etapa y ya hacer vacunar y a poner el calendario en cero, porque es lo otro que nos pasa. Nosotros tenemos predios que prácticamente el ajuste de la vacunación y revacunación contra Clostridium hay que hacerla predio por predio. Hay predios que vacunan cada 6 meses y andan bien, hay predios que vacunan cada 4, y si se pasan de los 4 a los 5 meses ya empiezan a aparecer las muertes en goteo, que es bien típico de esto, y hay predios que tienen que vacunar cada 2 meses.
7: O sea que hay una incidencia fuerte, realmente fuerte.
8: Sí, claro, hay incidencias muy fuertes, ¿no?
7: Emilio, adelante.
8: Lo otro que va a empezar a pasar es que a medida que empezamos a tener crecientes, empezamos a tener arrastre. En esa zona es un componente importante, porque los arrastres son siempre cortos y extendidos, es decir, las crecientes son chatas y extendidas, entonces hace que el arrastre sea, por supuesto, aguas abajo, sí, pero cercano. Eso quiere decir que de pronto potreros chicos muy contaminados contaminan áreas grandes a través del arrastre de agua. Claro. Toda esa dinámica hay que tenerla presente.
7: Emilio, ¿cómo está la situación de la garrapata?
8: Y bueno, otro tema. El este podríamos decir que tenemos hasta el momento una situación buena desde el punto de vista del problema de resistencia, que no estamos como está gran parte del norte, ¿verdad? Pero sí estamos luchándola con tremendos problemas. Como ha estado todo el país, salvo esa zona que tenemos del suroeste, que es la que está más limpia, el resto tenemos compromisos importantes, tenemos casos de tristeza, tenemos muertes por tristeza, tenemos pérdidas por tristeza, que no siempre son muertes, son esas consultas de todos esos animales que estaban muy buenos en una etapa y empiezan a mejorar rápidamente, sin ninguna causa aparente, y a veces son rebrotes de tristeza que se manifiesta subclínicamente, digamos, como una baja en la producción. Entonces, ahí hemos tenido un aumento en la demanda de vacuna. Tampoco es una cosa disparatada, pero por lo menos algo más se viene vacunando contra la tristeza, tratando de evitar justamente esas pérdidas. Y después el tema garrapata obviamente nos sigue desafiando como hasta hoy. Yo siempre digo que la garrapata es como si estuviésemos en una guerra y es un enemigo que nos está testando todos los días. No nos va a permitir ningún fallo, es uno de los problemas que tenemos, al ser una enfermedad no solamente del animal, sino que del suelo y del potrero y del campo. Cualquier pérdida de días en el calendario lo vamos a pagar carísimo, porque pronto todo lo que hemos gastado, todo lo que habíamos hecho bien, se nos viene abajo por un solo tratamiento que no podamos realizar. También hay que reconocer que son zonas y predios y un tipo de explotación ganadera que tiene limitaciones de infraestructura, tiene limitaciones de personal. Las limitaciones de personal, o mejor dicho, más que de personal, de mano de obra.
7: ¿Cuánto juega la incidencia justamente? ¿Cuánto juega la incidencia de falta de mano de obra en el campo en estos casos?
8: Y es la causa. Es esencialmente la causa. Porque si se dispusiera, si hacemos un plan, como lo hemos hecho mil veces con una cantidad de productores, con la mejor de todas las intenciones y con los compromisos firmados. Entonces, si pudiésemos hacer ese día de trabajo, de aplicación, que sería lo ideal, o los dos días, o los tres días que nos lleve el tratamiento, lo pudiésemos hacer en el 100% de los animales, nos estamos asegurando el triunfo. El problema es que, como te decía, muchos de esos predios no tienen ni la infraestructura necesaria y no tienen la fuerza de tracción humana puntual necesaria para hacer los tratamientos. Entonces van quedando animales sin tratar. Hay animales que no vienen porque son predios que tienen, muchos de ellos tienen dificultades para juntar. Por ejemplo, los predios forestales, yo tengo predios forestales, los predios forestales tenemos enormes dificultades para poder juntar todos los animales. Entonces, aquello que habíamos pensado que en el día iba a quedar pronto, ya no queda ese día pronto, sino que queda para el otro porque nos faltaron animales. Y ojo, estamos hablando cuando un control a través de la caravana de trazabilidad de cuáles animales vinieron al tratamiento y cuáles no. Pero cuando ni siquiera llegamos al punto de estar leyendo los animales que estamos tratando, no sabemos ni qué animales faltaron. Entonces, eso es lo que la garrapata aprovecha, eso es todo lo que la garrapata necesita. La garrapata necesita un par de vacas que no hayan ido al tubo el día que se tocaba repetir el tratamiento, y bueno, y ahí ya se desarrolla la garrapata, ya vuelve a cumplir el ciclo y ya dejaste de limpiar el campo a la velocidad que lo venías haciendo o en las condiciones que lo venías haciendo. Y ahí está tu fracaso. Lo que iba a ser una etapa de control y eliminación del predio se termina convirtiendo en una convivencia con eso. Entonces eso es a qué te lleva. Te lleva a que en los momentos difíciles, cuando tú tienes que sacar animales, te tienes que asegurar que esos animales estén libres. Y aquel tratamiento que lo venías haciendo para el total del establecimiento lo terminas haciendo puntual para el grupo de animales que vas a sacar. Claro. Entonces, ¿sabes lo que termina haciendo la gente? Los termina embadurnando de garrapaticida. Porque la gente quiere cumplir con la ley. Nosotros estamos teniendo residuos de garrapaticidas en los animales y en la carne porque la gente está cumpliendo con la ley. Nosotros, para decir que sería exactamente al revés. Si no tuviésemos problemas de residuos, estábamos seguros de que decíamos, bueno, miren, nadie está poniendo nada, nadie está tratando, a nadie le importa la garrapata. Pero es exactamente al revés. La gente termina embadurnando a los animales con garrapaticidas. Hay animales que reciben, en menos de un mes reciben dos o tres tratamientos, entre inyectables, purón y a veces baño, asegurándose de que en el momento de mover esos animales, los animales estén libres, estén limpios. El horizonte cercano del productor que tiene un problema de garrapata es asegurarse que sus animales, el día que vayan a salir y que se haya pedido el código de autorización y se haya hecho el despacho de tropa y todo lo demás, estén libres. El horizonte cercano de los veterinarios que van y hacen los despachos de tropa es que al predio que va no tenga garrapata.
7: Y entonces Emilio, ¿cómo?
8: Esa es la urgencia. Entonces, si cargarle a esa gente la culpa de no haber cumplido con la ley, de ser unos irresponsables, es no haber medido los parámetros en los que se tienen que medir. Porque si usted tiene un negocio comprometido o necesita la plata, que la plata la vivimos necesitando, hay que asegurar hacer la caja y hay que asegurar que las cosas fluyan. Entonces, para poder cumplir con ese objetivo, la gente trata a los animales para que no tengan una garrapata, porque sabe que tiene un problema de garrapata. Entonces, lo que pasa después es que después, por ejemplo, un ejemplo bien típico de una feria, las ferias en estos últimos tiempos, salvo al final de la sequía, que ya había animales había vacas, salieron lotes de vacas vacías a feria con bajo estado, normalmente estábamos vendiendo vacas de media carne, las compra un invernador que en 80 días las tiene prontas y no sabe ese invernador cuál es la... No hay una trazabilidad sanitaria de la aplicación de garrapaticidas en los animales, que sería una de las herramientas fundamentales que nosotros podríamos utilizar y aprovechar la trazabilidad para saber qué animal recibió un tratamiento. Entonces, de esa manera podemos decir, el hombre puede decir, bueno, yo compré estas vacas, pero estas vacas tienen una aplicación de uno, de dos o de tres garrapaticidas, dos de los cuales de pronto puede estar todavía dentro del periodo de espera, claro. Y o no me sirve el negocio o todavía no las puedo embarcar. Entonces, pero ahí hay mucho para trabajar, hay muchísimo para trabajar. Ahora, el problema es que tenemos que tener, lo que yo te decía, los recursos humanos abocados a eso, si es que esto pasó a ser el problema prioritario, que aparentemente lo es, que hoy está quedando definido como el problema sanitario prioritario, problema sanitario número uno del país.
7: Entonces, y ves que, por ejemplo, que el Ministerio ponga a disposición esos recursos humanos para el control o para lo que sea, o para ayudar a esto...
8: No, el Ministerio no los puede poner porque no los tiene. O sea, pensar en poder llevar adelante un plan de control predio por predio, animal por animal, en manos del Ministerio es imposible. Con la interacción entre Ministerio y veterinarios particulares, podríamos llegar a una cosa de pronto un poco mejor, que hoy es lo que se está tratando de hacer con el despacho de tropa electrónico. El despacho de tropa electrónico sienta de alguna manera o deja un rastro electrónico de cuáles animales han sido tratados de una forma un poco más rápida, más disponible, más al alcance de la mano. Hoy posiblemente esté un poco sobresaturado porque todavía estamos en la etapa de que hay despacho de tropa obligatorio para casi cualquier movimiento que obviamente no tiene sentido, ¿no? Por ejemplo, un ejemplo bien concreto, el otro día hubo un cambio de dicose, era una sucesión que cerraba un dicose y el sucesor y los sucesores que venían habían sacado otro dicose y habían ganado pastoreo, que todo lo que hizo fue cambiar del dicose de la sucesión al dicose de los sucesores. No hubo cambio de campo y para hacer eso hubo que hacer despacho de tropa. Entonces, bueno, en esta etapa todavía estamos como sobresaturados, creo, de datos que no van a aportar demasiado.
7: Pero esto puede ayudar algo a rastrear, por lo menos, Emilio.
8: Esto puede ayudar a algo, pero nosotros tenemos que ir al rastreo individual. Lo mismo que hacemos con el sangrado de la vaca con brucelosis. O sea, no es nada nuevo. Ya tenemos un registro de ese tipo. Cuando se suben los sangrados al CISO, se sube animal por animal. El registro es animal por animal, si es negativo o positivo en la enfermedad. Bueno, en este caso sería subir animal por animal si han sido tratados o no han sido tratados con determinado garrapaticida. Entonces eso nos permitiría, y además eso por lo menos, aunque no sea el 100% efectivo, por lo menos que sea orientativo, ¿verdad? Y empezar a decir, bueno, nosotros tenemos tales zonas con tales predios que son candidatos a tener problemas porque son sido los que han estado tratando, ¿no? Aunque no sea el 100%, pero por lo menos que no sea este diálogo de sordos y este tiroteo de ciegos, donde unos dicen una cosa, otros opinan otra, se generan rispideces. Yo creo que lo que no puede haber acá son acusaciones ni descargos ni culpas. Claro. Acá todo el mundo está tratando. Yo vuelvo a decir algo, como lo he dicho toda la vida con brucelosis. Yo no conocí ningún productor en todos los años que sangramos que me hubiese preguntado dónde había vacas positivas a brucelosis y que quería ir a comprarlas. Y si yo le preguntaba, ¿por qué quieres comprar vacas positivas? Porque quiero tener brucelosis. Yo nunca conocí a esa persona. Yo no conozco ningún productor que aplique purón porque le gusta. No lo conozco. Capaz que hay, ¿no? Yo no conozco ningún tipo que me diga, mira, hoy tengo unos pesos, los voy a quemar, me voy a comprar 5 litros de purón y le voy a poner purón a las vacas. Pero ¿tienes garrapata? No, le quiero poner purón. No existe esa persona. Entonces, si estamos teniendo problemas de residuos, es porque la gente está tratando de luchar contra algo. Y en el horizonte cercano de esa persona no está el tiempo de espera que puede tener después. Es una transferencia de responsabilidades, no, es un encontronazo de prioridades. No es que lo haga por irresponsable, lo hace porque su prioridad es que los animales no tengan, porque él quiere mover y quiere cumplir con la ley. Claro. Pero tenemos que articular cómo rastreamos, cómo trazamos esa información. Y lo otro, creo que el trabajo en el campo es fundamental. Yo creo que rever un poco ese enfoque creo que esa es una especie de mayoría que deberíamos lograr sin mucha discusión, ¿verdad? El enfoque es decir, bueno, no tanto enfoque de escritorio, digamos, o sea, no tanto reglamento, ni tanto manual, ni tanto qué hacer ni cómo hacerlo, sino ir y hacerlo. ¿Cómo instrumentamos eso, verdad? ¿Cómo ayudamos en eso?
7: Doctor Emilio Machado, muchísimas gracias. Muy amable por estos minutos.
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3: Señores, muy buenos días. Arrancamos esta Posta, abrimos la portera y nos ponemos a tono en este jueves. Francisco Morales, ¿cómo le va?
4: ¿Qué tal, Juan Andrés Elordoy? Saludos para usted, para el resto del equipo y para la audiencia oriental en todo el país.
3: Mariela Cigarán, ¿cómo anda?
5: Muy bien, buenos días.
3: Bien, vamos a arrancar. ¿Cómo estamos?
5: Mira el lechuzo otra vez.
4: Muy bien. ¿Qué pasó? Ahí veo a Jorge haciendo señas como si fuera barista.
3: El otro, esto es lo que
4: sí. Ahí está.
3: Exactamente.
4: Efectivamente. Ahí está.
3: Ponerlo derechito.
4: Bueno, ahí estamos arrancando la jornada. En esta jornada de jueves, ya hemos pasado la mitad de la semana. Ya estamos en la bajada hacia el fin de semana. En una semana fresca, un día frío también que se presenta en Montevideo, ¿no? Con poca temperatura y promesa de que la temperatura va a subir apenas unos grados más que lo que estamos registrando a esta hora en Capital.

0: Ustedes saben que se viene el campeonato del mundo. En pocos días comienza el mundial, comienza la fase de grupos. Estos 104 partidos que van a completar el campeonato que se va a jugar en Norteamérica, en Estados Unidos, México y Canadá. La selección uruguaya integrando el grupo H, la selección uruguaya que todavía no ha terminado de conformar su plantel. Hay algunos anuncios con respecto a eso, pero todavía no está cerrada la participación de las 26 almas celestes que van a defender a la camiseta en el mundial, el mundial que arranca el 11 de junio. Pero no sé si esa tradición.
1: ¿Por qué almas celestes?
0: Los jugadores,
1: los cuerpos celestes.
0: Cuerpos celestes son otras cosas. Eso están en orbitando,
1: la Vía Láctea.
0: Exactamente, sí, orbitando, sí. La Vía Láctea. Lo que digo es que se viene el campeonato del mundo y eso genera muchas veces que en algunas casas se fija como una fecha, bueno, ¿cuándo cambiamos el televisor? ¿Cuándo se juega el campeonato del mundo? Compramos un televisor más grande, uno de mejor tecnología, uno QLED o LED, o uno de que tenga picture in picture, o que no tenga marco, o una serie de cosas más. Bueno, eso que yo vengo diciendo y que a El Ordoy y a Pitaluga les genera tanta extrañeza, está reflejado en una nota que publican los colegas de Ámbito en esta jornada. Se disparó la importación de televisores, figuritas y aires acondicionados en el primer cuatrimestre del año. La importación de televisores, figuritas oficiales y equipos de climatización registraron fuertes aumentos en el primer cuatrimestre del año, en un contexto marcado por el Mundial de Fútbol que se va a disputar en Estados Unidos, Canadá y México, y por el inicio de la temporada de bajas temperaturas. Según un informe del Instituto de Negocios Internacionales de la Católica, las compras externas de televisores totalizaron 19 millones de dólares entre enero y abril, un salto del 68,8%, o sea, 70% de aumento en el primer cuatrimestre del año con respecto al primer cuatrimestre del año pasado. ¿Cuál es la diferencia? Se juega un mundial. Hay más ofertas de televisores, hay más ofertas en los centros comerciales o en las distintas plataformas por las que hoy se hacen compras, así que esto refleja que, como habíamos dicho, teníamos razón cuando viene el mundial, viene la época de cambiar la tele. ¿Usted ha cambiado la tele?
1: No.
0: ¿Está próximo a cambiar la tele?
1: No, ya ni la tele.
0: ¿No tiene pensado?
1: Pocas veces la prendo. En el día de la noche, en el día no, y bueno, la dejo en la tele prendida para las gatas. Y bueno,
0: chao, hasta luego.
2: Yo los veo cambiando las figuritas a los dos acá en los pasillos de la radio.
0: No, usted no ve la televisión, pero sí se la deja prendida a las gatas.
1: Y sí, para que tenga.
0: Y las gatas van a ver Zambia con Arabia Saudita en el mundial.
1: Bueno, puede ser. Pero no.

0: los televisores más solicitados son de 65 y 75 pulgadas.
1: Este mundial se va a ver en 4K, no sé qué, no sé cuánto. Si no tenés un televisor más o menos, no se ve bien. Tenés que tener un televisor bueno.
2: Usted no trabajó en una empresa de electrodomésticos, no, que los querés vender.
1: Yo hace rato. Le coloco cualquier televisor a cualquiera. Le vendo el televisor, pero con
2: por
1: toda
2: eso,
1: la fuerza.
2: Ya nos hizo pensar si cambiamos o no.
1: Pero, a ver, yo le voy a contar una historia personal. Cuando mi familia nos mudamos a Salto, año 84, en el 89, empezamos a hincharle los quinotos a mi padre para que cambiara un televisor. Teníamos una Filco blanco y negro, que era como una especie de huevito la televisión. Y empezamos que queremos ver el mundial, que queremos ver el mundial, que queremos ver el mundial. Mi padre compró una Philips Transit para el mundial del 90, y eso fue como si hubiésemos comprado un auto, ¿no? Entonces, esa historia se repite en otros en función de que aumenta notoriamente la venta de televisores.
0: Sí, sí. Es cierto, me estoy acordando de... ¿Se acuerda cuando vio...? Bueno, usted no es de la época del televisor blanco y negro.
1: Acabo de decir que tuve
0: sí,
1: uno.
0: Acaba de decir, y recuerda eso, claro.
1: Sí, ¿por qué lo acabo de decir?
2: sí, es que estaba pensando en las figuritas.
0: No, estaba pensando... Uruguay, bueno, sí, estaba pensando en las figuritas. No, estaba pensando, ¿saben qué? En ¿cuándo fue la primera imagen en color que vi?
1: Ajá.
0: 1980.
1: El mundialito. Claro, por tu edad.
0: Exactamente. Por eso me estaba acordando de eso y me estaba acordando de mi abuelo que fue el que se puso con el televisor a color en ese momento.
1: Lo que pasa es que antes era todo un evento tener televisión, prenderlo y ver algo en televisión era todo un evento, ¿no? No había muchos televisores por cuadra. Ahora Jorge nos va a contar unas historias en la pausa para después compartir. ¿Vos tenés previsto cambiar de televisor ahora para el mundial?
2: No, yo no. Pero puedo llegar a dejarle también la tele prendida, no está tan mal nuestro compañero, pues yo lo mismo con las perras.
1: Ah, bueno, está.
0: Bueno, está perfecto.
1: No debería sorprendernos tanto.
2: No, porque viste que si hay ruido en la casa no molestan a los vecinos de al lado, si no se quedan solitos y empiezan a
1: ladrar.
2: Claro.
1: Sí. Nos acompañan en esta mañana, pasan 8 minutos de las 8 de la mañana. ¿Qué tenemos en la posta de hoy, Juan Andrés Elordoy?
0: Vamos a estar en algunos minutos recibiendo al presidente de la Cámara de Comercio Uruguay-Estados Unidos, el doctor Haroldo Espalter. Varios temas que estuvieron planteándose en las últimas horas o últimos días, mejor dicho, el canciller de la República, el ministro de Economía, han hablado de Estados Unidos, en particular esto de aprovechar ciertas condiciones o las condiciones que se ofrecen para comerciar productos, servicios con Estados Unidos. Vamos a estar hoy con un fogón investigador, vamos a ponerle foco a lo que son los bioinsumos y a partir de un reconocimiento que ha hecho la Junta Departamental de Tacuarembó a la doctora ingeniera agrónoma Alda Rodríguez. Vamos a estar con ese tema, hablando de lo que es el Instituto Bio Uruguay en Tacuarembó. Vamos a estar recibiendo a José Richetto y a la ingeniera Virginia Rossi.

0: Estamos en el 092-770-770. Allí nos pueden escribir, nos pueden hacer sus comentarios acerca de lo que vamos mencionando, lo que vamos informando, lo que vamos reportando en esta mañana, hacernos críticas, hacernos aportes también para compartir con ustedes. 092-770-770. Ahora les presentamos estos titulares.
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0: Ocho y diez de la mañana, compartimos estos titulares. Miles de personas marcharon anoche en Montevideo y otras zonas del país en el marco de la Marcha del Silencio.
3: La marcha comenzó minutos antes de la hora 19.
0: La fecha recuerda el 20 de mayo de 1976, cuando fueron asesinados en Buenos Aires el dirigente de Trayectoria Colorada y fundador del Frente Amplio y senador Germán Michelini y el diputado

0: Blanco Héctor El Toba Gutiérrez Ruiz, y por entonces presidente de la Cámara de Representantes. Sus cuerpos fueron hallados junto a los de los militantes tupamaros Rosario Barredo y William Whitelaw, quienes también habían sido asesinados esos días.
1: Además, se produjo la desaparición forzada del médico Manuel Liberó.
0: Otros temas: el ministro de Trabajo, Juan Castillo, compareció ante la Comisión de Trabajo de Diputados para explicar el proyecto de ley de promoción de empleo.
1: La iniciativa prevé usar fondos públicos para subsidiar la contratación de personas con mayores dificultades de acceso al empleo, como madres solteras, familias monoparentales, jóvenes que no terminaron sus estudios, personas liberadas o que cumplen penas y personas trans. Castillo aclaró que la iniciativa no va a resolver los problemas de desempleo, inequidades ni la zona de frontera, y que es una herramienta más de política laboral.
0: Búsqueda hoy en su recuadro de portada titula "El gobierno expuesto a encuestas negativas y muestras de descontento empresarial y del PIT-CNT". Dentro de esa crónica hace referencia a que en el último Consejo Superior Tripartito efectuado la semana pasada, los representantes empresariales quedaron divididos frente al planteo de esa Secretaría de Estado de darle participación al sector empleador en la comisión que abordará el tema de la reducción de la jornada laboral. El solo hecho de empezar a discutir el asunto es perjudicial para las inversiones, debí decir, para el panorama de los empresarios, para generar mucha incertidumbre y acrecentar los problemas, dijo a Búsqueda el presidente de la Cámara de Industrias, Leonardo García.
1: El diputado nacionalista Pedro Gisdonian dijo que el proyecto va en línea con los reclamos que la oposición viene planteando desde hace meses para mejorar el acceso al empleo.
0: Sin embargo, señaló que la iniciativa beneficiaría solo a unos 5.000 personas, lo que a su juicio no tendría un impacto significativo.
1: El senador nacionalista Martín Lema presentó un pedido de informes al Ministerio de Trabajo sobre el impacto de la automatización y la inteligencia artificial en el empleo en Uruguay.
0: Lema advirtió que estas herramientas ya generan reestructuras, reducción de personal y sustitución de tareas en varios sectores. Por eso pidió saber si el gobierno tiene estudios sobre los empleos más expuestos y medidas de reconversión laboral.
1: También consultó si hay programas para trabajadores mayores de 40 o 50 años y advirtió que posibles efectos en la sostenibilidad de la seguridad social.
0: 8 y 12. Para el senador Blanco y exintendente de Cerro Largo, Sergio Botana, el actual intendente, Cristian Morel, se apresuró con sus comentarios porque hizo una bulla gigante sin cosas concretas. Por lo tanto, el senador le parece que el intendente debió haber profundizado en la auditoría, que la debió dar conclusiones y no impresiones de la misma, según comentó a La Diaria esta mañana.
1: Agregó que en Cerro Largo no hay gente de otro partido para pelearse, por lo tanto, si existiera gente de otro partido, capaz se pelearían con esa gente, pero no hay.
0: Claro, Botana hace estos comentarios de la gente que hay en Cerro Largo, porque hay que recordar, la crónica hoy de La Diaria lo hace, que las últimas elecciones departamentales allí, el Partido Nacional obtuvo el 88% de los votos.
2: Sí, iba a decir 90%. Sí.
0: El Frente Amplio el 10% y el Partido Colorado el 1%. ¿No? Sí, sí. O sea, casi 9 de las personas que votaron en Cerro Largo votaron al Partido Nacional. Eso hace que el Partido Nacional en Cerro Largo sea oposición y gobierno a la vez.
2: Tal cual. En este caso, capaz que vale subrayar que Morel esto lo había anunciado en campaña. O sea, está cumpliendo lo que había dicho que iba a hacer si ganaba. Y se hizo el estudio, la auditoría con los resultados, y ahora está la discusión a partir de los números que se dio.
0: Vamos ahora al panorama internacional. Estados Unidos no necesita llevar a cabo una escalada con Cuba porque el país se está derrumbando solo, declaró este miércoles Donald Trump tras la histórica inculpación del expresidente, el dictador Raúl Castro.
1: No habrá una escalada, no hace falta. Se está cayendo a pedazos. Realmente perdieron el control de Cuba, declaró a los periodistas el mandatario estadounidense tras el anuncio de que su Departamento de Justicia quiere meter en la cárcel a Raúl Castro, de 94 años, por el derribo de dos avionetas en el año 1996.
0: Y vamos ahora a España, donde hay un verdadero terremoto político. La portavoz del Partido Popular en el Congreso Español, Esther Muñoz, ha instado a los socios de investidura del presidente Pedro Sánchez a decidir hasta cuándo quieren sostener al gobierno, al que califican de corrupto, y cuánto más están dispuestos a tragar.
1: Muñoz ha subrayado de nuevo en una entrevista en Antena 3 recogida por Agencia EFE que su partido no cuenta con votos suficientes para sacar adelante una moción de censura contra Sánchez, como le ha vuelto a exigir Vox tras la imputación del expresidente del gobierno Luis Rodríguez Zapatero por el caso Plus Ultra.
0: Recordemos que en este caso el auto de procesamiento señala que Rodríguez Zapatero habría cobrado en el entorno de 2 millones de euros por hacer de mediador entre el gobierno español y la empresa Plus Ultra para que el gobierno de Pedro Sánchez fuera en su rescate. De esos 2 millones de euros, 1,5 millones lo habría cobrado el propio Zapatero y el restante dinero lo habrían cobrado sus hijas a través de una entidad llamada Análisis Relevante. Este caso de eventual corrupción del caso de Pedro Sánchez y de José Luis Rodríguez Zapatero, porque hay un lobista a favor y otro lobista que acepta ser presionado, digamos, se suma a una larga lista de episodios de corrupción en España que involucran a Coldo García, a José Luis Ábalos, también a Víctor de Aldama, a la propia esposa del presidente Pedro Sánchez, Begoña Gómez, que también está siendo investigada, y al hermano del titular del gobierno español.
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0: Les cuento que hasta ahora en Capital tenemos 10 grados 5 décimas de temperatura, según Inumet, el cielo cubierto, el viento sopla del sur a 7 kilómetros por hora, la presión a nivel del mar 1029.5, la humedad 64%, la visibilidad es de 12 kilómetros, para hoy se espera una máxima de 12 grados, o sea, un grado y medio más de lo que tenemos hasta ahora. Vamos sí. a tener una jornada con esta temperatura a lo largo de prácticamente buena parte del día. En la mañana cielo nuboso y cubierto, probables chaparrones, dice Inumet. Hacia la tarde y la noche nuboso, periodo de cubierto, baja probabilidad de precipitaciones y bajas temperaturas. Para mañana viernes, máxima de 13, mínima de 3. Para el sábado, mínima de 3, máxima de 14. Para el domingo, mínima de 6, máxima de 17. A esta hora en Artigas hay 4 grados 8 décimas de temperatura. En el centro del país, en Durazno, 3 grados 3 décimas. Y al este, en el departamento de Rocha, estamos con 8 grados 4 décimas. Según el informe de Inumet, a esta hora, el lugar más frío del país, o de por lo menos la temperatura está más baja, es en Mercedes, capital de Soriano, con un grado 3 décimas. Grado.
2: Y también Inumet está informando que hay niebla, neblina, tener cuidado en el tránsito, en la manejada por la ruta, por la el camino vecinal. Hay nieblas detectadas, por lo menos informadas, en Rivera, en Salto, en Durazno y por allí. Pero seguramente ustedes que están en la ruta también nos pueden informar y así compartimos el dato del cuidado que hay que tener, porque la verdad se complica mucho.
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2: Datos económicos o agroeconómicos para compartir. Tenemos el dato que ahora se conoció, que tiene que ver con la faena en Uruguay. La faena, sector frigorífico, un total en la semana del 10 al 16 de mayo de 47.174 vacunos. Esto es un incremento de 13% con respecto a la semana anterior. Y una actividad que había alcanzado en ese caso, en esa semana, los 42.000 casi. Lo cierto es que este volumen semanal se ubicó como el tercer registro más alto del 2026, recordando que se está recuperando la actividad industrial después de haber tenido un descenso importante, pero estamos todavía por debajo y la incógnita de qué es lo que va a pasar en el futuro. Esto es el panorama para la ganadería con precios que, como informamos ayer, se viene reportando, van acomodándose hacia arriba. Otro dato que tiene que ver con el comercio Unión Europea-Mercosur. Ayer hablamos de la miel, hablamos de Argentina, que prácticamente se quedó con el 100%, casi 100%, porque ayer tuvimos una empresa uruguaya que exportó con la cuota, o sea, en el contexto de la cuota, exportó miel sin aranceles, no fue todo de Argentina. En este caso es Brasil que está denunciando el agotamiento de las cuotas reservadas al arroz asignadas al Mercosur. En este caso apunta a Argentina y a Uruguay. Argentina y Uruguay han colocado el total de la cuota anual que tenía asignado el Mercosur en el contexto de este acuerdo, es decir, 6.667 toneladas ya fue utilizado, así que no van a ser aceptadas nuevas solicitudes. Si se exporta, tendrán que pagar los aranceles correspondientes. Vamos a pasarnos por Europa, porque estaba mirando que el precio del petróleo en este momento está en los $107 el crudo, el barril de el crudo Brent. Efectivamente sigue elevado, bajó un poco con respecto a esta hora de ayer. En este contexto, los agricultores y transportistas de Gran Bretaña van a recibir una excepción temporal del impuesto sobre los combustibles después de que el gobierno anunciara nuevas medidas destinadas a aliviar la presión derivada del aumento de los precios mundiales del petróleo. Entonces aparece allí un retoque importante, relevante, en un contexto que prácticamente uno ve los portales con información agropecuaria y siguen apareciendo alzas, ajustes hacia arriba, aunque el precio internacional no ha tenido alteraciones significativas. Vamos a ver qué pasa acá en Uruguay, porque como no se ha ajustado el petróleo, no se han ajustado los combustibles de acuerdo a lo que debían hacerse en función del petróleo, vamos a ver qué pasa cuando el Ministerio de Economía y el Ministerio de Industria definan los nuevos precios a partir del 1 de junio. La última tiene que ver con dato importante para el mundo logístico del Uruguay. ¿Qué está pasando? Bueno, se cerró la licitación en Argentina para conceder la hidrovía. La hidrovía, el gobierno argentino está avanzando con la licitación internacional. Se presentaron dos empresas que están compitiendo. La empresa, son belgas las dos, Jan de Nul y Dredging, están compitiendo. Y atención que hay temor por lo que puede ser la consecuencia de Paraguay, que la utiliza la hidrovía para exportar porque es su salida al mar. Y Uruguay, en este caso Nueva Palmira, que es parte de lo que se termina canalizando cuando se transborda de una barcaza a un barco para ganar el ultramar. Así que hay preocupación por ese tema. Vamos a ver, se va a definir, el gobierno de Milei lo va a definir seguramente el mes que viene, quién va a ser el ganador de este proceso que va a llevar a cabo. Atención que son números impresionantes para modernizar el dragado, balizamiento durante los próximos 25 años. Se calcula que la concesión implica para la hidrovía Paraná-Paraguay una inversión privada de cerca de $10 mil millones.
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2: Vamos a hablar de economía, vamos a hablar de lo que significan los mercados externos, las oportunidades en un contexto de un mundo que es incierto por los movimientos que ya hemos informado, pero han aparecido algunas voces, esto quizá no sea de ahora, de hoy, de ayer, o de la anteayer o de la semana pasada, son de asuntos de estructura que vale la pena repasar. Ha hablado, por ejemplo, el canciller de la República.
3: Efectivamente, el canciller Lubetkin dijo en las últimas horas, la semana pasada específicamente, que una reunión entre el presidente Orsi y su par Donald Trump está en agenda. Se está esperando que lo que crucen sean las agendas, encontrar el momento oportuno para ese encuentro, pero que el mismo está en agenda tanto del Ministerio de Relaciones Exteriores de Uruguay como también de los que se encargan de esos asuntos en Estados Unidos.
2: Exactamente, vamos a ver qué pasa con esto y vamos a ver particularmente qué pasa con Estados Unidos, un país que en este momento es el cuarto mercado más importante. Vamos a recibir primero al doctor Haroldo Espaldar, que es el presidente de la Cámara de Comercio Uruguay-Estados Unidos. Haroldo Espaldar, bienvenido.
4: Buen día, Juan Andrés, ¿cómo estás?
2: Gracias por recibirnos, acá estamos con Francisco Morales para hacer preguntas sobre lo que es la dinámica hoy, pero... Todo arrancó, algo que hemos conversado con Francisco más de una vez, estas palabras, las que vamos a escuchar el ministro de Economía cuando el desayuno de ADM, el almuerzo de ADM hace algunos días, hablaba específicamente sobre Estados Unidos de esta manera.
5: Es crucial mantener conversaciones abiertas con el gobierno de Estados Unidos para poder entender de qué manera podemos mejorar nuestro acceso a ese mercado con este tipo de condiciones.
2: Esto venía a cuento de un análisis que el propio O'Donnell planteaba en el principio sobre la relación con Estados Unidos y sobre las oportunidades que significa. Entonces dijimos, bueno, vamos a ver cuál es el punto de partida, o por lo menos, ¿dónde estamos parados hoy? Haroldo Espaldar.
4: Bueno, el punto de partida es muy bueno. Uruguay y Estados Unidos tienen una relación comercial de más de 100 años. La Cámara de Comercio de los Estados Unidos, que hoy estoy presidiendo, tiene más de 90 años de existencia. O sea, estamos hablando de vínculos comerciales de muy largo plazo y que han transitado momentos mejores, peores, como la vida misma, pero siempre han sido en general muy buenos. Y lo que el ministro indicó en ese evento es como debe procederse. O sea, tiene que haber vínculos cercanos para entender bien las situaciones. El mundo cambia, las historias de los países cambian y bueno, hay que adaptarse y seguir adelante.
2: El presidente de la República en noviembre, en un desayuno que organizó la Cámara de Comercio Uruguay-Estados Unidos, que estaba con el embajador Lou Rinaldi, el presidente allí decía: Estados Unidos está mirando con los ojos muy abiertos a la región y eso obliga a estar siempre en la conversación. ¿Cómo se está preparando? ¿Estamos así? ¿Cómo estamos con respecto a eso? ¿Cómo está Uruguay con respecto a eso?
4: Uruguay creo que está haciendo un esfuerzo importante para estar en la conversación. Evidentemente, Uruguay es un país muy relevante en muchos aspectos. Quizá en la parte comercial no es el más relevante para Estados Unidos, por un tema obvio de tamaño. Pero Uruguay es un país respetado por múltiples razones y que tiene mucho para ganar estando cerca de la mesa donde se discuten los temas. O sea, Uruguay no puede hacer el lujo de prescindir de estar presente en todos los foros, en todos los ambientes. Y eso es algo que creo que el presidente lo tiene claro. Yo estaba sentado al lado del presidente en ese almuerzo y del otro lado estaba el ministro, varios ministros, estaba el embajador Rinaldi y los dos coincidieron en que era fundamental acercarse más a Estados Unidos, visitar, que el presidente visite al presidente Trump, por lo que recién comentaba Fernando, eso...
2: Francisco, sí.
4: Perdón, Francisco, eso está... se ve que con F, pero me...
2: Sí, sí, sí.
4: Pero eso entiendo que está en agenda, están coordinando la fecha, que obviamente no es fácil, pero hay una expectativa muy grande digamos del sector empresarial con respecto a una visita de esas, que además creo que es la oportunidad para que vaya el presidente bien acompañado por una misión comercial importante, y no tiene por qué ser algo demasiado largo, puede ser 2-3 días, no sé, Washington, Nueva York, Miami, capaz, yo qué sé qué, pero digamos, eso son cosas que empujan y que generan vínculos y que fomentan el comercio y la actividad.
3: Claro, justo hoy debatíamos por dónde encarar el reportaje. ¿Cuán relevante es que se pueda concretar una reunión entre el presidente de Estados Unidos y el presidente Orsi? Y digo, en este contexto que se puede mirar de múltiples maneras, digamos, ¿no? Por los vínculos Estados Unidos-China, Uruguay-China, Uruguay-Mercosur, Mercosur-Unión Europea. ¿Cuán relevante es que se concentre ese encuentro entre ambos jefes de Estado?
4: Y desde la Cámara lo vemos como algo fundamental, fundamental. Sería una señal importantísima para los mercados, para los empresarios americanos, uruguayos, de que hay una sintonía en cuestiones comerciales y que al fin del día eso termine en una inversión concreta, porque lo que no puede ser y que es una pérdida de tiempo y de dinero es digamos hacer un marketing que no sea eficiente y efectivo.
2: Es como una bala de plata, ¿no? Tengo esto y tengo que tirarlo bien y tengo que aprovechar.
4: Para mí es fundamental. O sea, hace mucho tiempo que no hay un encuentro entre un presidente uruguayo y un presidente norteamericano a ese nivel, ¿no? De viaje, de misión. Y en este momento sería fundamental, más como está el mundo, ¿no?
3: Claro. Cuando hablamos de Estados Unidos y el vínculo comercial con Uruguay, siempre se habla de que Estados Unidos está en una horquilla entre el primer y el cuarto lugar en exportación de bienes. Pero siempre, e históricamente, Estados Unidos es el principal socio de Uruguay cuando sumamos bienes más servicios. ¿Cuán relevante es mantener esa relación?
4: Es fundamental. Uruguay exporta, no tengo los últimos números de CUTI, que es la que maneja esta temática, y de forma muy, muy, muy eficiente, pero... creo que Estados Unidos es el importador del 80% de los servicios que Uruguay exporta a nivel de tecnología.
2: 80% de 3.681 millones.
4: Y bueno,
2: sacar la cuenta.
4: Es un número.
2: Estamos hablando de cerca de 3.000 millones de dólares que se exporta de Uruguay en servicios de Estados Unidos.
4: Es un número importantísimo. Obviamente que el sector tecnológico está sufriendo cambios muy, muy, muy importantes en este momento. Todo el tema de inteligencia artificial, ya temas que se han tratado por todos lados, está cambiando ese trabajo. Hay un desafío importante en ese sector, y para eso les recomiendo que también entrevisten gente de CUTI. Pero eso es además el tema exportación, porque muchas veces creo que hay un enfoque a veces un poquito exagerado en la parte de exportación, que obviamente es muy bueno, pero también hay que pensarlo desde el punto de vista de la inversión extranjera de las empresas americanas que vengan a Uruguay. O sea, Uruguay fue un país que desde siempre tuvo inversión norteamericana en diversos sectores, de la actividad, los más diversos y siempre con empresas de primer nivel. Y en los últimos, en las últimas décadas eso ha caído mucho, no solo en Uruguay, ha caído en toda Latinoamérica. Quizá no tanto en Centroamérica y Caribe, donde la influencia americana es mucho más grande, pero en lo que respecta más al sur de América del Sur, ese tipo de empresas norteamericanas han dejado un poco de venir. Y el desafío es volver a traerlos. Y también desde Estados Unidos hay intención. Digo, yo recuerdo en la administración de Biden, que también hizo un esfuerzo importante para poder lograr que eso se revirtiera, porque también había reclamos de Perú, de Chile, también de Brasil, Argentina, por supuesto. Y lo que tenemos que lograr es abrir más mercados, exportar más, pero también lograr incentivar a empresas americanas y enamorarlas para que vengan a Uruguay a establecerse, a generar trabajo, tecnología, etcétera.
2: Está bien esa precisión para decir, el doctor Espalter tiene amplia experiencia en el tema de captación de inversiones extranjeras en Uruguay, en diferentes rubros, de diferentes orígenes, muy importantes.
4: 40 años de
2: 40
4: de
2: años, trabajo. Y no voy a mencionar a ninguna empresa, pero están allá arriba las empresas que están o que han pasado por las manos, la carpeta o las carpetas de Espalter. Pero en ese sentido, ¿qué es lo que podría significar, mirando y conectando con la posibilidad de que Uruguay sea captador de inversiones de Estados Unidos? ¿Qué tiene Uruguay para ofrecerle a una inversión de Estados Unidos?
4: Uruguay tiene muchas cosas que ya están dichas hasta el cansancio, y que son fundamentales, que es la seguridad jurídica, la estabilidad de las instituciones, el sistema democrático, todo eso está clarísimo, es fundamental y lo tenemos, creo que todos, bien asumido. Por supuesto el investment grade, una economía estable, etcétera. Pero después hay muchos países que cumplen con esos estándares. Y después también hay que ser...
2: Alguien decía, esto es como, ya a esta altura, como un commodity. ¿Puede ser?
4: No, yo no diría un commodity, porque si uno rasca a fondo, no hay muchos países que cumplen con el estándar, pero no son tampoco la mayoría. Pero sí el empresario precisa rentabilidad. Precisa establecer un negocio para ganar plata, porque si no, no vienen. Y eso lo pasa en la parte doméstica también. Y además, para que una empresa americana venga a Uruguay, tiene que ser un proyecto mediano grande, digo, porque estamos muy lejos, la conectividad es bastante mala, aérea me refiero, hay poco para hacer a ese respecto, aunque luchamos todo el tiempo para lograr que vengan más aerolíneas. Pero digamos, sería un mid-market el que uno puede aspirar que venga, pero igual estamos hablando de decenas de millones de dólares, o sea que, y ahí estamos compitiendo con muchos otros países. Entonces nosotros tenemos que ser más atractivos que esos otros países. Y también hay ventanas de oportunidad para hacer las cosas. O sea, no es que tenemos 10 años para ver si podemos traer data centers, que es una cosa que se ha hablado mucho en los últimos tiempos. Es una ventana de oportunidad actual el data center. Y ya no sé si no estamos tarde, ¿no? Porque esto habría que haberlo empezado el año pasado, y la Cámara hizo un esfuerzo el año pasado para poder, junto con también la Cámara de la Construcción y la CUTI, de poder trabajar con el gobierno en una, hay una agenda para data centers, pero hay que meterle pata a eso. O sea, no podemos
2: hay que meterle pata, no se ha metido pata.
4: Se le ha metido, pero no se le ha metido en la forma en que debería hacerse para que los proyectos se logren. O sea, Uruguay, y en ese punto concreto del data center, tiene a Google, que está construyendo un data center muy importante, y Google puede funcionar como un rompehielo, y atrás de Google venir otros, que es lo que generalmente sucede, ¿no? Viene uno, grandote, pone su pie, genera digamos el mercado, genera las regulaciones, se pelea con la UTE por los temas de los precios, etcétera, etcétera, y al final se establece. Bueno, todo ese trabajo de perforación que hizo una empresa como esta, después se aprovecha por otros que vienen atrás, ¿no? Eso pasa en todos los sectores. Y yo tengo la certeza de que el gobierno y el ministro de Economía y el secretario de Presidencia, con quien hemos estado reunidos, están haciendo un trabajo importante a ese respecto. Tienen mil temas en la cabeza, ¿no? Eso también hay que entenderlo. Digo, no es tema puntual. Administrar un país no es poca cosa.
6: pero del sector privado lo que tratamos de hacer es ayudar para llevar adelante ese tipo de políticas, y creemos que el sector público en este caso tiene una parte muy importante para hacer por el tipo de actividad, y además porque no es lo mismo que vaya una misión de empresarios privados medio desamparados a que vayan el presidente de la República. Y si logramos hacer una visita del presidente de Estados Unidos y acompañamos una misión comercial y logramos, digamos, un ambiente para que los empresarios americanos también estén ahí presentes, ese es el cómo que hay que lograr. Uh-huh. Y ahí es como las cosas se dan.
3: En marzo, Uruguay 21 presentó una encuesta a empresas estadounidenses que señalaban que el 79% de las mismas están muy satisfechas o satisfechas de operar en Uruguay. El nivel de insatisfacción está en torno del 20%, digamos, pero hay un spread bastante grande. Ahora, después centra las preguntas o el cuestionario en determinados aspectos, como por ejemplo estabilidad macroeconómica, seguridad jurídica institucional y exoneraciones. En esos aspectos la cosa va bastante bien. Ahora, hay un deterioro en esa mirada en aspectos como condición de acceso a los mercados, tiempo de realización de trámites o flexibilidad del mercado de trabajo. ¿Qué es lo que falta para mejorar aún más este buen margen del 80% de satisfacción de las empresas? ¿Es la rentabilidad, como usted manejaba hace minutos nada más? ¿Es que hay que adelgazar la burocracia que tiene el Estado para que los trámites sean más rápidos? ¿Un mejor acceso a otros mercados relevantes? ¿Cómo mejorar esa percepción?
6: Todo eso y no se puede hacer desde todo junto y de un día para el otro, pero más son todos temas que están en debate. O sea, flexibilizar la parte regulatoria, digo, creo que el ministro de Economía lo ha dicho infinidad de veces, hay un proyecto de ley que está presentado, que está ahora creo que bajo consulta. Está lleno de trámites grandes, medianos, pequeños, que hay que tratar de buscar flexibilizar, eliminar, etcétera. O sea, esas son pequeñas cosas, pero que van sumando y llega un punto en que se hace ya una cuestión compleja. La parte laboral también es un tema complejo y creemos que deberíamos trabajar también en ese aspecto para ponernos más a tono con la situación actual. O sea, hay mercados de industrias que precisan otro tratamiento. La legislación uruguaya en muchos aspectos es un poco rígida. Uruguay tiene un sistema laboral muy muy muy protectivo que funciona y que es deseable mantener. Todo esto tiene que hacerse sin sacrificar, por claro, supuesto, que derechos ni cuestiones tan importantes para los uruguayos.
3: Pero, ¿y con respecto al tema de rentabilidad?
6: La rentabilidad viene asociada a todo eso, porque la rentabilidad no es solamente poder vender más caro o poder vender con un arancel menor. Rentabilidad se obtiene todos los días, haciendo las cuestiones más eficientes, en materia de trámites, en materia laboral, en materia de lo que sea. Claro. O sea, pero si yo tengo que pedir un permiso y me demoran 6 meses, cuando no es necesario, es absurdo, entonces ya la cosa funciona mal.
2: Hablando de sectores y de inversiones, teniendo en cuenta que Uruguay, en Uruguay, empresas internacionales están buscando petróleo, por ejemplo. Hay dos empresas americanas que están buscando en este momento, una es Chevron y la otra es APA. Uh-huh. Y APA particularmente está próximo a comenzar a perforar para buscar petróleo aquí frente a las costas uruguayas. ¿Eso qué expectativa y qué significa eso de oportunidad? ¿Por qué esto no se habla? Se está hablando ahora de la sísmica porque está ocurriendo y se está dando, que es un paso previo para la perforación, pero es cierto que Uruguay tiene algunas posibilidades, y algunos dicen que son no despreciables para encontrar petróleo. Esto de la perspectiva de la Cámara, ¿qué puede significar para la inversión que Uruguay reciba, que puede recibir?
6: El tema es súper importante e interesante. Hace no mucho recibimos en la Cámara representantes de Chevron y representantes de APA también. Como vos decís, tienen contratos firmados con ANCAP para desarrollar
4: la posibilidad de empezar a perforar, etcétera, etcétera. El tema con esto es que son procesos muy muy muy lentos. O sea, lo que tengo entendido que hoy por hoy se está haciendo ese tipo de estudio de la sísmica con un barco especializado, que por otro lado creo que estuvo bastante trancado últimamente por recursos de amparo que se presentaron, que creo que están solucionados ahora, pero de seguir adelante en forma positiva va a llevar años. Es excelente, sería excelente. Digo, lo que mueve la industria del petróleo, del gas, que también es otra cosa que puede llegar a aparecer ahí, estamos hablando de que se cambia todo, o sea, cambia toda la regla de juego, dependiendo también obviamente de la cantidad que se encuentre y la perspectiva, pero los países petroleros o mineros o digamos juegan otra liga. Uruguay tiene muchas ventajas, lamentablemente la minería y el petróleo y el gas no es algo que tengamos.
2: Pero por lo que ha trascendido, lo de APA no se va a extender, por lo menos el comienzo de la perforación, por lo menos un año. ¿Mm? ¿Es así?
4: Esa es la información que tengo yo. ¿Mm? Sí. Sí. Y eso después va a ser, ya hubo perforación, ¿no? Uh-huh. Total, hizo hace unos años. Perforaciones, generó también mucha actividad, digamos, capaz que de nicho, pero...
2: Pero en términos de inversiones de Estados Unidos como potencial, la cosa, digamos, en lo inmediato va por otro lado, capaz, no tanto por lo petrolero, sino...
4: Hay decenas de sectores de actividad que pueden ser interesantes.
2: Por ejemplo...
4: Salud... educación, yo qué sé, también la parte de movilización eléctrica, es innumerable la cantidad de sectores que hay en los cuales Estados Unidos lidera y avanza. El tema es que claro, los inversores globales tienen el mundo para elegir.
2: Claro.
4: Entonces, llegar acá es lejos.
2: Y aquí en el barrio, ¿qué tenemos? Bueno, Argentina, Brasil, con mercados y condiciones...
4: A Brasil lo veo muy activo.
2: ¿Con Estados Unidos?
4: No, invirtiendo en Uruguay.
2: Ah.
4: Sí, ha habido, en los últimos tiempos, ha habido mucha inversión brasilera. También la parte de las residencias fiscales es un mecanismo que funcionó bien. Ahora se modificó un poco, uh-huh. Vamos a ver cómo funciona, pero también se precisa que el Estado, digamos que es un poco, en un país tan chico y con empresas públicas tan grandes, también tiene que hacer su trabajo, ¿no? Uh-huh. Hay mucha infraestructura para hacer todavía, de todo tipo, y hay que pensar y hay que desarrollar proyectos.
2: Claro. Doctor Espalter, hablando de mercados, de bienes, decíamos, bueno, en este caso, bienes, hablamos de Estados Unidos, puede ser un cuarto mercado, un tercer mercado, dependiendo, si tomamos en cuenta los servicios, pero hablando de bienes, Uruguay no tiene un tratado de libre comercio, eso ya está claro. Bueno, de hecho, hasta el ministro de Economía, no sé si lo dijo en este tramo del audio, pero dijo, ya la era de los TLC ya quedaron para atrás, ahora hay que pensar en otro tipo de acuerdos. Y Uruguay tiene un montón de acuerdos que tienen firmados. Yo conté que son 6, 7 acuerdos que tiene con Estados Unidos particularmente. ¿Esos están bien aprovechados? Desde el punto de vista empresarial, me refiero, ¿las empresas uruguayas están aprovechando estos 7 acuerdos que tiene Uruguay con Estados Unidos?
4: Lo que pasa es que los 7 acuerdos esos son múltiples y no solamente son de aspectos comerciales clásicos, porque cuando uno habla de tratado de comercio, lo primero que piensa es, bueno, no tengo impuestos de entrada y de salida, pero digamos hay muchísimos temas vinculados a otros aspectos que están en esos tratados. Uruguay, yo creo que los principales sectores sí los aprovechan, la carne, la madera, eso sí, eso en ese caso también aprovechados.
6: Lo otro que también Estados Unidos, ahora hace poco me comentaban en la embajada que está pasando, es que hay mucha exportación de carne, pero más a valores muy altos.
2: Sí, sí.
6: En comparación con lo que se exportaba a otros mercados. También tenemos ahora un sector que es relativamente nuevo de exportación, que es la parte de celulosa. El año pasado hubo 250 millones de dólares de celulosa exportada a Estados Unidos.
2: Segundo rubro
6: que
2: más importante
6: por zona franca. Uh-huh. Hay muchísimo espacio para poder seguir exportando. Muchísimo.
3: Doctor, Juan, cuando se aplicó el llamado impuesto Temu, se pensaba que eso finalmente iba a afectar con el 22% de las compras que venían desde China, pero los couriers han interpuesto algunas dudas con respecto al mecanismo que va a aplicar la aduana, porque las compras que llegan desde Estados Unidos están incluidas dentro del TIFA, el acuerdo que se firmó cuando no se firmó el TLC del famoso tren y toda la historia de Gargano y el expresidente Vázquez.
2: 2008.
3: La Cámara se ha puesto en contacto con la aduana, ha intercedido de alguna manera para defender los intereses de las empresas que importan desde Estados Unidos en función de ese acuerdo.
6: No hemos hecho actuaciones puntuales, sí. Hemos defendido a nuestros socios que están en el sector, que son las empresas couriers y demás, en que se les permita poder cerrar su negocio de forma razonable. O sea, nos parece que en este caso puntual, en el cual Estados Unidos queda por fuera de este impuesto, bueno, obviamente es algo que lo vemos en forma positiva. Uh-huh. Como también ampliaciones que se han hecho también menores, digamos, a los montos permitidos para importar de esa forma, etcétera. Pero digamos, no, de vuelta, no hay una gestión concreta, expresa. Uh-huh. Pero sí en términos generales.
2: El TIFA, exceptúa los comercios, las compras a Estados Unidos en los $800 o en $200. ¿Cómo es?
6: No sé realmente. Mm.
2: Porque ahí hay una diferencia. O sea, en definitiva, el hecho de que se aplica un impuesto a partir del presupuesto que termina grabando con IVA las franquicias postales hace muy difícil todavía la gestión, justamente por este acuerdo con TIFA que exceptúa, del IVA a las compras que se hacen en Estados Unidos.
6: Y bueno, los tratados internacionales tienen esa característica, ¿no? Que muchas veces sirven para digamos, protección de que después dentro de los países firmantes se tomen medidas que van en contra de esos tratados. A veces está bueno, a veces no.
2: Decías que, en Estados Unidos a nivel de bienes están las grandes empresas. Básicamente son las que lideran con la carne, con la celulosa y demás. Hay otras oportunidades, pero también hay, por ejemplo, un programa, un memorándum que se hizo para micro, pequeñas y medianas empresas. He estado leyendo por allí que la experiencia de las pequeñas empresas exportando a Estados Unidos terminan siendo pruebas que no se sostienen en el tiempo. ¿Cómo se está aplicando esto? ¿Hay oportunidad para empresas de mediano porte para exportar a Estados Unidos?
6: Sí, sin duda.
2: Cuando hablamos de desaprovechamiento de las condiciones que Uruguay no está viendo, que el sector empresarial no está aprovechando, ¿se puede incorporar, incluir a este tipo de empresas?
6: Y a ver, el gobierno americano y la embajada americana en Uruguay hacen un esfuerzo gigante para lograr que empresarios uruguayos puedan vender y desarrollarse en Estados Unidos. E incluso tiene programas bastante bastante comentados, como uno se llama Select USA. Uh-huh. que eligen empresarios uruguayos, medianos, chicos, y los llevan a Estados Unidos. Es una feria gigante donde les muestran cómo pueden hacer negocios en los 50 estados y cuál es mejor para cada cosa. Hay muchas oportunidades. Lo que pasa es que, no mi rubro, yo soy abogado, pero me imagino yo que si fabricara algo, vender en Estados Unidos podría ser fantástico, pero probablemente más complejo que capaz que exportar a Brasil. No sé, creo que, digamos, hoy por hoy, de todas formas, está bastante flexibilizado y temas de curres internacionales y de envíos postales, etcétera, no es lo mismo ahora que hace 15 años. Pero de todas formas pienso que tiene su complejidad, obviamente, ¿no? No, no es para cualquiera.
2: Se viene el Mundial.
6: Sí.
2: ¿Eso significa algo para los que están atrás de...?
3: ¿Lo primero usted va a ir?
6: No.
3: No,
6: no. No, lamentablemente no. Pero sí, pienso que siempre es un Mundial es una ventana al mundo, ¿no? O sea, todo el mundo conoce Estados Unidos, ¿no? Pero de todas formas siempre se conocen cosas nuevas.
2: No, el tema es que se conozca Uruguay.
6: Y no sé qué... Bueno, Uruguay se va a conocer en la medida que logremos avanzar en la Copa. Eso ya no depende mucho de nosotros. Pero sí, para Estados Unidos va a ser una forma de exponerse muy, muy interesante.
2: Bien, bueno, esperemos a ver qué pasa con el Mundial y esperemos qué pasa con el otro Mundial, este de el mercado internacional y la captación de inversiones con esta lucha en la que está Uruguay. Doctor Haroldo Espaltar, presidente de la Cámara de Comercio Uruguay-Estados Unidos, gracias por estar acá.
6: No, gracias a ustedes.
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Bueno, estamos iluminando, prendiendo, encendiendo este fogón investigador de hoy, que en realidad arranca, me encanta esto de los fogones con historias mínimas. Esta en realidad no es una historia mínima, es una historia gigante, pero arranca precisamente con un reconocimiento que esta semana, no, la semana pasada, el 14 de mayo, la Junta Departamental de Tacuarembó hizo en reconocimiento a la ingeniera agrónoma doctora Alda Rodríguez. Alda ha estado con nosotros en algunos fogones también, específicamente hablando, por ejemplo, de el producto bio de garrapaticidas, el bio garrapaticida que está desarrollando. Eso da para mucho. Pero bueno, apareció este reconocimiento de la Junta Departamental de Tacuarembó, con reconocimiento por la trayectoria científica, su trabajo en extensión y su compromiso con la producción agropecuaria sustentable desde el interior del país. Alda es una gigante investigadora que desde Tacuarembó, con su organización Batoví Instituto Orgánico Bio Uruguay, está desde ese lugar generando conocimiento, educando y desarrollando productos. Algunos productos que ya son conocidos, que son reconocidos, o que, digamos, están habilitados ya para comercializar, y otros que todavía no. Pero bueno, ese es el contexto. Vamos a recibir a partir de este momento a dos personas. Está con nosotros la ingeniera

0: Exacto.
1: Virginia Rossi, entonces docente, investigadora también, y bueno, ha estado participando y ha estado trabajando con Alda también. Sí. En algunos momentos ha escrito
0: Tenemos una
1: papers.
0: Historia en común con Alda, desde que ella era una reciente egresada, yo soy un poquito mayor que ella, tuvimos oportunidad de trabajar juntas, sí, en Paysandú, en Villa Quebracho. En aquellos momentos ella estaba trabajando en Cáritas, también venía a trabajar en GTZ, y yo no trabajaba todavía en la facultad, estaba trabajando en un proyecto pionero que tuvo MEVIR, que se llamaba MEVIR Posobra, y ahí tuvimos oportunidad de trabajar juntas, fomentando huertas orgánicas con los vecinos y con las escuelas rurales de aquella zona.
1: Maravilloso. Vamos a hablar de ALDE, vamos a hablar de eso y esa mirada. Vamos a hablar también de Bio Uruguay. Vamos a hablar de esta asociación civil que tiene sede en Sauce de Zapará, en Tacuarembó. Está trabajando este instituto desde 2004 y tiene un presidente. No vamos a hablar con Alda hoy, más bien vamos a hablar con su presidente, con el presidente de Bio Uruguay, José Pepe Richetto, que está con nosotros en línea. Pepe, bienvenido.
2: Buenos días. Un placer estar en tu programa. Un saludo a Virginia, un abrazo grande, un saludo a Virginia desde la distancia y, bueno, a toda tu audiencia.
1: ¿Cómo está Tacuarembó ahora, a esta hora? ¿Está frío?
2: Bien. Una linda. Yo estoy en el campo, pero está fresquito, sí. Cayó una linda heladita, estamos en época. Y bueno, ahora parece, está despejado, va a salir el sol. Y bueno, son propios días de otoño, ¿no? Entrando ya en un invierno.
1: Pepe, sos productor agropecuario familiar. ¿A qué te dedicas?
2: Exactamente. Yo estoy en la zona. En realidad vivo en Tacuarembó, pero produzco en un campo familiar de la zona de limítrofe de Tacuarembó, Paysandú, en la zona de Arbolito, de Paysandú, Tía Tucura. Y bueno, una fracción mediana, familiar exactamente, y donde aplicamos toda la tecnología que hemos aprendido con la ingeniera Alda, y bueno, y que pregonamos toda la promovemos en realidad. Y aplicamos los sistemas de producción agroecológicos aquí en el establecimiento, ¿no?
1: ¿Dedicado a qué producís?
2: Dedicado a la pecuaria, a la cría de ganado vacuno y a la cría de ovinos. Bueno, en campo natural, somos también muy, muy, muy, muy, muy, muy defensores del campo natural. Creo que es lo más importante que tenemos en el país, el campo natural como base forrajera. Y bueno, pregonamos toda la biodiversidad y bueno, producimos, somos criadores de terneros y además producimos lanares también.
1: Criador de ternero, bueno, está muy bien todo, ¿no? Por lo menos en materia de precio, en términos de producción.
2: Exactamente. Sí, hoy muy buenos precios, muy demandada la carne vacuna. Muy demandados los terneros para la exportación, bueno, y también el rubro vino que ha tenido un descenso muy, muy marcado hace 25 años. Han creado muy poco, vienen quedando muy pocos productores lanares, pero hoy repuntó tanto la lana como la carne ovina. La carne ovina hoy día está, el kilo en cuarta balanza está valiendo más que el kilo de ganado de carne vacuna, perdón, y la lana fina y la lana media también está siendo demandada luego de la problemática y nuestros campos, pues yo soy productor de campos de basalto, debemos tener el lanar, debe ocupar el pastoreo junto a los vacunos porque es controlador de malezas, también por el problema sanitario y bueno, es muy importante tener esa no competencia, sino complementación entre los dos, entre las dos especies, ¿verdad?
1: Maleza, garrapata también.
2: Bueno, el tema garrapata, mi zona está tranquila, pero es un gran problema del país. En el tema lanares tenemos el gran problema de la bichera. En lanares tenemos un gran problema la bichera, se calcula unos de 40, 50 millones de dólares que perdemos en el término de bichera. Y en el término garrapata, que tenemos una gran multiresistencia, perdemos

0: conocemos mucho más, incluso las zonas fronterizas son las que tienen la garrapata multiresistente, no hay con qué darle. Me contaban productores de Artigas que hay campos que no se puede echar más ganado vacuno porque automáticamente, no sé si tú lo sabes, la garrapata transmite enfermedades como la tristeza, enfermedades, y produce la muerte del ganado. Por eso hay que inmunizarlos desde jóvenes, pero asimismo nos viene ganando la carrera, y por eso es que BioUruguay ha creado, no sé si te puedo hablar ya de los productos crebíos.
1: Yo te iba a preguntar de eso, pero antes te quería preguntar ¿qué es BioUruguay? O sea, algo bien genérico para el que no conoce, que no está en el tema, no está en el rubro. ¿Qué es BioUruguay hoy?
0: Exactamente. BioUruguay Internacional es el Batoví Instituto Orgánico, creado en Sauce de Zapará, unos escasos 7 kilómetros de la ciudad de Tacuarembó, en el departamento de Tacuarembó. En un principio con la ingeniera técnica, ingeniera agrónoma, perdón, y doctora Alda Rodríguez, junto a un grupo de personas, vieron la necesidad de empezar a combatir plagas, ya sea en la granja, ya sea en la pecuaria, ya sea en la agricultura, en base a organismos que no sean, en base a no productos químicos, sino a organismos que están en el suelo, que están en nuestro sistema de la biodiversidad y en los microorganismos del suelo, y entre ellos el gran esfuerzo de Alda de aislar esos microorganismos para luego fabricar productos biológicos, orgánicos, que compiten con la plaga, no permitiendo que ellas muten, ¿verdad? Para no ser de síntesis química, no permiten que muten, por lo tanto, beneficiosos tanto para el medio ambiente, sustentables en el tiempo y sostenibles en el tiempo, económicamente, ni que hablar del medio ambiente, y tratando de no dañar nuestro sistema, nuestros recursos naturales, como es el suelo, la tierra, el ambiente, la salud, que es muy importante para las futuras generaciones y para la actual, ¿no?
1: Bien.
0: El consumismo actual nos lleva a consumir productos que están altamente contaminados con los agroquímicos que el sistema actual está implementando, y esto es una forma de una forma de vida, lo decimos nosotros aquí los biosocios. Virginia me entiende bien, de acá de Uruguay, donde promovemos sistemas de producción agroecológicas acordes con todo eso que te dije: el suelo, la biodiversidad, la interrelación que existe entre microorganismos a nivel del suelo, del microsuelo, que mucha gente no lo sabe, y por lo tanto el control de las plagas puede muy bien hacerse sin químicos y con productos biológicos, orgánicos, creados justamente en el BioUruguay, con el nombre de crebíos.
1: Exacto. Bueno, ahora vamos a hablar de eso. Alda Rodríguez es la impulsora del Batoví Instituto Orgánico. Virginia, ¿cuándo conociste a Alda?
2: Bueno, te decía que la conocí allá por 1991, creo que fue. No sé si ella ya estaba egresada de la facultad, pero estaba cerca. Yo ya estaba viviendo en Paysandú y trabajando en Villa Quebracho. Y desde aquel origen, la trayectoria de Alda siempre estuvo dirigida a la restauración de los equilibrios, ¿verdad?, naturales. Creo que eso fue una idea fuerza que atraviesa todo lo que ha hecho ella. En aquel entonces todavía no existía el bio, que lo construyen después, pero ella ya tenía el impulso a través de conocimiento que se estaba generando en Río Grande do Sur, del mejoramiento del suelo a través de los abonos verdes, la introducción de especies para mejorar la calidad del suelo y su potencialidad en cuanto a contener vida para mejorar la producción. Y ya ella tenía iniciativa como estudiante y formó parte de varios grupos que fueron muy pioneros en la agroecología en el Uruguay, ¿no? Que los han recogido, los que han historiado la historia de la agroecología en el Uruguay, tiene ahí el rastro en aquellos fines de los 80, principios de los 90. Después, Alda, motivada siempre por recuperar la naturaleza y la potencia de la naturaleza para convivir las distintas especies y para evitar sus efectos patogénicos, se anima a hacer un estudio de doctorado en el exterior. Ella fue a estudiar a Cuba en principio de los 2000 y acá tenemos también algo para aprender, ¿no? Un país que estaba cercado por el bloqueo, que buscó en sus propios recursos naturales, con mucha ciencia, resolver los problemas que en otros países todavía los resolvíamos de la manera tradicional, como hoy todavía en Uruguay es la mayor parte de la producción. ¿A qué me refiero con la parte tradicional? Un poco, si se quiere, se puede hacer la comparación con la medicina humana, ¿no? Aquello de pongo remedios para curar enfermedades. Y ella empezó a trabajar y a profundizar y a tener mayor conocimiento científico de cómo hacer para, a través de la ciencia, recuperar esos suelos empobrecidos que en el Uruguay eran producto de un manejo convencional de la agricultura con agroquímicos, y empieza a pensar en esta idea de crear en el Uruguay un centro de reproducción de entomopatógenos. ¿Qué es eso? Un laboratorio que a veces es a cielo abierto, pero también existe como los laboratorios físicos, digamos, que fuera capaz de generar aquellos microorganismos que por mal manejo de nosotros, los ingenieros agrónomos, pero también por el uso abusivo que también los productores, sin saberlo, hacen a veces de los productos químicos, habían empobrecido, y esos suelos empobrecidos tenían menos capacidad de contener a los enemigos naturales de algunas plagas. En este caso, la referencia que hizo el colega es a la garrapata, que no es estrictamente un insecto, pero que es un ácaro, o sea que es un centro de reproducción no solo de insectos, sino también de ácaros patógenos. Y trayendo lo que aprendió en ese país y de la forma en que se estaban resolviendo las cosas en un país pionero de la agroecología como es hoy, trabajó con una eminencia que es la doctora Nilda Pérez Consuegra, que fue recientemente homenajeada en el último congreso de la Sociedad Científica Latinoamericana de Agroecología, por su trayectoria y por su aporte científico, no solo a Cuba, sino a toda la agroecología. Y ella trabajó en ese momento en una alternativa con hongos nativos de Uruguay para controlar la mosca blanca, que es otro problema, plaga, en este caso no del ganado, sino del tomate, sobre todo los tomates en invernáculo. Entonces, vamos viendo cómo ella tuvo esa capacidad de ir a través de esta idea o fuerza de recuperar la potencia de la naturaleza para producir y para controlarse a sí misma, fue aprendiendo en diversas canchas, digamos, y generando de diversas soluciones para reproducir esos microorganismos que carecían o que se habían empobrecido en nuestro suelo. A mí lo que me parece más fantástico de esta idea es que Alda siempre trabajó con esta idea de que fueran entomopatógenos o acaropatógenos nativos. Nosotros tendemos a comprar productos maravillosos, a veces son orgánicos también, a veces son naturales, pero tendemos a pensar de que lo que viene de afuera es la mejor solución. Y bueno, la historia de la agronomía nos demuestra que tenemos que buscar soluciones situadas en nuestra realidad. Y esto es lo que ha hecho el laboratorio, encontrado cuáles son esos microorganismos nativos de Uruguay, de la zona ganadera que tiene el problema de la garrapata, para reproducirlo y sembrarlo en nuestros campos y así bajar las poblaciones que están desequilibradas de garrapata.
1: Sí, habías hablado de mosca blanca también, dos rubros distintos, pero en definitiva una solución, digamos, que es comparable. Pero lo que me parece interesante es abordar el problema que se ve en el campo y lo que se traslada a la investigación, al laboratorio. Ahí tiene que haber un puente, y de hecho hay un puente, y aquí voy con la pregunta para Pepe, es de qué manera envío la producción, el productor traslada los problemas que no puede resolver en forma tradicional y acude a la necesidad de un producto alternativo como este. ¿Cómo es el diálogo, Pepe, en este caso, el productor con bio?
0: Exactamente. Los técnicos que nos hemos generado en la academia en los años, yo también fui recibido en el 92, pero hice la carrera de agronomía y orientación agrícola ganadera, Alda lo hizo granjera, pero la academia nos saca como técnicos con la idea de dar vuelta a tierra, de rastrear, de sembrar. Yo fui antes del glifosato, después vino el glifosato químico, después vinieron los transgénicos, y no nos da una base agroecológica, o sea que existen, y Alda justamente fue una de las pioneras en eso, junto a también mucha gente que pregonaba por no usar químicos, porque una síntesis química a lo largo va a mutar la plaga con la cual se pretende controlar. Sin embargo, con un producto biológico no lo puede hacer, y esta es la gran problemática. La gran demanda que tiene principalmente el biogarrapaticida por ser la garrapata hoy en día, y principalmente la garrapata multiresistente que ha mutado, y por lo tanto los productos químicos hoy en día son la mayoría, solo uno creo que no es el último que se ha alargado al comercio, lo logra controlar, pero en definitiva sigue siendo de síntesis química. Por lo tanto, dentro de unos pocos años también la garrapata se va a acostumbrar, va a mutar a dicha aplicación, a la larga vamos a seguir con la misma problemática. Por lo tanto, este producto, el Crebio, que es formulado en base a como lo dijo la colega Virginia, en base a entomopatógenos, hongos entomopatógenos que se encuentran autóctonos en el Uruguay, en la zona donde, por eso es recomendable que cuando un productor consulte al bio, lleve una muestra, lleve la garrapata, porque no todas las garrapatas ni todos los suelos del país son los mismos, y no todos el mismo entomopatógeno hongo está en la misma tierra o en el mismo campo. Entonces, en base a mucho estudio y mucho cumpliendo con todas las normas internacionales, y habiendo tanta demanda por cuidar el medio ambiente y la biodiversidad, se ha creado, como tú dices, en un principio un laboratorio muy chiquito, pero con todo el esfuerzo de Alda y muchos colaboradores, hoy se encuentra un laboratorio con muy buena producción, el producto como todo hongo, como todo producto, necesita de un nutriente, ¿verdad? Y el nutriente que utiliza es cutina de arroz. Entonces, aislando varias cepas y varias especies, incluso subespecies de hongos y mezclados entre sí, y cumpliendo las normas internacionales de tantas esporas por miligramo del producto, por supuesto, todo con llevado a tierra, ¿no? Llevado al territorio, como se dice hoy, con pruebas, en principio con la Asociación de Productores Lecheros de Tacuarembó, con las mesas de desarrollo rural, con el Ministerio de Ganadería, y con muy buenos resultados, y viendo que es, ha sido este el futuro de poder, no digo erradicar, pero por lo menos controlar en un control sistemático, o sea, en un control integrado, porque no es el sumum, creído, biogarrapaticida, porque los hongos, como todos sabemos, se reproducen sus esporas a través de sus esporas con humedad y buena temperatura en invierno, y con una seca, principalmente como las que hemos tenido, el hongo no logra prosperar. Entonces Alda no está en contra de un control integrado, porque en algunos momentos necesitamos un control integrado cuando el control biológico no prospera, ¿verdad? Y es el caso de ambas sequías, donde al no haber humedad, el hongo, las esporas, el hongo no puede reproducirse a través de sus esporas, y por lo tanto no es efectivo. Entonces, pero no controlar, tratar de controlar solo en base a químicos, que eso es lo que nos lleva a estar hoy en este momento de la preocupación. También vi Uruguay tiene, o sea, los crebíos también, bueno, es muy llamativo que el picudo rojo hoy en día químicamente se ve que no está dando resultados y Alda ha sido llamada y ha creado un producto en base también a hongos entomopatógenos que controla el picudo rojo, o sea, controla las larvas del picudo, al igual que también que va fagocitando la va secando a la garrapata. Y bueno, y tenemos también otros con bioinsecticidas contra la hormiga, la hormiga cortadora que es muy importante tanto en los campos naturales como en la forestación. Esa es la forma, y creo que viene con muy alta demanda el tema de la reproducción de hongos entomopatógenos. Y bueno, estamos siempre a las órdenes. El productor es solo llamar o entrar en la página web de Biuruguay y contactarse. Ahí tiene un teléfono, tiene un mail, consultar cuál es tu problema y contactarte con Alda o cualquiera de los que estamos dispuestos a explicarle a las órdenes con algún conocimiento. Y bueno, por supuesto, estamos siempre a las órdenes.
1: Bien. Virginia.
2: Sí, que me gustaría también contribuir a esto que está diciendo el colega, a contar un poco que todo este proceso que hoy es reconocido a través de la trayectoria de Alda por la Junta de Tacuarembó, tiene también que ver con una historia de muchos años de acumulación de conocimiento y de intercambio de conocimiento con múltiples actores. Entonces, así como decimos, bueno, el bio se formaliza en el 2003, pero Alda ya estaba trabajando, desde el 2003 hasta ahora hay todo un camino recorrido de idas y vueltas con diferentes actores, donde trabajó la intendencia en algunos proyectos, en otros trabajó el ministerio, la Dirección General de Desarrollo Rural, donde hubo múltiples agentes internacionales que se interesaron, hubo gente de la Universidad de Zurich que vino a Tacuarembó y colaboró a identificar cuáles eran esos hongos nativos a los cuales la garrapata era susceptible. En fin, hay un montón de niveles en los que intervienen los productores activamente, también dando soluciones y soluciones prácticas a las aplicaciones necesarias y a las siembras necesarias de estos microorganismos. Y quiero como citar el ejemplo, siempre miramos la garrapata y pensamos en cómo parasitar mejor a la garrapata y cómo inocular esa garrapata. Y bueno, fue una productora de un grupo CREA, la productora que se le ocurrió, y si lo sembramos en el suelo y si a partir de esa reproducción que el hongo tenga en el suelo hace efecto en la garrapata. O sea, muchas cosas que fue descubriendo un montón de gente que rodeó esta experiencia. Una experiencia que a veces tuvo unos aliados, a veces tuvo unos enemigos también, porque mucha gente vio esto como un peligro, como una competencia, ya sea a su trabajo profesional, ya sea a sus intereses comerciales, porque vendían productos que eran supuestamente competencia. También a nivel de los controles, ¿no? El temor, esto no hará daño, la salud humana, ¿qué pasará? La falta de regulación, porque estamos asistiendo a una innovación científica. Entonces no tenemos todavía ni los técnicos ni las instituciones asumido esta nueva manera de mirar el mundo y de mirar la producción. Y entonces creo que el premio es a la persistencia, a la tenacidad de Alda de ir contra todos los obstáculos y siempre encontrar los aliados que interpretaron su convicción de que hay una manera de resolver los problemas diferente a la forma convencional, rescatando también estos saberes que están en la población, muchas veces en los productores, y que los técnicos lamentablemente no las conocemos porque no nos enseñaron o porque nos dijeron que no servían.
1: Voy a contar, hablando de investigación y hablando de registro de productos de los biogarrapaticidas en este caso, que el tercer programa de Posta Oriental lo hicimos en Punta del Este, con motivo de Agro en Punta. Y me tocó moderar una charla sobre justamente investigación que dio una colega también, reconocida internacionalmente, y una de las cosas que decía es: Uruguay lo que tiene que hacer es ser ágil en términos de reconocimiento de los trabajos de investigación que tienen demostración, que son efectivos, pero que se demora muchísimos años en tener un registro. Creo que en el caso del biogarrapaticida que estamos hablando, es un caso para plantear, y yo me comprometo, se lo dije a Alda ayer, a tomar el tema como un asunto para abordar seriamente en los próximos tiempos, sí, semanas.
2: Sí. Tanto es días. Así que lo hemos tomado como caso de estudio. Voy a mencionar brevemente, hay una publicación que el año pasado salió en la revista, en un número especial de producción familiar de la revista científica de la Facultad de Agronomía y de Línea, que se llama Agrociencia, y ahí el trabajo se llama Traducciones, Alianzas y Traiciones, el caso de la innovación del biogarrapaticida que dio 7. Lo escribimos con destacados colegas, un profesor del INRA Francia y Mercedes Figari, otra compañera que ha trabajado en torno a estos temas, tanto de la extensión como del bio, y ha participado de las actividades del laboratorio también. Y ahí hicimos como un estudio de todo el proceso. Y ahí vimos que realmente es un proceso que no está acabado, que se está haciendo con idas y vueltas, y que ha tenido diferentes dificultades, y que es la misma dinámica de las alianzas la que ha ido rompiendo los obstáculos. Y en este caso tenemos que agradecerle al Picudo Rojo que haya hecho cambiar la mirada, muchas veces desde lo urbano, desde las instituciones que miran a veces más el paisaje que lo productivo, y a través del picudo terminó siendo un aliado de la garrapata, en el sentido de que atrajo la mirada y la solución en un asunto que aparentemente ha tenido más éxito que en el caso de la garrapata, que quizás tiene más enemigos, digamos, para este tipo de soluciones biológicas.
1: ¿Enemigos por el lado de qué? ¿De la no habilitación aún?
2: Sí, lo digo en términos de obstáculo, claro. Nosotros en este estudio que hicimos intervienen los humanos y los no humanos, por eso hablo de la garrapata y hablo del picudo como actores en el proceso. Y cuando hablamos de controversia, hablamos de que todos los procesos de cambio tienen controversias que hay que allanar, y que justamente es el proceso colectivo el que las logra superar. Y por eso estamos en ese proceso colectivo nosotros también, con el colega en Tacuarembó, y creo que ahora con la alianza de la Junta, que no es poca cosa, de la Junta de Tacuarembó.
1: Es muy interesante, aparte...
0: iba a decir el
1: reconocimiento, sí, de la Junta Departamental de Tacuarembó a una persona que está muy viva y muy activa, cuando generalmente este tipo de homenaje se hace cuando la persona ya no está con nosotros. Me parece algo para destacar que un grupo de dirigentes políticos en un momento decidió, bueno, vamos a reconocer en vida a alguien que está haciendo mucha historia. Me parece que está bueno también ahí para aplaudir. Pepe, para terminar, ¿ibas a decir?
0: No, sí, exactamente. Creo que fue muy emotivo el homenaje que la Junta Departamental le hizo a la ingeniera, a la doctora Alda, no, quería decir que Alda no solo nos inculcó su conocimiento, que es lo más importante, que mucha gente y muchos incluso ministros de ganadería, agricultura y pesca han dicho que lo mejor y lo mayor que tiene Alda es su conocimiento sobre estos temas. Y nosotros nos inculcó a nosotros a través de la charla diaria, o la charla a través de congresos y a través de cursos, sino que involucró a sus 4 hijos, a que son los 4 profesionales, e incluso están trabajando con ellos algunos, o sea, les inculcó esa forma de vida. Alda no solo está... hoy sale como el laboratorio de Crevíos, pero comenzó en una granja todo en una granja ecológica, no sé, creo que lo dijeron al principio, Ñangapiré, con una posada, hoy en día una posada habilitada totalmente ecológica, con construcciones de madera, de quincho, de barro, todo en forma ecológica, con senderos ecológicos, con más de 100 árboles nativos plantados y frutos nativos que se cosechan y se hacen mermeladas. Todo lo que se consume en el bio es producido de la granja ahí, Ñangapiré, es todo orgánico. También tiene un banco de semillas muy importantes que hoy en día hemos perdido totalmente, las semillas ancestrales que nuestros abuelos plantaban en las quintas. Y bueno, qué más reconocimiento que ese para una amiga y una colega que nosotros todos apoyamos para el bien de todo el país. Y para el bien de la producción nacional, ¿no?
1: Bien, bueno, Pepe Richetto, Virginia Rossi, muchas gracias por estar acá. Tengo un reconocimiento de ustedes, a ustedes, de Alda, que me acaba de escribir. Y dice, desde Zapara, Tacuarembó, un saludo a ti y a la audiencia y a los invitados de oro, compañeros impecables de ruta, sin la profesionalidad y compromiso social y ambiental de ellos y muchos otros con quienes se genera comunidad, no sería posible cooperar con el desarrollo de cambios tan necesarios para nuestra sociedad. Necesitamos creer y seguir creando alternativas amigables con la vida. Abrazo a los ingenieros Pepe y Virginia y destaco su labor. Así que así estamos.
0: Muchas gracias.
2: Muchas gracias. Muchas gracias.
1: Esto es lo que tiene la radio y la radio que llega a Tacuarembó y a todo el país hoy. Gracias a ambos, ¿eh? Nos reencontramos.
0: Bueno, siempre a las órdenes. Un saludo grande para ustedes.
2: A las órdenes. Muchas gracias.
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0: Los Beatles sonando ahora en Oriental cuando pasan 43 minutos de las 9 de la mañana. Jornada de jueves, jornada fría en Montevideo, no superamos todavía, o mejor dicho, apenas superamos los 10 grados, estamos en 10 grados 8 décimas, el cielo sigue cubierto según el informe de Inumet. La máxima que prevemos para hoy, escasa, apenas un
1: escasa
0: grado y
1: apartamento.
0: Escasa en el sentido de escasez, no escasa en el sentido de propiedad, de propiedad horizontal o vertical. Estamos hablando de que una temperatura tendremos de máxima prevista para hoy de 12 grados. Para mañana viernes, mínima de 3, sensiblemente más baja que la última madrugada, máxima de 13. Para el sábado, mínima de 3, también máxima de 14.
1: A ver si usted que sabe mucho de música, sabe mucho de inglés.
0: A ver usted que sabe tanto, parece Larry de Clay hablando
1: más
0: así.
1: Más o menos. ¿Cuál es la portada más escandalosa de los Beatles, particularmente?
0: ¿Escandalosa? Va, sí. No sé, con ese término no lo sé, a ver, cuéntame.
1: No, no, se lo estoy preguntando si usted sabe.
0: No, saberlo no lo sé.
1: ¿Sabe los Beatles vestidos con delantales de carnicero? ¿No le suena?
0: No.
1: Rodeados de trozos de carne cruda, muñecos de plástico, ¿no? ¿No lo recuerda? Bueno, entonces no tengo mucho para decirle. Yo estaba buscando una fecha para hablar de los Beatles en el día de hoy y me encuentro que justamente esa foto que paralizó a Capitol Records fue sacada hoy.
0: Claro, muy bien, perfecto.
1: Así que me quedo con la historia a cuestas.
0: Pero... ¿usted tuvo chances de ir hasta Abbey Road?
1: No.
0: ¿No? ¿De haber ido, se sacaría la foto?
1: Por supuesto.
0: Ni que hablar, ¿no?
1: Sí, claro.
0: Ni que hablar.
1: Claro.
0: Pero bueno...
1: En parado de mano.
0: ¿Parado de manos?
1: Sí, sí, parado de mano, porque me gusta hacer
0: para
1: algo
0: para que sea distinta a lo del
1: claro,
0: resto.
1: Claro,
0: claro, todo el mundo lo hace de esta manera, yo quiero hacerlo
1: nunca
0: así.
1: Nunca fui a Inglaterra, fui a Irlanda, sí, fui a Irlanda y me encantó, pero no es lo mismo. Y no aproveché... Podría haberlo hecho y capaz que estoy arrepentido, pero lo hablaré con mi psicóloga.
0: Lo hablaré en terapia.
1: Sí.
0: Muy bien. Hay una nota en una página web, FM, que se escribe como las letras, ¿no? FM. E-F-E-M-E.
1: Ah, ok.
0: Que habla sobre las mejores portadas del rock y The Beatles, Yesterday and Today, es una de las más valoradas, justamente. Como portada de los discos. Y es interesante también cómo ha tenido una revalorización las portadas de los discos, ¿no? Porque en la época en la que se vendía el disco de vinilo, era relevante.
1: Totalmente.
0: Después, con la aparición de la tecnología, los cassettes. El otro día estaba buscando una cosa en mi casa, se me cayó un cassette. El asunto es que debe haber algo interesante ahí adentro. No tengo con qué reproducirlo. Y si tuviera con qué reproducirlo, no tengo con qué pasarlo a digital, porque la radio que puedo hacer andar no tiene salida de audio. Entonces, nada, es un problema.
1: Pero
0: lo mismo pasa con los discos.
1: Mándelo para digitalizar. Yo he digitalizado algunos audios. Yo tengo un montón de cassettes. Tengo, por ejemplo, todo lo que fue los primeros programas de Agroeconomía Nuevo Tiempo, que me tocó manejar, lidiar allí. En 1993.
0: Ayer justamente, porque no vine, pero los estuve escuchando buena parte del programa, por lo menos hasta la entrevista central, confieso. Mauri también mencionó su pasaje por Nuevo Tiempo, ¿no?
1: Sí.
0: Y es interesante porque Nuevo Tiempo estaba acá a la vuelta,
1: sí.
0: En Mercedes 973. Pero ahora, Nuevo Tiempo, o sea, la 1010 AM es esta que tenemos acá,
1: sí.
0: Que es Carve Deportiva, ¿no?
1: Sí.
0: Como los nombres y las ubicaciones también van van cambiando y actualizándose.
1: Sí.
0: Perdón, le interrumpí como estaba hablando.
1: No. 1010, exactamente. No, iba a mencionar eso. Y le digo que sí, efectivamente. Las radios van cambiando, la frecuencia se mantiene.
0: Claro.
1: Eso es lo que... Algunas históricas se mantienen con su perfil. Menciono, no sé, Monte Carlo. Es Monte Carlo desde siempre.
0: Claro,
1: ¿no?
0: Es una grifa brutal.
1: Otras radios capaz que han ido... Bueno, de hecho, CX12 hoy es Oriental Agropecuaria. Y aquí estamos.
0: Uh-huh. O sea, también se han ido actualizando. Vea lo que dice un oyente, manda un mensaje al 092-770-770. Y nos dice el oyente del 363, dice, yo tengo un Walkman, si querés te lo presto. Un Aiwa que funciona. Yo tenía un Walkman Aiwa también y un equipo de audio de Aiwa. Cosa que ahora no debe servir absolutamente para nada, ¿no? Voy a otros mensajes. El 394 dice, quisiera contar que hablando de exportaciones de mal abrigo, se exporta lana sin lavar ni lar al Perú. Ahí se prepara para tejer a mano en diferentes tipos de color y grosor, al mismo nivel de la alpaca peruana. Increíble, ¿verdad? Uruguay éramos los cracks de hilar y tejer lanas uruguayas y exportarlas a Europa, dice la oyente. El 874 mandaba un mensaje más temprano, dice, buen día, el día de la abeja, hablaron de miel, hoy es el día del té. Mañana tocan las galletitas y terminamos la merienda.
1: Muy bueno. Muy bueno. Lo perdí. Tanto que lo perdí que no hemos hablado de la consigna de hoy, de los jueves.
0: Sí, que la vamos a tener que reforzar para hoy. Hoy en el arranque fuimos por otros caminos. Andrés del 874 nos manda una foto a través de WhatsApp de un equipo de radio, de un equipo de audio. Con caseta al centro, parlantes a los costados, justamente. Hay otros que terminan, además, lector de CD arriba, ¿no?
1: Claro, claro. Bueno, quiere decir que se puede.
0: Por supuesto. Como decía,
1: está bueno.
0: El personaje de Troncoso en El Eternauta. Lo viejo funciona.
1: Yo tengo cassettes con entrevistas histórica, yo le mencionaba de Nuevo Tiempo, pero ahora que me dan ganas voy a rescatar justamente y voy a traerle entrevistas históricas. Mire, me tocó el orgullo.
0: Ahí abrimos un camino sin retorno, ¿eh?
1: No, sí, pero tengo una caja, lo tengo en la caja y hace muchos años que esa caja no la toco y estoy recordando que tengo entrevistas, no sé si inéditas, pero muy recordables. Sí, digo.
0: Si hoy no soy bueno entrevistando, cuando arranqué era
1: ¿cómo que no es bueno?
0: No, yo creo que no. Tengo mucho por mejorar.
1: No sea mal.
0: Lo que sí creo que antes, cuando arranqué, era pésimo. La curva de aprendizaje ha sido, son muchos años también, ¿no? Pero ha sido notoria, porque antes era muy malo preguntando.
1: Bueno, con eso que acaba de decir, puede ser parte de la consigna de hoy. Porque yo iba a arrancar, ustedes dicen, no tenemos tiempo porque hemos hablado mucho. La consigna de hoy, jueves, es lo que aprendí sin querer. Así que voy a preguntarle a usted un oficio que llegó por casualidad, un dato que escuchó de refilón y que le sirvió para toda la vida. Piense qué oficio le llegó de casualidad. Otra cosa, una habilidad que apareció sin que nadie le enseñara. Bueno, está. Esto.
0: ¿Qué
1: aprendió usted sin querer?
0: No es exactamente sin querer, pero bueno, Jorge me acaba de hacer una seña, me recuerda. Trabajando en otra radio, tuve que ser operador porque el operador que tenía que abrir no llegó y yo me largué a hacer mesa, digamos, ¿no?
1: ¿En serio?
0: Sí, en un par de radios por lo menos. Y como de tanto ser productor y estar al lado del operador, uno ve, no aprende, pero ve, y algo capta de todo eso, ¿no? Y después se siente con los charrateras como para decirle a los operadores cómo hay que hacer las cosas que yo no hago. Pero bueno, ¿perdón? Pasa. No, ¿perdón? Yo no hago. Yo digo como quiero el programa yo, pero no como el operador lo haga como quiera, pero que salga como quiero yo. Sí le voy a decir una cosa, que es en respuesta a eso de alguna manera. Cuando yo pasé de primaria a secundaria, era un desastre. Pero un desastre total y absoluto.
1: ¿En qué sentido?
0: Que no pegaba, no le daba a una vaca echada. Era un desastre, no le pegaba a nada. El primer carnet tenía todas las notas bajas.
1: Ah, está hablando
0: todas.
1: Porque dicho así, uno hoy con toda la tecnología le saca la frase y se hace un festín. Bueno, Puede ser interpretado de cualquier manera.
0: Ah, pero bueno, yo me hago cargo de lo que digo, no de lo que interpretan. Lo que digo es que...
1: Claro, pero usted habla, dice muy abierto, por eso yo necesito preguntarle.
0: En razón de las notas y de mi... Me costó,
1: era un desastre.
0: Me costó mucho. Después me transformé en un pequeño traga, pero el primero me costó muchísimo. Y en ese momento dije, me dijeron en realidad, me invitaron a hacer mecánica automotriz en una escuela para esos oficios. Y la parte teórica la aprendí. En la práctica, no sé si un pistón va en la rueda o en el motor, o sea, soy incapaz de resolverlo por mis propias manos. Pero terminé aprendiendo mecánica automotriz. O sea, yo le puedo hablar de un motor, pero no sé, manos a la grasa, soy incapaz. Ahora le devuelvo la gentileza. ¿Usted?
1: Yo no he aprendido nada sin querer.
0: ¿Nada? ¿Siempre fue queriendo?
1: Sí.
0: Bueno, está bien.
1: No sé, me tendría que poner a pensar. Yo soy el que hago las preguntas y no tengo las respuestas.
0: Y no tenés las respuestas, claro.
1: Cosa que está mal, porque uno debería tener siempre una respuesta rápida para decir. ¿Qué aprendí sin querer? Yo qué sé, quizá mucho. Y quizá no me di cuenta, porque eso también es cierto, ¿no? Uno va incorporando cosas y de repente no se da cuenta que las comprendió y las aprendió y las recibió. Y sin querer también.
0: Sí. Me quedé pensando, pero está muy bueno. Eso cuéntanos ustedes al 092-770-770. ¿Qué fue eso que aprendieron prácticamente sin querer? Aunque después de alguna manera lo fueron queriendo. Hablando un poquito de fútbol antes de pasar al otro tramo del programa, mi querido El Ordoy, papelón de Nacional ayer por Copa Libertadores, ¿eh?
1: Sí,
0: empatando 0-0 con el equipo que además lo dirigía por primera vez el entrenador, tremendo. Lo había agarrado de medio de chiripa. Un desorden total Nacional, y un equipo que festejó el sorteo y queda eliminado, faltando una fecha todavía para que termine el grupo.
1: Tremendo, tremendo. Algunos hinchas de Peñarol, amigos míos, dicen Nacional que terminó jugando en el grupo de la muerte. Coquimbo Unido, en realidad es el campeón de Chile.
0: Sí, lo mismo te dije el otro día cuando hablamos de esto. El campeón de Chile, pero se llama Coquimbo, o sea, bueno, no es Colo-Colo, no es la Uchi,
1: bueno, pero
0: no es la Católica.
1: Ganó.
0: Sí, pero
1: ¿quién más?
0: También Racing acaba de salir campeón. Con ese criterio, Racing acaba de ser el campeón de la apertura. Y le van a decir el campeón uruguayo de la apertura.
1: No,
0: el gran
1: si
0: Racing.
1: Si llega a ganar, se dirá que es el campeón uruguayo.
0: Está procesando el orden todavía.
1: Central Español, hablando de fútbol, juega con Cerro el fin de semana.
0: Muy bien, muy bien. Ah, ya están llegando mensajes por lo que aprendieron sin querer. 092-770-770, escríbanos ahí, por favor. Antes de ir a la pausa, como ustedes saben, ayer yo no estuve. Fue una circunstancia muy particular por la cual no pude acompañarlos. Falleció mi suegro, Carlos, un tipazo, absolutamente un tipazo. Lo despedimos ayer en Los Fresnos, con la familia, con los amigos, con todo su entorno. Hay muchas cosas que podría contar de él. Yo lo conozco hace muchos años porque era amigo de la familia. Después empecé a forjar la relación que hoy tengo con Gabriela. Y a partir de eso, obviamente, lo conocí mucho más. Un tipo muy afable, entrador. Podrías hablar de cualquier cosa. Una persona con la que podías hablar tanto de libros como de mecánica, de autos, de televisión, de historia, de biología, mil cosas. Y las charlas eran siempre atrapantes y muy fructíferas. O sea, siempre te ibas con algo nuevo para pensar, con algo nuevo para debatir. Tenía unas posiciones muy interesantes, pero animaba a que vos expresaras las tuyas también. Y eso a mí siempre me hace sentir muy cómodo. Pero quiero destacar una cosa nada más, y aprovechando el aire, que es, yo amo a Gabriela, estoy enamorado de mi novia, profundamente, y creo que estamos forjando una gran relación. Pero ojalá, Dios quiera, o al Dios que ustedes profesen fe, permita que yo logre tener la misma relación de amor que Carlos tenía con Isabel. Una relación de tantos años, de tanto cariño, de tanto entendimiento, de tanta profundidad. Porque realmente eso que lograron forjar ellos dos fue una cosa inmensa. Inmensa. De la cual salieron dos hijos, tres nietos, no sé cuántos perros, no sé cuántos árboles y no sé cuántas plantas. Pero realmente esa relación de amor, esa relación de cariño, esa relación tan profunda, es una de las cosas que más me marcó de conocer a esta familia y de conocer a Carlos, que lamentablemente partió el martes a la noche. Así que para él, para Isa, para los hijos, para las nietas, mi saludo, al que por supuesto hice presente ayer, pero también quería dejar este mensaje en el aire.
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7: 2 minutos arriba de las 10 de la mañana, como todas las semanas recibimos a Gonzalo Brasil. Hoy cambiado un poco de día, habitualmente es los martes a esta hora, hoy es los jueves, un pequeño ajuste en la agenda. ¿Cómo estás, Gonzalo? Buen día.
8: Buen día, Francisco, buen día a la audiencia. Feliz de estar nuevamente acá contigo.
7: El gusto de siempre de recibirte, sea martes, miércoles como era antes, o jueves como es hoy, es siempre un placer. Vamos a hablar ahora del taller Desarrollo y Gestión del Talento. Pero antes, es bueno mencionar que estamos en el momento, como decimos siempre, donde se van desarrollando distintos talleres de INACAL que componen el Diploma de Habilidad de Dirección. Hemos mencionado actividades que han ocurrido esta semana, la semana anterior, y ahora vamos hacia una nueva. ¿Cómo va el proceso? Contanos un poco.
8: Bueno, todo muy bien. Realmente esta semana se inició el taller de experiencia con el cliente. Bueno, otro de los aspectos clave, o sea, justamente esta semana hablamos de clientes, aspecto clave en cualquier relación de organización más allá de la empresa. Por supuesto que la empresa sin clientes no existe, pero la organización sin clientes no existe, porque aún la organización pública, por ejemplo, que a veces dice no son clientes, son usuarios, o en la medicina que dice no son, claro, pacientes, claro. O en la salud, en la educación, que se dice son alumnos, son educandos, pero siempre son clientes en el sentido amplio de la palabra cliente, de que nosotros trabajamos para satisfacer la necesidad de alguien. Incluso dentro de la organización, a veces un cliente interno, ¿verdad? Puedo no tener clientes externos a la organización, pero siempre mis procesos, los procesos que yo administro, están en relación a un cliente externo o interno, ¿verdad? Así que taller clave, y bueno, y vamos a hablar del próximo taller que es otro de los aspectos clave, la gestión del talento humano.
7: Desarrollo y gestión del talento humano, que es el 2 y 4 de junio, ya estamos pensando en el mes que viene.
8: Sí, exacto, pero ya falta poco, ya la semana que viene INACAL forma a los evaluadores de este año para premios y reconocimientos, y ya la semana siguiente estaremos con el taller de gestión del talento humano, un aspecto por demás trascendente de lo que es la gestión. Hablabas antes con Juan Andrés, antes que yo llegara al micrófono, hablabas del aprendizaje, de cómo a veces los aprendizajes se dan de forma inesperada, uno aprende en circunstancias imprevistas. El aprendizaje humano es la clave del desarrollo mental humano. O sea, estamos en este mundo permanentemente aprendiendo, y debemos debemos generar talentos. Los talentos se deben mejorar sistemáticamente, o sea, debemos enfocarnos en estudiar, en mejorar la forma en que actuamos en nuestra profesión, en nuestra tarea. Y esto de gestionar el talento humano, que es el taller al que estamos haciendo referencia, lo va a dar la psicóloga, la licenciada en psicología Jimena Acosta.

0: puede ser para líderes presentes o futuros, o sea, que aspiren a liderar una organización, tanto para organizaciones pequeñas como para grandes organizaciones.
1: Sí, tanto desde la microempresa, que es parte fundamental del tejido económico del Uruguay, micro, pequeñas, medianas empresas, que son la gran mayoría de las empresas nacionales, desde el microempresario, el que trabaja solo por su cuenta, tiene que gestionar sus procesos, y si tiene interacción, que seguramente la va a tener con proveedores, con clientes, con empleados temporales, etcétera, etcétera, tiene que saber, con proveedores temporales, tiene que saber gestionar adecuadamente los talentos, y sin duda que en las grandes organizaciones, ¿no? En las grandes organizaciones es una de las claves.
0: Es una pena que no haya podido acompañarnos la docente que va a llevar el taller, que es Jimena Costa, pero una pregunta, Gonzalo, cuando hablamos de desarrollo y gestión del talento humano, ¿la gestión del talento humano también es captar ese talento? ¿Es advertir que en tal lugar, en una pieza o en un departamento de una organización hay un talento que puedo reclutar para transportarlo a otra, para capacitarlo de mejor manera, sí, para proyectarlo?
1: Sí. Todo lo que es mejora sistemática, todo lo que es desarrollo humano, todo lo que es promover, yo pienso lo importante para nosotros que ya estamos con mucha experiencia arriba, con muchos años de experiencia, el promover los talentos jóvenes. Qué importante que es para un país promover los jóvenes talentos, los chicos que hoy, tú contabas un rato antes tu experiencia educativa, como en el liceo empezaste a estudiar con mucho afán. Bueno, eso es muy importante captar. Llegaste hasta la mecánica automotriz, claro. Bueno, captar quién es el bueno, quién es el que lo hace bien, promoverlo, ayudarlo, darle buen material, darle claro, buena bibliografía.
0: Tal vez en una empresa hay alguien que no la está pasando bien en un lugar, y la clave es identificar, bueno, esta persona no es para este lugar, es para este otro. ¿Eso es gestionar talento?
1: Sí, por supuesto que sí. O sea, realmente la deberíamos estar pasando bien en nuestro trabajo. Si no la estamos pasando bien, nos tendríamos que preguntar ¿por qué no la estoy pasando bien? Y siempre hay formas de mejorar. Justamente, cuando uno ve que tiene un obstáculo, una dificultad, tiene que pensar, y eso es, el cerebro humano es innatamente, o sea, es una propiedad innata del cerebro humano tratar de mejorar, ¿verdad? Porque desde que nuestros antepasados bajaron de los árboles y se pararon, empezaron la posición bípeda, procuraron mejorar su condición de vida, ¿verdad? Hay toda una historia muy, muy interesante que los antropólogos dominan mucho mejor que uno, pero hay una evolución muy interesante. Siempre el cerebro humano busca una posición de estar en mejor condición en su lugar de tareas. Las tareas que él tiene que realizar, tiene que tratar de hacerlas en las mejores condiciones posibles. Y si no lo estamos logrando como gestores, tenemos un desafío. Claro. Hay que aceptar los desafíos.
0: Claro. Gonzalo, el talento para desarrollarse en un lugar puede ser innato. Puede ser que una persona que está naturalmente capacitada para desarrollar una tarea. Ahora, ese talento, cuando no es innato, ¿se puede ir forjando? ¿Se puede ir desarrollando?
1: Sin duda que sí. Sin duda que todo ser humano tiene un potencial. Todo ser humano tiene un potencial, y tenemos que ver cuál es ese potencial y ponerlo en un entorno donde él pueda desarrollar ese potencial. Todo ser humano, desde niños, yo que ahora tengo la dicha de tener dos nietos, uno puede observar que el niño trae talentos naturales, y que puesto en condiciones adecuadas desarrolla los talentos. Eso desde que somos niños, y es así durante toda la vida, lógicamente que luego vienen etapas finales de la vida, como es natural y biológicamente aceptamos que es nuestro destino en algún momento irnos de este mundo, pero mientras estamos acá, tratar de desarrollar al máximo nuestra capacidad de entendimiento y nuestra buena relación con el entorno.
0: Ya que mencionas eso, hace muchos años escuché una entrevista a una docente que lo que planteaba es los niños cuando van al sistema educativo

0: tienen unas habilidades que son propias, innatas, que desarrollan en la pintura, en la música, en el fútbol, pero que a veces el sistema no logra reconocer esas capacidades y trata de homogeneizar a todos con igual por un conte transversal. Cuán interesante es eventualmente también poder captar talento, no digo mercantil, una mirada mercantil, sino una mirada en el talento del desarrollo humano desde las primeras instancias, ¿no?
1: Sí, sí, sin duda que un buen docente es aquel que potencia a sus educandos, a sus discípulos. Ese es el buen docente. Realmente, a mí que me gusta la tarea docente, puedo decir que tengo el gusto de tener alumnos que se han desarrollado enormemente.
0: Deberías volver con más intensidad a esa faceta.
1: Sí, bueno, la semana que viene tengo tarea específica con los evaluadores del Premio Nacional de Calidad y los reconocimientos de INACAL. Pero realmente, sí, el desarrollar las capacidades y los talentos de los individuos es uno de los aspectos clave del desarrollo de las sociedades. Y lo podemos hacer, y hay muchas sociedades que lo están haciendo, que están desarrollando. Y bueno, es cuestión de estudiar siempre la causa. ¿Por qué? Cuando no lo estamos logrando, ¿por qué no lo estamos logrando? Porque siempre hay una causalidad sobre los problemas, y hay que ir en profundidad. Yo tenía un colega, el ingeniero Carlos Salque, que era un brillante, ya falleció hace años, pero un brillante ingeniero químico, y él decía, no, hay que estudiar en profundidad esto. Él siempre decía, no, primero vamos a estudiarlo en profundidad, y luego vamos a hacerle el informe. Pero realmente lo primero es estudiar por qué, y bueno, tú que dijiste que te gustaba, ya desde la secundaria te gustaba mucho leer, y bueno, esto es un gusto que tenemos algunos, porque no todos tienen por qué tener el gusto de leer, pero que nos permite comprender, cuando leemos en profundidad, nos permite comprender mucho mejor el por qué las cosas no están ocurriendo como queremos que ocurran.
0: Profundizo sobre el comentario anterior. Un día vi un video, uno de estos cortes en Instagram que salen ahora con tanta frecuencia, donde un chiquilín en un entrenamiento, lo que se advertía era un colegio, no era acá en Uruguay, y estaba en la fila para patear una pelota. Pateaba la pelota con cero interés. Pero cuando terminaba de patear la pelota salía y hacía una doble vuelta de carro. Sí. ¿Qué es lo evidente ahí? Sí, que el fútbol no le interesa, pero sí que hay actividades vinculadas al desarrollo artístico, físico o de ese orden, que ahí sí hay un potencial que claramente no está siendo descubierto.
1: Sí. Bueno, promover el talento es uno de los grandes desafíos. Invitamos a quienes se interesen en el tema a este taller, que será 2 y 4 de junio. Y con la licenciada Jimena Costa, licenciada en psicología, una persona de mucha experiencia. Son talleres, como todos los de INACAL, pero este en particular, taller muy práctico, con herramientas que van a poder aplicar inmediatamente a su organización.
0: Esa es una cosa que siempre destaco, que es, vos vas al taller, son un par de días, y al día siguiente que lo terminás o que lo realizás, ya podés aplicar esos conocimientos a donde te desarrollé, donde estés trabajando.
1: Sí, y incluso en el segundo día se hace muy práctico, porque ya se habla mucho de cómo se aplicó la herramienta que se vio el primer día, cómo se aplicó, y realmente se aprende mucho del intercambio humano, ¿verdad? Los humanos somos así, aprendemos por intercambio, así que invitarlos al taller. 091-900-664 es el WhatsApp o el teléfono nuestro, por cualquier consulta. inacal.org.uy en la internet para ver los detalles, y secretaria@inacal.org.uy, un correo electrónico por consultas, dudas. Vamos a tratar de solucionar a todo aquel que quiera participar, darle una oportunidad.
0: Destaco además, Gonzalo, la página, que es inacal.org.uy. Ahí hay un carrusel arriba con todas las actividades. Pueden, bajando por la página, pueden encontrar también los distintos talleres. ¿Y por qué destaco la página? Porque hay descuentos en el accediendo al taller. Por ejemplo, hay un 10% de descuento para exalumnos, jueces, evaluadores y convenios. Hay un 10% pagando con giro bancario. Y también hay un precio bonificado para exalumnos de talleres para completar el diploma. Por eso recomiendo que aquellos que estén interesados en todo el país, o incluso fuera de fronteras, que nos estén escuchando, accedan a la página o se comuniquen por WhatsApp o por el mail para acceder a toda la información y las formas también de abaratar el costo incluso.
1: Sí, y además la posibilidad de, iniciando en este taller, si no han hecho ninguno, poder completar todo el diploma en habilidades de dirección, que eso también es posible.
0: Bien, eso entonces, página web inacal.org.uy, desarrollo y gestión del talento humano, 2 y 4 de junio, ¿no?
1: Sí, exacto.
0: Bien, como siempre, contra horario de la oficina, 18:30.
1: 18:30, 21:30, un horario que nos parece accesible para la mayoría de los participantes. Ojalá podamos contar alguna escucha de la radio entre los participantes adicionales.
0: Gonzalo, antes de cerrar, había un par de actividades en las que has participado en los últimos días, nos hemos conversado cuando preparamos la columna de la semana. Alguna serie de actividades vinculadas, algunas de ellas, con el tema de la innovación, que siempre es una cosa que te preocupa y que te ocupa. ¿Qué es lo que has visto, en dónde has participado en los últimos días?
1: Bueno, en la Torre Ejecutiva se hizo el lanzamiento de un convenio entre UTU y el Ministerio de Industria, Energía y Minería. Realmente creo que es promoviendo la innovación, o sea, facilitando que los alumnos de UTU, sobre todo los alumnos, aquellos que están haciendo proyectos finales de carrera, puedan implementar esas innovaciones, esos aspectos en los que están trabajando, puedan llevarlos a la práctica. Me parece que tenga un impacto real ese estudio de los muchachos de UTU. Me parece formidable, me parece que es el camino que hay que seguir, justamente promover el desarrollo de estos jóvenes, estudiantes de UTU, jóvenes y no tan jóvenes, porque de repente gente que ya mayor vuelve a estudiar. Bueno, muy bienvenido que haya un convenio entre el Ministerio de Industria y UTU para promover que esas investigaciones puedan pasar a ser innovaciones que tengan impacto positivo en la sociedad.
0: Gonzalo, ¿te parece? ¿La seguimos la semana que viene?
1: La semana que viene, si Dios quiere, estaremos acá. Gracias, Francisco. Buena jornada para ti y para la audiencia.
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4: ...25 minutos pasan ahora de las 10 de la mañana a las 11 aquí en Oriental Agropecuaria. Comienza Valor Agregado y Martín Olaverri trae estos adelantos.
5: ¿Qué tal? Muy buenos días, el gusto de saludarlos hasta ahora, como siempre, para adelantar algunos de los temas que vamos a presentar hoy en Valor Agregado a partir de las 11 de la mañana. Bueno, recta final ya de la cobertura especial que hemos estado realizando desde China, Oriental Agropecuaria, Tardáguila Agromercados, en la Feria de Sial, este gran evento que es una referencia en el mercado internacional de la carne y que concluyó en estas horas, pero obviamente quedan muchas cosas y temas para ir comentando. Vamos a arrancar y abrir el programa de hoy a las 11 de la mañana en contacto con Rafa Tardáguila, sobre todo hablando ya de las perspectivas de China, mirando el segundo semestre del año. ¿Qué se puede esperar de China con respecto a la demanda de carne, al precio que está dispuesto a pagar el importador? Por otra parte, también vamos a hablar de la situación de los frigoríficos Rosario y Lorcinal, de capitales chinos. Hubo una reunión allí con ejecutivos de INAC por parte del grupo Sundiro, que es el dueño del frigorífico. Rosario ha retomado de la actividad, pero de una forma muy tímida, una faena semanal de 70 animales, o sea, es mínima la actividad allí en el frigorífico, y Lorcinal está sin faena. Bueno, vamos a estar hablando también sobre este tema con Rafa Tardáguila en el comienzo del programa. Avanza la cosecha de soja, nos vamos a ubicar en el departamento de Flores, centro-centro-sur del país. Vamos a conversar con Tomás Molina, productor agrícola, para conocer cómo viene la cosecha de soja. En el caso de la empresa de Tomás Molina, ya va en un 80% del área cosechada. Bueno, vamos a repasar el rendimiento, el precio, cómo cierra la cuenta de la soja. Vamos a hablar algo de maíz también y vamos a hablar también, por supuesto, de cultivos de invierno, porque la siembra ya de invierno está también muy avanzada en este momento. El acuerdo Mercosur-Unión Europea, bueno, algunas cuotas que se van terminando. Vamos a repasar información con Andrés Ollenar de Tardáguila Agromercados sobre este tema. Una cuota de arroz que le ha permitido a Uruguay entrar unas 6.000 toneladas aproximadamente de arroz. Es una buena noticia, pero en un contexto, Uruguay exporta algo más de 1.000.000 de toneladas de arroz por año, o sea, no deja de ser una buena noticia, pero obviamente que es un negocio también simbólico para lo que es el negocio global del arroz. Desde las 11 de la mañana arrancamos entonces Valor Agregado.
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0: una buena canción de probablemente la banda más importante de la historia de la música. Y uno escucha esto y piensa que viene Tinelli en algún momento, ¿no? O que aparece una cámara oculta o algo por el estilo. ¿Cómo quedan algunas veces marcadas canciones por cuestiones como esta, ¿no? Buenas noches, América. Y nada que ver.
1: Sí, de hecho, Jorge Pitaluga la puso, claro. Y se puso como loco.
0: Claro, sí, gran tinelista.
1: Sí, sí,
0: de la
1: totalmente.
0: Primera hora. Él era muy hincha de Lanchita Vicio también, de los viejos, este videomatch de Usni, de Gonzalo Bonadeo.
1: Ahora, pensemos un poco, ya que estamos con esta canción.
0: Del Teto Medina.
1: Sí, gran tipo. Y ¿qué otra canción genera esto que estamos comentando? ¿Qué otra canción?
0: Bueno, la canción que se utiliza para, por ejemplo, si, uno ve entrar a Harrison Ford a un lugar y Harrison Ford carga a cuestas la música de Star Wars. Es así. Después, por ejemplo, hay una canción para desfile de modas. Stadium Say Connected. Búscala, por favor, pues ahora. Stereo MC Connected. Y le dice un desfile de modas. Hay otra que también Tinelli usaba en los 90, cuando se le dio por jugar al básquetbol. Y usaba canciones justamente para musicalizar esos segmentos. Y era una canción que ahora yo la volvería a escuchar y volvería a pensar en eso. Ahí Jorge lo está buscando. Ya, tengo un par, ya, ahora largué y no paro.
1: No, ya largó, me parece perfecto. Yo lo estoy y casi que estoy tomando nota.
0: Hay otra. ¿Se acuerda de Pump Up the Jam de Technotronic?
1: Ah, no.
0: Esa es la que
1: idea.
0: Usaba Carlos Tate en sus programas en Canal 5 cuando hacía ejercicio en los 90, ¿se acuerda? Bueno, usaba la canción de Pump Up the Jam de Technotronic.
1: ¿Usted sabe cuánto pesa su cerebro?
0: Trato de no pesar. El cerebro, no, tampoco. Sí. No, mucho menos.
1: El cerebro pesa 1.5 kilos.
0: Jorge, habilítame esto.
1: 1.5 kilos pesa el cerebro.
0: Ajá.
1: El suyo.
0: El mío está un poquito más grande. Si va en relación al resto del peso, debe estar un poquito más grande.
1: No, pero es impresionante la cantidad de memoria que tiene usted.
0: Sí, pero no sé si para las cosas correctas, ¿no? O sea, capaz que tengo memoria para cosas no tan importantes, no tan centrales de la vida. Sí me acuerdo de bobadas como esta. A ver, espere que pase el cuestión acá y ya escuchamos la canción que le hacía mención esta mañana, que es la de esta canción de acá está esta. Dale. Esta es, para mí es una de esas, de Stereo MC Connected. Y ahora voy a buscar esta otra, que es la que le decía de...
1: O sea, usted termina haciendo operación, está operando con Jorge Pitaluga en la mesa original, o en la mesa, digamos, principal, y usted aquí se armó una mesa dentro del estudio para poner...
0: Ahí está Jorge. Y ahí empieza.
1: Bueno, esta puede ser un poco, sí.
0: No, claro. Pero esta era esa canción.
1: Sí.
0: Estira.
1: Sí.
0: Bueno, hay otros.
1: Pero bueno, la canción de los Beatles lo tiene ahí. ¿Dónde está Tinelli?
0: No tengo idea. No sé si en la casa, en Punta del Este.
1: Sí.
0: No sé.
1: Estaba muy, muy, muy complicado, ¿no? ¿Cómo pasar de la gloria a estar complicado?
0: Bueno, yo el año pasado, cuando se estrenó Otro Día Perdido, cual Jorge y yo somos fanáticos,
1: sí.
0: Una de las cuestiones que comentábamos era qué bien envejeció Pergolini,
1: sí.
0: Qué mal envejeció Tinelli.
1: Exactamente,
0: ¿no? Pergolini es un tipo que se ha logrado mantener en una forma de comunicar desde el lugar que a él le gusta, que se ha actualizado, es una persona que ha sido un impulsor de los streamings, de empresas de tecnología, que se ha ido adaptando a la edad que tenía también, ya no era aquel pelilargo de la TV Ataca, y se fue adaptando, y ahora hace un programa de escritorio, un programa talk show con invitados, cede al espectáculo a veces, por supuesto, pero lo hace en beneficio del espectáculo. A mí me da la impresión de que Tinelli fue todo lo contrario. Tinelli, los pelos rosas y los tatuajes y todas esas cosas, me ha dado la impresión de un hombre que tenía un poder inmenso, que era el Don Francisco del Cono Sur, que tenía una proyección enorme, y que la verdad que con el paso del tiempo ha ido cayendo. Claro, es muy fácil sentado desde esta silla de ruedas decir, de esta sillita con ruedas, perdón, contar, sí, yo creo que Tinelli se desactualizó. Hay que estar ahí también, ¿no? Con las presiones a las que estuvo supeditado. Y creo que otro punto muy relevante que cometió Tinelli en lo que podemos llamar su ocaso, o por lo menos no estar a tope de lista, fue su vinculación con la política. Cuando en Estados Unidos se dice que cuando vos agarrás el tercer carril, el carril rápido, tenés que agarrarlo a toda sal, porque el que viene de atrás va a venir muy rápido y vos no podés parar, ¿no? Mm.
1: ¿Es la política o el fútbol?
0: Para mí fue la política.
1: Porque
0: para
1: él,
0: mí fue
1: la política. Él estuvo, bueno, capaz que
0: y
1: sí.
0: Y él integró la mesa del hambre en el gobierno de Alberto Fernández, que fue el peor gobierno argentino de los últimos 30 años. Y se lo comió, se lo fagocitó todo eso. Además de estar cercano a gobiernos peronistas en la provincia o en otras en la provincia de Buenos Aires o en otras provincias, para mí fue la política. El fútbol lo ubicó a Tinelli. Quiso entrar a la mafia del fútbol y la mafia del fútbol lo sacó, lo corrió, lo expulsó. ¿Se acuerda el famoso empate del 38-38, una cosa por el estilo? Pero creo que fue cuando tocó el carril de la política donde se le complicó.
1: Empató en una elección para la presidencia de San Lorenzo y con una votación empatando, siendo que el número de votantes era impar.
0: Claro.
1: O sea, apareció un número que no se sabe de dónde, pero que le dio el empate y significó la pérdida de la presidencia que él buscaba. Pero es cierto que Mario Pergolini, volviendo a lo que decíamos, se ha mantenido vigente, se ha actualizado y yo creo que ha acompañado el gran desafío de integrar la tecnología a la televisión.
0: Claro.
1: Y hacerlo con un estilo que tiene sus diferencias, pero que ha logrado conectarlo y aprovechar justamente la tecnología.
0: Claro, eso ni que hablar. Pero además ha sido quien le dio un primer impulso al streaming en Argentina. De hecho, él desarrolló Vorterix cuando todavía la forma de llegar a estar comunicado online consumiendo datos no tenía la proyección que tiene hoy, ¿no?
1: Fue lo primero.
0: Entonces, bueno, fue,
1: bueno, por eso digo, cómo fue siguiendo las ventanas que se abrían en el plano de la tecnología, él lo fue aprovechando y ahí tenés un caso.
0: Claro.
1: Un caso de un paso más que se dio en el mundo, desde el mundo de la radio.
0: Ni que hablar, porque esa es otra cosa. Los dos hicieron televisión y los dos hicieron radio. Tinelli en los 90 en radio volaba, era un fuego, y Pergolini en radio volaba y era un fuego. E incluso cuando desembarca con Caiga Quien Caiga y empieza a tener una proyección más importante, lograba vender tanto un programa semanal con un programa diario, teniendo en cuenta el público al que apuntaba. Fueron dos titanes de la televisión en su momento, tanto Pergolini como Tinelli. Ninguno de los dos es hoy un titán, tampoco la televisión es la misma, pero es cierto que me da la impresión de que Pergolini ha envejecido mucho mejor que Marcelo Tinelli. Encontré otro ejemplo mientras conversábamos. Diga. Escúchelo.
1: Sí.
0: Michel Fugain. Atención, Madame Admoiselle. es una canción que claramente en Sudamérica no conoceríamos si no fuera porque se utilizó para la cortina de No Toca Botón, el clásico de Alberto El Medio.
2: Atención, mesdames et messieurs, dans un instant, on va commencer. 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
1: Qué bueno, No merece y no corresponde agregar nada más, porque la conexión ahí con esta música y Olmedo es directa, directísima.
0: Exactamente. Bueno, antes de ir a la Benny Hill también, claro, ese es otro ejemplo de lo que pone Jorge también. Te podría decir hasta incluso Mr. Bean también, pero las canciones de Mr. Bean no tenían letra. Pero sí, también es un ejemplo muy claro. Antes de ir a la próxima pausa y cambiando radicalmente el frente, es como si le hiciera un cambio de frente de la América a la Olímpica, y usted la puede parar de pecho.
1: ¿Cómo espera el partido que ayer de Nacional?
0: Era una buena jugada la que estoy diciendo.
1: Ah.
0: Y claramente ayer no pasó. Imagina que usted la recibe de pecho, así la para, se va deslizando hasta que para en su pie derecho y usted elige...
1: O izquierdo.
0: Bueno, pero usted es derecho.
1: Yo sí.
0: ¿Por qué me corrige entonces? Lo obvio.
1: No, pero pensé que estaba...
0: Yo lo verifiqué en usted. Usted tenía el número 7 en la espalda.
1: Sí.
0: Y estaba corriendo por la Olímpica.
1: Sí.
0: Bueno, todo esto dicho, para contar lo que está pasando en España, ahora se me va a poner un poco serio, digamos. En las últimas horas ha habido un terremoto político en España. Vamos a intentar explicar de qué va la jugada. El martes, a la noche hora uruguaya, tarde hora europea, se conoció el auto de imputación del expresidente español José Luis Rodríguez Zapatero, que fue imputado por ser supuesto líder de una red de tráfico de influencias. Leo una nota que está publicada hoy en La Diaria, pero también otras que he leído del país, del mundo, algunas notas que he escuchado en las radios como Onda Cero, para explicar de qué se trata. Había una aerolínea, Plus Ultra, que tenía problemas financieros y fue rescatada por un organismo que se llama CEPI. Ese organismo es un organismo estatal. Para poder conseguir el aval para poder hacer ese rescate, se decidió ir al Consejo de Ministros, presidido por Pedro Sánchez, también integrante del PSOE, del Partido Socialista Obrero Español. Finalmente el rescate se avala. CEPI rescata a la aerolínea Plus Ultra. El asunto es que se entiende que hubo un lobby de parte de José Luis Rodríguez Zapatero y de sus hijas, por el cual lograron cobrar comisiones o mordidas, como se le dice en España, por 2 millones de euros. El juez de la Audiencia Nacional, José Luis Calama, que investiga el llamado caso Plus Ultra, concluyó que el expresidente José Luis Rodríguez Zapatero es sospechoso de liderar una trama para obtener beneficios económicos mediante la intermediación y el ejercicio de influencias ante instancias públicas de favorecer a terceros. El caso toma el nombre de la aerolínea Plus Ultra, enfocada en particular en vuelos a América Latina, que según las sospechas del juez, fue rescatada por el gobierno durante la pandemia gracias a gestiones que hizo Rodríguez Zapatero. En opinión del juez, hay indicios de que existió una estructura estable y jerarquizada de tráfico de influencias y Rodríguez Zapatero era el núcleo decisor y estratégico. Según la Fiscalía, la aerolínea hizo un uso indebido de los 53 millones de euros que el gobierno le concedió como rescate. Cree que destinó parte de ese dinero a lavar ilícitamente negocios de Venezuela, según informan Europa Press y el diario.es. Para el juez, hay intercambios de mensajes entre los investigados que exponen que la red que accedió a esta información era de carácter privilegiada y que también hubo acciones para influir en el Instituto Nacional de Aeronáutica de Venezuela a favor de Plus Ultra. El juez concluye que los beneficios económicos para Zapatero y su entorno y para la empresa se dirigieron mediante una trama de contratos, sociedades offshore y también canales financieros poco transparentes. Según el juez Calama, la aerolínea consiguió sus objetivos mediante 2 vías, la principal a través de Rodríguez Zapatero y otra que involucra al entonces ministro de Transporte José Luis Ábalos, que está investigado en otra causa también ante la justicia española. En cuanto a los beneficios obtenidos por el ex jefe de gobierno, sumarían 1.525.078 euros y en total él y su entorno habrían facturado cerca de 2 millones. De acuerdo con el diario Punto Es, el juez ve indicios de que cuando el gobierno aprobó bases para ayudar a empresas afectadas por la pandemia, Plus Ultra contactó a la empresa Análisis Relevante, la empresa de un amigo de Rodríguez Zapatero, Julio Martínez Martínez, y accedió a información privilegiada para luego acceder al rescate de la SEPI, que es la Sociedad Estatal de Participaciones Industriales. Esto, como dije hoy más temprano, es un nuevo terremoto en España, un terremoto más para el gobierno de Pedro Sánchez, porque de alguna manera el aval ideológico de la gestión de Pedro Sánchez es José Luis Rodríguez Zapatero. Hay varias causas de corrupción que investiga justamente al gobierno del Partido Socialista Obrero Español. Esta es una de ellas. Después está toda la trama que se llama la trama de los barbijos que llevan adelante Coldo García, Víctor del Dama, el ministro Ábalos. Hay otra que está investigada, la fontanera Leire Díez. Hay otra donde se investiga presunto tráfico de influencias por parte de Begoña Gómez, que es la esposa de Pedro Sánchez, y hay otra causa que investiga al hermano de Pedro Sánchez, David. Por eso esto es un collar de causas de corrupción que hoy por hoy enfrenta el gobierno español y en particular Pedro Sánchez. ¿Qué es lo que pasó ayer en la sesión de control del gobierno de España? Pedro Sánchez dio su total apoyo al presidente Rodríguez Zapatero, pero uno de los socios de la sesión, como se llama en España, el gobierno progresista o la sesión de investidura, es Gabriel Rufián. Bueno, Gabriel Rufián agarró los 88 folios de el auto de procesamiento y dijo: si esto es verdad, esto es una mierda y va a impactar directamente sobre la credibilidad ya bastante deslucida que tiene hoy el gobierno de España. Para cerrar con este comentario, Juan, si te parece, repaso las portadas hoy de España. El diario El País titula: Sánchez respalda a Zapatero y descarta un adelanto electoral. Eso dice el diario del Grupo Prisa. Por su parte, El Mundo titula: quizá esto no dé para más, entrecomillado. El caso Zapatero quiebra la unidad del PSOE con Sánchez. Sánchez da todo su apoyo a Zapatero y sus fieles se dividen. Unos ven Lofer y otros un caso muy gordo. Esto dice El Mundo. El ABC titula: Estados Unidos aporta información clave a España sobre la trama de Rodríguez Zapatero. Y para cerrar, La Razón titula en portada: la declaración de Zapatero ante el juez en el aire a 12 días del 2J. El 2J sería el día en que justamente sería convocado Rodríguez Zapatero a prestar su declaración. Hoy Alsina decía en Onda Cero la mañana que, tal como están las cosas y con la profundidad del auto que presentó el juez, hay posibilidades que si Zapatero va a declarar el 2 de junio, salga con las manos para adelante y ya con esposas, y que vaya directamente a prisión por la profundidad del caso presentado. Así que realmente la situación en España está políticamente, judicialmente, muy compleja.
1: Vamos a la pausa y enseguida pegamos la vuelta con otro tema, otro abordaje que va a dar para reflexionar.

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0: 54 minutos arriba de las 10 de la mañana, Juan Andrés Elordoy.
1: Lo que aprendí sin querer es la consigna de hoy, un oficio que llegó de casualidad, un dato que escuchó de refilón y que le sirvió toda la vida. ¿Qué aprendí sin querer? Yo no sé si aprendí sin querer, pero voy a decir ahora lo que me preguntabas más temprano. Yo cuando era chico relataba, y ahí creo que me empezó a picar el bicho de la radio, relatando partidos de fútbol, haciendo grandes partidos. En la casa de mis abuelos había un piso que tenía marcado una cancha grande, y con chapitas, yo, hijo único, jugaba solo, o sea, yo jugaba de uno y de otro, y hacía los relatos de los grandes partidos. Y me quedó, pero me quedó mucho tiempo, pasado la niñez, la adolescencia, seguía jugando y seguía relatando partidos de fútbol. Después, en otra ocasión, pasé a relatar partidos, ya no disponía del campo largo, grande, para jugar con las chapitas, y jugaba con dados, y entonces hacía calendarios de partidos y jugaba con los dados, hacía los resultados de los partidos, entonces relataba los partidos. Entonces me empecé a dar cuenta que con el paso del tiempo me dedicaba a hablar en radio. Y bueno, así fue que aprendí. Y así que lo aprendí, y bueno, después lo aprendí en facultad. Mauricio Almada, creo que no lo dije ayer, pero Mauricio fue un profesor mío, Gustavo Rey también, mis profesores de radio fueron ellos.
0: Ah, aprendió con cualquiera, ¿no? Mauricio Almada, Gustavo Rey, tranquilo, sí. Tu base educativa. Sí, sí. ¿Eh?
1: Y después tuve a Jorge Moris, que fue mi profesor de dicción y expresión. Que da para un día, podemos invitarlo a Jorge.
0: Ni que hablar, cuando inauguremos los en aire.
1: Bueno, lo que aprendí sin querer, ¿qué dice en la audiencia?
0: Bueno, destaco este mensaje, pues ya estamos sobre la hora. Hay varios, el oyente del 819, el 484, el 015, el 267. Destaco este, que es, dice... Aprendí sin querer a cocinar porque convivo con alguien hace 18 años que posee una asombrosa capacidad para reducir cualquier materia orgánica a su estado elemental de carbono puro.
1: Buenísimo.
0: Es espectacular esto, no lo había leído con tiempo.
1: Buenísimo.
0: Claro, bueno, cocinar porque...
1: Pero aparte, sabe escribir muy bien.
0: Sí, claramente.
1: Me encanta la ironía.
0: Sí, está bien.
1: Pese a que Mauricio y Gustavo, cuando eran profesores, siempre me decían, la ironía en radio no paga. Es un gran problema ser irónico en radio.
0: Claro, es difícil hacerla funcionar.
1: Pero esto está espectacular.
0: Hablando de la entrevista ayer con Mauricio, como conté antes, no estuve, pero la escuché estando en ruta. Qué gran entrevista la de ayer, la de Mauricio. Porque siempre tenemos un debate cuando las entrevistas duran más o menos 30 minutos, que es ir al presente o a dar contexto. Y ayer Mauricio arrancó por darle contexto a dónde estábamos en 1996, cuando fue la primera marcha del silencio. Uh-huh. Y también contar, que es algo que se cuenta poco, qué fue lo que pasó el 20 de mayo de 1976. Y sobre todo, hay algo que también, por leerlo en las últimas horas, que es el caso de Liberov, porque siempre se menciona habitualmente para los casos del 20 de mayo los asesinatos de Gutiérrez Ruiz, de Selmar Michelini, que aparecen con el vehículo, en el mismo vehículo con Rosario Barredo y William Whitelaw, pero no se cuenta la desaparición de Liberov, ¿no? También en ese momento. Sí. Por eso me parece interesante mencionarlo y destacarlo, por lo cual ayer Juan Andrés hizo un gran reportaje que ustedes lo pueden volver a escuchar en nuestra plataforma de Spotify, allí eso, en el canal, ahí eso. La pueden repasar toda la entrevista de vuelta.
1: Eso, señores, nos vamos, llegamos al final de esta posta, mañana nos reencontramos a las 8 aquí en Oriental Agropecuaria, que pasen bien.

0: Amigas, amigos, ¿qué tal? ¿Cómo están? Buenos días. El gusto de reencontrarnos en esta nueva entrega de Valor Agregado. Comenzando el programa en este jueves 21 de mayo de 2026, el placer de acompañarlos aquí desde el centro de Montevideo, desde Casa Zorrilla, Oriental Agropecuaria, 770M para todo el país, Canal Libre Internacional, como siempre también a través de Carve, 850AM y Radio Tabaré de Salto, 740M para todo el norte de Uruguay. Mucha información, ya nos vamos a ir a los títulos del programa, que vamos a estar, bueno, ya adelantando temas que vamos a desarrollar hoy en Valor Agregado.
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0: Bueno, les comento que en instantes Rafa Tardáguila desde China, cerrando ya la cobertura especial de la Feria de Sial, con muchas novedades. Vamos a hablar de las expectativas del mercado para el segundo semestre del año, de la reunión que oficiales que hubo en el marco de la Feria de Sial, por ejemplo, también con el grupo chino Sundiro, que opera aquí en Uruguay los frigoríficos Rosario y Lorcinal, que caso Rosario está con una faena simbólica de 60, 70 animales por semana. Bueno, Rafa va a estar hablando también de este tema en el programa de hoy. Información sobre la agricultura, el avance de la cosecha de soja. Nos vamos a ubicar en el centro-centro-sur del país, allí en la zona de Flores. Vamos a conversar con Tomás Molina sobre soja, maíz, cultivos de invierno. Información también sobre el mercado de Hacienda. Se está rematando el lote 21 en Buenos Aires en el marco de la actividad de Angus allí en Palermo. Ya arrancamos, amigos, Valor Agregado.
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0: Bueno, ya se viene el contacto con Rafa Tardáguila. Vamos a hablar de China, de Sial. Promedio móvil de la tonelada de carne vacuna de los últimos 30 días, $6,078, 23,546 toneladas embarcaron. Y en la última semana, el promedio móvil, $7,305, se embarcaron 5,029 toneladas. Ya nos vamos a ir al contacto con Rafa desde China, enseguida de la presentación de la cobertura.
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0: Bueno, vamos a establecer el contacto con nuestro compañero Rafael Tardáguila, recta final ya de esta cobertura especial de la Feria de Sial en China, que ha estado, bueno, presente allí Tardáguila Agromercados, Oriental Agropecuaria. Vamos a conversar con Rafa. En primer lugar, Rafa, sobre el mercado. ¿Y qué se puede esperar en el segundo semestre del año con respecto a China, en un contexto donde, bueno, probablemente compartíamos la entrevista en estas horas con Alison Navarro de MBRF? Aparentemente Brasil no va a tener, durante algunas semanas más va a mantener cuota, pero luego se va a quedar sin cuota. Australia en la misma situación. Bueno, ¿qué se puede esperar de China? Es la pregunta, Rafa. El gusto de saludarte a esta hora, hoy jueves 21 de mayo.
3: Sí, ¿qué tal, Martín? Hoy jueves 21 de mayo, tarde en la noche ya aquí en Shanghái, y bueno, ya por empezar a pegar el regreso hacia el hemisferio occidental, una feria en la cual se llegaba con muchas incertidumbres. Algunas de ellas se despejaron, otras se mantienen. Algunas de las que se despejaron, creo que fue importante lo que comentaba ayer uno de los principales de MPRF, Alison Navarro, aquí en el programa, en Valor Agregado, sobre, bueno, esas alrededor de 100.000 toneladas que como el importador había pagado ya el impuesto, el arancel, ¿no?, de 12%, a pesar de que entraron a partir de después del primero de enero, de todas maneras no fueron contabilizados, y eso les dio un poquito más de aire a Brasil para estar trabajando con China. Ya las proyecciones, en vez de ser fines de mayo o principios de junio, ya hay expectativas de que Brasil pueda estar trabajando dentro de cuota con China hasta mediados del mes de julio. Eso era una de las grandes interrogantes que, bueno, parece haber quedado saldada y develada durante estas horas. Esto desde el punto de vista de Uruguay, ¿qué significa? Bueno, Brasil va a tener la posibilidad de introducir más carne en China hasta empezado ya el segundo semestre. Entonces, la otra gran interrogante, y que esa sigue siendo una interrogante, o por lo menos hay distintas opiniones al respecto, es si la cantidad de carne que China tiene en stock es suficiente como para cubrir la ausencia de

0: Pero claro, eso es clave desde el punto de vista de Uruguay. Yo, como pensando desde el punto de vista de qué es lo que esperaría si fuese un productor agropecuario, bueno, yo no esperaría un salto muy significativo en los precios hasta la segunda mitad del año por una necesidad imperiosa de China de hacerse de carne en los países que todavía tienen cuota porque se están quedando sin el producto. Más bien que esperaría un mercado firme, eso sí, eso parece que también es otra de las variables despejadas, ¿no? La expectativa es que un mercado firme, más allá de las subas y bajas que siempre se van a dar, estar dando en los mercados, pero sin que haya mayores probabilidades, y estamos hablando de probabilidades, porque todavía sigue habiendo interrogantes, de que se dé una disparada adicional de los precios más allá de los actuales niveles.
1: Bien, Rafa, ahora en un ratito vamos a compartir la entrevista con Fernando González, director de frigorífico Copayán, para profundizar en el mercado desde la visión de Uruguay. Hubo reuniones también de la delegación oficial con el MLA de Australia, con ABIEC en Brasil, con el Instituto de la Promoción de la Carne Vacuna en Argentina. ¿Qué dejaron estos encuentros?
0: Bueno, sí, por supuesto que desde el punto de vista de la delegación oficial, encabezada desde la Junta del INAC por el presidente Gastón Escayola y desde el Ministerio de Ganadería por el ingeniero Matías Carámbula, hubo reuniones con, en el caso de los integrantes del INAC, con sus pares de otros países proveedores. En el caso de el MLA, por supuesto, Australia es un gran proveedor dentro del segmento de carne terminada, de carne de más valor, digamos, ¿no? De carne terminado a grano, de corte, que se venden en las principales cadenas de restaurantes y de hoteles aquí en China, y la ausencia del MLA, perdón, la ausencia de Australia puede generar, y de hecho abriga expectativas tanto de parte de exportadores argentinos como uruguayos de mejorar una inserción en la cual ya se viene transitando desde hace 2 o 3 años, ¿no? Que es en el agregado de valor, perdón, en los productos que se comercializan para esta región del mundo, intentando salir de la manufactura, ¿no? Donde el predominio de Brasil es prácticamente absoluto, ir hacia otros cortes de más valor. Y déjame, me estaba olvidando de otra reunión también importante que tuvo la presidencia de el Instituto Nacional de Carnes, que fue con la gente de Sundiro, ¿no? El grupo Sundiro Holding,
1: Sí.
0: recordemos, propietario de Frigorífico Rosario y Lorcinal, que también estuvo en el stand de Uruguay, y bueno, teniendo una reunión, en ese caso no con integrantes de la Junta del INAC, pero sí con la presidencia del Instituto Nacional de Carnes.
1: Claro, que está retomando la actividad ahora en Rosario. En un principio hubo una actividad allí en la semana pasada en ese sentido. Bueno, hay que ver qué pasa también con Lorcinal, si es que reinicia la actividad, pero la intención es comenzar por lo menos a faenar en Rosario.
0: Bueno, en Rosario ya hace algunos meses que realiza unas faenas mínimas, ¿no?
1: Por eso.
0: No ha salido del entorno de las 70 reses por día, esporádicos días y esporádicas semanas, pero sí, ya hace 2 o 3 meses que comenzó con esa actividad que en las actuales condiciones, sin la posibilidad de exportación, ¿no? Trabajando para el mercado interno, bueno, es un negocio muy reducido, obviamente falta dinero, tenemos entendido que el integrante de Sundiro volvió a repetir que está teniendo dificultades para hacer el transfer de dinero de acá de China para Uruguay. Ojalá se encuentre una solución, sobre todo en el caso de Rosario, ¿no? Una ciudad del interior del país que tiene en esta industria una cantidad de puestos relevantes de trabajo que, bueno, están con trabajo muy, muy esporádico.
1: Rafa, gracias y retomaremos el contacto contigo. Bueno, mañana viernes ya para ponerle un punto final a esta cobertura especial allí desde China. Un abrazo, Rafa, buena jornada.

0: Saludos para todos y bueno, sí, esperemos que nos encuentre por lo menos en algún aeropuerto como para poder hacer un cierre de esta semana tan trascendente desde el punto de vista del comercio internacional de carnes, como es la semana en la que se realiza la Feria Internacional del Ciel en Shanghai.
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11: Bueno, ya vamos a dejar el tema de la carne por algunos minutos. En instantes vamos a estar con una entrevista a Fernando González, director de frigorífico Copayán, que realizó allí desde China nuestro compañero Rafael Tardáguila. Ahora nos vamos a ir a la agricultura, cosecha de soja, avance de la siembra de cultivos de invierno. Ya nos vamos a ir al contacto con Tomás Molina, productor agrícola, como decíamos, del Departamento de Flores. Vamos a hablar de la situación en el centro-centro-sur del país.
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11: 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Bueno, avance de la cosecha de soja y ya podríamos decir recta final también de la cosecha de la oleaginosa. Vamos a conversar, recién anunciábamos, con Tomás Molina. Nos vamos a ubicar allí en el departamento de Flores, centro, centro sur del país, para arrancar justamente con el tema soja, meternos en lo que es la actividad agrícola. ¿Qué porcentaje ya, Tomás, llevan de avance de soja? ¿Cuánto queda para terminar la cosecha antes de...? Y ya arrancando también en lo que es el balance de lo que es el resultado del cultivo de soja. ¿Cómo lo vienen evaluando? Buenos días y gracias por acompañarnos.
12: Bueno, buenos días, Martín. Buenos días a la audiencia. Bueno... Por acá en nuestra zona con un muy buen avance de cosecha. Hoy estamos en torno al 82-84% del área ya cosechada. Se dio un avance, se demoró en arrancar, pero se dio un avance lindo los primeros días de mayo. Después se dio una lluvia que nos impuso una parada de 4 o 5 días. Y luego de eso hemos cosechado en forma ininterrumpida y con muy buenas condiciones. Condiciones de ambiente y condiciones de suelo muy buenas para cosechar, por lo cual se ha logrado un gran avance. Yo diría que esta recta final, 15-18% que me está quedando por cosechar, llevado a tiempo físico, es una semana más de cosecha, y con eso estaríamos terminando lo que es la zafra de soja.
11: Bien, Tomás. ¿Y en rendimiento promedio de cuántos kilos por hectárea estamos hablando?
12: Bueno, creo que el rendimiento general se va a ubicar muy en torno de los 1.850 kilos de ya grano acondicionado, con mucha variable, ¿no? Chacras que han estado por debajo de los 1.000 kilos y chacras que han dado en torno a los 2.500, muchas de 1.300, muchas de 1.500. Este rendimiento de más o menos entre 1.800 y 1.900 kilos acondicionados es básicamente un empate para nuestros costos. Quizás al haber porcentaje importante de soja de segunda pueda quedar una rentabilidad muy mínima, pero rentabilidad al fin.
13: Claro, porque el mercado, o sea, también, el mercado, Tomás, hubo momentos de la zafra de sojas de 360, 370, ahora algo por arriba de los $400. ¿Cómo manejaron, digamos, en este contexto de variabilidad, el tema posición de venta?
12: Y bueno, yo creo que el mercado nos viene dando una mano en el sentido que nos está permitiendo cosechar algún dólar más de en definitiva lo que teníamos planificado. Las ventas fueron pocas, las ventas anticipadas fueron muy pocas, básicamente porque en mi caso estuve muy asustado con la seca. Teníamos una gran incertidumbre en cuántos kilos en definitiva vamos a cosechar, y eso me frenó mucho en vender en lo que fue enero, febrero, que realmente la situación climática estaba muy, muy difícil y nos rondaba el fantasma del 2023. Entonces eso hizo que, si bien por momentos teníamos intenciones de venderlo, nos animaron. Eso llevó a que había vendido en valores menores a 400, quizás un 10% de la producción total. El resto vendí cuando la soja tocó 400, he hecho algunas ventas a 410 y otras a 420. Estimo que el promedio final mío va a andar un poco por encima de los $400 la tonelada, lo cual, de vuelta, deja un número de empate con alguna cosita de margen, que no va a ser mucha, pero bueno, para el susto este que teníamos en febrero, terminamos considerándolo una victoria, ¿no?
13: Ahí está. Tomás, ¿y el maíz cómo cierra? ¿Qué balance hacen en la empresa del resultado del maíz?
12: Bueno, los maíces, en mi empresa yo hago solo maíz de primera y bajo riego. Eso fue muy bueno, un negocio muy bueno este año, porque además de los buenos rendimientos, en torno a los 15.000 kilos por hectárea, el maíz pegó un salto importante en su valor, traccionado por lo que es los feedlot y la lechería, una demanda muy importante que se ha consolidado. Entonces el maíz, la verdad, dejó un número muy lindo, que bueno, esperemos esto se continúe en los próximos años, ¿no?
13: Claro. Hoy para el maíz, ¿qué referencia están manejando? ¿Qué se está manejando hoy en el mercado? En el caso de ustedes, venden el maíz, porque la empresa, ahora quizás aprovecho y te lo pregunto, si están manejando en algún momento el tema de incorporar un corral, por ejemplo, algo de ganadería están haciendo, pero que venden el maíz, ¿qué precio están manejando hoy para el maíz?
12: Mirá, no en este momento, pero sí está en mente el tema corral. Uh-huh. Hoy por hoy se hace una recría muy intensiva. Y la realidad es que los clientes de un área de maíz importante bajo riego son corrales. Felizmente en mi zona tengo unos cuantos en un radio pequeño. En el maíz, con esos rendimientos, y que lo cosechás con 20 y pico, 30 humedad, incide mucho el tema logístico, el tema flete. En su momento el valor que se tomó de referencia fueron 2.10 a levantar de chacra, llevado a base seca. Ese fue el número que se manejó en su momento. Entonces estoy hablando fin de febrero, principio de marzo. Un número conversado con los compradores, en el cual, más allá de que el mercado ahí estaba muy activo y las referencias eran muy dispares, entre todos dijimos, vamos a hacer un número que le sirva a todas las partes, porque en definitiva lo que queremos es continuar el negocio en el tiempo. Claro. No tengo claro actualmente el valor del maíz, porque aquí en mi zona realmente maíz de segunda hay muy, muy poco, y prácticamente es para autoconsumo lo que hay. Entonces la verdad que estoy bien perdido en la referencia de lo que puede valer maíz hoy.
13: Bien. Tomás, estamos conversando con Tomás Molina, productor agrícola allí del departamento de Flores. ¿Cómo se viene desarrollando el tema ahora de la siembra de invierno en el contexto de aumento de costos también? Bueno, el combustible, que también ha impactado obviamente en lo que es el costo de la cosecha, pero el fertilizante, ¿cómo ves el tema invierno?
12: El invierno, si tuviera que ponerle un título, le pondría el gran desafío. Una hectárea de cebado de trigo pasaron de costar en torno de 600 y pico, 700 dólares, a valer más de 1000 dólares. Va a costar más de 1000 dólares. O sea, tenemos un 30% de aumento en costos. Eso nos tira la cuenta por todos lados. Después, el mercado de trigo en Chicago traccionó muy bien, que ha hecho que la cebada llegue a valores, la verdad que tentadores, valores de 2.50, 2.60 la tonelada de cebada. Hoy, con esta suba de costos, deja la cebada en el mismo escenario que estaba el año pasado. O sea, se necesitan los mismos kilos que se necesitaban el año pasado para empatar la cuenta, que son 4.500 kilos. Por lo cual, eso nos animamos a hacer. Aquí hay, en el medio de esto, hay que hacer una salvedad. Con los mismos kilos cubrimos la cuenta, pero el capital que ponemos en riesgo es mucho mayor. Entonces, eso nos ha hecho planificar mucho las áreas y no hacer nada por las dudas. Hacer todo lo que se puede hacer de la forma más segura posible, ¿ya? Por lo cual, ya con estos números sobre la mesa, hoy el área de canola está toda sembrada. Canola y carinata son quienes tienen la cuenta un poco más cómoda. Eso está todo sembrado. Las primeras áreas ya implantadas. Y bueno, y yo te diría el 50, el 60% del área que se sembró hace 10 días, 15, aún tiene signo de interrogación. Habrá que ver cómo se implantan y cómo siguen. Son cultivos que a veces te dan algunas sorpresas.
13: Claro.
12: Pero en definitiva, la siembra de las crucíferas está totalmente terminada, y arranqué este lunes, todavía sin apretar demasiado el acelerador, sembrando cebada, con variedades que sé que me permiten sembrar ahí en torno del 20 de mayo.
13: Claro, Tomás, ahí está. Y antes de
12: cerrar, planificación general, el área de canola es básicamente la misma del año pasado. El área de cebada se mantiene también. Se hace el esfuerzo económico para mantener el área. Se achica fuerte el área de trigo, porque en trigo, a diferencia de cebada, no tenemos una referencia de precio.
13: Claro.
12: De precio de venta.
13: Claro. Y la canola con un precio de 545 y la carinata de 585 y aparecen como una interesante oportunidad para lo que es invierno.
12: Sí, sin duda, son una interesante oportunidad, pero bueno, por otro lado, para perdurar en el tiempo tenemos que mantener las rotaciones, que esas incluyen fuertemente las gramíneas de invierno. Entonces, bueno, básicamente en mi caso es un tercio de área ocupan las brásicas y dos tercios ocupan las gramíneas. Es lo que se hace para mantener una rotación sana, ¿no?
13: Claro. Tomás Molina, productor agrícola del Departamento de Flores. Muchas gracias, Tomás, y estaremos nuevamente en contacto. Gracias por estos minutos.
12: Gracias a ti y un saludo grande a toda la audiencia.

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7: En minutos vamos a hablar del acuerdo Mercosur, Unión Europea, de cómo avanza este acuerdo, de cuotas que se van completando. Vamos a actualizar la información del arroz, de la participación de Uruguay dentro de lo que es la cuota de arroz para exportar desde el Mercosur a Europa. Ya lo vamos a tener en minutos a Andrés Ollenar de Tardáguila Agromercados. Pero a propósito de Tardáguila Agromercados, cobertura especial de Oriental Agropecuaria y Tardáguila Agromercados desde China. Vamos a compartir ahora la entrevista enseguida de la presentación con el director de frigorífico Copayán.
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7: Bueno, lo veníamos comentando, más repercusiones de la Feria de Sial Copayán, en la planta ubicada allí en el departamento de Rocha. Un frigorífico que comenzó trabajando exclusivamente para el mercado interno, que ya desde hace algunos años tiene una fuerte presencia también en el mercado internacional, en la exportación, habilitación para los principales mercados, entre ellos, por supuesto, China. Estuvo allí participando su director, Fernando González. Rafael Tardáguila conversaba sobre las conclusiones que deja esta feria de Sial para el frigorífico del este del país.
9: Estamos en una feria en que realmente ha sido con mucha afluencia de público. Tal vez estas incertidumbres que estamos teniendo en referencia a la posición de Brasil, la cuota, ha hecho que reciba mucho más visitas que lo que fue la edición del año pasado. Mucho más consultas, si bien no a nivel de concreción de negocios, pero bueno, el reencuentro con los clientes y la cercanía genera una linda expectativa para lo que vendrá en el segundo semestre.
10: Hay un segundo semestre con algunos signos de interrogación, digamos, justamente por lo que tiene que ver con la cuota de Brasil, ¿no? En el hall de Brasil se advertía como cierta urgencia, cierto nerviosismo. En el hall de Uruguay no tanto, porque no caben dudas que se va a poder trabajar todo el año con China, ¿no?
9: Yo creo que en el hall de Uruguay, digo, más allá de que podemos tener la posibilidad de trabajar todo el año en los volúmenes que estamos haciendo, creo que la falta de disponibilidad de materia prima, sabemos que es un año en que vamos a tener menos volumen de actividad, nos lleva a que tampoco estamos con tanta urgencia de venta. Y bueno, eso también acompaña a la realidad de la posibilidad de disponer de la cuota, ¿no?
10: ¿Y los precios en el mercado interno acompañan la realidad del mercado internacional? O sea, los precios del ganado en el mercado interno, que llegaron nuevamente al entorno de los $5.70, ¿acompañan lo que es el mercado internacional o está nuevamente recalentado el mercado?
9: Tenemos un mercado interno que está muy diversificado en su composición, con mucha carne que estaba viniendo de Brasil, carne de nuestra propia producción, con algunas especies como es el cerdo y el pollo creciendo en el consumo. Y eso está llevando, digo, a una realidad en que el mercado interno va copiando en forma constante, digo, los precios internacionales. De la misma manera en que cuando tenemos un Brasil con precios competitivos, vemos que eso llega al consumo. También, lamentablemente, cuando los precios del ganado en Uruguay o los precios de la carne en Brasil suben, tenemos que trasladar esa realidad cuando nos toca el papel de importadores o productores, que compartimos los dos papeles en nuestro caso. Eso es una realidad que vino para quedarse y creo que es lo mejor porque es transparente para el mercado. Beneficio cuando se accede a una proteína a buenos precios y, bueno, cuando en el mundo la proteína se vuelve un poco más cara o valores mayores, tenemos que pagarla un poquito más.
10: Hay como una, en lo que refiere al consumo internacional de carnes, ¿no? El consumo internacional de alimentos, hay una ponderación de la proteína animal que hace 2 o 3 años no se veía, ¿no?
9: Bueno, creo que es uno de los beneficios que estamos teniendo en el rubro. Estuvimos muy estigmatizados durante mucho tiempo y, bueno, hoy el beneficio de que la proteína de origen animal es beneficiosa para la salud es un plus que creo que es muy interesante y hay que seguirlo desarrollando.
10: Y se está logrando con una menor producción mantener una demanda que permite que los precios se mantengan firmes en el mercado internacional.
9: En definitiva, un buen precio siempre solo puede producir beneficios porque eso se puede repartir en toda la cadena y en definitiva necesitamos una mayor producción para que los buenos valores, digo, se puedan ver reflejados en mayor nivel de actividad en la industria, mayor nivel de actividad productiva en el Uruguay. Indudablemente es una muy buena noticia.
10: Más allá del sector frigorífico, ¿cómo ves a la ganadería uruguaya en lo que ha sido la evolución en estos últimos años?
9: Bueno, tenemos una ganadería que los números lo demuestran, que va evolucionando, que se va afianzando, digo, en eficiencia. Por supuesto, el desarrollo en Uruguay de la ganadería tiene sus tiempos. Tal vez cuando hacemos una mirada desde la industria, los tiempos de la ganadería no son los que esperamos, pero la realidad es que vemos un sector ganadero uruguayo en constante expansión, con mayor eficiencia y una dedicación al rubro, que los valores creo que son el gran incentivo. Así que estamos todos en buen camino. Y acomodar un poquito los números de un lado y otro y aprovechar el buen momento de demanda del producto que estamos poniendo arriba de la mesa.
10: Y ya sabemos que somos un país caro, o sea que hay costos que hay que lidiar con ellos.
9: Cuando nos comparamos a nivel regional, lamentablemente Uruguay, entre su escala y país caro, tenemos dificultades. Pero eso es una realidad que la tenemos que asumir y no nos toca el reclamo, sí, hacia el sector político de lograr un país más eficiente, pero tenemos que convivir con esa realidad y hacer nuestros números con esa realidad.
10: Y ahora sí, yendo más a la industria frigorífica, que al fin y al cabo es la principal industria del país, ¿no? En cuanto a volúmenes de exportación, la industria frigorífica uruguaya tiene una vocación de inversiones también en capacidad, acompañando de alguna manera esas buenas expectativas de la cadena o del sector. En el caso de Copayán, ¿también se están haciendo inversiones?
9: Sí, Copayán, desde el día 1, acabamos de cumplir 20 años desde que inauguramos el 2 de mayo del 2006 nuestra planta. Hace muy poquitos días, estamos aún en mayo. Y bueno, del día 1 arrancamos con una inversión de una planta que no existía, en un lugar que era simplemente un terreno. Y de ahí en más, no sabemos hacer otra cosa que estar en obra. Y bueno, recientemente estamos terminando una ampliación de frío muy importante en nuestra capacidad de stock, tanto en congelado como en enfriado. Estamos en plenas obras y avance y concertamos negocios en desarrollo de lo que es una nueva caldera, del TurboFlow, una planta de rendering, para el mejor aprovechamiento de los subproductos y una mayor eficiencia, siempre con una mirada de desarrollo industrial y responsabilidad medioambiental para lograr que todos nuestros procesos estén al primer nivel y cuidando el medio ambiente.
10: ¿Cuál es la capacidad de faena hoy de Copayán?
9: Copayán tiene hoy una capacidad de 500 animales día, que bueno, lamentablemente no estamos logrando tener una actividad plena.
10: Claro, las condiciones de oferta.
9: Que se da, pero bueno, la planta en su origen se desarrolló hace ya casi 10 años, en el 2017, para esa capacidad, y bueno, es la infraestructura que hemos ido perfeccionando con la expectativa que en el futuro de Uruguay, un Uruguay con mayor producción de terneros, con mayores incentivos que están teniendo los productores, podamos volcar nuestra plenitud de capacidad y aprovechar la inversión hecha.
10: Terminamos un primer cuatrimestre con una faena casi un 20% por debajo del año pasado. ¿Cómo ves el resto del año, no? Básicamente el segundo septiembre en cuanto a oferta.
9: Creo que vamos a tener un segundo semestre con algo más de oferta. Creo que vamos a cerrar un año, algo abajo del año pasado. Pero vamos a recuperar, por lo menos un 10% y vamos a terminar un 10% abajo de lo que fue el ejercicio anterior. Es una lectura razonable para lo que va a ser este año y con una mejora de actividad el año que viene. Por lo cual, estamos con muy buenas perspectivas de actividad.
10: Las expectativas para el mercado internacional siguen siendo promisorias, no solamente por el lado de China, por el lado de Estados Unidos también, más allá de todos los cambios que se han dado este año, que la verdad que genera mucha incertidumbre, como decías hace un rato.
9: Es muy difícil proyectar niveles de precio en lo que es el mercado internacional de hoy, tan cambiante, y con las realidades que estamos viendo, que aparecen cuotas, que aranceles sí, aranceles no. Lo que es real, que hay una demanda del producto carne. Y mientras tengamos una demanda sostenida del producto carne, nuestra actividad está garantizada y hay que seguir apostando a crecer, porque en el crecimiento, en el desarrollo, en una mayor producción, vamos a poder aprovechar los buenos momentos. Creo que un gran debe es lo que no se hizo en el pasado, y la proyección es que tenemos que hacer los deberes ahora, porque estas coyunturas de precios buenos o no coyunturas, y se vuelve estructural, hay que aprovecharlos con mayor producción.
7: Escuchábamos a Fernando González, director de Frigorífico Copayán. Hacemos una pausa y ya seguimos, amigos, con más información.
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7: El acuerdo Mercosur Unión Europea, ya vamos a hablar con Andrés Ollenar de Tardáguila Agromercados en este primer contacto, entre otros rubros del arroz, que Uruguay, bueno, así aprovechó la cuota que le otorgó Europa al Mercosur. Vamos a tener también para dentro de minutos información sobre el mercado de haciendas. 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Ahora nos vamos a ir al contacto con Andrés Ollenar.
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7: Bueno, vamos a establecer el primer contacto con Andrés Ollenar de Tardáguila Agromercados. Acuerdo Mercosur, Unión Europea, que bueno, va completando ya a una semana de estar ya el acuerdo en vigencia en este primer mes. Y las cuotas que se van utilizando, primero llegado, primero servido, porque no hubo acuerdo dentro del Mercosur. Vamos a hablar de este tema, Andrés, porque hay novedades en algunos rubros, caso la miel, bueno, el tema de los huevos. Vamos a estar ahora seguramente ya a partir de junio con un panorama más claro también para carne vacuna. Andrés, ¿cómo viene este tema del Mercosur y ahora ya en la práctica y en funcionamiento la venta de productos desde esta región a Europa?
24: Martín, un placer estar como siempre. Bueno, está movida la agenda, bueno, y hay algunos palos que se tiran las autoridades. Tú citabas el caso de la miel, que fue el primero, que bueno, desde el lado argentino también se lo gritó como un gol, porque decían que gracias a la gestión rápida de los permisos y la forma en cómo los productores podían etiquetar esa producción, había permitido que Argentina se quedara con ese cupo trimestral, en realidad, que hay algunos productos que es una distribución anual, pero en la mayoría de las cuotas se distribuye por trimestre, no es todo el año calendario. Y bueno, eso había generado ahí algún cuestionamiento, si Uruguay se había dormido, qué había pasado, por qué Uruguay no, que también es un exportador de miel de la Unión Europea, no había logrado acceder a ese beneficio. Bueno, pues se explicó que en realidad lo que había pasado es que esa miel argentina ya estaba en depósitos en la Unión Europea, entonces era prácticamente imposible que se pudiera acceder a un cupo que también es de poco más de 1,000 toneladas, es bastante chico en términos relativos, pero bueno, ese tema quedó pitando. Después, bueno, también se conoció la noticia de que Argentina se quedó con el 100% del cupo disponible de huevos que había. Uruguay no es un gran productor de exportador de huevos en realidad, en ese sentido quizás no hay un gran impacto, pero sí, lo último que se conoció en la jornada de hoy fue ese tuit de la vicecanciller Valeria Zucasi, que informaba que Uruguay se quedó con el 63% de la cuota de arroz. Hoy podemos confirmar que la cuota de arroz otorgada por la Unión Europea del Mercosur para todo este año, de 6.667 toneladas, se acabó, tuiteó la vicecanciller, y bueno, Uruguay se quedó con ese 63%, que son poco más de 4.200 toneladas. El propio presidente también posteó ahí que hay funcionarios que trabajan en silencio y tienen la camiseta puesta, y hoy podemos gritar un gol, bueno, también dando ahí un poco de relevancia a un tema que hay que en realidad también poner en contexto los números.
7: Te iba a decir eso, Andrés, para lo que es el volumen de exportación de Uruguay, obviamente no deja de ser una noticia positiva poder colocar algo más de 4.000 toneladas, pero en el volumen total es mínimo.
24: Eso se está dando los datos de aduana ahora, ¿no? Uruguay ha exportado en lo que va este año, en estos cinco meses, unas 410.000 toneladas. Estamos hablando del 1% de lo que se ha exportado en este año, ¿no? Todavía queda exportar. Uruguay exporta arriba de 1.5 millones de toneladas de arroz, ¿no? Todavía queda bastante volumen por salir. Pero sí, lo que me parece interesante ver es el precio, porque sí, ahí sí hay un valor agregado. Yo miraba el precio promedio de la tonelada exportada de arroz en lo que va este año, son $390. Pero cuando hacemos zoom,

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8: Bueno, ya vamos a seguir, amigos, con esta cobertura especial de la Feria de Seattle en China. Ya vamos a hablar de Bolivia y de cómo ve Bolivia el mercado chino. Les adelanto que en la semana próxima vamos a estar desde la Exposición Nacional en Argentina de Brangus, Brafford, Brahman y Nelore.

0: Se va a realizar allí en la Rural de Corrientes. Bueno, vamos a estar con la emisión de valor agregado allí desde el norte de Argentina, en una cobertura especial que también vamos a estar realizando para Agro del Sur, junto a todo el equipo de Valor Agro Argentina allí desde esta actividad. Así que vamos a tener, además de todos los temas nacionales, información también sobre la ganadería de Argentina. Ahora vamos a seguir con China. Ya vamos a tener nueva información, más notas, que ha estado realizando nuestro compañero Rafael Tardáguila en esta cobertura especial de Sial.
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0: Bueno, seguimos con más repercusiones de la Feria de Sial. China hoy es un mercado muy importante, naturalmente, bueno, para Uruguay, para Brasil, para Argentina y también para Bolivia, que está con la operativa de exportar carne con destino a China. Un novillo en Bolivia que está en el entorno de los $4.10 en cuarta balanza. Jaime Barrenechea es el director de Frigosa, frigorífico que está allí en Bolivia, en la zona de Santa Cruz. Nuestro compañero Rafael Tardáguila estuvo conversando con él a propósito del balance y de cómo se ve hoy el mercado de China desde la exportación boliviana.
2: La verdad que sí, nosotros como país en el 2019 tuvimos las primeras exportaciones, abrimos el mercado chino y generó un gran cambio en todo el sector productivo, en toda la cadena productiva. Uh-huh. Dinamizó muchísimo todo lo que es la pecuaria boliviana. Al tener un mercado tan sólido y tan grande abierto, motivó mucho el crecimiento en toda la cadena, desde la cría, la recría, el engorde. Hay una expansión muy grande en confinamientos en Bolivia, ajá, lo mismo también con capacidad productiva en plantas de faena, plantas de postada, para atender un mercado tan importante.
3: Como antes de ese 2019, ¿el destino de la producción boliviana cuál era, el mercado interno?
2: Teníamos mucho enfoque en mercado interno y también hacíamos un poco exportaciones, más que todo en la región, mercados de América del Sur, pero un poco, obviamente, no teníamos el dinamismo que tenemos hoy en día con mercados como China.
3: Claro, hoy en día China es su principal mercado de destino, sí, ¿no? ¿Qué exportan ahí? ¿Qué pueden exportar? ¿Están habilitados para hueso, sin hueso y con hueso?
2: Hoy día, básicamente, tenemos el mismo protocolo que Brasil. Carne, ajá, vacuna, despostada,
3: desosada,
2: animales menores de 30 meses.
3: Animales menores de 30 meses.
2: Entonces, no tenemos una vaca conserva, una vaca manufactura, como tienen algunos, tenemos menudencias. Estamos cerca de tenerlo, pero todavía no está habilitado.
3: Después, lo que son los grandes y ya podríamos decir tradicionales exportadores de carne a China, Bolivia es el siguiente, ¿no? Después de los, sí, países de Oceanía, podemos contar Estados Unidos, aunque ahora estuvo medio relegado, los países del Mercosur, ahí enseguida viene Bolivia. Las expectativas son de poder seguir creciendo. ¿Cómo está el hato ganadero en Bolivia? Sí. ¿Cómo viene evolucionando?
2: Sí, como te mencionaba, está muy dinámico, hay mucha motivación para seguir creciendo, hay muchísima inversión en sanidad, bienestar, genética, nutrición y sustentabilidad para seguir ampliando el hato ganadero. Nosotros hemos visto un gran cambio. Antes de tener mercados abiertos, faenábamos animales que tenían un peso promedio de 220, entre 200 y 220 kilos, carcasa obviamente, animales mayores, promedio 36 meses para ser más exacto. Hoy día tenemos animales de 270 kilos gancho con un promedio de edad de 20, 24 meses. Claro. Entonces hemos reducido el ciclo productivo un tercio y hemos puesto 25-30% más carne en las mismas, en el mismo animal.
3: Y eso entonces llega básicamente de confinamiento.
2: Confinamiento, sí. Mucho, bueno, como te decía, la genética boliviana también, Bolivia está exportando no solamente carne, exporta mucha genética.
3: ¿Ah, sí?
2: Sí, sí. Ha habido una profesionalización de la producción pecuaria en la última, un poco más, en las últimas dos décadas. Entonces tenemos animales más jóvenes, más pesados, una calidad de carne que realmente no tenemos nada que envidiar a ningún mercado. Es más, venimos a decir que tenemos una calidad de carne excepcional.
3: ¿Cuáles son los pasos a futuro para Bolivia para mantener esa senda de desarrollo en la producción ganadera? ¿Conquistar nuevos mercados de exportación?
2: Exactamente.
3: ¿Ir hacia productos de mayor valor? ¿Por dónde te parece a vos? ¿Por dónde te imaginás el desarrollo boliviano?
2: Bueno, nosotros tenemos la suerte de participar mucho en una alianza, lo que nosotros llamamos una alianza público-privada, con las autoridades sanitarias, también con el sector productivo, las asociaciones de ganaderos, las confederaciones de ganaderos, industria. Entonces nosotros estamos seguros que lo que nos está, los próximos pasos son aperturas de más mercados. Los mercados se dan la vuelta, uno tiene que tener opciones.
3: Sí.
2: Entonces estamos enfocados en abrir nuevos mercados y tener mayores opciones para, porque la producción se viene. Hay gente que está produciendo mucho más, mucho mejor, más eficientemente, más sustentablemente.
3: ¿Cuáles son esos mercados?
2: Esperamos tener noticias positivas con Chile en la segunda mitad de este año. Ajá. Tenemos ya una lista que se trabaja. Hoy en día, tú sabes que se está llevando a cabo la Asamblea General de la Organización Mundial de Salud Animal en París, Francia. Entonces hay una delegación ahí público-privada trabajando con sus pares de otras autoridades sanitarias para generar una agenda de trabajo en la apertura de trabajos, de mercados.
3: ¿Cuál es la situación sanitaria de Bolivia en cuanto a la aftosa fundamentalmente?
2: Bolivia está certificado libre de fiebre aftosa sin vacunación. Uh-huh. Y también somos un país con riesgo insignificante en lo que viene a ser el PS vaca loca. Entonces nosotros siempre decimos que el mayor patrimonio que tenemos como sector productivo es nuestro estatus sanitario. Hay que defenderlo como de lugar, hay que protegerlo, cuidarlo, hacer las cosas bien, que se vienen haciendo eso. Entonces tenemos un excelente estatus sanitario.
3: Por último, ¿de cuánto es el hato ganadero en Bolivia y cuánto es la producción de carne anual?
2: Buena pregunta.
3: Es una buena pregunta.
2: Sí, una excelente pregunta. Tengo que fijarme los datos, pero tenemos un hato ganadero que supera los 12 millones de cabezas.
3: Ah, bueno. Eso.
2: Sí, un hato en crecimiento, ¿no?
3: Yo que soy uruguayo, similar al de Uruguay.
2: Similar al de Uruguay, pero con mucho crecimiento. Ahora estamos teniendo mucha retención de vientres para producir más.
3: ¿Los precios? ¿Cómo están los precios del ganado en Bolivia?
2: Bueno, Bolivia tuvo un proceso inflacionario de devaluación el año pasado y el ganado naturalmente siguió el proceso de esa devaluación. A principio de este año, a finales del año pasado, a principio de este año, tuvimos una devaluación del peso boliviano, entonces el ganado quedó un poquito fuera de los valores del Mercosur.
3: Expresado en dólares, digamos.
2: Expresado en dólares. Cuando hacías el cambio del boliviano a dólar, al boliviano valuarse, el animal quedaba un poquito alto, entonces tuvimos un periodo bastante complicadito, pero nosotros generalmente estamos a la par con los valores de Brasil. Brasil es quien nos marca el ritmo.
3: El que marca la referencia de mercado es Brasil.
2: Sí.
3: Se vende en la moneda boliviana, no se vende en dólares como Paraguay, por ejemplo.
2: No, se vende en la moneda boliviana, el peso boliviano, pero siempre se toma en cuenta, bueno, cómo está el mercado brasileño.
0: Escuchábamos a Jaime Barrenechea de Frigosa, de Bolivia, a propósito de lo que deja también para Bolivia esta feria de Sial en China. La pausa y ya seguimos con más información.
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0: 9:56. 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
1: Ya vamos a ir al segundo contacto con Andrés Allenar de Tarda y Agromercados. Vamos a hablar del precio del ternero y del momento del negocio ganadero en Estados Unidos. Antes de ir a este contacto, vamos a repasar el precio del ganado en la región y otras ganaderías de referencia, incluso Estados Unidos.
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1: Bueno, ya vamos a hablar de Estados Unidos. Y del precio del ternero. El novillo en Estados Unidos se acercó a los $9 en esta semana, $8.87. En Australia, $5.67. Promedio del Mercosur, $5.04. Brasil, $4.60. Uruguay, $5.63. Argentina, que tiene el precio más alto de la región, $6.13. Paraguay, $4.77. Segundo contacto con Andrés Ollenar, y ya vamos a hablar del precio del ternero en Estados Unidos.
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1: Segundo contacto con Andrés Ollenar de Tarda y Agromercados. Bueno, aquí en Uruguay, en esta parte del mundo, estamos dejando atrás una zafra de terneros con un ternero que está ahí en el entorno de los $4. Pero, ¿qué pasa en Estados Unidos con un novillo que ha llegado a los $9 en esta semana? ¿Cómo fue el año 2025 para los criadores en Estados Unidos? El stock más bajo de los últimos 60, 70 años, sin importar terneros de México. Andrés, vamos a meternos en este contexto y en este marco de la situación que hoy tiene el criador en Estados Unidos.
4: Sí, exactamente, porque ese preámbulo que tú estabas comentando da pie para explicar los números récord que tuvo el criador en Estados Unidos en 2025. La empresa Cattlefact hizo una encuesta con una muestra de unas 300.000 vacas en 40 estados, y los números muestran claramente el muy buen año que tuvo el sector criador en Estados Unidos el año pasado, con un valor medio del ternero de $2.246, un aumento de más de $600 respecto al año anterior. Y bueno, después en esta metodología que está muy completa, se hace todo un estimativo de los costos de producción de la vaca, con un porcentaje de destete que fue el 88% en Estados Unidos en esta muestra de 300.000 vacas. Es un porcentaje bastante superior al que tiene Uruguay. Un costo de la vaca en el eje de los $900. Y dejando un beneficio por ternero ajustado, obviamente en función de los que no terminan de criarse, de unos $1.361. Esto deja un margen neto estimado para el criador de $1.073 por animal, por vaca de cría el año pasado, dando muestras del muy buen momento que está atravesando hoy este sector, por los precios que tú mencionabas hoy, lo comentamos esta semana, el novillo superando los $9 en Estados Unidos. También muy firme el mercado por una variable que también hemos comentado en otras oportunidades, es que está cerrado el ingreso de terneros, de animales en pie, pero la mayoría son terneros que van a los corrales desde México. Ingresan a más de 1.000.000 de cabezas por año, y eso está prácticamente que bloqueado. Ya te diría que hace desde fines del segundo semestre del año pasado que no se ha reabierto por el gusano barrenador, y eso también tiene su impacto en el mercado.
1: Claro, Andrés, no hay perspectivas, o sea, más allá de estos números, que son obviamente números que impresionan, por lo menos frente a lo que manejamos aquí en esta parte del mundo, no hay perspectiva de que Estados Unidos vaya a tener un rebote, una recuperación, además de los tiempos biológicos, de lo que es el stock vacuno.
4: Bueno, ahí en ese mismo trabajo se le pregunta a los productores qué expectativa tienen con respecto a aumentar su stock. Y bueno, hay obviamente que con estos números un escenario más emergente para aumentar la producción. Un 33% dice que va a aumentar un 10% o más su stock el año que viene. Un 18% estaría por debajo del 10% de crecimiento. Un 38% dice que no tendría cambios y un 6% dice que lo va a bajar. También para 2027 hay una perspectiva de que más de un 30% espera que el rodeo crezca más de 10%. O sea que hay el entorno del 50% de los productores que tienen una visión optimista a aumentar su stock con estos números, obviamente, que son, la verdad que uno lo compara con Uruguay, son impresionantes. En un ternero arriba de 2.200 dólares y un margen para el productor de más de 1.000 dólares por animales, es un negocio que seguro que tiene números más que interesantes, más allá que hay algunos costos como lo de la mano de obra, que también se calcula en este trabajo que se hace por parte del Caldeol FAC, también han aumentado, pero los precios han tenido una primavera más que excepcional. Sí, también es cierto destacar que hay un porcentaje muy importante de la zona criadora de Estados Unidos, más del 70%, que hoy está afectado por una sequía, y eso también le pone un manto de incertidumbre a cuánto va a ser la tasa de destete de los próximos meses en Estados Unidos.
1: Bien, bueno, vamos a estar atentos entonces a la evolución de la situación también en Estados Unidos, de lo que es el negocio ganadero, porque obviamente es muy importante para Uruguay. El otro tema ahora del mercado ya es lo que ha estado comentando Rafa, bueno, desde China, la posibilidad de que Estados Unidos revise ese arancel del 26,4 que paga la carne importada.
4: Sí, exactamente. A nosotros nos decían en la jornada de hoy algún operador que se da como un hecho que Estados Unidos va a aplicar eso. La MAICA, los importadores estadounidenses lo están manejando ya como una posibilidad muy cierta. Ahí lo que se está discutiendo ahora es cuál es el marco legal que tendría Trump para aplicarlo, pero lo que se está manejando es que va a ser una cuota por unos meses, por una cuestión de emergencia, que tiene esa potestad, sí la tiene el presidente para aplicar, porque hay razones de fundamento de precio que así lo ameritan. Sería por un plazo 6-8 meses, con un cupo que está por definirse y con el criterio de primero llegado o primero servido. Esto obviamente deja una posición de privilegio en la región, por lo pronto a Brasil, que es el que tiene mayor volumen y que tendría eventualmente ahora en el segundo semestre la restricción de exportar a China.
1: Andrés Ollenar, gracias Andrés, y retomaremos el contacto mañana viernes. Un abrazo.
4: Hasta la próxima. Buena jornada.
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1: Bueno, mucha información en este jueves 21 de mayo. Vamos a estar hoy en la tarde desde las 17 horas en Hablemos de Agro en Oriental Agropecuaria 770M con toda la información del sector en el cierre de la jornada y en el cierre del día también. Bueno, por supuesto, vamos a estar ya con el resultado final de la venta del lote 21, del primer día de remate del lote 21, que está ahora con su actividad allí en Palermo, en Buenos Aires, en Argentina. Sigue el remate mañana. Ya tenemos la comunicación con Lote 21. Vamos a charlar con Julio Xavier, integrante de Lote 21, del escritorio allí del departamento de Rivera. Ya nos vamos a ir a Buenos Aires para conocer detalles de cómo está el mercado de reposición. Obviamente que actividad enfocada en Uruguay, pero ya vamos a hablar de la venta de terneros. Están los novillos ahora de 1 a 2 años. Ya nos vamos a ir a Lote 21.
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1: Bueno, remate del lote 21 que se está desarrollando desde Buenos Aires en el marco de la actividad de la Sociedad de Criadores de Angus de Argentina. El remate que se realiza hoy y mañana desde Argentina, pero naturalmente con vendedores y compradores aquí desde Uruguay, en un evento muy importante que realiza siempre la Sociedad de Criadores de Angus. Vamos a recibir a Julio Xavier, integrante del Lote 21, allí del escritorio de Rivera, que está también participando a esta hora del remate en Buenos Aires. Terminaron de vender hace un ratito algunos lotes. Julio, ¿cómo viene el remate? ¿Cómo estás evaluando esta actividad allí en Buenos Aires? Buenos días y gracias por acompañarnos.
22: Buenos días, Martín. Gracias a ti, un abrazo grande y saludos a la audiencia también. Bueno, la verdad que muy bien, Martín. Por ahora venimos con la venta del 100%. Ya hicimos los terneros, ahora estamos novillos de sobreaño con muy buenos valores. Muy pocos terneros livianos, la verdad que terneros ya pesados de 180, 190 kilos, en el eje 420, 425, algún lote 410, pero ahí, muy bien y ágil el mercado.
1: Julio, participando exclusivamente al bulto, seguramente vamos a tener, probablemente, antes de preguntarte por el perfil de los compradores, probablemente entonces por esto. Por el peso del ternero vamos a tener seguramente algún incremento con respecto al remate anterior.
22: Creo firmemente que sí, Martín. Creo que sí. Porque los valores están todos por encima de los $4 y muy pocos terneros livianos, ¿no? Muy pocos. La verdad que te diría que la mayoría en torno a los 190, 200 kilos, ¿no?
1: Julio, ¿la exportación está comprando o solamente el mercado interno?
22: El mercado interno, mercado interno. La exportación por ahora no. Por lo menos en el caso nuestro, ¿no?
1: Bien. Y ahora el novillo, ¿cómo arrancó el novillo, el novillo de 1 a 2?
22: El novillo de 1 a 2, este novillo de 3.20, 3.30, en el eje de $3.30, $3.40, algún novillo más pesado en los 3.20, creo que también muy ágil y bueno, todas las ventas totales, ¿no?
1: Bien, Julio, y hoy van a completar todo lo que es en este primer día venta de Angus.
22: Todo este primer día venta de Angus. Ahora en un rato entran los mixtos, las terneras hembras, vacas de invernar y después las preñadas.
1: Bien, y mañana siguen ya con un remate general, digamos, de todas las razas ahí.
22: Remate general de todas las razas, completando las casi 14.000 reses que tenemos para estos 2 días.
1: Bien, ¿cómo están ustedes en el escritorio de oferta para este remate, para lo que resta de este primer día y para mañana?
22: Nosotros trajimos 800 reses, donde, bueno, la mayoría es Angus, nosotros tenemos muy poco para el día de mañana.
1: Bien. ¿Cómo está Rivera? Una linda oferta, 800 vacunos. ¿Cómo está la oferta en Rivera, la demanda? ¿Cómo viene la actividad ganadera? Mayoritariamente en esa zona, si bien ustedes abarcan también una parte más importante del norte, pero la base está allí en Rivera, Julio.
22: Bueno, la verdad que sí. Nosotros hemos tenido hasta hoy, venimos con una linda oferta y muy alta demanda, ¿no? Hemos tenido una primavera y un verano maravilloso, a pesar de que ahora cayeron las heladas normales de esta época, que eso da una tranquilizadita un poquito, pero sigue una muy buena demanda, ¿no?
1: Bien. Julio, el tema ganado gordo, ¿cómo está en estas primeras heladas? ¿Qué se ve con respecto al tema de la oferta de ganado de campo, de mejoramientos en el norte? ¿Cómo ven el panorama?
22: En el caso nuestro, bastante escaso, ¿no, Martín? Bastante escaso. Te diría que la semana pasada cargamos ya algunos lotes que veníamos comprados de hace unos 10, 12 días, y ya ahora para adelante muy poca cosa de a concretarse.
1: Bien, ¿podríamos manejar algunas referencias para novillos y vacas?
22: Sí, 360 el novillo, 330 la vaca, 335 la vaca.
1: 560 el...
22: Perdón, 5.60 y 5.30, 5.35 la vaca.
1: Ahí está. O sea que sin una gran oferta de ganado en este momento.
22: No, la verdad que no tenemos.
1: Bien.
22: Muy poca. De camión suelto, sí, ¿no?
1: Bien. Julio, te liberamos un marco muy especial, muy lindo, además, allí en el marco de lo que es esta actividad de la Sociedad de Criadores de Angus de Argentina, donde, bueno, se ven animales, una clásica ya genética de punta, de referencia a nivel mundial que tiene Argentina dentro de lo que es Angus.
22: Sin duda, ¿no, Martín? La verdad que el entorno, ya la Palermo es maravilloso, y bueno, hemos recorrido ahí los diferentes stands de la gente y una presentación imponente, ¿no? El Angus realmente en Argentina es de una calidad impresionante.
1: Bien, Julio Xavier, muchas gracias. Julio, estaremos en contacto. Para mañana vamos a estar repasando con algunos de los integrantes del Lote 21 el resultado de esta venta y cómo sigue el remate en el segundo día allí desde Buenos Aires. Gracias por acompañarnos.
22: Muchas gracias, Martín. Gran abrazo.
1: Abrazo grande. Ya seguimos, amigos, en Valor Agregado.
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0: Nos vamos, amigos, cerramos el programa, cerramos esta entrega de Valor Agregado en este jueves 21 de mayo. Hoy en Oriental Agropecuario, a las 17 horas, nos estaremos reencontrando en Hablemos de Agro, junto a Pablo Mestre y todo el equipo de Rurales del País. Que tengan todos una muy buena jornada, sigan en la programación de la radio. Mañana, de 11 a 13 horas, nuevamente estaremos aquí con toda la información vinculada a la actividad de los agronegocios. Buena jornada para todos.
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9: Títulos a las 13 horas. Está internado en CTI el niño de 9 años que se le cayó una columna encima cuando un camión intentó doblar en la avenida Yanatacio en Lago Mar.
10: El menor, que además perdió un brazo, estaba junto a su hermano de 7 años y su padre en un puesto ambulante de reparación de bicicletas.
9: Declara hoy en fiscalía el hombre detenido que era buscado por acoso sexual y abuso a adolescentes en el Prado.
10: El presidente Orsi celebró que el sector arrocero de Uruguay haya obtenido el 63% de la cuota para ingresar sin aranceles a la Unión Europea.
9: Hoy podemos gritar un gol, el acuerdo con Europa muestra sus frutos, escribió el mandatario en su cuenta de X.
10: La vicecanciller Valeria Zucasi destacó esta mañana respondiendo a críticas de la oposición. El país no se duerme y menos lo hace el sector productivo.
9: El presidente de la Asociación de Cultivadores de Arroz, Guillermo O'Brien, dijo que el acceso sin aranceles se debió a la velocidad comercial de Uruguay y no a un reparto previo entre los socios del Mercosur.
10: El Tribunal de Apelaciones revocó la sentencia que había declarado que el Poder Judicial no era competente para resolver la nulidad de los contratos de exploración de hidrocarburos en aguas uruguayas.
9: Se ordenó que el proceso continúe y se dispuso además el apartamiento del juez que había clausurado las actuaciones, lo que fue celebrado desde la organización Mar Libre de Petroleras.
10: El ministro de Educación, José Carlos Bahía, entiende que los resultados de las encuestas que dan baja aprobación a la gestión del presidente Orsi no lo atribuye a un solo factor.
9: El directorio del Partido Nacional está sesionando en Paysandú al cumplirse hoy 5 años del fallecimiento del exministro Jorge Larrañaga.
10: Presidente Orsi, con representantes de los partidos políticos, viaja esta tarde a Buenos Aires para participar de un homenaje a Selmar Michelini, Gutiérrez Ruiz, Rosario Barredo y William Whittelau, asesinados en 1976.
9: Serán digitalizados documentos del ex Consejo del Niño, hoy INAU, para investigar la identidad de menores que estuvieron bajo el amparo de esa institución entre los años 1968 y 1985.
10: La justicia mantiene 130 causas activas por delito de lesa humanidad, confirmó a Radio Monte Carlo el fiscal Ricardo Percivale.
9: La Intendencia de Canelones abre mañana las inscripciones para los interesados en trabajar con aplicaciones de transporte en el departamento.
10: La Intendencia de La Valleja cesó a 15 funcionarios afrales.
9: Desde ADEON, su presidente Sergio Charquero denunció que ese tipo de contratos fue utilizado como una herramienta de presión electoral por parte del Partido Nacional.
10: La Federación Uruguaya de la Salud parará el próximo miércoles de 8 a 15 en defensa del sistema integrado.
9: En los deportes, Peñarol recibe hoy 21:30 a Corinthians de Brasil en el campeón del siglo, con la obligación de conseguir 3 puntos para poder tener chances de avanzar en la Copa Libertadores.
10: Nacional deberá ganar su próximo compromiso por la Libertadores, torneo de que anoche quedó eliminado, para intentar llegar a la Sudamericana.
9: Por ese torneo internacional, Juventud de las Piedras y Puerto Cabello juegan hoy desde las 19 en Venezuela.
10: La segunda fecha del intermedio arranca mañana con el partido Liverpool Racing, 19:30 en el Parque Viera.
9: Por semifinales de la Liga Uruguaya de Básquetbol, Aguada, que comenzó ganando la serie, recibe hoy a las 20 a Nacional.
10: Del exterior, el Fondo Monetario instó a Francia a reducir el gasto público para afrontar los riesgos fiscales.
9: Letonia activó las alertas tras detectar la incursión de un dron en la frontera con Bielorrusia y Lituania.
10: Polonia y el Reino Unido convocaron al encargado de negocios de Israel para protestar por las acciones del ministro Ben Gavir y el trato humillante que dio a los integrantes de la flotilla.
9: Estamos con cielo cubierto sobre Montevideo, la temperatura 11 grados 9 décimas.
10: Los vientos rotan del sur sureste a 7 kilómetros.
9: Presión atmosférica 1030 decimal 8.
10: Humedad 58%.
9: Visibilidad de 15 kilómetros.
10: Resto del día nuboso, periodos de cubierto, baja probabilidad de precipitaciones y bajas temperaturas. 13 la máxima para el sur, 15 para el norte.
9: Hora 13:05 minutos, nos convoca desde exteriores Viviana Bermúdez.
11: Muchas gracias. El ministro de Educación y Cultura, José Carlos Maguía, dijo que los resultados de esa encuesta no lo atribuye a un solo factor. Estamos hablando de que las últimas encuestas, los últimos datos, muestran una baja aprobación del gobierno del presidente de la República, Yamandú Orsic, y también un alto porcentaje de desaprobación. Bueno, puntualmente en este tema, Maguía manifestaba que no le sorprende el resultado y señalaba que hay que reafirmar rumbos y trabajar comunicando lo mejor posible. Fue consultado justamente por Radio Montecarlo si el resultado responde a un tema de gestión o de comunicación, pero afirmaba que para él son las dos cosas.
12: Mire que esas cosas se hacen trabajando mejor los caminos para revertir. Yo respeto las mediciones, son mediciones de determinado momento del estado de opinión pública, a mí no, personalmente no me sorprenden, pero no pasa por otro lado. Además, a ver, estamos al comienzo del gobierno, falta muchísimo y en esos términos hay que asumir con humildad que evidentemente lo que hacemos no tiene la percepción ciudadana que querríamos. Por lo tanto, no veo ninguna magia en inventar cosas. Hay que reafirmar rumbos y trabajar comunicando lo mejor posible.
13: ¿Estos números reflejan una realidad puntualmente de comunicación o también de gestión?
12: Mira, a mí no me... Yo no lo atribuyo a un solo factor. Pueden ser los dos, y de hecho creo que son los dos. Pero básicamente, insisto, me parece que no hay que dramatizar con esto, hay que asumir la realidad y trabajar para cambiar.
13: ¿Debería de analizarse en un consejo de ministros, por ejemplo?
12: Bueno, no está planteado, pero no lo descarto. Eso es algo que obviamente nos preocupa, ¿no? Porque vos, si trabajás y cambias cosas y haces una cantidad de cosas para transformar la realidad de la gente y la percepción es la que es, estás cometiendo errores y como tal hay que asumirlos.
11: Bueno, y por otra parte, también el ministro de Educación y Cultura, José Carlos Maguía, participó del Seminario Internacional para conmemorar los 20 años de la Carta Cultural Iberoamericana. Sí, expresaba que es un aspecto clave que muestra una ideología iberoamericana como un potencial y no como un problema.
12: Por eso creo que desde el lado de los valores y del desarrollo es un aspecto clave que además muestra la diversidad iberoamericana como un potencial y no como un problema.
14: Ministro, la Secretaría General Iberoamericana está planteando actualizar esta carta y entre los temas están el derecho de autor, el tema de género y el tema de medio ambiente. ¿Cómo va alineado Uruguay en ese sentido?
12: Bueno, Uruguay ha tenido posiciones, yo te diría, vanguardistas en general en esos temas, en derechos civiles y también, bueno, es un tema de mucha actualidad. ¿Por qué? Porque hace unos años, como país, nosotros actualizamos, yo diría, una tía muy poderosa, que es patentes, marcas y derecho de autor. Son áreas sumamente complejas.

0: inteligencia artificial, también ponen en jaque eso. Por lo tanto, sí se trata de actualizar en esos ejes que están planteados, pero también de tener muy, muy en cuenta eso que es un problema, no sé si definirlo como problema, es un dato de la realidad que está golpeando al mundo, a veces para bien y a veces para mal.
1: Hasta así entonces la palabra del ministro de Educación y Cultura, José Carlos Maia. Para Radio Monte Carlo y Cori, informó Viviana Bermúdez.
2: Muy amable, gracias Viviana. Vamos hasta Buenos Aires. Claudio Cardoso, adelante.
3: Muchas gracias, buenas tardes. 15 grados la temperatura en la ciudad de Buenos Aires. Y continúa el juicio que investiga la muerte de Diego Armando Maradona. Un juicio que tuvo una primera etapa, en realidad el primero de estos enjuiciamientos para 7 imputados, que terminó siendo nulo, teniendo en cuenta que desde el tribunal la jueza McIntyre cometió ciertas irregularidades, algunas son serias realmente, y por lo tanto, la primera etapa de este juicio fue declarada nula y por lo tanto se arrancó de cero. Y en este nuevo juicio es la sexta vez que declara Leopoldo Luque, el neurocirujano a cargo de toda la parte médica de Diego Armando Maradona, como así también amigo personal del ex mejor jugador del mundo. En este caso, después de lo que fue la declaración de Hanna Maradona, conmovedora por cierto, que aceptó en este caso que ella dio el ok para la externación de Diego Armando Maradona después que los clínicos le habían recomendado a la familia continuar en otro establecimiento médico y no en uno domiciliario. Hoy es el turno de Leopoldo Luque. Ya algo adelantó en su declaración que comenzó hace varios minutos. El único que diría la verdad y me defendería sería Diego, dijo con relación a las imputaciones y también reclamos que le hace toda la familia Maradona a Leopoldo Luque, cuestión que es extensiva a cada una de las personas procesadas. Desde Buenos Aires informó Claudio Cardoso, corresponsal de Radio Monte Carlo en la Argentina.
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0: Minutos, la Intendencia de Lavalleja cesó a 15 funcionarios afrales.
1: La cifra de bajas va a continuar debido a que el último presupuesto departamental proyectó la reducción de 250 puestos para equilibrar las finanzas de la Intendencia.
0: En tanto, el presidente de Adiom Lavalleja, Sergio Charquero, salió al cruce de las versiones que circulaban sobre el cese masivo de 300 trabajadores.
1: En entrevista con Radio Monte Carlo, el dirigente sindical precisó que al día de hoy la discontinuidad laboral afecta concretamente a 15 trabajadores.
0: También aclaró que no se trata de personal zafral bajo un régimen común, sino de una modalidad contractual extrema, trabajadores que firman contrato por 15 días, denominados quincenales, y que perciben un salario máximo de 9.000 pesos.
1: El líder de ADEOM no ahorró en críticas hacia la gestión política del departamento, denunciando que ese tipo de contratos fue utilizado como una herramienta de presión electoral durante los últimos comicios por parte del Partido Nacional.
2: No son 300 trabajadores, eso es una mentira, eso es que salía de mentirlo. En estos momentos, lo que hubo una discontinuidad de 15 compañeros. Al día de hoy solo hay 15. No, tampoco son trabajos zafrales. Es un trabajo que firman un contrato cada 15 días, son trabajadores 15 días. A lo máximo pueden cobrar 9.000 pesos. No hay una discontinuidad de 300, eso es una mentira. Eso es una mentira, no sé de dónde salió, pero no. Hay que dejar bien claro que son 15 ahora y puede ser 15 la quincena que viene, pero más nada.
0: Pero ustedes han sacado o hecho público un comunicado de rechazo y preocupación por la pérdida de fuentes laborales.
2: Es lógico, porque no somos nosotros los trabajadores los que tienen que pagar las malas administraciones. Son los demás. Nosotros acá venimos a vender nuestra fuerza de trabajo, no venimos a hacer. Lo único malo que hicieron esa gente es ir al comité del que perdió. Eso es lo que pasa, son zafrales tíndele político y pasa esto. Por acá no hay que dejar pasar que esa gente en las elecciones estaba obligada a ir al comité y a ir a todos esos lugares, y si no, no le daban más trabajo, no lo renovaban. Pasa que ahora, como perdió el Partido Nacional, está haciendo su bandera, más allá que no defiendo esta administración ni la tengo por qué defender, pero esa es la realidad. Están, y lo que están haciendo es causando el problema. Esto pasa porque por una razón muy simple. Esto pasa porque en Lavalleja, todo el departamento, hay una falta de trabajo bárbara. Y quienes son los que tienen que dedicarse a gobernar y a traer trabajo genuino para el departamento, no lo hacen. Están sentados en el Parlamento mirándose uno al otro sin conseguir lo que tienen que conseguir para el departamento. Entonces, han agarrado la Intendencia como un mercado laboral, y cuando se apuran un poco de plata pasa esto, se echan gente. No dedicarse a gobernar, se dedican a hacer política barata para agrandar sus arcas y nada más.
0: Bueno, y ante la inminencia de nuevos ceses para alcanzar la meta de los 250 recortes presupuestados, Charquero informó que el gremio alcanzó un acuerdo verbal con la actual administración departamental para amortiguar el impacto social de la medida.
1: Según indicó, este acuerdo se viene respetando a cabalidad y establece criterios de protección específicos.
2: Nosotros le pedimos a esta administración, porque hay que poner en contexto, antes esta modalidad de zafral eran 240, la última administración que hubo lo llevó a 660, sobre todo en los últimos 6 meses de las elecciones, y después en el último 6 meses, cuando ya no habían perdido, los contrataron o los dejaron de forma permanente. Acá lo que hay que hacer es que, mira, la conversación que tiene con nosotros son conversaciones que hemos dado, y de que no sean madres con hijos a cargo, abuelas con hijos a cargo, o abuelos con hijos a cargo, o padres con hijos a cargo. Y si en educación son parejas, uno de los dos debe quedar trabajando. Eso es lo único que hemos llegado al acuerdo. Tengo un acuerdo verbal o de palabras que ahí está, en este momento lo están respetando a rajazón. No podemos decir otra cosa.
0: Es decir, que se entiende que los ceses van a continuar en ese rubro.
2: Sí, claro, porque en el presupuesto, en el último presupuesto, no tuvieron nada la brillante idea de hacerlo llegar a los números con el cese o la discontinuidad de 250 trabajadores. Pero lo que siguen con el mismo sistema, porque si los descontinúan a casi 660 trabajadores. Los tienen que seguir contratando, ¿entendés? Es una herencia que tienen que, bueno, ahora tienen que convivir con ellos.
1: Estamos escuchando a Sergio Charquero, presidente de Adeom Lavalleja.
0: Ya está Viviana Bermúdez, adelante.
3: Muchas gracias y nos encontramos en el Ministerio de Economía y Finanzas porque en minuto nada más habrá aquí justamente una rueda de prensa con la ministra de Industria, Energía y Minería, Fernanda Cardona, a raíz del anuncio de que una empresa forestal maderera de Brasil va a invertir en Uruguay 250 millones de dólares, justamente un proyecto que se va a instalar en el departamento de Rivera, y por tal motivo la ministra Fernanda Cardona estará realizando aquí una rueda de prensa en unos minutos para hablar de este tema. Pero el presidente de la República, Yamandú Orsi, se refirió a este tema a raíz de lo que comentaba justamente, estuvo haciendo mención a esto en las redes sociales, puntualmente en X, y decía que nada es casualidad, que son horas de trabajo, conversaciones y decisiones, MIEN, Ministerio de Transporte, Obras Públicas, UTE, Intendencia de Rivera, el desarrollo si se piensa desde el interior del país y con visión estratégica de sus frutos, da sus frutos, felicitaciones, decía justamente el presidente de la República, Yamandú Orsi, a raíz justamente de que la empresa forestal y esta empresa justamente que construye en el departamento de Rivera su tercera planta y la primera fuera del territorio brasileño. Vamos a estar ampliando en unos minutos nada más con la palabra de la ministra de Industria, Energía y Minería, Fernanda Cardona, quien va a estar presente aquí para conversar e informarnos acerca de esta inversión y lo que significa para Uruguay relativamente a raíz del anuncio de lo que fue en las redes sociales. Vamos a estar conociendo más detalles respecto a eso. Para Radio Monte Carlo y Cori, informó Viviana Bermúdez.
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0: Viviana Bermúdez, adelante.
3: Como les adelantaba hace unos minutos, ahora está hablando la ministra de Industria, Energía y Minería, Fernanda Cardona. La escuchamos.
11: Por lo tanto, es una muy buena noticia que tenemos que poder comunicar a la ciudadanía y que además aplica lo que les decía. Hay una preocupación en general, el gobierno lo viene siguiendo, estamos teniendo acciones concretas en los diferentes departamentos que confluyan, que hagan confluir un trabajo de descentralización territorial, pero al mismo tiempo también nos ocupemos de una de las preocupaciones que sabemos que hay en el Uruguay, que es el empleo, así que creo que esto es una excelente noticia y además una confianza, un guiño más a la confianza en la institucionalidad de Uruguay, del gobierno de Uruguay. Venimos trabajando, créanme, hace muchos meses por esto, de manera silenciosa, como corresponde, seria, y la verdad que la empresa, uno de los temas que trabajamos muy fuertemente tuvo que ver con el precio de la energía, con UTE, por eso también el trabajo de la empresa pública en esto fue primordial, y también vamos a sacar un decreto que está vinculado a esto, está vinculado, no es solo para Braspine, pero está vinculado, que tiene que ver con la energía que generan los cogeneradores. ¿Qué quiero decir con esto? Si hay una parte de la industria que genera su propia energía y hay un excedente que necesita inyectarlo a la red nacional en algún momento, este decreto lo que está regulando es los mecanismos que tenemos para trabajar con la empresa, con la industria, a la industria que les sirvan esos precios, y al Uruguay también, porque cuenta con esa energía, y es muy quirúrgico porque se necesita saber en qué momento del año eso va a ocurrir. Por lo tanto, es un hito desde el punto de vista eléctrico en Uruguay que este decreto salga, porque es una forma de manejar la energía que hace que seamos más eficientes en eso. Así que no solo estamos generando con esto empleos en el norte del país, en conocimiento de forestal madera, que es una de los requerimientos importantes, y conocimientos en el norte, y que genera empleo e inversión en Uruguay, va a mover, va a traccionar en el interior, sino que también nos impulsó a trabajar algo que venimos trabajando en el gobierno.
12: Bueno, así entonces la palabra de la ministra de Industria, Fernanda Cardona. Para Radio Monte Carlo informó Viviana Bermúdez.
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1: Martín Olaverri, adelante.
14: Buenas tardes, el gusto de saludarlos a esta hora para actualizar la información vinculada a la actividad de los agronegocios. Bueno, le vamos a ir poniendo un punto final a esta cobertura especial que hemos estado realizando desde la Feria de Sial en China, así a través de nuestro compañero Rafael Tardáguila en Oriental Agropecuaria, 770M, Canal Libre Internacional, radio de información de perfil, con todos los temas vinculados a la actividad de los agronegocios. Bueno, Rafa, director de Tardáguila Agromercados, ha estado con esta cobertura especial allí de China. Fernando González es el director de frigorífico Copayán del departamento de Rocha. Con él conversaba nuestro compañero allí en el marco de la Feria de Sial a propósito de lo que dejó la actividad en China, un mercado muy importante para la carne vacuna que exporta Uruguay.
15: Estamos en una feria en que realmente ha sido con mucha afluencia de público. Tal vez estas incertidumbres que estamos teniendo en referencia a la posición de Brasil, la cuota, ha hecho que recibo mucho más visitas que lo que fue la edición del año pasado, mucho más consultas, si bien no a nivel de concreción de negocios, pero bueno, el reencuentro con los clientes y la cercanía genera una linda expectativa para lo que vendrá en el segundo semestre.
16: Hay un segundo semestre con algunos signos de interrogación, digamos, justamente por lo que tiene que ver con la cuota de Brasil, ¿no? En el hall de Brasil se advertía como cierta urgencia, cierto nerviosismo. En el hall de Uruguay no tanto, porque no caben dudas que se va a poder trabajar todo el año con China, ¿no?
15: Yo creo que en el hall de Uruguay, digo, más allá de que podemos tener la posibilidad de trabajar todo el año en los volúmenes que estamos haciendo, creo que la falta de disponibilidad de materia prima, sabemos que es un año en que vamos a tener menos volumen de actividad, nos lleva a que tampoco estamos con tanta urgencia de venta. Y bueno, eso también acompaña a la realidad de la posibilidad de disponer de la cuota, ¿no?
16: ¿Y los precios en el mercado interno acompañan la realidad del mercado internacional? O sea, los precios del ganado en el mercado interno, que llegaron nuevamente al entorno de los $5.70, ¿acompañan lo que es el mercado internacional o está nuevamente recalentado el mercado?
15: Tenemos un mercado interno que está muy diversificado en su composición, con mucha carne que estaba viniendo de Brasil, carne de nuestra propia producción, con algunas especies como es el cerdo y el pollo creciendo en el consumo. Y eso está llevando, digo, a una realidad en que el mercado interno va copiando en forma constante, digo, los precios internacionales. De la misma manera en que cuando tenemos un Brasil con precios competitivos, vemos que eso llega al consumo. También, lamentablemente, cuando los precios del ganado en Uruguay o los precios de la carne en Brasil suben, tenemos que trasladar esa realidad cuando nos toca el papel de importadores o productores, y compartimos los dos papeles en nuestro caso.
14: Escuchábamos a Fernando González, el director de frigorífico Copayán. Para Informativo Cori y Radio Monte Carlo informó Martín Olaverri.
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0: Muy, pero muy buenas tardes para todos. ¿Qué tal? Bienvenidos. Bienvenidos a una nueva emisión de Fogón Oriental aquí en la tarde de las 7:70 AM, aquí en la tarde de Oriental Agropecuaria, cuando pasan ya 32 minutos de la una de la tarde. Estamos junto a ustedes, junto a Valentina Torrado, aquí en estudios de Casa Zorrilla, como siempre. Valentina, buenas tardes.
1: Muy, pero muy buenas tardes, Juan Antonio Castro, y muy buenas tardes, familia fogonera. Damos comienzo a este nuevo encuentro aquí, Fogón Oriental, hasta las 17. La invitación ya está hecha, el fogón está encendido, mate amargo listo, Juan Antonio, y como siempre, todo lo que pasa en el Uruguay pasa aquí, por Fogón Oriental. Todo lo que pasa en nuestro interior, en nuestra capital, está por aquí, en Fogón Oriental.
0: Así es, y en esta jornada ya de día jueves, en este 21 de mayo, bueno, transcurriendo ya, vamos promediando, ¿no?, el mes de mayo, como bien decíamos el otro día, ¿no?
1: Chau, adiós.
0: Cuando queremos acordar, ya terminamos mayo y estamos en la mitad del año, literalmente en junio, ¿no?
1: Tremendo, tremendo. A nosotros nos ha pasado muy rápido.
0: Sí, sí, sí.
1: Quizás a esta familia fogonera también, cómo les van pasando estos 5 primeros meses de año. Nos cuentan a través del 092-770-770 cómo están sus pagos, cómo va esa temperatura, cómo va ese solcito. Ustedes nos cuentan a través del 092-770-770.
0: Y por supuesto que a través de ese número también lo pueden hacer por mensaje de texto, por mensaje de WhatsApp, mensaje de voz también por allí. Pero recuerden, no es para llamados. ¿Sí?
1: Claro, solamente... Eso es lo único que tenemos, que no tenemos la atención al instante,
0: el sistema, claro,
1: el sistema para eso, pero sí tenemos SMS, mensaje de voz, como decía Juan Antonio, y también foto, WhatsApp. Ustedes como puedan se comunican con nosotros, y nosotros como siempre agradecidos de que este fogón sea de ida y vuelta.
0: Así es, y aquellos que quieran, porque hay alguno que puede mandarnos correspondencia, siempre
1: correspondencia
0: decimos,
1: digital.
0: Exacto, es a través de fogon@oriental.com.uy, y si no, también correspondencia de la postal, a Río Branco 1483, sí, aquí a Casa Zorrilla.
1: Exacto, aquí por la capital, poquitos rayos de sol. Ustedes nos cuentan cómo van pasando este día, que realmente jueves, que el lunes fue feriado, quizás alguna de la familia fogonera, algún integrante está medio perdido. Jueves con olor a miércoles, pero no, es jueves, semana más cortita para los que tuvieron ese fin de semana largo. La verdad que se siente cuando es fin de semana largo, Juan Antonio.
0: Exacto, porque parece que es más corta la semana, ¿no? Y ese viento del suroeste a esta hora que está haciendo que la sensación térmica sea más baja. 11.9 marca el termómetro, pero la sensación térmica es más baja. Pero nosotros acá, sí, desde la radio, como siempre, Valentina, les prometemos el calorcito que le hace falta a la jornada, ¿no?
1: Claro, con este fogón oriental, la verdad que fogón oriental de jueves, que ya estamos listos para escuchar el primer tema. ¿Qué te parece, amigo?
0: Exacto, exacto. Nos vamos a Carlitos Alberto Rodríguez en el comienzo de esta emisión número 79. Llega con Luna de Plata, saludando a todos los amigos allí en Dolores, que siempre están junto a nosotros en el departamento de Soriano. Juan Antonio Castro les dice que sean todos bienvenidos.

0: Y así lo teníamos al querido Carlos Alberto Rodríguez en el comienzo con esta Luna de Plata. Gastón Dino Ciarlo por allí, también presente la pluma, lo que fue el gran Dino Ciarlo también para la ciudad de Dolores, allí donde residió gran parte de su vida el querido Dino, que siempre lo recordaremos, ¿no? Con su milonga de pelo largo, entre otras canciones. Carlitos Condesa, como siempre, el saludo por la puesta en el aire. A Santi Pereira, ya en planta emisora, vaya el abrazo también para él a la distancia en Pajas Blancas. Y bueno, a todo el equipo aquí de Casa Zorrilla, Valentina, trabajando
1: a pleno,
0: ¿no?
1: A pleno, claro que sí.
0: Las temperaturas a esta hora de la tarde, bueno, bastante bajas, ¿no? Decíamos aquí por la capital con 11 grados, 11,9, pero la sensación térmica es de 8. 8 grados, bien Tierra Jú Rodríguez, bien abrigado, para salir, que está muy frío afuera,
1: Sí, hay que cuidarse.
0: Aquí en la capital, aquí estamos con esta temperatura, pero si vamos a recorrer el país, Valentina, y vamos para el norte,
1: exacto,
0: allá por el norte del país, no hay mucha diferencia hoy de temperaturas, y eso también me parece que es por las nubes, ¿no?
1: Sí, exacto, el único destaque un poquitito, unas décimas,
0: nada más.
1: Está Paysandú con 13,6, ese es el departamento que tiene más temperatura, solo por unas décimas nada más, porque si nos vamos bien para el norte, 13,2 hay en Artigas y en Bella Unión 13,5.
0: Exacto.
1: Estamos ahí.
0: 14, ahí en el límite con los 14 grados en Bella Unión, ¿no?
1: Exacto.
0: Bueno, toda esa zona del norte del país con casi con la misma temperatura, exacto, aunque 12,5. Rivera un poquito más baja, ¿no?
1: Sí, Rivera 11,1, para ser Rivera es bastante bajo, y Vichadera, la estación automática, 10,9.
0: En Minas de Corrales 10,6. 11 grados con 2 décimas a esta hora tiene la ciudad de Tacuarembó. Le mando un saludo grande allá a la barra, a Carlitos Pais y a la barra de Tacuarembó, que ayer nos decían hace un frío pingüinesco por acá.
1: Sí.
0: Y se pasan los pingüinos y dice que está fresco en Tacuarembó, que se siente mucho en las mañanas, dice, y bueno, durante el día también, ¿no? Y más hoy que está nublado por allá por Tacuarembó.
1: Exacto.
0: Si nos vamos al noreste, en Melo, a esta hora, 12 grados, 2 décimas.
1: 13,4.
0: En los pagos de El Chuy, allá en la frontera, 15 grados, 4 décimas. En Santa Teresa, 13,2.
1: Sí, y sí, Rocha.
0: Capital,
1: 13,4.
0: Punta del Este, hasta ahora estamos en 12 grados, 4 décimas. En la zona de Laguna del Sauce, 12,6.
1: Sí, y sí, nos vamos bien para el centro, pero sur.
0: Centro-sur,
1: 11,5. Canelones.
0: Exacto. Centro-sur también, Florida con 12 grados y San José de Mayo también con 11 grados 4 décimas.
1: Exacto. Y si no vamos más para el centro, Trinidad con 11 y Durazno 10,8.
0: En los pagos de Minas, que nos faltaba allí por las sierras, 11 grados 5 décimas, pero reitero, la sensación térmica es mucho menor, ¿no?
1: Sí,
0: en todos
1: estos lugares, el departamento que menos temperatura tenía. Claro que sí. Y Mercedes, nos vamos para el otro lado, 12,6. El aeropuerto de Carmelo, la estación automática, marca 11,2 y Colonia tiene exactamente la misma temperatura.
0: Y del otro lado del Río de la Plata, en Buenos Aires, en la zona de Aeroparque, también 11,2. Donde está más frío allí es en Ezeiza, en la zona del aeropuerto de Ezeiza, 9 grados marca el termómetro. Y dentro de Brasil, por ejemplo, Porto Alegre a esta hora con 14 grados 5 décimas. Dentro de del territorio nacional, si seguimos por el litoral, y nos faltaba Yung y nos faltaba Fray Bentos.
1: Exacto.
0: Y están casi con la misma temperatura, 12 grados 6 décimas por allí. Y en el centro del país, Valentina.
1: En el centro, ya Durazno ya mencionamos 10,8, y si nos vamos para Tacuarembó,
0: Paso de los Toros
1: 11,6 y Tacuarembó 11,2. El departamento que tiene menos temperatura a esta hora, a las 13:43, son Trinidad con 11 y está cubierto. Entonces esa sensación térmica
0: es más baja.
1: Es mucho más baja, pero estoy segura que alguno que esté por ahí nos cuenta cómo está pasando esta tarde.
0: Así es, y la máxima para el centro sur, que no sé si va a llegar a 13 grados porque está muy frío, ¿no? Para mañana, atención, que en la zona centro-sur, en el este y en el norte del país, temperaturas muy bajas. Vamos a tener según el INUMET, mínimas de 0 grado. La mínima, que siempre decimos, es al abrigo meteorológico, 0 grado, baja probabilidad de precipitaciones, heladas, nieblas y neblinas para mañana en la mañana. Ojo, aquellos que van a hacer ruta mañana temprano, que tenemos el tema de nieblas.
1: Sí, por supuesto que en el día de mañana, como siempre, vamos a tener a José Serra, que nos va a decir cómo va a estar ese fin de semana para que nosotros nos organicemos. Qué lindo que es tener a José Serra los viernes, porque nos planifica el fin de semana. Exacto. Si prender parrilla o no, si salir a pasear al aire libre, etcétera. Y por supuesto, a los que están en el campo, en campaña, cuidándose, cómo organizar el tema de los cultivos, la cosecha, los animales. Por supuesto, mañana José Serra.
0: Aquí en el sur del país, la información astronómica, el sol salió 7:37 y se estará ocultando 17:47, como venimos diciendo, ¿no? Cada día un poquitito menos de luz solar, ¿no? Hasta llegar al 21 de junio, que tendremos la noche más larga y el día más corto.
1: Exacto. Mucha gente le gustará eso. A nivel personal no me gusta, pero bueno, es así. Es así el otoño, es así.
0: Y en la entrada del invierno.
1: Claro.
0: Ya nos vamos a continuar con la música, si te parece, sí, Valentina. Claro. Reiterar el número para que la audiencia se comunique con nosotros.
1: Sí, 092-770-770.
0: Y ahora nos vamos a escuchar a Eduardo Larvanoa, a Mario Carrero y Peón Rural desde el disco Historias.

0: Allí teníamos a Eduardo Lara Banuá, a Mario Carrero, como decíamos ayer, que en este 2026 están celebrando 49 años en la música y en el canto, y preparándose para lo que será el próximo 2027, los 50 años, ¿no?
1: ¡Qué momentazo!
0: Sí, sí, tal cual ahora está ocurriendo con Sol y Palma, que como decía ayer, lo hablábamos con Fernando Abreu, el director de Cultura de los Pagos de Rocha, que sí, se está preparando una gran fiesta para celebrar los 50 años de Sol y Palma allá en Rocha, ¿no?
1: Sí, sí, qué lindo cuando estuvimos conversando ayer, justo la parte de toda la parte cultural, director de Cultura de Rocha. Qué lindo cuando se trabaja realmente con la inversión cultural. 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
1: claro,
0: ¿por qué no?
1: O compartirla también
0: en sus redes, también lo pueden hacer, ¿eh?
1: Sí, por suerte pasa de que la tecnología nos ayuda y nos acerca, porque quizás alguien esté en el exterior y quiera escuchar una entrevista que pasó por aquí, lo puede volver a escuchar.

0: Y me saludar.
1: Es una milonga que realmente ese lo detalla así al peón rural. Rinde un homenaje hermoso.
0: Así es. Y saludo para aquellos que estén trabajando en el campo hasta ahora. Claro. Que sabemos que nos están acompañando tanto por la radio, a por través supuesto. De la 770 AM, como también a través de la señal de internet, ¿no? Sí. A través de internet al mundo, por allí acompañándonos en estas tardes aquí de Fogón Oriental, ¿no? Saludar a los uruguayos en el exterior, como siempre, aquellos que nos están escuchando en Buenos Aires, que son unos cuantos hoy en Buenos Aires escuchándonos.
1: Qué lindo.
0: También por Porto Alegre, en Asunción del Paraguay, en Santiago de Chile, por allí Ciudad de México, como siempre, allá hay un uruguayo que queremos saber quién es el que nos está escuchando en Ciudad de México siempre, ¿no?
1: Nos da la intriga.
0: ¿Irá a ver a Uruguay al Mundial a Guadalajara, a Uruguay-España? Yo creo que sí, ¿no?
1: Yo creo que sí. Y si no, que vaya.
0: Que vaya.
1: Para los que no podemos, ahí va, que nos represente. Quizás se puede comunicar más 598-092-770-770. Capaz que está ocupado, no
0: capaz
1: puede.
0: Sí, capaz que va manejando.
1: Exacto.
0: ¿No? También puede pasar, ¿no? seguimos con la música y seguimos con los clásicos del folclore, como siempre. Pepe Guerra, Verde Esperanza, en esta tarde, cuando pasan 54 minutos de la 1 de la tarde.

0: Y allí lo teníamos al querido Pepe Guerra, siempre recordado Pepe Guerra, con este atadito con alambre, pero así es como lo pide la gente el tema, ¿no? Pero se llama Verde Esperanza. ¿Cuántas cosas, no? Son ataditas con alambre, ¿no? En el Uruguay, del ingenio popular, como dice allí la letra del propio Pepe, ¿no? Sí, la verdad que es así, ¿no? Es así, ¿no? Por allí tenemos mensaje a través del 092-770-770. Por allí sí, nos decía celular terminado en 693.
1: Buenas tardes, ayer me retaron por la radio y hoy me traje los auriculares, ni loco me los pierdo, y nos manda una foto. ¡Qué genio! Gracias.
0: El amigo Jorge, que no les gustaba el resto del programa, la música folclore.
1: No, las entrevistas,
0: por eso se puso a ver los sonidos.
1: Claro, por supuesto, está a plena construcción. La verdad que las manos en la masa, la foto...
0: Manos curtidas.
1: Exacto, esa foto bien, el rostro también está con...
0: Sí, sí.
1: Quizás están haciendo como placas de yeso o algo, porque realmente tiene todo el rostro blanco de tanto trabajar. Gracias por la foto y por ser parte de esta familia fogonera. Qué lindo. Nosotros te hacemos compañía,
0: sí,
1: hasta las 17.
0: Ahí está el amigo. Un abrazo para el amigo allí, escuchándonos desde la zona de El Pinar, en el departamento de Canelones.
1: Jorge.
0: A Jorge, un abrazo por allí. Por acá nos dice, qué bueno, Juan, saludos, buen jueves para todos los escuchas de Fogón Oriental, frío por Casupá, nos decía Juan Tocayo, saludos para Juan, allí desde Casupá, Florida. Sí. Le recordamos a Juan el número para comunicarse.
1: 092-770-770, a nosotros nos encantan que nos manden cómo están pasando por sus pagos, como el anterior mensaje y este. Nos manda una captura de pantalla, Capilla del Sauce, 12 grados, pero se siente de 5. Nos cuentan acá, hermoso programa. Sí, la verdad que se ve que la sensación térmica, capaz que hay mucho viento, entonces sí, le baja la sensación térmica porque esos 12 no son reales. Gracias por esa información.
0: Saludos también para Manuel y Geray, que nos escriben desde Castellón, España. Vieron que estaban los uruguayos
1: lindo,
0: ahí conectados.
1: Muchas gracias.
0: Qué lindo, Castellón, España, sumándose a Fogón Oriental en esta tarde. Saludo grande a los amigos que están allí en España, también en el norte, allá por la zona de Bilbao, allá en la Tierra Vasca, también escuchando en San Sebastián, en toda esa zona por allí.
1: Los de la Antártida también, saludamos.
0: También saludar a la gente de la Antártida, ¿no? Que están hoy con una temperatura casi que ni frío ni calor, ¿no? Cero.
1: Claro.
0: 0,6, ¿no?
1: El chiste clásico.
0: Hay una
1: anécdota
0: de eso. El chiste clásico, ¿no? 0,6 allí por la Antártida.
1: Trabajando a pleno.
0: Sí. Por allí, los amigos de la base Artigas en la Antártida, que también nos escuchan, también están por allí por internet, en sintonía siempre.
1: Exacto.
0: Saludar también a Daniel Zaporiti, que anda también.
1: ¿Cómo le va, compañero de años?
0: Exacto, sí, el departamento comercial aquí de la radio, con Ulises, ambos allí trabajando siempre, así que el saludo para los dos.
1: A pleno.
0: Todo el equipo, a Álvaro Escaso también en grabaciones. No, sumándose a la tarde aquí de Fogón Oriental. Por allí otro mensaje, celular terminado en 615.
1: Sí, buenas tardes, qué lindo está para un mate calentito de este lado, Cris, acá, poniéndole luces en Avenida Las Américas. Les pido pasar el mate del inglés.
0: Saludos para Cris, allí el amigo Cristian trabajando, otro que está trabajando por allí.
1: Pero qué lindo va quedando.
0: Sí, pero qué lindo va quedando allí
1: realmente,
0: en la zona de Avenida de las Américas.
1: Sí, claro, gracias por la foto, espectacular esas aberturas y el techo hermoso también, buen trabajo. Sí. Qué lindo, gracias por compartir. Realmente las obras son medios un caos, pero qué lindo después cuando queda todo.
0: Queda todo terminado, pero ahí no se ve caos.
1: Acá no se ve.
0: En la foto que se ve.
1: Al contrario, está muy... Es
0: ordenado.
1: Más, me gusta que le hayan puesto
0: la faja de seguridad
1: amarilla y negra, que dice pare, porque esas puertas ventanas para los que están trabajando sí que son peligrosas. Me gusta ese, hay que evitar los accidentes laborales, me gusta mucho.
0: Sí, sí, sí. Así que saludos para Cris, allí escuchándonos en la zona de Avenida de las Américas, aquí en ya departamento de Canelones.
1: Claro.
0: Ya del departamento de Canelones escuchándonos. Y si hablamos de Canelones, ¿qué les parece? ¿Qué les parece si seguimos con los orilleros? Los orilleros nos van a dejar el tema Personajes. Suena en esta tarde de jueves.

0: Y allí teníamos a Freddy Corito Rolando, a José Luis Fernández, allí los teníamos a los orilleros con este tema. Personajes, esos personajes en este caso allí de la zona de Cerrillos, de Aguas Corrientes, de donde son oriundos estos dos cantores canarios. Tenemos por allí el mensaje de celular terminado en 145 que nos manda una foto allí el amigo, el amigo de los pagos de Melilla, Rubén. Saludos para Rubén ahí que nos mandaba una foto.
1: Divino, mirá, un fogón ahí, un me parece.
0: Un fogoncito hizo ahí, mirá que
1: una parrillita capaz que.

0: El estar desafinado, afinado. Exacto. No se siente, pero bueno, dale para adelante, Jorge, así el folclore y la música te acompañamos en tu trabajo.
1: Claro que sí, que además es importante tenerlo presente siempre, ¿no?
0: Obvio que sí.
1: Saludos por allí a través del 092-770-770, comunicándose con nosotros. Recuerden, también pueden mandarnos mensaje de texto, ¿no?
0: Sí, si lo desean, claro.
1: Hasta las 17.
0: Estamos aquí en Fogón Oriental.
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0: Allí teníamos a Arazá. Nos fuimos a la década del 80, Valentina, para recordar hoy, 21 de mayo, para recordar a Víctor Manuel Pedemonte, que un día como hoy fallecía hace 18 años atrás en Granollers, en Barcelona. Que tenemos por allí oyentes, sí, que siempre están prendidos al programa. Bueno, por allí recordamos a este gran compositor, guitarrista también, fue luthier, Víctor Manuel Pedemonte, que había nacido en los Pagos de Paso de los Toros, departamento de Tacuarembó.
1: Sí, exacto, exacto.
0: Y por allí lo estábamos recordando, en este caso interpretado por Arazá. Quizás de los temas más conocidos de él es el de la versión de Pablito Stramín, de este mismo tema, ¿no?
1: Claro, claro, sí. Qué lindo cuando el artista también construye y repara sus propios instrumentos de cuerda. Es como que le da un valor más, claro, más emocional al instrumento.
0: Tal cual. Y por allí, bueno, lo teníamos presente, ¿no? Hoy a este gran compositor, y además de lo que significa para alguien ser un luthier, como bien decía, claro, ¿no? El ser alguien que trabajaba la madera para crear un instrumento, en este caso una guitarra, ¿no? Uh-huh. Pero varios de sus canciones fueron interpretadas por otros artistas, y también él grabó temas de autores uruguayos, de grandes poetas, el querido Víctor Manuel Pedemonte, y por eso hoy lo estamos recordando en esta tarde de jueves, en este 21 de mayo, cuando pasan ya, pasan 19 minutos, exacto, 19 minutos de las ya 2 de la tarde. Y si te parece, seguimos disfrutando allí con Washington Carrasco. Hizo dupla Víctor Manuel Pedemonte allá por década del 70, antes de unirse artísticamente, y no sé si sentimentalmente también, a Cristina Fernández, ¿no? Porque fue por allá por el año 74, capaz que si Washington nos está escuchando nos aclara por allí, ¿no? Washington Carrasco junto a Víctor Manuel Pedemonte, Desde la Madera, suena en esta tarde de jueves.
1: Ese no es...
2: Tierna viajera.

0: Así teníamos a Washington Carrasco y Víctor Manuel Pedemonte. Desde la década del 70 llegaban con esta canción, Desde la Madera, ¿no?
1: Exacto.
0: Ya que Víctor Manuel Pedemonte, que falleció muy joven, ¿no? Llegaba a 60 años cuando falleció, trabajaba la madera, ¿no? Trabajaba por allí con lo que es la madera, ¿no? Y tenemos visitas por acá, mirá.
1: Visita de honor, diría sí. Yo. De gran honor, realmente, para nosotros. Fogón Oriental
0: es su vecino, ¿no?
1: Se viste de gala.
0: Vecino mío y vecino suyo. Vecino de acá de radio, vecino de programa.
1: Para nosotros es un gran honor recibir aquí en los estudios de Casa Zorrilla, de Radio Oriental Agropecuario, al gran Teco Arias.
0: ¿Cómo andaste? ¿Qué andas? ¿Viste Luz y entraste?
2: Vi Luz y entré.
0: ¿Cómo andaste?
2: ¿Cómo le va? Bueno, buenas tardes, ¿cómo anda?
1: Bienvenido a este fogón.
2: La conozco de niña.
0: De vecina,
2: vecina de los padres también.
0: ¿Cómo se cantaba mucho esta muchacha? De chica.
2: Y sí, yo escuchaba ahí, no sé si era ella o qué, pero.
0: O la hermana.
2: Escuchaba cantar, sí, pero nos conocemos y yo me fui a vivir ahí. Vos tendrías 10, 12 años, no sé cuánto.
1: Y sí, era muy pequeña.
2: Sí, muy niña.
1: Ahí en el complejo Zapicán.
2: Yo era más viejo.
1: El gran complejo Zapicán.
2: El gran parque Zapicán,
1: como le dicen. El parque residencial
2: Zapicán. El otro día estuvimos hablando con unos amigos, los personajes que vivieron ahí, que viven algunos todavía.
1: Claro, cómo no.
2: Está viviendo
1: Diego González,
2: sigue viviendo.
1: Conoció a su esposa y claro. se quedaron ahí y está enamorado del complejo.
2: Sorondo no vivió
1: Sorondo también, la selección por uruguaya. Supuesto. Sí.
0: Gonzalo Sorondo.
2: Gerardo Sotelo vivió
1: Gerardo
2: ahí
1: Sotelo también, por
2: también
1: supuesto. Ahí, sí. Y muchos más.
2: Y muchísimos más.
1: Muchos más que quizás no son populares, que la gente los
2: bueno,
1: puede conocer.
2: Bueno, el papá, el hermano de Daniela, que es coreógrafo.
1: Martín Itamuzu,
2: claro.
1: Sí, el gran Martín Itamuzu, estudié con él.
2: Y mucho Mulguero. Y el otro murguero,
1: Rodrigo Itamuzu, y está también la hermana, que es la vestuarista, Daniela, vestuarista número uno del carnaval, que ha ganado premios.
2: Y está con la máscara también.
1: Y está con la máscara, también, por supuesto. Sí, o sea, ahí también en el complejo Zapicán, Teco Arias, y por supuesto la familia Torrado.
0: Exacto,
1: el
2: Torrado, el papá de
1: ellos. No es poca cosa.
2: ¿Cuántos años en Canal 12? ¿Cuántos años trabajó tu padre?
1: 35, por ahí. Era el número de funcionario, como yo siempre digo, número 60 de funcionario. Pasó del blanco y negro el color, papá.
0: Seguro, claro,
1: y el HD después. Y después el HD y después y siguió. Pero qué lindo.
0: ¿Y cómo andamos? ¿Te bien?
2: Bien, andaba por
0: lindo, acá.
1: Lindo punto de encuentro.
2: En un horario diferente.
0: Claro.
2: Pues, bueno, volvemos a la noche, pero bien, tranquilo acá, haciendo las cositas ahí.
0: Y con Deza también, otro que conocía.
2: Con Deza, otro conozco, hacíamos operadores de fútbol también, años en el estadio.
0: Yo al Teco lo vi una vez autogestionarse, fue el que inauguró, vio que ahora están las autocajas en los super. Él se autogestionaba las hamburguesas en el estadio.
2: Sí.
0: Yo lo vi.
2: Vamos a trabajar con
0: vamos a contarle.
2: Y para que no me acuerdo el nombre.
0: Vos estabas en Radio Sport en ese momento.
2: Yo estaba en Sport y estaban los cantineros, los que hacían las hamburguesas, que era Graciela y su marido.
0: Creo que era Graciela que.
2: Graciela, y bueno, y yo en cuando había mucha gente los ayudaba.
0: Claro, no, pero ella no sé dónde estaba, si había ido al baño, en fin, no estaba ahí. Él se autogestionó, se hizo la hamburguesa ahí.
2: Ah, no, claro.
0: Se la armó. Sacó la plata, cobró, se dio el vuelto el mismo y se fue.
2: Pero
0: se llevó
2: la
0: hamburguesa.
2: Porque los operadores eran los que llevábamos temprano.
0: Claro.
2: Tempranísimo. Y ellos también, la gente de para calentar la plancha para las hamburguesas y eso. Graciela y su marido. Y nos llevamos pedazos de carne, Negro Fabra.
0: Sí.
2: Emilio, el de
0: Universal.
2: Emilio Marino de Universal. Nos llevamos costilla y la hacíamos ahí arriba la plancha antes de empezar a hacerlo.
0: ¿Y Condesa también qué llevaba? ¿Condesa lleva?
2: ¿Y Condesa algo? La falda.
0: Sí.
1: Perfecto.
2: Falda parrillera.
1: qué lindo este punto de encuentro.
0: Y el café, ¿no? Y Ruffini también, ese Guillermo Ruffini también es otro accionista.
2: También, ¿no? Pero había unos cuantos operadores, que no me acuerdo.
0: Sí, sí.
2: Unos cuantos.
0: Guillermo Ruffini también.
2: Que tuvimos muchos años, porque después fue cambiando la cosa, pero fuimos muchos años operadora, que Condesa, pero oriental.
0: Claro, ¿no? Obvio, también. Sí, y Ruffini
2: pero
0: también.
2: Pero vos tuviste en el fútbol
0: sí, también. Sí, claro, por eso, yo también. No tanto tiempo como ellos, pero...
2: Y también en Oriental estuvo...
0: Papati también, José Luis Papati, que le mandamos saludos.
2: Papati, y estuvo también...
0: Daniel Pérez.
2: Sí, Daniel pero no, Pérez. Pero pará, el que está de operador acá de noche...
0: José Cabrera. José Cabrera también, ¿no?
1: Un capo, José Cabrera.
0: Un montón de compañeros, sí, esas historias
2: qué
0: de
2: historia
0: las canchas.
2: Linda,
1: Qué lindo, qué lindo.
2: No lo extraño, Para nada lo extraño. Nos comíamos cada...
0: Sí, había...
2: No, no, lo estaba.
0: Yo recuerdo que vos hacías de guardia de seguridad del Toto ese.
2: Sí, pero éramos el primero, yo abría el estadio, como digo, siempre lo cerraba.
1: Claro. Pero como el Toto
2: comentaba, el Toto comentaba y yo era, tenía que esperar que terminara el Toto.
1: Qué lindo eso de contarle a la familia fogonera el detrás, porque el Teco y el Toto realmente... hermanos.
2: No, yo lo quiero al Toto. Mira, hoy Jorgito, el hijo de Jorgito se va para casa. Decir, se va para casa ahora.
1: Eso iba a decir. Comentarle el detrás de esto, yo lo veía realmente el amor y la dedicación de tu familia para Jorgito. Jorgito casi vivía en el complejo Zapicán porque realmente era un amor genuino.
2: Mi hija Gabriela lo tiene como un hermano. Lo defiende como un hermano. Y bueno, Jorgito me está esperando porque cuando yo me voy mañana, pues estoy viviendo afuera.
1: Sí.
2: Y se va todo el fin de semana para allá.
0: Sí,
2: se va para allá. Y llama cuatro veces por día para pasarlo con papi, para que no te olvides. No.
1: Qué lindo esa relación. Qué lindo.
2: Sí, sí. Y el Toto al Parque Zapicán iba siempre.
1: Siempre, claro.
2: Siempre.
1: Que sí.
2: Sí. Es una lindo, lindas cosas. Y en mi pueblo, en el Sauce, también.
0: Sí, siempre. También, también, sí. La verdad que gran fiesta. Y bueno, ahora se viene la gente de Sauce a caballo también haciendo fiesta.
2: Bien, bien. Y tal, el 19 de junio que la fiesta.
0: 19 de junio,
2: ¿no?
0: Sí.
2: Que no he faltado una. Soy el, viste, como el niño ese de la escuela que no tenía
1: cero falta.
2: Bueno, yo soy desfilado
0: con la, claro, escuela, con la escuela.
2: Y después en todos los saltos, claro. Estoy 19 de junio.
0: Lo mismo que le pasaba a la gente de Las Piedras, que el otro día hablamos del 18 de mayo. El 19 de junio, ustedes en la escuela.
2: Es brutal. Gran fiesta, yo no sé dónde sale tanta gente el 19 de junio, porque en Sauce no hay tanta gente, pero es impresionante.
1: Sí, se junta.
2: El desfile a las 2 de la tarde, vos vas a las 11 de la mañana, no tenés dónde parar.
0: Claro.
2: La última vez llegué. Yo que sé, las 12, temprano, si el desfile era a las 2.
1: Claro.
2: Y tuve que parar, no sé, la gente no conoce, no tiene por qué conocer el Sauce, pero debe haber parado unas 10 cuadras de la plaza, más o menos.
1: Qué impresionante.
2: Lejos,
1: impresionante.
2: Lejos, pero lindo. Gracias. Voy igual, voy
1: gracias
2: igual.
1: Por este encuentro que realmente le contamos a la familia Fogonera, que a nivel personal el Teco siempre fue un referente y muy querido en mi familia, pero no solamente a nivel profesional, sino también personal. El Teco, gran también, persona.
2: Y
1: gran
2: me lo
1: persona.
2: Encontré hace poco, te dije a tus padres, darle un abrazo enorme y bueno, no. Un saludo a todos. Y estamos con nuestro canto, no me dejen solo.
0: Ahí noche, va, sí.
2: Esta noche en Carve viene Copla Alta a cantar en vivo.
0: Ah, bien, claro, está con el pulso.
2: Le voy a dejar a abrir el programa a ellos, porque grabar una promo ahí diciendo que si el Teco no llega, empezamos nosotros. Lo voy a dejar empezar a ellos.
1: La rompen.
2: Hoy le voy a dejar empezar a
0: ellos. Y después con Canta País también.
2: Canta País, estamos los medios públicos, ahora con el nuevo horario, sábado y domingo de 7 a 10 y de lunes a viernes de 5 a 6 de la mañana.
0: Va bien, de bien. Tempranito.
2: Bueno, un abrazo a todos y muchas gracias.
1: Un
2: y no me dejen solo, la frase esa que la tengo que decir siempre porque me la piden y no puedo dejar de decirla. Saludos a tu gente.
0: Gracias, vamos arriba. Gracias Teco. Saludos a Anita también, que no la saludamos.
1: Claro.
0: Anita, anda a la vuelta, Anita. Anita, una grande también. Bueno, aquí teníamos mensaje que nos decían acá, escuchándolos, dice, almorzando una cazuela buenaza, dice el amigo Sergio. Allá desde los pagos de Cardona.
1: Sí, qué linda foto también. Dan ganas.
0: Dan ganas de mandármelo en una encomienda en un tapercito, ¿no?
1: Qué espectacular. Realmente, cómo me gustan estas comidas para en esta etapa de clima. Es especial.
0: Por supuesto que sí, ¿no? Otro mensaje por allí. Celular terminado en 156.
1: Buenas tardes, gente linda. Mucho frío en la capital del país. Saludos a toda la audiencia. Abrazo, Enrique. Muchas gracias, Enrique. Qué lindo que estés por ahí.
0: Saludos para Enrique por allí. Y hablábamos, Valentina, para cerrar este bloquecito dedicado a el gran Pedemonte, Víctor Manuel. Por allí mencionábamos que Canto Marinero también, según tenemos las informaciones de Víctor Manuel Pedemonte. Y en este caso lo volvemos a escuchar a Washington, pero ahora sí con la querida Cristina Fernández. El saludo para ellos, para Washington y Cristina, que siempre están prendidos aquí a Fogón Oriental en la tarde de las 7:70 de AM.

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0: Allí teníamos a Sebastián Díaz, cantor de Los Pagos de San José de Mayo. El disco se llama De los Pagos de Omar, ¿eh? De los Pagos, por supuesto, del querido Omar Gutiérrez, de la República de San José. ¿Y te parece, si ya que estamos por en supuesto. Oriental, en la casa, en la gran casa que tuvo Omar, nos vamos a la República de San José?
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1: Hay algo muy especial que sucede cuando el arte sale de las salas, de los teatros o de los espacios tradicionales y se encuentra cara a cara con la gente. Cuando una calle se convierte en escenario, cuando una peatonal se llena de colores, música, creatividad y encuentro, el arte deja de ser solamente una expresión individual para transformarse en una experiencia compartida. Y justamente con ese espíritu nace Arte para Todos, una propuesta que el próximo 23 de mayo convertirá las peatonales de San José de Mayo en un gran espacio cultural abierto. Para conocer cómo surge este proyecto y qué expectativas hay en esta primera edición, recibimos con muchísimo gusto a la profesora Noelia Yáñez. Noelia, bienvenido a Fogón Oriental.
3: Hola, mucho gusto, muchas gracias por recibirme, Valentina y Juan. Es un placer para mí poder contarles un poquito de esta actividad, de esta propuesta.
0: Qué lindo la propuesta, ¿no? De este Arte para Todos, ya con el nombre, ya uno se da una idea que es realmente para todos. Además, allí en la ciudad de San José, con esas hermosas peatonales que tienen, la Sarandí y la de Asamblea, es la otra, ¿no? La otra peatonal.
3: Sí, exacto. Asamblea y Sarandí.
0: Bueno, contar un poco cómo nace esta idea de crear este Arte para Todos allí en la capital Maragata.
3: Mira, esta idea nace de una propuesta muy similar de Uruguay Uy Artistas. Es una organización donde diferentes artistas exponen y... ¿Qué pasa? En enero, más o menos, plantearon hacer una actividad así en la calle, directamente en la calle 20 de Punta del Este, donde... Ay, perdón. Es que uno de mis alumnos me saluda, perdón.
0: Bueno.
3: perdón.
1: No, tranqui.
3: Entonces, esta actividad se lleva a la calle 20 de Punta del Este con el fin de mostrar lo que hacemos y, claramente, si tenemos algo para, no solamente para mostrar, sino también para vender, por supuesto que era la idea. Era así, te completás un formulario, llegaba el día, llevabas tus cosas y en el medio de la vereda interveníamos lo que queríamos, por ejemplo, que es una de las actividades que, digo, una de las ramas que propongo en esta actividad, donde pintás, esculpís o dibujás, vení, completás un formulario gratis y llevas tus materiales, tus herramientas y trabajás en el espacio donde la gente va a poder verte trabajar en vivo, poder preguntarte, poder llegar de otra manera con el arte. Esa es mi idea principal. De ahí nace... gracias a este conjunto de artistas, que hay un montón, mirá que no es solamente de Uruguay, hay de Argentina, de Chile, de Colombia. Entonces, dije, si esto se puede hacer sin más que simplemente por completar un formulario y podés mostrar, lo tengo que llevar a San José. Tengo que mover un poco el esqueleto de San José y necesito, sí. Además, soy profesora de comunicación visual, tengo quinto artístico y sexto artístico, que en realidad es, perdón, sería segundo de educación media superior y tercero de educación media superior. Sí, sí. Entonces, también es una manera de decirles a ellos, de esto, esto que tanto nos gusta, tiene que salir afuera. Lo tenemos que mostrar. Y quieras o no, es muy difícil hoy en día hacernos ver, por así decirnos, hacernos visible es difícil. Sí. Por situación económica, por tiempos, por distancias, es difícil. Entonces está, yo lo propuse en la intendencia, me dieron el ok y bueno, vamos a ver qué pasa. Estoy muy, muy como ansiosa. Sabes por si soy ansiosa, pero ya estoy llegando, ya llegando el sábado y estoy más ansiosa todavía.
1: Sí, porque realmente es una propuesta que es linda, porque no solamente apuesta a la democratizar el acceso a la cultura, sino también generar oportunidades para que los creadores, y fortalecer también el vínculo entre el arte y la vida cotidiana de todos los que están por ahí, por San José. Y las peatonales de San José, como decía Juan Antonio, son realmente emblemáticas y hermosas. Uh-huh. Eso fue, ese fue el motivo de por qué las eligieron.
3: No solamente por eso, sino también que es el lugar donde hay más movimiento, sobre todo un sábado de mañana, porque el sábado de 9 de la mañana a 13 horas es donde hay más movimiento, donde uno a veces anda por el centro dando no solamente una vuelta tomando mate, sino también o pagando una cuenta, o sí, sí. ¿Me explico? Entonces, pensé en un lugar así. Después, ojalá esto se pueda repetir y llevaran a varios barrios, porque sé que es, a veces es complejo el moverte hasta el centro, pero bueno, yo hoy lo siento como un plan piloto en el cual queremos ver qué es lo que pasa, pero quiero ver qué es lo que pasa con la población, qué es lo que le pasa al ciudadano maragato cuando ve este tipo de intervenciones.
0: La verdad que es interesante esa idea, ya nomás de llevarlo a otros puntos de la ciudad, pero también a otros puntos del departamento. Me imagino puede ser Ciudad Rodríguez, sí. Puede ser Libertad, puede ojalá. Ser, no sé, Esilda. Tienen tantos lugares en San José que sí. Me imagino que también la ansiedad de ustedes, y además de llevarlos a espacios abiertos también que tienen sí. En cada lugar del interior del departamento.
1: Y teniendo sí. En cuenta el gran apoyo de la intendencia.
0: También.
1: Sí, sí, porque sí. Realmente llegar con una propuesta artística que apuesten a la cultura y que inviertan en eso, y realmente están todas en las redes sociales de la intendencia y para haciendo publicidad y convocatoria para este arte para todos. Eso muestra el gran apoyo a tu propuesta.
3: Sí, sí, fueron súper abiertos cuando les planteé más allá de mi rol como docente, también pinto. Y lo que veía era, no quiero filtros en esta propuesta. No quiero que haya un filtro económico en el cual a mí o a otros nos corte el paso a poder participar. Quiero que sea esto mismo, un arte para todos, y que no sea solamente que esté dentro de un museo, que venga la persona que está vivenciando cómo el artista hace una escultura, poder preguntar, poder acercarse. También me pasa que invité claramente a mis alumnos de tercero de educación media superior y quinto, y les dije, ustedes necesitan esto, vivenciarlo, claro. Y poder preguntar, poder sentir de otra manera.
0: Sí. Y Noelia, y hablábamos de aquellos que reciben esas obras de arte, ese arte para todos, pero también los artistas, ¿qué respuesta han recibido? ¿Qué te han comentado los artistas?
3: Que están contentos por la propuesta, que está bueno, que nada, que quieren participar. Lo más que queremos es que el tiempo acompañe, que no esté muy frío, para que la gente pueda acompañar también, para que el público pueda acompañar. Y nada, estamos ansiosos.
1: Sí, qué lindo, la verdad, Noelia. Y siempre cuando uno apuesta al arte, genera esta identidad a la comunidad. ¿Sentís que va a fortalecer el arte, la identidad sí. De una comunidad?
3: Sí, sí, sí. Además, esto es para tender redes, uh-huh. Para conocernos, porque muchos, y me incluyo, pintamos dentro de nuestras casas, en nuestros rincones. Y la idea es salir, mostrarnos, conocer. Bueno, yo no sabía que vos pintabas. Mirá que bien, un montón de compañeros docentes que pintan en sus casas uh-huh. O hacen talleres diferentes, que no sabía que pintaban. Así me pasa como un montón de personas más que de todo San José que no realmente no sabía que pintaban y que se animaron a poder participar de esto, que para mí lo voy a tomar como una fiesta también.
1: Claro, sí, sí. Sí, sí. Y la verdad que qué lindo va a ser ese momento. Después vamos a ver, yo creo que las redes, para ver las expresiones de la gente caminando por la peatonal y viendo esas expresiones artísticas cuando el público se encuentre con cada una de las creaciones.
3: Ojalá, ojalá. Estoy segura que va a pasar eso.
0: Y allí, en las experiencias anteriores, siempre ¿cuál notás es la expresión o la reacción del público en cada lugar? Y también por allí ese fortalecimiento, ¿no?, del arte con la identidad, con una comunidad que va creciendo, ¿no?, en cuanto a la cultura. ¿Cómo lo ves tú?
3: Sí, fortalece mucho. Y la gente lo toma muy, muy para bien. Apoya. Hace poco teníamos en verano, sobre todo en Mayada, se me fue ahora el nombre de la propuesta, pero donde solo trabajaban el tema de grupos de música, ¿no? De grupos musicales. Y fue realmente muy bien recibido, no solamente por el barrio donde se hace esta actividad, sino también por el resto.
0: Allá, me estás hablando, Noelia, de la zona del anfiteatro allá del Arroyo Mayá.
3: Sí, sí.
0: Donde se hace carnaval habitualmente, ¿no?
3: Sí, a veces sí, a veces no, porque sí. Viste que está más para la zona de AFE.
0: Exacto.
3: Pero después sí, se reapoyó, y yo estoy segura que esto también se va a apoyar. Me pasó en esa actividad que hice en la Parada 20 de Punta del Este en enero, me pasó que una familia en particular me paró y me dijo, ¿pero vos sos de San José? Sí, soy de San José. No sabía que pintaba, no, realmente no te conocía. Me dice, yo soy de San José. No sé si me explico.
0: Claro, sí, claro, sí, sí.
3: Necesitamos eso, tener más redes. Y también el poder hablar con otro artista y preguntarle, mirá qué técnica que usaste. Buenísimo, voy a probarla. Y eso necesitamos, habilitar un poco más, me parece. No estar tanto en nuestras burbujas.
1: Tal cual. ¿Y qué rol cumplen las instituciones? Me imagino que golpeaste pila de puertas. ¿Cómo fue eso?
3: En realidad, en este caso, hablé solamente con la intendencia. Ellos después me proporcionaron algunas cosas, como por ejemplo el tema de la publicidad y la parte logística, pero como es directamente es bastante sencillo el tema de la logística, porque solamente vamos a utilizar la parte de la peatonal, el artista va a llegar con sus herramientas y lo vamos a colocar en un lugar determinado donde no moleste obviamente el tránsito o el flujo, mejor dicho, de personas, y tampoco a los comerciantes, ¿verdad?
1: Claro, claro.
3: Pero esa sería la parte logística, lo más complicado. Después, después me han llamado de diferentes medios de comunicación para transmitirlo y se ha tomado bastante bien. Pero vuelvo a repetir, yo en lo particular al principio lo tomé como un plan piloto para ver cómo lo recibe,
1: claro,
3: San José, y después para ver si podemos ampliarlo más todavía.
1: Sí, sí, sí.
3: Ahora ya lo tomo como una fiesta porque la verdad se recibió bien.
0: Y como docente, Noelia, ¿qué le dirías a aquellos que te están escuchando y dicen, mira, el arte no es para mí, y por ahí tienen a un artista dormido, ¿no?
3: El arte, qué difícil pregunta, o qué difícil explicarlo, pero a veces es mucho más simple. Con el arte podés decir de otra manera no lo podés decir. A mí me gusta correr en particular, lo descubrí gracias a la pandemia. Una de las cosas buenas que trajo la pandemia, creo que es esa, si es que le tuvo alguna buena, pero me gusta correr. El correr para mí, el ejercicio, me libera o me afloja el cuerpo, por así decirlo, ¿no?
0: Y así que tiene
3: un poco dolores de cabeza.
0: Y así que tienen
3: lo que libera el alma es el arte.
0: Y así que tienen ustedes el hermoso Parque Rodó, el parque allí en...
3: Hermosísimo.
0: Hermosísimo, que cada vez está más renovado, está más lindo. Bueno, ya no existe más el zoológico, obviamente hemos evolucionado en eso. Sí. No existe más el zoológico que estaba allí dentro del parque. Creo que ya no quedan más animales. Entonces, toda esa parte se crearon espacios para ciclovías, para correr. Y los domingos, sobre todo, claro, cuando el tiempo acompaña, mucha gente por allí aprovecha, ¿no?
3: Bueno, es el
1: punto de encuentro.
3: Es el camino, sí, claro. Es el punto de encuentro del Parque Rodó. Tenemos el karting, si no me equivoco.
0: Sí, la pista de karting que hicieron. Sí, sí, muy linda.
3: Sí, hermosa. Pero, no sé, vengan a conocer San José, vengan a participar de la actividad, vengan a vivenciar el arte desde otro punto de vista. Al que se anime, ojalá sea un impulso para buscar algún taller o alguna manera de expresión. Claro. Y como le digo a mis estudiantes, espero ser la profesora que me hubiera gustado tener e incentivarlos a más. Así que, nada. No.
1: Me encanta.
3: Más artistas, por favor, más artistas.
1: Qué lindo, Noelia, escucharte. Qué lindo porque comparto y también le digo lo mismo a mis alumnos. Coincidimos plenamente. Noelia, muchas gracias por acompañarnos en Fogón Oriental. Propuestas como Arte para Todos nos recuerdan el valor del encuentro, de la creatividad compartida y de la cultura como herramienta para construir comunidad. Gracias, realmente muchísimos éxitos y gracias por arrimarte a este fogón.
3: Muchas gracias a ustedes, los esperamos.

0: Allí lo teníamos a Jorge Nasser, allí lo escuchábamos con esta versión de Milonga para una niña, sonando en esta tarde de jueves. El abrazo grande y apretado para Jorge Nasser, que ya lo vamos a tener próximamente en los escenarios nuevamente.
1: Claro que, sí.
0: Que siempre la música lo rescató, y se dijo hace poco en un tweet allí, en un mensaje a través de sus redes sociales. Y le mandamos un abrazo grande, y seguramente muy pronto va a estar en alguno de esos shows. Con toda la fuerza y la energía que tiene el querido Jorge Nasser, así que le mandamos un abrazo aquí desde Fogón Oriental, Valentina.
1: Sí.
0: Por allí teníamos alguna información, hablando de San José.
1: La verdad que sí, qué lindo lo de Noelia, y qué lindo que también sea docente y que vaya poniendo pequeñas semillas en sus alumnos. Y a su vez hacerlo llamado en acción, porque con lo que está haciendo y creando para San José, qué mejor que eso.
0: Claro. Por allí los colegas de San José Ahora, de allí de San José, nos acercaban una información referido a el diputado, que el otro día justo hablábamos con él, el diputado por San José, Mauricio Viera, elevó una propuesta, un proyecto de ley para obligar a supermercados, autoservicios, hipermercados y grandes comercios a garantizar la venta permanente de alimentos libres de gluten para personas con enfermedad celíaca. La iniciativa a establecimientos de más de 300 metros cuadrados y a cadenas de supermercados con dos o más locales en el país, independientemente de su tamaño.
1: El articulado establece que los comercios deberán contar como mínimo con harinas y premezclas panificados, galletas, pastas, lácteos, snacks, cereales, rebozadores, etcétera, queso, fiambre, bueno, todo lo que esté certificado como libres de gluten. Y no solamente lo que decía, personas con enfermedad celíaca, hay personas que tienen intolerancia, y no con la enfermedad instalada de celiaquismo, sino que tienen intolerancia a la lactosa, u otras personas que están dentro del espectro autista, que también no están consumiendo gluten porque es también le afecta. O sea, realmente no es solamente abarca a una población, que es importantísimo que esté este proyecto, ya que no existe a voluntad que esté.
0: Exacto.
1: Tiene una ley que lo impone.
0: Exacto. Y ese proyecto, que también dispone que los productos sean exhibidos en góndolas exclusivas o secciones diferenciadas identificadas con cartelería visible que indique productos libres de gluten aptos para personas celíacas. Además, deberá mantener separados físicamente de alimentos con gluten para reducir riesgos de contaminación cruzada. La propuesta señala que todos los productos deberán estar debidamente envasados, etiquetados y certificados conforme a la normativa vigente del Ministerio de Salud Pública.
1: Sí, la verdad que también está todo armado este proyecto de ley para que en materia de controles también esté establecido el Ministerio de Salud Pública, sea la autoridad de la aplicación, y trabajar en coordinación con las intendencias departamentales. Asimismo, también se va a llevar un registro público de los productos certificados como libres de gluten. El texto prevé sanciones para los comercios que incumplan la normativa. Las medidas incluyen apercibimientos, multas progresivas y, en casos graves o reiteradas, la clausura temporal del área destinada a la venta de alimentos.
0: Y además el proyecto fija un plazo de 6 meses desde la promulgación de la ley para que los establecimientos se adapten a esas disposiciones, y otorga al Poder Ejecutivo 90 días para reglamentarla. En la exposición de motivos, Viera sostuvo que la iniciativa busca asegurar condiciones de acceso más equitativas a personas celíacas ante dificultades existentes para conseguir productos aptos y a los altos costos que presentan en distintos puntos del país. No habla nada de los costos, obviamente, de quitarle quizás los impuestos, o en fin, o buscarle la vuelta para que los productos que tienen esta característica tienen un precio más elevado, bueno, que también sea más. Pero por lo menos es un punto de que obliga a las grandes superficies. No estamos hablando de aquel almacenero de barrio que tiene su pequeño comercio, que también lo puede tener, pero está más enfocado,
1: sí, 300 metros
0: a las grandes
1: metros
0: superficies
1: cuadrados en adelante,
0: o medianas superficies.
1: Claro,
0: por
1: exacto,
0: lo menos.
1: Yo considero de que es parte de la canasta básica, uh-huh. como muchos alimentos de la canasta básica están exentos de impuestos, para las personas que son celíacas o intolerantes al trigo, es obvio que son canasta básica. Uh-huh. Por eso mismo hay proyectos de ley para sacar estos impuestos, también como los edulcorantes, que en personas que son diabéticas o que no pueden consumir azúcar por otros motivos, los edulcorantes tienen ese impuesto, pero es parte también de esa canasta básica. Entonces está bueno que realmente las personas que son las que están tomando las decisiones, las que arman los proyectos, sean empáticos también para esto.
0: La verdad que es una muy buena noticia, es un buen proyecto, y bueno, por aquí lo queríamos destacar, justo que estábamos sí. hablando de San José, teníamos allí a este diputado de San José, Mauricio Viera, que presentó este proyecto, y aquí en las buenas noticias que damos por en supuesto. Las tardes de Fogón Oriental, la queríamos tener presente, sobre todo pensando, obviamente aquí en Montevideo hay supermercados sí. que tienen ya algún sector dedicado exclusivamente, pero pensamos en el interior del país, ¿no? Uh-huh. Que a veces es difícil que esto ocurra, ¿no?
1: Claro, sí,
0: si es no difícil. Es obligado, como decíamos, por una ley.
1: Por supuesto, y si no lo hacen en forma voluntaria, que exista la ley, está perfecto.
0: Hasta las 17, Valentina, estamos aquí en
1: Fogón Oriental.
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0: Allí teníamos a Alejandro Carvajal, allí lo teníamos con esta versión de La Cañera, tema que popularizara el gran Aníbal Sampaio, una versión diferente, con más ritmo quizás, musical, que por allí estábamos acompañando en esta tarde de jueves, cuando pasan 17 minutos de las 15 horas en toda la República Oriental del Uruguay, Valentina.
1: Sí, gusta mucho aquí en Casa Zorrilla cuando empezó a sonar este tema musical. Varios compañeros de Casa Zorrilla se alegraron.
0: Tenemos mensajes incluso también desde el exterior, que sabemos que los uruguayos están allí escuchando, conectados a la radio, conectados a oriental.com.uy, también a través de la app Casa de Radios, por allí nos pueden escuchar, y como siempre decimos, a través de cantoyfogón.com, que retransmite. Tenemos un mensaje por allí muy lindo y imágenes hermosas.
1: Acá, pescando truchas y enganchados con la más linda radio. Gracias, Leo. Y creo que es de Santiago de Chile, por lo que pude ver. Y no, imposible poder describir esto a toda la familia fogonera.
0: Hermosas imágenes.
1: ¿Vieron los libros de cuentos que tienen la montaña, luego viene el río y piedras? Bueno, más o menos... ese es el estilo de estas fotos, pero espectaculares, que para un fondo de pantalla en el celular aplica también.
0: Sí, también. Y por allí pescando, entonces.
1: Pescando las truchas.
0: En ese arroyo, aparentemente ser, o un río, quizás un arroyo, en Chile, entre las montañas.
1: Qué espectacular.
0: Disfrutando, abrigado, me imagino.
1: Se ve también como un deshielo, no sé
0: es como que recién las por allí, claro, tenés razón. Todavía el frío no es tan intenso como para formar nieve, ¿no? Pero allá en la cumbre que se ve al fondo empieza a tener alguna cumbre nevada allí, esos picos nevados de Chile.
1: Exacto.
0: Que los Andes nos van, bueno, coloreando de blanco y el celeste del cielo, bien celeste allí por Santiago de Chile. Gracias. A Leo,
1: Realmente qué lindo saber que estamos ahí acompañando ese marco de naturaleza, esa paz de la gente que pesca. Realmente sí dicen que da esa paz pescar, más este marco natural y con un folclore, con lindas entrevistas acá con La Tarde con lo Nuestro. Desde este pago, este paisito, qué bueno que nos acerquemos hasta Santiago de Chile.
0: Capaz que el que nos está escuchando en Gran Canaria también nos puede mandar una foto de una playa, ¿no? Capaz
1: que
0: nos
1: está escuchando en la playa. A lo que nos gusta el calorcito.
0: Claro, también. Capaz que el que nos está escuchando por Houston, en Texas, también nos puede contar cómo está.
1: Sí.
0: En Monterrey, allá en México, que nos están escuchando. También sumándose a Fogón Oriental a través de internet. El abrazo por allí para el amigo Leo, y como siempre a todos los uruguayos que están fuera de fronteras, sumándose a este gran fogón, a esta gran por allí familia fogonera. Por acá nos mandan un video desde
1: Paysandú
0: por Pueblo, venir
1: por, ahí va, divino.
0: Sí, allí los patos. Mirá, se ven los patos por allí, animales por allí. Bueno, un abrazo para el amigo, no tiene audio, lamentablemente, pero bueno, por allí el amigo Rubito nos mandaba desde Pueblo por venir.
1: Me encanta.
0: Allá Paysandú, el cielo celeste, y nos mostraba cómo estaba el campo por allá.
1: Qué divino. Gracias por el video.
0: Capaz que después nos manda un audio el amigo Rubito y lo podemos compartir.
1: A pleno, lindo ganado, la verdad.
0: el abrazo, el patito de Condesa también vino. No, estamos todos. Por acá nos manda saludos también Gloria Teresa, que dice: a Rubén le gustan los fogones, dice.
1: Claro.
0: Abrazo.
1: De la foto que nos mandó Rubén.
0: Sí, un abrazo. Nos mandaba más temprano Rubén y Gloria Teresa por allá.
1: Gracias.
0: Sumándose también. 0927707070. Y seguimos disfrutando de buena música. Se nos viene Abayuá Caraballo, porque hablábamos como que íbamos a caballo rapidito. Bueno, la dirigencia de Stanislao, de don Raúl Montañez, sonando en esta tarde de jueves.

0: Abayúa Caraballo versos del gran Raúl Montañés, hombre de los pagos de Maldonado, por las sierras la terminal. Nos va poniendo en clima, Valentina, para esta recorrida que hacemos en cada tarde por nuestro Uruguay. ¿Y te parece si nos vamos a la zona oeste, precisamente a la zona de la sierra?
1: Me encanta.
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1: En Fogón Oriental recibimos a Luz María Espinosa, responsable y curadora del Museo Estación La Sierra, para conversar sobre los 131 años de una estación profundamente ligada a la historia ferroviaria y al crecimiento de Gregorio Aznares, que durante este mes celebra su aniversario con actividades culturales, naturaleza, patrimonio y memoria comunitaria. Bienvenida, Luz, a Fogón Oriental.
3: Bueno, buenas tardes, bueno, un gusto, agradecida, Valentina, Juan, bueno, y buenas tardes a toda la audiencia. La verdad que una emoción, digo, como nativa de Aznares, poder estar en esta instancia con ustedes, bueno, contando un poco de nuestro terruño, ¿no?, de nuestro rinconcito aquí de las sierras, Rauza Gregorio Aznares, el pueblo de los tres nombres, que marca, cada nombre marca una etapa, ¿no?, una parte de la historia nuestra.
0: Luz, hoy es una fecha muy especial porque hoy es el día del cumpleaños 131 de la estación de la Sierra y bueno, está profundamente ligada a ese nacimiento de lo que hoy conocemos como Gregorio Aznares. ¿Qué representa este aniversario? ¿Qué importancia tuvo esta estación de trenes para la comunidad de allí? Algo contaba la historia de la canción que estábamos escuchando de Abayúa Caraballo, ¿no?
3: Totalmente, bueno, es parte de nuestra historia y no solo desde el punto de vista local, sino lo que significó también esa estación, porque fue la estación que llega a Maldonado, ¿verdad? Uh-huh. Sin lugar a dudas, nosotros, la estación La Sierra es como nuestra piedra fundamental y un detonante para que a su vez esa estación, lo que se simbolizaba, estamos hablando de 1895, lo que simbolizaba la llegada del tren, ¿no?, del riel a un lugar, y fue el detonante, junto con otras características, ya sea la tierra, la Sierra de las Ánimas, el arroyo, el río de la Plata, lo cual, como nos gusta decir a nosotros, la fábrica de azúcar remolachera llegó en tren, por decirlo así, porque era algo importante cuando se veía poner en nuestro país de aquellos años cómo llegaba a construirse una fábrica, ¿verdad?, en aquel entonces. Uh-huh. Y bueno, el tema del transporte era fundamental. Nosotros, en realidad, significa, el museo está instalado ahí, no desde hace mucho tiempo, más allá de que el museo viene trabajando desde hace casi 20 años, pero la inauguración la hicimos apenas el 5 de diciembre del año pasado, debido a que llegamos a lo que queríamos inicialmente, que era el edificio de esa estación, nuestro edificio patrimonial, en realidad. Uh-huh. Y ahí, bueno, saltamos estación, llegó la fábrica, y eso fue lo que generó nuestro pueblo, ¿no? Nuestros bisabuelos, como en muchos casos, en mi caso y en muchos casos, que llegaban de diferentes puntos en esa recibimiento en puerto de tanta gente buscándose la América y huyendo un poco de las guerras. Bueno, en aquel entonces, 1902 más o menos, ¿no?, fue un proceso también todo eso, que llegaban a nuestro pueblo, en realidad, buscando trabajo, ¿no? Es un poco la historia de nosotros.
0: Claro. Porque allí, el primer trazado llegaba hasta allí el tren, y por eso cuenta la canción de Raúl Montañés, que desde allí partían, y también formó el crecimiento de otros lugares hoy muy importantes de la zona, como es Piriápolis, claro, como es Pan de Azúcar, ¿no? Hasta allí llegaba la vía, y de allí partían las carretas, las diligencias, ¿no?, por las arenas, ¿no?
3: Correctamente. Nosotros, en realidad, fuimos Terminal del Este, lo cual simbolizó que desde 1895 hasta 1910, que sigue el riel, continuando por las diferentes estaciones, simbolizaba esa terminal donde se llegaba el tren, ¿verdad? En aquellos uh-huh. momentos que no era llegar y salir, ¿no? Ahí esperaban las diligencias de Stanislao, como había otras también. A veces se salía enseguida. Tomemos en cuenta que en aquellos tiempos nuestros caminos toscos, ¿no? Con subidas, bajadas, los arenales, como bien dice la canción, eran momentos difíciles de lo que generaba lo que eran los caminos, ¿no?
1: Claro.
3: Y ahí se fue forjando también un poco lo que es la diligencia, las postas de uh-huh. diligencia, que vienen desde mucho antes, ¿no? Porque tomemos en cuenta que la llegada del tren un poco nos lleva a abandonar, o no tanto en principio, a los caminos reales, ¿no? Que en realidad las diligencias no solo de transporte de gente, sino también de valores, correo, lo cual en realidad nuestra estación tiene una importancia, por eso yo te lo decía, no solo desde el punto de vista local, sino a nivel del desarrollo, te diría, de Pan de Azúcar, de Piriápolis.
1: Sí, abarca
3: mucho
1: más. Y
3: de todo
1: más.
3: Lo que era Punta del Este, ¿no? Que claro. en aquel entonces ya también se venía el Hotel de Rizzo.
1: Claro.
3: Es un poco toda esa parte este, ¿no?
1: Sí, y Luz, ¿cómo nació el proyecto comunitario del museo en 2005?
3: Bueno, en realidad nos reunimos unas cuantas compañeras, algunas veníamos de formación, en el caso mío de guía de naturaleza y gestora cultural, con otras compañeras que son, bueno, tenemos una periodista, tenemos una psicóloga, en realidad lo que nos unía era la historia de nuestro pueblo, ¿no? De nuestros uh-huh. padres y nuestros abuelos. Y dentro de una comisión de cultura y turismo de la Asociación Civil de Fomento de Aznares, nosotros nos pusimos a trabajar en esa área. Siempre le cuento, imagínense que más allá de la inauguración el año pasado, venimos trabajando hace 20 años. Empezamos el museo sin un local físico, trabajando también con mucho sentimiento en las fechas, por ejemplo, de la Institución Social y Deportiva Rausa, en la fecha de lo que fue la Fundación del Pueblo, con simplemente encontrando algunos con algunas revistas, archivos, fotos, y así empezó un poco a generarse nuestro acervo. Después logramos un edificio enfrente de la estación, que es también un edificio enfrente, vente a ser atrás de la estación, que es un edificio histórico también, que fue el edificio de Ramos Generales, que ahí conseguimos alojar al museo en el 2008, y bueno, y ahí un poco acrecentar año a año, no estando siempre abierto, pero siempre trabajando en las fechas de patrimonio, en el Día Internacional de los Museos, trabajando con la escuela, y ahí nos formamos una comisión, amigos, vecinas, amigas de la vida, que gustosas con el tema de poder que no se pierda toda esa historia, ¿no? Porque estamos hablando de momentos importantes de fundación, de momentos importantes de desarrollo industrial, de desarrollo ferroviario, la historia del tren, la historia de la fábrica en sí, y momentos también que no fueron buenos, ¿no? Los momentos de receso, de cambio de producción, los momentos de que, bueno, llegamos a se cierran las industrias. Uh-huh. En realidad nuestro cometido es mantener, yo siempre me gusta decir, ese contenedor de historia, ¿no? Y claro. de documentos, de objetos, que mueve mucho, ¿no? Mueve mucho sentimiento. Nosotros estamos en una generación de los años 70, algunos 80 y algunos 60, pero movimos sentimientos de nuestros padres, de generaciones del 35, del 40, que en realidad para ellos fue algo mucho más directo que nosotros, que ya vivimos en otra etapa de nuestra historia. Es algo emocionante y algo que somos un grupo grande, el que compone la gestión del museo. Yo tomé un poco la responsabilidad en el sentido de que, bueno, siempre mantuve esa llama, más allá de que tuvimos avances, tuvimos retrocesos, como todo proyecto, pero bueno, se concretó y llegó a la estación en 2025.
0: Qué bueno, y además ese sueño que me imagino, cuando lograron, después de tantos años, tener el lugar físico que se merecían. Uno lo ve a la distancia y creo que, supongo que allí en la zona deben tener otros edificios y lugares emblemáticos, pero la estación La Sierra, como bien decías, era un lugar comercial, de contacto con el pueblo, de llegada, en fin, era un centro social y cultural también, ¿por qué no? Porque allí también llegaban diversos diversas personalidades, me imagino, en aquel Uruguay de comienzos del siglo XX, ¿no? ¿Qué sintieron cuando ese sueño se pudo concretar, Luz?
3: Bueno, si te cuento todo lo que se generó ese 5 de diciembre del año pasado, fue algo también muy emocionante. Esto también vincula a mucha gente que estuvo al comienzo y ya no la tenemos con nosotros. Bueno, nosotros, como te decía, las generaciones, nosotros como las personas que estamos ahora, nos nutrimos de nuestros padres, abuelos, vecinos que nos llevaban nos llevaban más edad, que llegado el 5 de diciembre había mucha gente ausente, por un tema de la ley de la vida, ¿verdad? En lo cual pasó mucho tiempo, pero también mucha gente que colaboró, ¿no? Uh-huh. Y también otras instituciones, y fundamental también que esto no hubiera sido posible si el municipio local, que está totalmente involucrado siempre con todo lo que es el trabajo con la comunidad, con el apoyo de eso, ¿no? Nosotros como un grupo de amigos, de museo, como en realidad el museo nace de la necesidad de del pueblo, ¿no? Nace como algo, no como una institución, sino como una necesidad de generar un museo, y bueno, y ahí buscar los vínculos necesarios, con los apoyos necesarios del municipio de Solís Grande, que en este caso es el que está nuestro Gregorio Aznárez, por decir así, nuestro pueblo, pero también de la Dirección de Cultura, la Dirección de Patrimonio. Acá también hay un gran apoyo que, sinceramente, si no fuera más de nosotros, esto hubiera sido imposible. Claro. Fue como un sueño cumplido.
1: Sí, Luz, y una consulta, porque realmente los gestores culturales tenemos la responsabilidad de, cuando estamos a cargo de proyectos culturales, de democratizar la cultura y de generar la accesibilidad cultural. Es como nuestro gran lema. Y ustedes están realmente digitalizando en gran parte de este museo. ¿Cómo surge esta iniciativa? ¿Cómo lo están realizando?
3: Bueno, nosotros en realidad ya veníamos trabajando, como los años nos ha dado mucho material, mucho acervo, el cual está compuesto por objetos, por muchos documentos, fotos, ¿verdad?, registros, vecinos que han escrito, por suerte contamos con vecinos, no muchos, pero que han escrito desde el punto de vista personal, biográfico, y a su vez también interesados con que no se pierda, ¿no?, de cambiar, es como nuestro cometido de ahora, todo lo que nos han dejado nuestros mayores, nosotros lo estamos procesando, estamos viviendo otro... estamos investigando, ¿no? Porque el museo se trata de eso también. Y bueno, y estamos abocados ahora, porque nos presentamos a un proyecto del MEC, lo cual quedamos quedamos en beneficiados, en una creación de un archivo multimedia, ¿ah? Uh-huh. Que en realidad ahí lo que vamos a lograr es tener la historia del pueblo, ¿ah? Y su vinculación con lo que fue la fábrica Rausa en sí, que fue el eje fundamental un poco de lo que es la identidad local. Y por supuesto lo que fue la historia del ferrocarril. En realidad el museo es un museo de sitio, como le decimos, por la estación, por el edificio, por lo que simboliza y por lo que también tiene en objetos. Pero claro, Después ese proceso pasa a la llegada de la fábrica, a la llegada de Rausa, ¿no? La remolachera azucarera uruguaya Sociedad Anónima, que tiene mucha historia, y no solo en Aznárez, sino que se repercute en sus otras sedes, que fue en Montevideo la refinería y Rausa Monte, ¿no?, en Canelones.
0: Claro.
3: Y después un poco todo lo que es la sociedad, la comunidad, la vida social, el fútbol, la escuela, el colegio, la iglesia. En realidad las temáticas del museo van más allá de lo que es un poco también el edificio histórico, la fábrica, y después todo lo que es la constitución de la misma comunidad, ¿no? Y también trabajar en los procesos, en la historia no tan para atrás, sino que todos los días, estamos creando historia, ¿no?, de lo que ha procesado, lo que hemos logrado desde la implementación del tercer nivel de gobierno, que logramos poder avanzar un poquito más con los apoyos de los municipios. Es todo un
0: desafío.
3: Un proceso histórico, ¿no? Claro. No sé si logro explicarlo.
0: Sí, tal cual, Luz. Bueno, por acá, nosotros siempre hacemos el programa de ida y vuelta. Por acá nos escribe Carlos, que va haciendo ruta, dice, hacia Durazno. Nos manda un mensaje y nos dice: yo me acuerdo de los terroncitos de azúcar de Rausa. Eso no sé si debe estar en los registros. El terrón de azúcar Rausa.
3: Tenemos los terroncitos de azúcar, tenemos, en realidad los tenemos, hay algunos medio activos, hicimos unas cajitas, y te puedo contar, yo ahora tengo 54 años, nos daban la vacuna aquella, que ¿se acuerdan que, sí, que dolía mucho? Tengo en mi mente de niña, como esa blanquita, que era la enfermera en aquel momento, que nos ponía la vacuna y automáticamente nos daba un terroncito de azúcar.
1: Sí, es así.
0: Acá, nuestro operador también dice que sí, que era así.
3: Sí, no, hay muchas, bueno, cosas increíbles para lo que era en aquel momento.
1: Claro,
3: ¿no?
1: Claro.
3: Digo, el mismo también, Rausa sacaba información en radios.
0: Sí, digo, las buenas noticias, Rausa.
3: Eso, los discos, tenemos discos que nos han donado, porque acá no, bueno, ahora aprovecho a nombrar a la familia Aznares, ¿no? Digo que es una familia muy grande, de muchas también generaciones, que siempre también han estado cerca de nosotros para apoyarnos, y por supuesto parte del acervo viene de intercambiar con Gregorio, una generación que bueno, que hace poquito en el mes de mayo, en el mes de abril, se fue nos abandonó de la vida terrenal, Gregorio Aznares, tercer generación, lo cual también a través de ello hemos logrado también tener mucha información, ¿no?
1: Claro.
3: Y todavía, no, y después lograr también, Rausa fue algo tan grande, yo siempre digo un poco abocado a los niños, fueron la época de las vacas gordas, me gusta decir.
0: Claro,
1: claro, claro.
3: Era todo en realidad, todo en realidad, no tenías que salir del pueblo para poder conseguir algo. Claro. Porque en realidad todo te lo permitía ahí.
0: Claro.
3: Todo era fácil, por decirle así. Lo cual, digo, bueno, hay todo un trabajo también, generó un despliegue después que se cerró, de que desde hoy todos los días o cada tanto hay alguien que me llama, que está viviendo, no sé, por decirle, que estamos en contacto con, ahí les puedo nombrar, que está en Tijuana, Popelka, no
1: sí, sé si ustedes capaz, el gran Popelka,
0: el gran padre Popelka,
3: el padre Popelka, que bueno, que
0: oriundo de allí,
3: ahí está, siempre estamos en contacto con él, sí, con sus hermanos, que uno vive en Chuy y otro, ellos también un poco, son personas que se tuvieron que alejar un poco más de lo que fue quedarse alrededor del pueblo, pero gente que siempre está pendiente, cada tanto.
1: Popelka tiene uno de los tantos dones que tiene, que nunca se olvida de sus orígenes. Realmente, traerlo acá en vivo a Popelka me genera una alegría inmensa. Es parte de mi familia, Popelka. Hermano de la vida de mi papá, es como mi tío, y la verdad que lo recordemos aquí en vivo es lindo, lindo.
3: Bueno, siempre él está presente.
1: Siempre presente.
3: Desde lejos, pero con sus hermanos que siempre nos están visitando.
1: Tal cual.
3: Y bueno, después Gregorio Pérez también les puedo nombrar.
0: Sí, claro.
3: Que siempre ha estado, siempre está alrededor del pueblo. Por supuesto, siempre a la orden de lo que es el fútbol, ¿no? Que marcó mucho también, nosotros, digo, una de las partes sociales más, y no sé si, digo, ni más ni menos importante, pero que siempre de gran relevancia, y lo que mueve a los chicos y a los no tan chicos, y muchos veteranos que jugaron, es el fútbol.
1: Así, claro,
3: que
1: ahí, claro. Popelka, gran jugador de fútbol también.
3: También, creo que jugó nacional.
1: Sí, sí,
3: como
1: sí
3: es mucho más, ¿no?
1: Es muy bolsilludo.
3: Un poco por un tema, digo, de que siempre los tenemos presentes.
0: Claro.
3: Y bueno, después hay mucha gente que está encantada con el museo, nos hacen llegar cosas que inimaginables que estamos sumando al acervo. Y bueno, es eso. La verdad que es algo que pienso que todos tenemos una historia, ¿no? Todos venimos. Yo siempre digo a las generaciones nuevas ahora que a veces nos dicen que, decimos nosotros que vienen diferente, en ese sentido de que nunca perdamos de dónde venimos, ¿no?
0: Tal cual. Y, sí. Y por allí también teníamos...
1: Sí, este año aparece Solís Grande bajo las estrellas. ¿Cómo nace esa idea?
3: Eso. Bueno, vieron que yo les dije que dentro de mi formación soy guía de naturaleza y gestora cultural. En realidad, cuando empecé a trabajar con esto, no se puede hablar de una cosa sin la otra. Nosotros vivimos en un lugar privilegiado, más allá de la naturaleza, de la cultura y la historia que tenemos, ¿tá? Como en algún momento se eligió ponerle el ingenio ahí de Aznares, porque se daban las condiciones, por ejemplo, porque estaba el Cerro de las Ánimas, porque se necesitaba mucha agua, y sí que estaba el arroyo Solís Grande. Bueno, tenemos un lugar, un paisaje maravilloso, unos lugares que pueden ir desde subir el Cerro Betete, al Cerro La Virgen, al llegar al Arroyo Solís Grande, lo cual hablar de cultura sin el turismo, cuando nos gusta también que nos visiten gente de todos lados, bueno, y de eso está el turismo, la cultura y la parte social.
0: No, y las estrellas también.
3: Del pueblo, sino de los que nos pueden visitar, ¿no?
1: Claro,
3: los que nos pueden conocer.
1: Es así, Luz. Las estaciones muchas veces fueron lugares de partida y de llegada, pero también espacios donde quedaron guardadas historias y recuerdos de generaciones enteras. Y cuando una comunidad rescata esa memoria, transforma el pasado en algo vivo que sigue viajando hacia el futuro. Gracias, Luz María, por acompañarnos en Fogón Oriental. Siempre va a estar encendido este fogón para cuando lo necesites.
3: Excelente, bueno, en nombre de todo lo que es la gestión del museo, bueno, y invitados cuando quieran visitarnos, es simplemente coordinar y será un gusto a cualquiera, a ustedes y a los que estén en la audiencia a través de nuestro Facebook o Instagram. Siempre estamos tratando de difundir todo tipo de las actividades que puedan hacer llegar gente a nuestro pueblo.
0: Gracias, Lucy, que disfruten de este fin de semana de festejos por allí, por la Estación La Sierra.
3: Muchas gracias.

0: Allí teníamos a Tanto Man con esta historia en un tren, ¿no? Hablábamos del tren recién, de la estación allí, las sierras, en la zona oeste de Maldonado, ¿no? Que, bueno, van a tener de todo un poco, ¿no? La verdad
1: linda
0: que
1: fiesta,
0: linda fiesta de aniversario del pueblo, de observación de las estrellas también.
1: Claro, claro, claro, todo juntito ahí para disfrutar.
0: La verdad que qué lindo, qué lindo. Bueno, y Tanto Man que van a estar en Noches de Canto Popular en La Casona el 12 de junio. Allí estarán en Durazno 1666, esquina Magallanes, a las 20:30 horas. Tanto Man allí en La Casona del Canto Popular, Durazno, esquina Magallanes. Reservas 094-242-171. Allí a través de WhatsApp ustedes hacen las reservas para este espectáculo de la gente de Tanto Man, el Tito y el Bebe, allí siempre en sintonía del programa. Así que le mandamos un saludo grande a ellos, a la gente de Tanto Man. 092-770-770. Hasta las 17 estamos aquí en Fogón Oriental.
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0: Así lo teníamos a Carlos Paravís, hijo, y lo estamos recordando en esta jornada, en este 21 de mayo, en este jueves, allá 2 años de su partida física.
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0: El martes 21 de mayo de 2024, aquella jornada, teníamos la triste noticia del fallecimiento de Carlos Paravís, médico, poeta, compositor, músico, cantante e hijo del artista Santiago Chalar, difusor de la obra de su padre y de otros referentes grandes de la canción popular y de raíz folclórica.
2: En paralelo a su actividad artística, desarrolló su carrera de médico. Cuentan que en los albores del siglo, uh-huh, en ecografías que practicaba en el hospital italiano para distraer a las embarazadas, le cantaba Gurí Pescador de Osiris, a quien él admiraba.
0: 5 años atrás, protagonizó, allá por el 7 años atrás, perdón, protagonizó en el Teatro Solís el recital homenaje 80 años a Santiago Chalar, que quedó registrado en un disco, y allí estábamos compartiendo parte de esas canciones allí en el Teatro Solís. Realmente fue un muy lindo homenaje a su padre, a Santiago. Y la verdad que, bueno, muchas personalidades lo destacaron siempre, sí, al querido Carlos Paravís, desde, por supuesto, el Ministerio de Educación y Cultura, por ejemplo. Allí siempre lo tenían presente, ¿no? Y vamos a compartir, si te parece.
2: Claro que sí.
0: Otra canción más del querido Carlos Paravís, junto al Mata Ojo. Aquí está Carlos Paravís en este día, donde lo recordamos hoy, casualmente, a 2 años de su partida física.

0: Así teníamos a Carlitos Parabís, así lo teníamos con esta canción junto al Mata Ojo. Así lo estábamos recordando, Valentina, ¿no? A 2 años de su partida física, de los shows, de las actuaciones que supo tener, ¿no?
1: Exacto, sí. Por ejemplo, en Patria Gaucha él siempre cerraba y el último, la última actuación fue en el 2024, uh-huh, a Don José.
0: Claro, cantando a Don José allí con Catherine Bernes.
1: Exacto, exacto, que ahora continúa Lucas Hugo ese cierre tan tan importante en la Patria Gaucha.
0: Exacto, y allí tenerlo presente, siempre claro, estuvo cantando a Don José, nuestro himno popular, y también en Minas, uh-huh, cantaba en la Noche de los Fogones.
1: Claro.
0: Sí, en esa fiesta tan linda que vos me dijiste que fuiste alguna vez.
1: Sí, he ido, cuando... realmente es espectacular. Y bueno, con ese cierre también, lo que pasa que también él era
0: corazón,
1: ahí va,
0: en la Valleja, en la sierra.
1: Claro, claro.
0: Totalmente, totalmente. Por acá nos manda un mensaje a través de Instagram. El amigo Armando dice: Carabís me casó en civil en el 95 en la ciudad de La Paz. Saludos. Mira, no tenía esta información. Para mí era médico. Capaz que está confundiendo con el hermano. Puede ser.
1: Puede ser.
0: Pero sí, puede ser. No tengo registro de que haya trabajado allí en esa actividad también Carlos Parabís. Pero hizo tantas cosas, ¿no? Eso que mencionabas por allí, ¿no? Que cantarle gurís pescador cuando claro, era un varoncito, ¿no?
1: Exacto.
0: O decir, viene una chancleta. Claro, era el primero que le veía el rostro.
1: Claro, claro.
0: O el sexo, al bebé.
1: Al futuro niño o niña. Uh-huh.
0: Y la verdad que no tener ese privilegio de que Carlitos Parabís cantara, ¿no?
1: Claro.
0: Te cantara, que es un momento, tú que sos mamá,
1: sí,
0: muy especial, ¿no?
1: Sí, claro, es el momento que
0: te digan no
1: todo bien, miran mucho las válvulas, las bicúspides, la tricúspide, la aorta, todo, que esté todo bien. Cuando te dicen que está todo bien, ahí sí querés saber el sexo, si te importa o no, porque
0: sí,
1: tampoco es muy relevante eso. Cuando uno está embarazada es como que eso pasa a tercer plano. Son otras las prioridades, y qué mejor que un artista que supo combinar la medicina con el arte, como hablábamos también con que vino hasta aquí el artista de... que era médica y que
0: claro,
1: vino aquí también con nosotros, y que
0: Mauge,
1: exacto, y Mauge nos comentaba eso, que se puede,
0: uh-huh, de combinar la medicina, en este caso con también la actuación, ¿no?
1: Exacto,
0: por allí música, buscarle la vuelta a la parte artística, y que también ayuda, ¿no?
1: A aflojar
0: en esos momentos, ¿no?
1: Obvio.
0: Y si te parece, escuchamos a Carlitos Parabís ahora, que hablábamos que interpretó a varios grandes del folclore. Lo escuchamos con La Rastrojera, de Marquitos Velázquez.

0: Así, así lo teníamos a Carlitos Paravis interpretando a Marcos Velázquez con la rastrojera, Valentina, ¿eh? Uh-huh. Qué lindo recuerdo en esta jornada para Carlos Paravis, hijo. Y el recuerdo ya es de nuestro amigo Cristian Alamón, que ahí que nos, claro, está levantando la mano. Sí, ya está, pleno, ya está conectado.
1: Impresionante.
0: La vestimenta muy, muy formal hoy, muy, sí, bien, ¿eh?
1: Linda facha tiene.
0: Sí, sí, sí. En Batoví, ¿usted va así a Batoví? No. Sí, sí, bien, sí, bien, me parece muy bien, ¿eh?
1: Qué lindo, qué lindo, qué lindo. Y aparte, qué lindo verlo tan comprometido con el trabajo. Yo, sí, le cuento a la familia Fogonera que él viene temprano y prepara realmente toda la programación de Hablemos de Agro y, por supuesto, los otros programas, que la verdad que qué lindo que se trabaje en equipo. Eso es lo más lindo. Y justo ya está Martín, está conectado.
0: Martín. A ver, Martín, buenas tardes.
2: Juan Antonio, Valentina, ¿qué tal? ¿Cómo están? Muy, pero muy buenas tardes. El gusto de saludarlos, el placer de acompañarnos, como siempre, a esta hora, aquí en Oriental Agropecuaria, para comentar temas que vamos a desarrollar ya desde las 17 horas, cuando estemos iniciando esta entrega de Hablemos de Agro, allí desde el estudio, desde Casa Zorrilla. Bueno, vamos a estar, como siempre, en el comienzo con Miguel Nogueira y toda la actualización de los temas nacionales, la invitación para que toda la gente, bueno, tengo una puesta a punto de los principales temas, casi casi que en las ya últimas horas de la jornada, con esa clásica propuesta que nos presenta Miguel día a día con los principales temas de la agenda nacional. También nosotros vamos a estar con José María Rodríguez y el informe del tiempo, Nico Lucich y los datos de la economía en el cierre de la jornada. Contacto con Rafa Tardáguila, cerrando ya esta transmisión especial y cobertura que hemos realizado a través de Oriental Agropecuaria desde China, desde la Feria de Sial, en un contexto de mucha incertidumbre en el mercado internacional, pero con señales positivas, o sea, buenos precios que por lo menos todo indica se van a mantener para la carne vacuna. Vamos a hablar también del avance de la cosecha de soja, nos vamos a ir al centro, centro-sur del país, la zona de Flores, vamos a conversar con Tomás Molina, avanzó ya en la cosecha en un 80% del área de su empresa, un rendimiento que está algo por debajo de los 2.000 kilos, un precio de venta de la soja que ahora mejoró, está en el eje de los $410, pero un resultado que va a ser, por lo menos con este número de 1.800 kilos promedio para la soja, muy justo, y si logró algo de mayor venta, digamos, en alguna chacra a $410, bueno, ahí puede quedar algún saldito positivo. Vamos a hablar también de esta venta de arroz con destino a la Unión Europea. Uruguay exporta aproximadamente 1.300.000 toneladas de arroz por año. Uruguay es un gran productor mundial de arroz. Este volumen que se colocó en Europa, ahora dentro del acuerdo Mercosur-Unión Europea, es una buena noticia, pero no llega al 1% del total de la exportación de arroz de Uruguay. O sea, esto no va a salvar al sector arrocero ni le va a generar un gran cambio en el resultado económico. Vamos a analizar estos números hoy también en Hablemos de Agro. Mucha información para compartir con ustedes entonces desde las 17 horas aquí en Oriental Agropecuaria.
1: Muchas gracias, Martín, como siempre un placer escucharte. Es realmente tan importante todos los contenidos que hacen en Hablemos de Agro, porque es a todos los frentes, absolutamente todos los frentes, a nivel nacional, desde el arroz, que es tan importante justo en esta época, y bueno, también, obvio, lo internacional, si será importante que a las 17 horas esta programación continúe, que ustedes continúen esta programación, porque a las 17 comienza Hablemos de Agro con Martín Olaverri y Pablo Mestre. Gracias, Martín.
2: También para ustedes, Juan Antonio, Valentina, muchos saludos. Seguimos escuchando la radio y nos vemos ahora a las 17 horas.
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0: Así, allí teníamos a Dilmar Pedroso, hombre de los pagos de Melo, con esta linda versión de un clásico que popularizara, entre otros, Víctor Heredia, Ojos de Cielo, sonando en esta tarde de jueves. Qué bueno que ya nos va poniendo en clima.
1: Claro que sí.
0: Los artistas emergentes, esos que siempre apoyamos aquí desde Fogón Oriental, tenerlos presentes en la música y también apoyar a aquellos que apoyan a su vez,
1: sí,
0: a los artistas.
1: Y también nuevas generaciones, siempre mirando hacia el futuro. El presente y el futuro de las nuevas generaciones tienen que tener sus oportunidades. ¿Y qué te parece si generamos esto?
0: Generamos la entrevista.
1: Exacto.
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1: 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Bienvenidos a Fogón Oriental.
3: Bueno, muchísimas gracias por esta apertura aquí al programa de ustedes. Saludos para todos los que están también del otro lado escuchando. Y bueno, aquí me presento, María Jacqueline. Y la verdad, felices de poder estar compartiendo estos minutos con ustedes.
0: Bueno, bienvenidos a los dos, por supuesto. ¿Y cómo nace, Robert, la idea de Brota desde la raíz?
4: Bueno, buenas tardes. Primero, un saludo a la audiencia. En realidad, nosotros yo soy del interior, ella también es, ella más de la ciudad de San José, no es tan del pasto y de la tierra como yo.
0: ¿Vos de dónde sos?
4: Yo soy de un pueblito llamado Chilcas y Chingola, el departamento de Florida, que ya casi ni existe.
0: Ah, y ¿a qué zona queda
4: la Florida? Queda entre la 41 y la Ruta 6.
0: Allá en el centro del departamento.
4: Olvídate. Sí. Pero mirá que estoy diciendo que hasta hace poquito no había llegado el agua potable ni la luz, así que imagínate lo que hubiesen sido 40 años atrás, ¿no?
0: Claro.
4: Y bueno, veníamos de Sarandí del Yí, de un concurso que hacía María Hernández, donde dijimos, bueno, eso fue el año pasado, dijimos en el viaje, che, ¿por qué no hacer algo para arrimar esos gurises? Porque bueno, uno estando arriba de un escenario cantando, uno se da cuenta que hay necesidad de la juventud. Y bueno, y ahí no estamos descubriendo nada, pero alguien lo tenía que hacer. Y en el viaje dice Jacqueline, bueno, vos sabés que me gustaría hacer un evento y me gustaría tal sala. Y yo le dije, no, vos estás mal. ¿Quién va a venir del interior a cantar a una sala a Montevideo? Porque aunque a usted les parezca mentira, todavía queda ese chucho del Montevideo de, no, mirá si vamos a ir a Montevideo o mirá si vamos a llegar a Montevideo. Y bueno, y yo como hace 5 años que vengo cumpliendo las locuras de ella, y lo único que hice fue acompañarla. Por suerte logramos traer 5 gurises y se agotaron las entradas, quedó gente afuera. Así que no estaba en su locura, no estaba tan mal. Y este año vamos por la segunda edición, con 10 gurises, ya redoblamos la propuesta. Pero con un objetivo de no parar, de seguir haciendo cosas por el otro. Eso lo he aprendido en el camino. Siempre digo que se puede hablar, ¿no? Porque yo
0: se puso
4: que yo cuando salí de mi pueblo allá salí con una maletita, no sé si saben lo que es la maleta. Sí. Bueno, con una maleta con 2 o 3 traspitos adentro y me fui a trabajar en una estancia y me prometí no volver nunca más al pueblo si no volvía con una guitarra a cantar. Y por suerte, después de 30 años pude volver, juntar a casi todos mis compañeros de escuela, que incluso después fuimos con María Jacqueline, donde llevamos libros, llevamos árboles, llevamos cuadernos, llevamos cantores que venían sonando fuerte a mi escuela, a la escuela donde me eduqué, fueron mis primeros años, que fue lo que he tenido como educación, ha sido la escuela primaria. Y entonces, los sueños están para cumplirse, hay que ir a buscarlo. Pero hay gente que a veces no tiene las herramientas. Y nosotros no estamos descubriendo nada, simplemente estamos poniendo de repente un destornillador para que esa persona pueda atornillar el tornillo que está flojo y llegar, claro, a este lugar. Y es lo que estamos haciendo, eso, en eso venimos, y estoy convencido que esa es la manera de hacer sociedad. Uh-huh. De lo que vos recibí, devolverlo también de alguna manera.
1: Sí, qué lindo que es este encuentro, y qué lindo que la familia fogonera del otro lado conozca estas historias, que seguramente el corazón de los que están escuchando les suena muy de cerca lo que cuenta Robert. Y qué lindo las personas que toman sus vivencias para la llamada en acción. Porque uno se puede quedar con lo que vivió y está perfecto, pero otras personas como ustedes lo transforman en acción y en cambiarle la vida a las personas generando puentes. ¿Qué mejor que eso? Sin esperar nada a cambio, simplemente para hacer el bien a los demás, y lo que ustedes no tuvieron esa posibilidad, generarle la oportunidad a esas personas que más lo necesitan. Y qué lindo que es mirar hacia las nuevas generaciones, porque es ahí donde hay que más apuntalar, que es generar esas semillitas a los niños, adolescentes, que van a estar aquí en Montevideo, ni más ni menos. Brota desde la raíz, esa raíz de que ustedes no se olvidaron, y esa raíz que están fortaleciendo para estas nuevas generaciones. La verdad que es un placer conocerlos, y qué importante que extender puentes entre generaciones, ¿verdad?
3: Así es, realmente sí. Y vos decías, bueno, tantos niños y jóvenes, ¿no? Y bueno, fuimos niños, teníamos sueños, muchas ganas de hacer cosas. Y de repente, en esa crianza, sin desmerecerla, obviamente, de repente no tuvimos ese pilar o esos referentes que visualizaran en uno que teníamos potencial para determinadas cosas. Y te vas quedando en eso, ¿verdad? Y bueno, lo vas guardando. Entonces, cuando vas descubriéndote y descubriendo, empezás a ver, y bueno, y ahí te empezás a tomar de la mano uno con otro para poder escuchar e ir llegando. Y de eso te trata la comunicación. Nosotros lo decimos con Robert también, la comunicación es el arte en su máxima expresión. Porque así lo sentimos, así lo creemos, y que no es para nosotros, es para todos. Es eso, es de eso que se nutre la comunicación. Y bueno, con nuestras humildes herramientas, que de hecho él es cantautor, es músico también, uno que está aprendiendo siempre en la comunicación, al ser comunicadora también, y darle también la posibilidad del micrófono a muchos hacedores y artistas y gente que está haciendo cosas maravillosas, es por eso que estamos embarcados en esto.
4: Y ojo que también que no estamos solos en esto, ¿no? Hay familias.
3: Claro.
4: En el viaje, cuando veníamos, claro, de Sarandí allí, dijimos, bueno, vamos a llamar a fulano, a sultano, que son, bueno, ser un padre referente, como Saúl Félix,
3: con Etel,
4: su señora, Horacio Fábrica
3: y Laura.
4: Y Laura, y bueno, ahora está Dilmar, está Javier Machado de
3: Miguel, también José Miguel Villabona, juntamente con Tania, que también son papás de jóvenes artistas, ¿no?
0: Claro, qué bueno.
3: Que claro, también, claro. Y que también sus papás son artistas.
0: Claro.
3: Son cantautores. Sí. O sea, también tanto como él y como los que hemos nombrado y tantos otros, ¿verdad? Como Dilmar, ¿verdad? Que son cantautores. Ellos vienen también de otros grandes poetas, claro, ¿verdad? Inspirados en otros grandes poetas.
4: Y eran otros tiempos también, ¿no? En otros tiempos nosotros venimos de unos tiempos que fueron difícil. Uh-huh. Difícil, estoy llamando a cuando te arrimas a un escenario y recostar la piel esperando una oportunidad para poder,
3: claro,
4: cantar,
3: claro,
4: y te ignoran porque de repente no es la vestimenta adecuada, de repente porque no tenés un nombre. Uh-huh. ¿No? Y bueno, yo creo y estoy convencido de que nosotros, más allá del palo que nos dieron en ese tiempo, no tenemos que ir con la represalia de, claro, de devolver el palo, claro, al revés, tenemos que, como decía Facundo Cabral, hay que hacer soldado del canto, y los soldados del canto son los gurises,
3: claro.
4: Entonces eso es lo que tenemos que sembrar, que haya cultura musical, que no se pierda esa cultura, obvio, musical, porque nos quejamos de lo que viene de afuera, pero tampoco hacemos por los que están adentro.
0: Claro, claro, tal cual. ¿Y cómo surge allí la selección de los artistas? Porque me imagino tenemos artistas por todo el país,
4: sí,
0: ¿no?
4: Está complicado
0: eso. Y el tiempo tiene que que ser acotado, ¿no? Porque si no, tienen que ser varios días. Claro. ¿Cómo hicieron esas elecciones? Y fue complicado, ¿no?
4: Ahora es complicado.
3: Es muy difícil. A nosotros nos gustaría, bueno, arriar a todos, ¿verdad? Uh-huh. Pero bueno, se va buscando los que en el momento ya están ahí en la puertita, y bueno, y vamos dejando entrar, ¿no? Como una fila, digamos, ¿no? Y que los tiempos, vamos a decir, son 2 horas y media de espectáculo, ¿está? Uh-huh. Ya deja de ser un simple espectáculo chico, ¿no? De una hora, por decirte algo, hora y media. Estamos hablando de 2 horas y media, que el público tiene que estar ahí, o sea, es difícil.
4: Claro, obvio. Sí, sí, sí. Lo menor es que no es que vamos, por ejemplo, a Capilla del Sauce y traemos uno que canta en la escuela, no.
0: Claro.
4: Nosotros lo tenemos que ver.
3: Claro.
4: Y aparte, hay condiciones para entrar en el programa. Claro,
1: ustedes hablaban del hijo que viene con el,
4: claro,
1: con papá. El papá.
4: Porque claro, ya viene con una cultura, porque ya viene con un tiempo. Entonces, ¿qué pasa? Ese chiquilín sabe que está arriba en el escenario, lo que está haciendo es para el público y eso va a quedar grabado, y eso tiene que tener una buena presencia arriba del escenario. Sí, claro. Todos esos detalles, que no tampoco no somos nosotros,
1: no.
4: Son los padres mismos que en el grupo que tenemos vienen acomodando en el...
0: Obvio.
4: En el...
0: Y hablando de padres y de hijos, y de este brota desde la raíz, nos vamos a Melo, porque por allí tenemos a alguien que también va a estar formando parte de este espectáculo, Dilmar Pedroso, que llegará, como bien decían, junto a su hijo, a vivir una experiencia muy especial, porque para Dilmar, nos comentaba, es la primera vez que va a estar en Montevideo y en este evento, casualmente. Dilmar, ¿cómo estás? Buenas tardes.
5: Muy buenas tardes, Juan Antonio, Valentina, y a toda la audiencia, a todo tu equipo de trabajo de Canto y Fogón, y bueno, a los invitados, estos amigos que creo que los conozco.
3: me suena la voz.
5: Un gusto de estar conversando con ustedes, y bueno, gracias por la oportunidad de charlar y bueno, contarles lo que venimos haciendo nosotros también.
1: Dilmar, ¿cuándo comenzó tu vínculo con la música y cuándo descubriste que este camino era parte de tu vida?
5: Bueno, lo mío fue bastante, digamos, no sé si casual o cosa del destino, que eso estaría para mí. Yo, trabajando en un rubro, digamos, nada que ver con la música, ¿verdad? En el campo, siempre tuve el bichito ese de la guitarra, me llamaba la atención el sonido de la guitarra. Cualquier cosa que tuviera con una guitarra me llamaba siempre la atención, me detenía ahí en ese tiempo. Escuché mucho folclore desde niño. Con 27, casi con 28 años, hoy tengo 44. Con 27, junto a 28 años, decidí. Escuché que había una guitarra para la venta en una casa de compra-venta, Carmelo, y bueno, me dije a un compañero de trabajo: voy a ir a ver esa guitarra y la voy a comprar. Porque aparte el precio también me llamaba la atención. Bueno, lo cual yo a la tarde, cuando dejé de trabajar, me vine del campo, fui, compré la guitarra. Estaba con una historia muy grande arriba, con mucha guerra, digamos. Lo cual mi cuñado Pablo Suárez, que es carpintero, me la recondicionó. Y bueno, fue cuando eché los primeros cuerdazos al aire, como digamos, ¿no? Uh-huh. Y de ahí empezó una carrera, digamos, que inexpresable en palabras que puedan decir lo que yo siento, ¿verdad? Porque fue una etapa tan linda de mi vida a partir de ahí hasta ahora, que la verdad que estoy muy agradecido con Dios que me haya puesto en ese camino de la música. Y estoy totalmente agradecido a todo lo que me ha pasado, ¿no? Desde los lugares que he estado, los amigos que hemos cosechado, las personas que he conocido, el público, es un montón de cosas que suman a la vida de uno, ¿verdad?
0: Dilmar, ¿qué significado tiene para vos compartir escenario, en este caso, con tu hijo, en familia? ¿Y qué representa para vos llegar, además, a Montevideo por primera vez y actuar dentro de Desde Brota, Desde la Raíz, aquí en la Zaroff?
5: Bueno, compartir con mi hijo tiene un significado totalmente especial, digamos, de la felicidad, ¿no? Del orgullo, de la admiración hacia él. Porque él, tanto como yo, como autodidacta en esto de la música, hemos encontrado un camino también de compatibilidad con él, ¿verdad? Porque él optó por el folclore a decisión de él. Yo nunca le invoqué ningún instrumento, ningún género musical, ni siquiera le involucré la música en la vida de él, ¿no? Él como decisión propia se volcó a hacer esto, que la verdad que tiene unas condiciones brutales, porque viene creciendo como autodidacta, sin ningún profesor, que recién ahora este año empezó algunas clases con un profesor, pero él me enseñó a superar cosas que él trajo de la cuna, creo, ¿no? Porque él en la música, todo lo que él ejecuta, él lo hace como autodidacta, creación propia de él. Tiene un oído privilegiado, la verdad que para mí es un orgullo escuchar cuando él hace música conmigo, y bueno, tiene doble sentimiento el escenario con él, ¿no? Creo que para mí es el mejor compañero que he tenido en esto, sin despreciar a los demás, porque hablando algo afectivo, ¿verdad? Por claro, el sentimiento claro. que tiene, ¿no?
0: Sí, sí, tal cual.
5: Y la verdad que sinceramente para mí es una alegría, una bendición que Dios me dio de todo tan lindo que, aparte de mi familia, que siempre desde el primer comienzo que tuve, a los 27, 28 años le dije a mis viejos que me gustaría aprender guitarra, y ellos me apoyaron, me dijeron, bueno, si te gusta, dale hacia adelante. No tengo familia, músico, no tengo antecedentes musicales en mi familia, no soy un tío que cantaba. Uh-huh. Lo cual también, eso también le da un plus diferente a mí, porque me costó mucho vincularme con el mundo musical, ¿verdad?
1: Claro, sí, sí.
5: Y hoy tengo a mi señora, Graciela Paso, que también me acompaña en todo, junto a mi hijo, y bueno, ellos son parte de esto, ¿no? Son parte de esto, ellos, sin ellos no. Hay cosas que no se ven cuando uno está en el escenario, pero sin ellos es imposible, ¿verdad?
1: Claro, sí, forman al artista. Cuando subas al escenario, Dilmar, en la capital, ni más ni menos, ¿qué es lo primero que te gustaría que el público conozca de Melo y de tu música y que se quede con esa imagen de padre e hijo juntos?
5: Nosotros siempre lo que tratamos con Valentín y, bueno, con todos los músicos que me acompañan es de generar canciones con identidad, ¿verdad? Uh-huh. De hablar de vivencias, del amor, de hablar de la familia, de la fe, de lugares, de paisajes, cosas que cada uno que escuche un texto de los que nosotros musicalizamos o hemos escrito, se hagan propia la canción, hablamos de cosas reales, no tenemos historias de nuestras canciones que sean imaginadas, ¿verdad? Son todas historias verídicas, y creo que todos los que escuchan alguna canción nuestra siempre les queda algo dicho por el mismo público, ¿no?
0: Qué bueno.
5: Yo la primera canción que grabé, que fue la que musicalicé, la primera canción de mi historia musical fue Viejo Carrero, dedicada a la vida y obra de mi padre, ¿no? Que es un olero, un ladrillero, carrero de toda la vida. Cuando digo carrero son los carros que andan
0: claro, sí.
5: con caballos,
0: los que tiraban, claro,
5: en la capital, ¿sí?
0: Exacto,
5: ¿lo conoces
0: a veces? Exacto.
5: Bueno,
0: exacto.
5: Y hay gente, mucha gente que ha escuchado esa canción, incluso en Argentina me la pidieron para grabar, y siempre me dicen, cada vez que escuchamos Viejo Carrero tenemos una historia, porque el carro en nuestro país y el caballo son parte del escudo, como el caballo, el escudo nacional, ¿verdad? Tiene una identidad en nuestro pueblo, ¿verdad?
0: Tal cual, Dilmar. La verdad que un gusto tenerte aquí de forma telefónica. Ya te vamos a tener quizás en otro momento aquí presencial en estudios, pero bueno, era un poco la idea de charlar contigo sobre este Brota desde la Raíz, compartir esta nota que estamos realizando aquí con Jacqueline y con Robert. Así que bueno, lo mejor para el sábado contigo, como a todo el resto de los artistas, ¿eh?
5: Bueno, muchísimas gracias a ustedes por impulsar también y apoyar esta propuesta. Yo quiero felicitarlo a Jacqueline, a Robert y Jacqueline, pero también a todo ese equipo de trabajo que tienen detrás de ellos, que ellos son la cara visible, son los que más dolor de cabeza se llevan, ¿verdad? Porque la organización de un evento de esta magnitud no es para de la noche a la mañana, lleva mucho tiempo, muchas horas de dedicación, y yo los felicito a ellos y a todas las personas que han apoyado, y al público que está comprando su entrada, que va a apoyar y va a estar presente, que son la vida misma de este proyecto, ¿verdad? Y gracias por permitirnos a ellos, de nosotros, estar presentes junto con Valentín y, bueno, disfrutar y seguir aprendiendo de esto.
0: Gracias, Dilmar. Te mandamos un abrazo aquí desde la capital, ¿eh?
5: Bueno, gracias a todos ustedes, a la audiencia. Y bueno, contarles a la audiencia también que Cante Fogón fue el primer programa que difundió mis canciones en la capital, ¿verdad? Sí. Y estamos muy agradecidos a eso también desde el primer momento, que siempre tú estuviste ahí, y bueno, te agradezco de corazón, sinceramente.
0: Bueno, Dilmar, un abrazo grande y un abrazo también para el amigo allá, Andrés Díez, que debe andar por allí en la vuelta también en sintonía, otro gran amigo, otro gran difusor. Gracias, Dilmar, por acompañarnos. Nosotros seguimos aquí con Jacqueline y con Robert, porque nos quedan algunas preguntas todavía.
1: Sí, justo mencionaba lo de las entradas, y está bueno recordarlos que las entradas están a la venta a 400 pesos por Ticantel en todas las redes de cobranza, es decir, que en todo el país pueden ir a cualquier hábitat o pago, seguramente, sí. Y ya se vienen con el ticket de mano para la capital, sí, segurito, sí. Y realmente es un espectáculo artístico folclórico, que si será importante, brota desde la raíz.
4: Algo que quería acotar era que, por ejemplo, ayer me llamaban dos amigos que no van a poder estar, pero igual fueron a sacar las entradas. ¿Cuál era el objetivo de ellos? Y que la verdad que me emocionó, porque sacaron las entradas para apoyar a los gurises. Uh-huh. Y está bueno, porque desde esa entrada nosotros, francamente, pagamos lo que es la filmación, uh-huh, y el sonidista, porque pudimos, gracias a Dios y la Virgen, con todo este proyecto que tenemos, que venimos trabajando, hemos conocido a Alejandro, que es un sonidista.
3: Le mandamos un saludo grande.
4: Que trabaja con ella en el tablado, y porque ella es presentadora ahí. Y bueno, y hicimos amistad, y él se colgó en este proyecto. Y bueno, nada, que es importante el video, el sonido, el audio, es importante para la gente que después va a difundir eso, para que los gurises puedan mostrar. Yo le digo que tan importante es un gurí que venir a la capital y subirse a un escenario a cantar con una banda atrás. Entonces tenemos que cuidar todos esos detalles, la presentación, el sonido, que el chiquilín venga y se adapte a esto, porque no es fácil.
0: Tal cual. Tiene que ser importante, porque después es un material que ellos mismos van a poder difundir en sus redes, a las radios, que es lo que, claro, siempre les pedimos, ¿no? A veces material. Nos pasa de material que hay artistas que vienen del interior y por allí no es una grabación casera, porque no tienen las formas de llegar a un sonidista profesional o semiprofesional, o un equipo, un buen micrófono, un buen amplificación, en fin, y llegar a la sala Lazaroff y tener esta posibilidad, creo que también es otra, claro, forma.
4: Y aparte es muy difícil, es muy fácil de llegar, ¿verdad? Porque claro, está ahí en el intercambiador que tenés.
3: Sí, sí, exacto. A 20 minutitos de Tres Cruces, en fin, hay un montón de ómnibus también, tiene estacionamiento propio, en fin.
0: ¿Comienza perfecto. A la hora, el sábado?
3: 20 horas. Inclusive si llegan antes mejor, ¿verdad?
0: Claro, sí, sí.
3: Para estar ahí atentos para poder entrar, inclusive espero que compren las entradas antes, pero si no es así y que aparte llegan a quedar, también media hora antes abren la
0: boletería.
4: Se van ahí con un buen espectáculo, ver gurises, que estoy seguro que no es fácil.
3: Y algún premio por ahí.
4: Y muchos premios. Ah, bueno. Muchos premios con la entrada, así que
3: Me encanta. Bueno. Que eso queremos agradecer tanto a las personas físicas como a empresas que están en esta oportunidad, nos han apoyado un poco más, y bueno, y eso es gratificante, porque desde ese lugar vamos a poder tener algún obsequio.
1: Claro que sí. La música muchas veces nace en una guitarra, en una voz o en una canción, pero también nace en los encuentros, y quizás allí esté el espíritu de esta propuesta, demostrar que las raíces siguen creciendo cuando encuentran nuevas manos, nuevas voces y nuevos caminos para seguir floreciendo. Gracias por acompañarnos hoy en Fogón Oriental, en esta peña El Fogón, que para nosotros es tan importante.
3: Muchas pero gracias. Por favor, gracias a ustedes, a Valentina.
1: Sí.
3: Sí. Y Juan Antonio, bueno, muy agradecida.
4: Ahí se dan cuenta que la cabeza pensante, porque yo de los nombres.
3: Muy agradecida por estos minutos, por no solamente abrir el micrófono, sino abrir el corazón para que también podamos seguir creciendo desde este brota, desde
4: y
3: la
4: ya están
3: raíz.
4: Invitados para la peña, que no hay que sacar entrada. Ah. Es solamente ir con el cuchillo y el tenedor. Ya están todos invitados.
3: Porque después hacemos.
4: Nosotros somos de armar con
3: cadena. Y agradecer, que no es poca cosa, a referentes artistas, sí, que también, de alguna manera, con videos, con llamadas.
0: Carlitos Benavides, por ejemplo.
3: Por ejemplo, Numa Moraes, Carlos Néstor, Alberto Rodríguez, Néstor Moreno, bueno, en fin, los chiquilines de Cruzacamino, bueno, en fin, todos. que de alguna manera u otra son referentes, no solamente de nosotros, sino también de los gurises, claro, Lucía Aramburu,
4: en fin. Pero tenemos a Miguel Salina, que es uno de los mejores guitarristas del país.
3: Y estoy Ana seguro. María Ana Dacuna, que nos apoya desde el día uno y está con nosotros.
4: Que ofreció su casa para que la chiquilina de Paysandú se quede, sí, o sea que mañana la voy a buscar a Tres Cruces, la voy a pasear por todo Montevideo para que no se quede con ganas de conocer Montevideo y después la voy a llevar a la casa de Ana Dacuna para que descanse tranquila. Así el sábado está impecable.
0: Muchas gracias.
4: Gracias a ustedes por la oportunidad.
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0: Y así, así teníamos a la gente de Apuro Viento. Así lo teníamos con este rumbeando pa'l quiebra yugo. A la gente de Apuro Viento. Por allí teníamos un mensaje. Buenas tardes, Fogón Oriental, para saludar a Robert y Jacqueline. También a ustedes por conceder este espacio que llega a todas partes. Un fuerte abrazo, nos decía Daniel Furtado allí, el cantor del Riel que nos escucha habitualmente. Y bueno, se alegraba que tuviéramos aquí a los amigos de Brota desde la Raíz el día sábado. Como decíamos allí, en la Lázaro estarán presentes todos estos artistas.
1: Y ya están sonando la chacarera porque ya está todo el equipo de Hablemos de Agro realmente aquí en Casa Zorrilla. Qué placer este equipazo que de esta programación de Radio Oriental Agropecuaria, el Dream Team, como yo le digo, están los mejores, estamos generando estos cambios de esta nueva voz del campo, estamos marcando agenda, como siempre decimos, a nivel agropecuario, a nivel país. Qué placer ser parte, y nosotros vamos apagando este fuego porque lo volvemos a encender mañana a las 13:30.
0: Así es, Valentina, pegaditos al informativo, Cori, los esperamos aquí en Oriental Agropecuaria. Que pasen bien y que terminen muy bien esta jornada.
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2: Amigas, amigos, ¿qué tal? ¿Cómo están? Muy, pero muy buenas tardes. El placer de acompañarnos aquí desde Casa Zorrilla en este jueves 21 de mayo, arrancando el programa como siempre pegados a Fogón Oriental con toda la información agropecuaria a partir de este momento. 120 minutos que vamos a compartir con todos ustedes aquí desde Casa Zorrilla, como decíamos, Oriental Agropecuaria, 770 AM para todo el país, Canal Libre Internacional. Radio Tabaré de Salto, 740M en todo el norte de Uruguay, también vía internet, bueno, con toda la información. Pablo, que ya está con todo pronto aquí para arrancar, algo golpeado de la gripe, pero al firme en esta nueva entrega, Pablo, aquí de Hablemos de Agro. ¿Cómo andás, Pablo? El gusto de compartir contigo el programa.
3: Exactamente, Martín, tal cual. Bueno, ahora me tocó a mí la alegría, en este caso la gripe va por barrios, pero la vamos llevando bien. Así como tú superaste la de los primeros días de la semana, ahora me tocó un poco a mí. Lindo programa tenemos este jueves. Sí. Jueves ya estamos prácticamente pisando lo que es el final del último, del quinto mes del año, no del último. Estoy distraído con la gripe. Sí, 120 minutos hasta las 19 aquí en Hablemos de Agro. Vamos a compartirlo juntos y con Alamón atrás del vidrio.
2: Y con Alamón atrás del vidrio y todos los compañeros, Carlos Condesa en los controles técnicos. Ya arrancamos, amigos, el programa y nos vamos a los títulos del programa. Ahora sí, 21 de mayo de 2026. Y arrancamos con todo el programa ya.
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3: Muchos temas tenemos para compartir en esta edición de jueves 21 de mayo, al igual que en todos los días de esta semana. Vamos a tener un informe elaborado por el ingeniero agrónomo Rafael Tardáguila, el director de Tardáguila Agromercado, compañero acá de Valor Agregado, de Hablemos de Agro, columnista de Rurales El País. Ya finalizó la feria de Cial en Shanghai, China. Rafael, ¿qué tal? ¿Cómo estás? Buenas tardes. Bienvenido a este Hablemos de Agro de jueves.
4: Pablo, buenas tardes. Buenas tardes a ti y a toda la audiencia de Hablemos de Agro en Oriental Agropecuaria, ya culminando nuestra participación en Shanghai, ya en el aeropuerto de Shanghai, de hecho,
3: con ya pie en el avión
4: rumbo al hemisferio occidental. Uh-huh. Obviamente una feria que dejó mucho que hablar y es a lo que hemos venido refiriendo en estas participaciones dentro de Hablemos de Agro. ¿Cuánto stock le queda a Brasil? ¿Cuánto de carne brasileña en China? ¿Cuánto stock queda de carne australiana? ¿Qué posibilidades se abren para el grain fed, la carne terminada de animales a grano, con la salida de Australia del mercado de China? Bueno, todas posibilidades. Yo te diría que el saldo neto de la feria para la participación uruguaya fue positivo, tanto de parte de los privados como de parte de los públicos. La delegación pública, que como suele suceder en estos casos en que se encuentran las delegaciones de los distintos países, la Junta del INAC se reunió con integrantes del MLA, integrantes de la ABIEC, los exportadores brasileños, del IPCBA de Argentina, y también el presidente del INAC estuvo reunido con un integrante de la empresa Sundiro Holding, propietario de Frigorífico Rosario y Frigorífico El Orcinal. En este caso, la reunión no fue de toda la Junta de INAC, no estuvieron presentes los representantes de la industria frigorífica, Alejandro Pugliele, ni de los productores, Joaquín Martín y Corena. Pero bueno, se dio esa reunión en una empresa que sigue teniendo dificultades para trasladar o transferir dinero, claro, desde China a Uruguay, como para que las tareas que comenzó a hacer de Faena en Rosario empiecen a ganar ritmo y empiecen a tener una dinámica más importante. Uh-huh. Hoy van a contar la audiencia de Hablemos de Agro con la participación de Fernando González, principal de Copayán, uh-huh, con conceptos interesantes sobre el resultado de la feria para ellos y sobre las expectativas de oferta en el mercado interno para el segundo semestre del año.
3: Perfecto, Rafael, estaremos con ese informe como todos los días. Muy buen trabajo allí desde la feria del CIAL en Shanghai, China. Además, tendremos como todas las tardes el informe del tiempo, José María Rodríguez, tendremos la actualización de noticias con Miguel Nogueira, la actualización de la economía, el cierre de los mercados con Nicolás Lucich. También tendremos los clásicos dos informes de Tardáguila, Agromercados, en la voz de Andrés Ollenard. Veremos qué pasó en el primero de los dos días del remate del lote 21, se está realizando en la Rural de Palermo, en el marco de la Expo Otoño Indoor de la raza Angus. Allí estuvo rematando hoy el consorcio lote 21, el remate prosigue mañana viernes. Además, tendremos la previa de lo que será la quinta edición de la Expo Angus, Expo de Terneros Angus, en la Sociedad Fomento de Flores. También tendremos, Alamón tiene un informe, Unión Europea, Mercosur y todo lo que significa. ¿Qué tal, Alamón? Primera, buenas tardes, bienvenido a Hablemos de Agro, jueves 21 de mayo.
5: Pablo, ¿qué tal? Buenas tardes. Como siempre, el gusto de saludarte a ti y a toda la audiencia de Hablemos de Agro. Ya en algunos minutos vamos a conversar sobre lo que es el avance de la cosecha de soja en la zona centro-centro-sur del país. Ajá. Vamos a conversar con Tomás Molina, productor agrícola justamente de esa zona, y vamos a hacer una puesta a punto sobre cómo viene la cosecha, que ya se encuentra bastante avanzada, y también tendremos un panorama en cuanto a los rendimientos.
3: En fin, como verán, hay temas, sí habrá, hay opinión, hay voces, todo esto como cada tarde aquí en Hablemos de Agro en 120 minutos en la Oriental Agropecuaria 770M. Ya se viene, tras la presentación, ya se viene José María Rodríguez y el informe del tiempo.
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3: Tarde fresca en el sur del país, acá en la capital, en Montevideo. Hace bastante, no debía decir bastante frío, pero está fresco, hay que andar abrigado. Ya está en línea, estoy haciendo tiempo, ya está en línea José María Rodríguez. Tras la presentación, vamos a ver cómo estuvo, cómo está y cómo va a estar el tiempo en nuestro país.
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3: José María Rodríguez, ¿qué tal? ¿Cómo estás? Bienvenido a Hablemos de Agro.
6: Bueno, ¿qué tal, Pablo? ¿Cómo estás? Un gusto estar nuevamente contigo. Un abrazo muy grande a la audiencia, a los compañeros ahí de Oriental Agropecuaria. Te cuento que sí, está fresco a frío, ¿no? Inclusive, hoy las temperaturas máximas en el sur y este no superaron los 11, 12 grados. Estamos hablando prácticamente 5 grados menos de lo normal que tendría que hacer en esta época del año. Y el frío también llegó, el fresco llegó también al norte, que ayer a esta hora llegaron a 19 grados, hoy no pasaron de los 14, así que es todo esto porque está soplando el viento del sur, sureste, que aporta humedad a niveles bajos y nubosidad, muchas nubes bajas que están, que estuvieron transitando y que van a continuar haciéndolo mañana viernes se espera una jornada nubosa. Todavía no se descarta esta noche, tardecita noche de hoy y mañana alguna garúa, alguna llovina, como estuvo registrándose esta mañana en la zona sureste, ahí en la zona Rocha, Maldonado, pero insisto, como decíamos ayer, no, inmedible, así que no da ni para preocupar ni para suspender demasiado. Mañana otro día frío, apenas 11, 12 la máxima en el sur, 13 a 15 en el centro y norte, mañana persisten los vientos del sureste y la nubosidad variable, es decir, nubes y algo de sol. Atento que la parte alejada de la costa, pocos kilómetros nomás, estamos hablando del norte de Colonia, norte de San José, norte Canelones, y norte de Maldonado hacia el norte mismo, toda la parte centro, vamos a tener heladas mañana, heladas importantes, podemos tener un promedio de mínimas entre 0 y 2 grados, y en las zonas altas de la Valleja y Maldonado quizás tengamos marcas negativas. El sábado una jornada nubosa, irá aclarando gradualmente, ya irá tornándose parcialmente nuboso a medida que avanza la jornada. Se mantiene fresco, comienza frío con algunas heladas también el sábado, no tan importantes como las previstas para mañana, y la tarde fresca, 15 en el sur y este la máxima, el sábado 17 a 18 para centro y norte, con vientos que irán cambiando ya del sureste al noreste suaves. El domingo una jornada también con nubosidad variable, por momento parcialmente nuboso, después en la tarde y noche se va a ir nublando nuevamente el domingo, se mantiene fresco, 17 la máxima en el sur, ya alcanzando los 20 en el norte el domingo, y este aumento de temperatura, Pablo, se mantiene el lunes y martes, ya con un ambiente agradable, las tardes del lunes y martes afloja un poco el frío al comienzo de la semana que viene, inclusive en el norte podrían llegar.

a trepar por arriba a los 20, las máximas lunes y martes, y esto sería lo previo de un desmejoramiento con la llegada nuevamente de las lluvias después de muchos días. Entre el 27 y el 28 se va aclarando un poquito ahí en qué momento estaría desmejorando.

0: Exactamente. Bueno, esperemos que sí. Lo confirmaremos mañana al cierre de la semana. Y bueno, y si no, tendremos toda la semana que viene para ir actualizando. José María Rodríguez, gracias por este informe.
1: Así, un gusto, Pablo. Nos reencontramos mañana. Que pasen bien.
0: Nos reencontramos mañana. Ya se viene Miguel Nogueira con la actualización de noticias.
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0: Ya se vienen las noticias de Uruguay y del mundo en la voz de Miguel Nogueira.
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0: Es momento de poner noticias a la tarde aquí en Hablemos de Agro, jueves 21 de mayo. Ya lo tenemos en línea, Miguel Nogueira. ¿Qué tal, Miguel? ¿Cómo estás? Buenas tardes.
7: Buenas tardes, Pablo. Buenas tardes, país. Tarde gris, gris, y falta un mes exacto para el invierno. Así que si yo les diría que se sienten, que se les pasa.
0: Muy buena frase. En Canelones ahora finalmente, aparentemente pueden llamar coches de aplicación. Estaría encaminado el tema.
7: Bueno, se va a venir esto, ¿no? Esto ha generado una polémica gigante en el mundo entero, ¿no? Nació allá en San Francisco, lo de Uber, por ejemplo. Después apareció Cabify. El trámite ahora está encaminado a inscribirse, ¿no? Ajá. La intendencia de Canelones lo que ha hecho es abrir las inscripciones para operar con aplicaciones de transporte de personas en el departamento. Se va a realizar, ojo, exclusivamente de forma online mediante un formulario que estará disponible en la página web de la Intendencia a partir de mañana. Porque hoy lo estuve buscando y me dijeron, no, es a partir de mañana quedarán abiertas las inscripciones para quienes aspiren a trabajar con aplicaciones de transporte en el departamento de Canelones. Recuerden con esos paréntesis que hacemos siempre, Pablo, los taxis tienen distintas tarifas, hay 4 o 5 tarifas diferentes en todo el país, que las marca el Ministerio de Economía y Finanzas. Las tarifas de los taxis no las marcan las intendencias. Están los taxis comunes, podríamos decir, en Montevideo, están los taxis del aeropuerto, que tienen una tarifa diferente, aeropuerto, están los taxis de Punta del Este y Maldonado, que tienen una tarifa diferente, y están los taxis del

0: resto del país. Las aplicaciones ya sabemos que tienen estas tarifas móviles internacionales, que son otro tipo de cuestión. No funciona bien. Esto puede molestar a alguien que nos esté escuchando en Ciudad de la Costa y tenga un taxi. Está totalmente desbordado. Hace años el servicio de taxis es escaso en la Ciudad de la Costa. Si confías en un taxi para venirte al Llanatacio, si estás lejos de Llanatacio porque va a pasar un ómnibus, no está fácil de confiarte. Hace falta este servicio, o hacían falta más taxis, no sé. Las aplicaciones parece que se vienen ahí. Creo que van a dar solo 500 autorizaciones, que no es poco, no es poco. Pero si uno toma en cuenta que esto puede ser en gran parte del departamento de Canelones, terminan siendo pocos, de acuerdo a cómo se distribuyan, ¿no? A partir de mañana, entonces, página web de la Intendencia de Canelones, formulario digital abierto, como una alternativa más para la población en el transporte de pasajeros en auto.
1: Perfecto. Miguel, y hablando de llamados y hablando de demanda, se abrió un llamado para nuevos policías y la demanda es impresionante, la demanda por querer entrar a la fuerza policial.
0: Me llamó la atención. Hubo momentos en que la policía recibía gente que entraba por vocación, hubo momentos, y los hay, que la policía es en algún rincón del país, como a veces el batallón también es lo único que hay, me meto ahí. Lo cierto es que el Ministerio del Interior confirmó que se anotaron 26.924 personas, digamos 27.000, en un llamado para cubrir 648 vacantes. Estamos hablando de que si son 27.000, 2.700 sería 10%, es decir, de esto va a quedar el 3%, va a quedar 3-4%, claro. 3-4% como mucho. Un llamado que estaba dirigido a ciudadanos naturales o legales entre 18 y 35 años que cumplan con los requisitos establecidos, ¿no?, en las bases generales. Y bueno, hay una triple evaluación a partir de hoy y hasta el 27 inclusive se inicia esta siguiente etapa del proceso de selección, que implica la entrega de documentación de los postulantes, luego la evaluación física, cultural, médica, y bueno, los que van a ingresar a la Escuela Nacional de Policía. Recuerden que las escuelas departamentales de policía son las que hacen egresar en un trabajo de 6 meses o un año, que es lo que se va a llevar ahora, al policía raso, para que se entienda.
1: Sí.
0: Está la Escuela Nacional de Policía, que tiene incluso servicios, son 4 años.
1: La academia.
0: Seguro que se recibían como oficial su ayudante, no me acuerdo ahora cuál es el título exacto, porque los escalafones en el gobierno anterior... en la época de Bonomi cambiaron las escalas jerárquicas en la policía, los grados cambiaron de nombre.
1: Hablando de cambios, lo que puede llegar a cambiar en Montevideo son las zonas libres para el estacionamiento vehicular de los vehículos.
0: Sí, sí, podés decir que ahora en este momento, que son que no hemos llegado a las 5:30 de la tarde, si podés decir que es libre el estacionamiento en Carrasco o en Punta Carreta, por ejemplo, en la zona de la Plaza Biarritz, podés dar unas cuantas vueltas a la manzana y esas manzanas de 10 cuadras para allá y 10 cuadras para acá, así con apóstrofe, ¿no? Lo cierto es que el edil del Partido Nacional, Diego Rodríguez Salomón, le dijo a los colegas del país hace un rato que la Intendencia está estudiando implementar el estacionamiento tarifado en Pocitos, Punta Carreta y Carrasco, ¿no? Porque lo que pasa es que autoridades de movilidad estuvieron en la Comisión de Movilidad de la Junta Departamental este miércoles y confirmaron que este tema está en análisis y que de aquí 2 meses el tarifado va a estar en esas zonas. El tema es que hay un edil del Frente Amplio que citan los colegas del país que dicen que esto no es así, ¿no? El edil del Frente Amplio es Gonzalo Subela. Dijo hoy a los colegas de Canal 4 que es absolutamente falso afirmar que en 2 meses habrá estacionamiento tarifado en esos barrios. Las autoridades afirmaron, dice Subela, que se está estudiando el tema como una posibilidad, o sea que lo confirmó, pero en 2 meses lo que habrá es el resultado de estudios que están haciendo. Veremos quién está más cerca de la verdad. Si este edil del Frente Amplio, tratando de decir no va a haber estacionamiento tarifado en 2 meses en Pocitos, Punta Carreta y Carrasco, o el edil del Partido Nacional, Diego Rodríguez Salomón, es el que está en lo cierto y se suman. Rodríguez Salomón lo que dice es que la Intendencia precisa plata, que esto no va a ordenar nada, que es un estacionamiento tarifado para recaudar. Que no va a solucionar el problema de movilidad. Los compadezco, los que viven en esa zona, algunas preciosas zonas, pero...
1: Sí, no es tarifado, pero es imposible, como bien decías tú. Lo que ha generado ruido después del partido de ayer, que bueno, no me interesa hablar de fútbol, habiendo tantos deportes para comentar y a pocos días de un mundial, pero el relator oficial de nuestro club de Nacional parece que se fue un poco de boca y puede ir a la justicia.
0: Sí, sí, primero es sutilmente gracioso, no me interesa hablar de fútbol, ¿sí? Porque se viene muy gracioso, la verdad, porque si nos ponemos a hablar de Nacional, la gente va a decir, pero llorata en do menor, por la orquesta sinfónica de Mestre. Bueno, el relator partidario Nacional, que es Javier Moreira, está siendo investigado por Fiscalía, dicen los colegas de Montevideo Portal, hasta ahora. Yo no tenía información sobre esto. Anoche en la transmisión de Pasión Tricolor, Moreira dijo textualmente: si la banda del parque fue y los visitó y no entendieron, que vayan de nuevo en los términos en que hay que ir, y al que no lo entienda y que no le guste que se tiene que ir, entonces bueno, hay que hacérselo saber. Consideró que hay que hacer limpieza de este plantel producto del papelón por quedar afuera de la Copa Libertadores de América. Lo cierto es que el Departamento de Violencia en el Deporte evaluó la situación y entendió que hay actitudes delictivas que deben ser investigadas. Incluso se está hablando, esto es la Fiscalía de Flagrancia de segundo turno, que ya está al tanto de esto, y dispuso una serie de medidas como la formalización de la investigación, y hay quien dice que ya no podría relatar, se le podría prohibir relatar partidos de la Conmebol, o sea que el martes podría no transmitir, por ejemplo.
1: Bueno, sería que no panda el cúnico. Yo, entre otras cosas, ahora me voy a dedicar a mirar ciclismo, sobre todo si compite Tomás Silva, que en el Giro de Italia no deja de sorprender etapa tras etapa.
0: Sí, volvió a subirse al podio en el Giro de Italia el ciclista uruguayo del Astana Team de Kazajstán, es este cuadro, creo, ¿no? Terminó tercero en la etapa número 12, en una definición masiva de un pelotón de 58 corredores, que esto los contó el que contó los perros, que arribó apenas 3 minutos después de Alex Segard, que este es de Bélgica, que fue el ganador de hoy. Y bueno, y en el embalaje, este muchacho entró segundo en ese pelotón, o sea que quedó tercero. Tremendo, ¿no? Un sprint reducido que volvió a tener el uruguayo entre los protagonistas del día, si podés ver después la filmación, porque además es un pelotón que si alguien aletea con un brazo se caen todos,
1: sí,
0: ¿no?
1: Sí, marcha.
0: A la velocidad. La contrarreloj hoy es jueves, la contrarreloj fue el martes, 42 kilómetros. El que ganó hizo un promedio que es un récord, no sé si mundial, pero un récord muy extraño para una contrarreloj tan larga de 42 kilómetros. 54 kilómetros en la hora hizo, de promedio.
1: Ajá. Da que hablar, un uruguayo da que hablar, y Uruguay también da que hablar para las inversiones, porque estaba leyendo de este magnate tecnológico que está interesado en venir a invertir en José Ignacio, que es muy vinculado a Elon Musk.
0: Sí, sí, es nada más ni nada menos que Peter Thiel, reconocido por fundar con su amigo Elon Musk, con su amigo, amigo de Peter Thiel,
1: sí,
0: ¿no?
1: Sí, mío, no. Con no, Elon, no, no, hace no. Tiempo que no lo veo a Elon.
0: No con tu amigo, con su amigo. Son los fundadores de la plataforma PayPal. Concretó una millonaria inversión inmobiliaria acá en Uruguay, adquirió 5 lotes en el exclusivo complejo residencial y hotelero Fasano Las Piedras, ahí en Punta del Este. La operación demandó un desembolso de 10 millones de dólares, un cambio seguramente para esta gente, para el desarrollo de una vivienda de alta gama que priorizará la seguridad y la autosuficiencia. No me sorprendió conocer esta operación porque Fasano va a ser el próximo Beverly Hills de Uruguay, dijo Alejandra Covelo, que es presidente de Covelo Propiedades. Esto se lo dijo a los colegas de FM Gente, y agregó: las mansiones que se están construyendo ahí tienen un nivel de lujo increíble, no es lo que vimos hasta ahora, esto va a ser high end, así de high end en serio, dice. Según fuentes del sector inmobiliario, otros empresarios del rubro que habrían apostado por el real estate uruguayo son Paolo Ardoino. Vio que acá los Paolo le decimos sí. Paolo, pero en Italia tu nombre en italiano es Paolo, no es Paolo.
1: Pero yo no estoy en esa lista, ¿no?
0: No, acá está Pier Paolo Barbieri, empresario argentino, fundador y CEO de Fintech Ualá y director general de Green Mantel, firma que asesora en economía. Y bueno, la compra de Thiel de 5 lotes no es su primera adquisición en Sudamérica, pero bueno, exclusividad y naturaleza entonces en este lugar de Fasano Las piedras.
1: Las piedras. Muy bien. Si le parece bien, seguimos hablando de esto, de Fasano, de Elon Musk, de lo que usted quiera. Mañana, bueno, más o menos a esta hora.
0: Te lo hice como nota de color. Yo le diría que mañana, al igual que todo el tramo inicial de este informe, volvemos al mundo real, ¿no? Y a nuestras inversiones.
1: Cerrando, ¿no?, la semana mañana, una semana más acá en la Oriental Agropecuaria.
0: Nos está escuchando gente que hoy es 21 ya y dice la pucha. Bueno, en fin, pero son cosas que pasan y esto da muchísimo trabajo, esto no tiene duda, ¿no? Esto no tiene vuelta, permitime 10 segundos más. Sí. Yo conocía a alguien que me decía, a mí el fútbol no me da nada, me decía, y trabajaba en una automotora que cuando los futbolistas ganaban un premio, venían y compraban 5 autos, y otro dijo, a mí el Punta del Este no me da nada, decía una querida amiga, y el marido trabajaba en una fábrica de galletas que se salvaba con los hoteles y los restaurantes de Punta del Este por la temporada y las miles de ventas que hacía, que no hacían el resto del año, pero en fin, vio cómo era gente, ¿no?
1: Miguel Nogueira, si le parece bien, volvemos mañana.
0: Hasta mañana.
1: Hasta mañana, seguimos hasta la hora 19 acá en la Oriental Agropecuaria 770M.
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5: Bueno, continuamos, amigos, en Hablemos de Agro, en este jueves 21 de mayo, luego de este contacto de Pablo con Miguel Nogueira, de la actualización de la información nacional. Ya nos vamos a ir a la comunicación con Rafa Tardaglia en China, cerrando esta cobertura especial desde China durante toda esta semana. En la semana próxima vamos a estar participando de las exposiciones nacionales de Argentina, de las razas Brangus, Braford, Brahman y Nelor, que se realiza en Corrientes, allí en la Rural de Corrientes. Bueno, desde el lunes vamos a estar en este horario en Hablemos de Agro, nosotros con intervenciones allí desde la Rural de Corrientes, hablando de temas vinculados a la ganadería argentina en el norte de este país. Ahora vamos a ir ya a China, a la cobertura especial, y ya vamos a seguir aquí en Hablemos de Agro. Vamos a la presentación del espacio y ya lo vamos a recibir a Rafael Tardaglia.
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5: Bueno, vamos a establecer el contacto con nuestro compañero Rafael Tardagui, la recta final ya de esta cobertura especial de la Feria de Sial en China. Ya ha estado, bueno, presente allí Tardagui Agromercados, Oriental Agropecuaria. Vamos a conversar con Rafa. En primer lugar, Rafa, sobre el mercado. ¿Y qué se puede esperar en el segundo semestre del año con respecto a China, en un contexto donde, bueno, probablemente compartíamos la entrevista en estas horas con Alison Navarro de MBRF? Aparentemente Brasil no va a tener, durante algunas semanas más va a mantener cuota, pero luego se va a quedar sin cuota. Australia en la misma situación. Bueno, ¿qué se puede esperar de China? Es la pregunta, Rafa. El gusto de saludarte a esta hora, hoy jueves 21 de mayo.
7: Sí, ¿qué tal, Martín? Hoy jueves 21 de mayo, tarde en la noche ya aquí en Shanghái, y bueno, ya por empezar a pegar el regreso hacia el hemisferio occidental, una feria en la cual se llegaba con muchas incertidumbres. Algunas de ellas se despejaron, otras se mantienen. Algunas de las que se despejaron, creo que fue importante lo que comentaba ayer uno de los principales de MBRF, Alison Navarro, aquí en el programa, en Valor Agregado, sobre, bueno, esas alrededor de 100.000 toneladas que, como el importador había pagado ya el impuesto, el arancel, ¿no?, de 12%, a pesar de que entraron a partir de después del primero de enero, de todas maneras no fueron contabilizados, y eso les dio un poquito más de aire a Brasil para estar trabajando con China. Ya las proyecciones, en vez de ser fines de mayo, principios de junio, ya hay expectativas de que Brasil pueda estar trabajando dentro de cuota con China hasta mediados del mes de julio. Eso era una de las grandes interrogantes que, bueno, parece haber quedado saldada y develada durante estas horas. Esto desde el punto de vista de Uruguay, ¿qué significa? Bueno, Brasil va a tener la posibilidad de introducir más carne en China hasta empezado ya el segundo semestre. Entonces, la otra gran interrogante, y que esa sigue siendo una interrogante, o por lo menos hay distintas opiniones al respecto, es si la cantidad de carne que China tiene en stock es suficiente como para cubrir la ausencia de dos jugadores tan trascendentes como son Brasil y Australia, que es un hecho que van a estar algunos meses sin operar dentro del mercado de China. En general, la idea de los operadores es que las cámaras de frío en China tienen carne suficiente como para llegar hasta fin de año, digamos, ¿no? Pero claro, eso es clave desde el punto de vista de Uruguay. Yo, como pensando desde el punto de vista de qué es lo que esperaría si fuese un productor agropecuario, bueno, yo no esperaría un salto muy significativo en los precios hasta la segunda mitad del año por una necesidad imperiosa de China de hacerse de carne en los países que todavía tienen cuota porque se están quedando sin el producto. Más bien que esperaría un mercado firme, eso sí, eso parece que también es otra de las variables despejadas, ¿no? La expectativa es que un mercado firme, más allá de las subas y bajas que siempre se van a estar dando en los mercados, pero sin que haya mayores probabilidades, y estamos hablando de probabilidades porque todavía sigue habiendo interrogantes, de que se dé una disparada adicional de los precios más allá de los actuales niveles.
5: Bien, Rafa, ahora en un ratito vamos a compartir la entrevista con Fernando González, director de frigorífico Copayán, para profundizar en el mercado desde la visión de Uruguay. Hubo reuniones también de la delegación oficial con el MLA de Australia, con AVIEC en Brasil, con el Instituto de la Promoción de la Carne Vacuna en Argentina. ¿Qué dejaron estos encuentros?
7: Bueno, sí, por supuesto que desde el punto de vista de la delegación oficial, encabezada desde la Junta del INAC por el presidente Gastón Scaiola y desde el Ministerio de Ganadería por el ingeniero Matías Carámbula, hubo reuniones con, en el caso de los integrantes del INAC, con sus pares de otros países proveedores. En el caso de el MLA, por supuesto, Australia es un gran proveedor dentro del segmento de carne de más valor, digamos, ¿no? De carne terminado a grano, de cortes que se venden en las principales cadenas de restaurantes y de hoteles aquí en China, y la ausencia del MLA, la ausencia de Australia puede generar, y de hecho abriga expectativas tanto de parte de exportadores argentinos como uruguayos, de mejorar una inserción en la cual ya se viene transitando desde hace 2 o 3 años, ¿no? Que es en el agregado de valor, en los productos que se comercializan para esta región del mundo, intentando salir de la manufactura, ¿no? Donde el predominio de Brasil es prácticamente absoluto, ir hacia otros cortes de más valor. Y déjame, me estaba olvidando de otra reunión también importante que tuvo la presidencia del Instituto Nacional de Carnes, que fue con la gente de Sundiro, ¿no? El grupo Sundiro Holding, sí. Recordemos, propietario de Frigorífico Rosario y Lorcinal, que también estuvo en el stand de Uruguay, y bueno, teniendo una reunión, en ese caso no con integrantes de la Junta del INAC, pero sí con la presidencia del Instituto Nacional de Carnes.
5: Claro, que está retomando la actividad ahora en Rosario. En un principio hubo una actividad allí en la semana pasada en ese sentido. Bueno, hay que ver qué pasa también con Lorcinal, si es que reinicia la actividad, pero la intención es comenzar por lo menos a faenar en Rosario.
7: Bueno, en Rosario ya hace algunos meses que realiza unas faenas mínimas, ¿no? Por eso. No ha salido del entorno de las 70 reses por día, esporádicos días y esporádicas semanas, pero sí, ya hace 2 o 3 meses que comenzó con esa actividad, que en las actuales condiciones, sin la posibilidad de exportación, ¿no? Trabajando para el mercado interno, bueno, es un negocio muy reducido, obviamente falta dinero, tenemos entendido que el integrante de Sundiro volvió a repetir que está teniendo dificultades para hacer el transfer de dinero de acá de China para Uruguay. Ojalá se encuentre una solución, sobre todo en el caso de Rosario, ¿no? Una ciudad del interior del país que tiene en esta industria una cantidad de puestos relevantes de trabajo que, bueno, están con trabajo muy, muy esporádico.
5: Rafa, gracias, y retomaremos el contacto contigo. Bueno, mañana viernes ya, para ponerle un punto final a esta cobertura especial allí desde China. Un abrazo, Rafa, buena jornada.
7: Saludos para todos, y bueno, sí, esperemos que nos encuentre por lo menos en algún aeropuerto como para poder hacer un cierre de esta semana tan trascendente desde el punto de vista del comercio internacional de carnes, como es la semana en la que se realiza la Feria Internacional del Ciel en Shanghai.
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5: Ya se viene el primer contacto con nuestro compañero Andrés Ollenar de Tardáguila Agromercados en esta tarde, a quien hablemos de agro. Vamos a tener información sobre el acuerdo Mercosur-Unión Europea. Se habla mucho del arroz. Uruguay capitalizó la cuota de arroz. Pero ¿qué significa para el complejo arrocero, para la cadena arrocera, esta cuota y este volumen de venta a Europa dentro del acuerdo Mercosur-Unión Europea? Ahora vamos a hablar ya con Andrés de este tema. Y en la próxima intervención de Andrés vamos a tener información sobre el precio del ternero en Estados Unidos. Ahora vamos a hablar del acuerdo Mercosur-Unión Europea.
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5: Bueno, vamos a establecer el primer contacto con Andrés Ollenar de Tardáguila Agromercados, acuerdo Mercosur, Unión Europea, que bueno, va completando ya a una semana de estar ya el acuerdo en vigencia en este primer mes, y las cuotas que se van utilizando, primero llegado, primero servido, porque no hubo acuerdo dentro del Mercosur. Vamos a hablar de este tema, Andrés, porque hay novedades en algunos rubros, caso la miel, bueno, el tema de los huevos. Vamos a estar ahora seguramente ya a partir de junio con un panorama más claro también para carne vacuna. Andrés, ¿cómo viene este tema del Mercosur y ahora ya en la práctica y en funcionamiento la venta de productos desde esta región a Europa?
21: ¿Qué tal, Martín? Un placer estar como siempre. Bueno, está movida la agenda, bueno, y hay algunos palos que se tiran las autoridades. Tú citabas el caso de la miel, que fue el primero, que bueno, desde el lado argentino también se lo gritó como un gol, porque decían que gracias a la gestión rápida de los permisos y la forma en cómo los productores podían etiquetar esa producción había permitido que Argentina se quedara con ese cupo trimestral, en realidad, que hay algunos productos que es una distribución anual, pero en la mayoría de las cuotas se distribuye por trimestre, no es todo el año calendario. Y bueno, eso había generado ahí algún cuestionamiento, si Uruguay se había dormido, qué había pasado, por qué Uruguay no, que también es un exportador de miel de la Unión Europea, no había logrado acceder a ese beneficio. Bueno, pues se explicó que en realidad lo que había pasado es que esa miel argentina ya estaba en depósitos en la Unión Europea, entonces era prácticamente imposible que se pudiera acceder a un cupo que también es de poco más de 1.000 toneladas, es bastante chico en términos relativos, pero bueno, ese tema quedó picando. Después, bueno, también se conoció la noticia de que Argentina se quedó con el 100% del cupo disponible de huevos que había. Uruguay no es un gran productor de exportador de huevos en Leán, en ese sentido quizás no hay un gran impacto, pero sí, lo último que se conoció en la jornada de hoy fue ese tuit de la vicecanciller Valeria Zucasi, que informaba que Uruguay se quedó con el 63% de la cuota de arroz. Hoy podemos confirmar que la cuota de arroz otorgada por la Unión Europea del Mercosur para todo este año, de 6.667 toneladas, se acabó, tuiteó la vicecanciller, y bueno, Uruguay se quedó con ese 63%, que son poco más de 4.200 toneladas. El propio presidente también posteó ahí que hay funcionarios que trabajan en silencio y tienen la camiseta puesta, y hoy podemos gritar un gol, bueno, también dando ahí un poco de, claro, de relevancia a un tema que hay que en realidad también poner en contexto los números.
5: Te iba a decir eso, Andrés, para lo que es el volumen de exportación de Uruguay, obviamente no deja de ser una noticia positiva poder colocar algo más de 4.000 toneladas, pero en el volumen total es mínimo.
21: Se están sacando los datos de aduana ahora, ¿no? Uruguay ha exportado en lo que va este año, en estos cinco meses, unas 410.000 toneladas. Estamos hablando del 1% de lo que se ha exportado en este año, ¿no? Todavía queda exportar. Uruguay exporta arriba de 1.5 millones de toneladas de arroz, ¿no? Todavía queda bastante volumen por salir. Pero sí, lo que me parece interesante ver es el precio, porque sí, ahí sí hay un valor agregado. Yo miraba el precio promedio de la tonelada exportada de arroz en lo que va este año, son $390. Pero cuando hacemos zoom y empezamos a ver a los diferentes mercados, donde, por ejemplo, Bélgica, que es el tercer comprador en volumen por detrás de México y Brasil, paga un precio del entorno de los $400. España, que es el cuarto, 420. El Reino Unido, 460. Holanda, $620 la tonelada. Francia, 530. Claramente los países europeos, por el tipo de arroz además que se embarca en Europa, pagan un precio superior a la media. Entonces, quizás por ese lado sí, obviamente es una noticia que tiene su impacto, aunque esto no va a definir el precio del arroz, ni mucho menos, ni va a tener una gran incidencia. Pero sí es importante destacar que estamos hablando de la zona que mejor paga por el arroz uruguayo, que además está bien catalogado en términos de calidad y de imagen en ese mercado.
5: Bien, Andrés, y en el caso de la carne vacuna, bueno, seguramente ya ahora a partir de junio van a quedar ahí operativas ese contingente de más o menos, hay que ver un poco qué ecuación se toma, pero ese 13% del total de lo que entraría en vigencia este año de 99.000 toneladas.
21: Sí, exactamente, son poco más de 11.000 toneladas las que hay para distribuir con Europa, y también, como el caso de la miel, se va a distribuir en este caso va a ser un bimestre, en realidad mayo-junio, después va a ser julio-septiembre y el último octubre-noviembre-diciembre. Es un volumen también bastante acotado y donde, bueno, no tampoco va a haber un gran impacto en este año. Por lo que puede ser una mejora sustancial en el precio de exportación a la Unión Europea. Creo que lo más relevante, sin duda, es porque se nota ahí que hay como cierta rispidez entre los países del Mercosur después que estuvieron negociando varias semanas en Asunción, en Montevideo, en varios países, y no se llegó a un acuerdo para distribuir la cuota. El acuerdo dice que hay que notificar a la Unión Europea en septiembre sobre el reparto de las cuotas. Ya también está corriendo ese tiempo, y la verdad que sería otro golpe duro que el Mercosur no logre acordar internamente cómo distribuir esas cuotas, pensando ya en el año calendario 27.
5: Claro. Bueno, vamos a ver, obviamente que este tema lo vamos a seguir muy de cerca. Estamos a nada de completar este primer mes de funcionamiento del acuerdo Mercosur-Unión Europea. Andrés Ollenar, gracias y retomamos el contacto en un ratito.
21: Hasta la próxima.
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5: Bueno, lo habíamos adelantado en los títulos del programa. Rafa también lo comentaba en el contacto que teníamos hace algunos minutos desde China. Vamos a estar ahora enseguida de la presentación del espacio aquí en Hablemos de Agro con la visión de un industrial uruguayo sobre el momento del mercado internacional, el consumo de carne en el mercado local, la importación de carne. Entrevistaba allí en China nuestro compañero Rafael Tardáguila a Fernando González, director de frigorífico Copayán de Rocha. Ya nos vamos a ir a la presentación de la cobertura especial de China y vamos a repasar esta entrevista.
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5: Bueno, lo veníamos comentando, más repercusiones de la feria de Sial Copayán, en la planta ubicada allí en el departamento de Rocha. Un frigorífico que comenzó trabajando exclusivamente para el mercado interno, que ya desde hace algunos años tiene una fuerte presencia también en el mercado internacional, en la exportación, habilitación para los principales mercados, entre ellos, por supuesto, China. Estuvo allí participando su director, Fernando González. Rafael Tardáguila conversaba sobre las conclusiones que deja esta feria de Sial para el frigorífico del este del país.
24: Estamos en una feria en que realmente ha sido con mucha afluencia de público. Tal vez estas incertidumbres que estamos teniendo en referencia a la posición de Brasil, la cuota, ha hecho que recibamos mucho más visitas que lo que fue la edición del año pasado. Mucho más consultas, si bien no a nivel de concreción de negocios, pero bueno, el reencuentro con los clientes y la cercanía genera una linda expectativa para lo que vendrá en el segundo semestre.
5: Hay un segundo semestre con algunos signos de interrogación, digamos, justamente por lo que tiene que ver con la cuota de Brasil, ¿no? En el hall de Brasil se advertía como cierta urgencia, cierto nerviosismo. En el hall de Uruguay no tanto, porque no caben dudas que se va a poder trabajar todo el año con China, ¿no?
24: Yo creo que en el hall de Uruguay, digo, más allá de que podemos tener la posibilidad de trabajar todo el año en los volúmenes que estamos haciendo, creo que la falta de disponibilidad de materia prima, sabemos que es un año en que vamos a tener menos volumen de actividad, nos lleva a que tampoco estamos con tanta urgencia de venta, y bueno, eso también acompaña a la realidad de la posibilidad de disponer de la cuota, ¿no?
3: ¿Y los precios en el mercado interno acompañan la realidad del mercado internacional? O sea, los precios del ganado en el mercado interno, que llegaron nuevamente al entorno de los $5.70, ¿acompañan lo que es el mercado internacional o está nuevamente recalentado el mercado?
24: Tenemos un mercado interno que está muy diversificado en su composición, con mucha carne que estaba viniendo de Brasil, carne de nuestra propia producción, con algunas especies como es el cerdo y el pollo creciendo en el consumo. Y eso está llevando, digo, a una realidad en que el mercado interno va copiando en forma constante, digo, los precios internacionales. De la misma manera en que cuando tenemos un Brasil con precios competitivos, vemos que eso llega al consumo. También, lamentablemente, cuando los precios del ganado en Uruguay o los precios de la carne en Brasil suben, bueno, tenemos que trasladar esa realidad cuando nos toca el papel de importadores o productores, que compartimos los dos papeles en nuestro caso. Eso es una realidad que vino para quedarse y creo que es lo mejor porque es transparente para el mercado. Beneficio cuando se accede a una proteína a buenos precios y, bueno, cuando en el mundo la proteína se vuelve un poco más cara o valores mayores, tenemos que pagarla un poquito más.
3: Hay como una, en lo que refiere al consumo internacional de carnes, ¿no? El consumo internacional de alimentos, hay una ponderación de la proteína animal que hace 2 o 3 años no se veía, ¿no?
24: Bueno, creo que es uno de los beneficios que estamos teniendo en el rubro. Estuvimos muy estigmatizados durante mucho tiempo y, bueno, hoy el beneficio de que la proteína de origen animal es beneficiosa para la salud es un plus que creo que es muy interesante y hay que seguirlo desarrollando.
3: Y se está logrando con una menor producción mantener una demanda que permite que los precios se mantengan firmes en el mercado internacional.
24: En definitiva, un buen precio siempre solo puede producir beneficios porque eso se puede repartir en toda la cadena y en definitiva necesitamos una mayor producción para que los buenos valores, digo, se puedan ver reflejados en mayor nivel de actividad en la industria, mayor nivel de actividad productiva en el Uruguay. Indudablemente es una muy buena noticia.
3: Más allá del sector frigorífico, ¿cómo ves a la ganadería uruguaya en lo que ha sido la evolución en estos últimos años?
24: Bueno, tenemos una ganadería que los números lo demuestran, que va evolucionando, que se va afianzando, digo, en eficiencia. Por supuesto, el desarrollo en Uruguay de la ganadería tiene sus tiempos. Tal vez cuando hacemos una mirada desde la industria, los tiempos de la ganadería no son los que esperamos, pero la realidad es que vemos un sector ganadero uruguayo en constante expansión, con mayor eficiencia y una dedicación al rubro que los valores creo que son el gran incentivo. Así que estamos todos en buen camino. Y acomodar un poquito los números de un lado y otro y aprovechar el buen momento de demanda del producto que estamos poniendo arriba de la mesa.
3: Y ya sabemos que somos un país caro, o sea que hay costos que hay que lidiar con ellos. Y
24: cuando nos comparamos a nivel regional, bueno, lamentablemente Uruguay, entre su escala y país caro, tenemos dificultades. Pero eso es una realidad que la tenemos que asumir y no nos toca el reclamo. Sí, hacia el sector político de lograr un país más eficiente, pero tenemos que convivir con esa realidad y hacer nuestros números con esa realidad.
3: Y ahora sí, yendo más a la industria frigorífica, que al fin y al cabo es la principal industria del país, ¿no? En cuanto a volúmenes de exportación, la industria frigorífica uruguaya tiene una vocación de inversiones también en capacidad, acompañando de alguna manera esas buenas expectativas de la cadena o del sector. En el caso de Copayán, ¿también se están haciendo inversiones?
24: Sí, Copayán, desde el día 1, acabamos de cumplir 20 años desde que inauguramos el 2 de mayo de 2006 nuestra planta. Hace muy poquitos días, estamos aún en mayo. Y bueno, desde el día 1 arrancamos con una inversión de una planta que no existía, en un lugar que era simplemente un terreno. Y de ahí en más, no sabemos hacer otra cosa que estar en obra. Y bueno, recientemente estamos terminando una ampliación de frío muy importante en nuestra capacidad de stock, tanto en congelado como en enfriado. Estamos en plenas obras y avance y concertamos negocios en desarrollo de lo que es una nueva caldera, digo, de TurboFlow, una planta de rendering, digo, para el mejor aprovechamiento de sus productos y una mayor eficiencia, siempre con una mirada de desarrollo industrial y responsabilidad medioambiental, para lograr que todos nuestros procesos estén al primer nivel y cuidando el medio ambiente.
3: ¿Cuál es la capacidad de faena hoy de Copallán?
24: Copallán tiene hoy una capacidad de 500 animales día, que bueno, lamentablemente no estamos logrando tener una actividad plena.
3: Claro, las condiciones de oferta.
24: Que se da, pero bueno, la planta en su origen se desarrolló hace ya casi 10 años, en el 2017, para esa capacidad, y bueno, es la infraestructura que hemos ido perfeccionando con la expectativa que en el futuro de Uruguay, un Uruguay con mayor producción de terneros, con mayores incentivos que están teniendo los productores, podamos volcar nuestra plenitud de capacidad y aprovechar la inversión hecha.
3: Terminamos un primer cuatrimestre con una faena casi un 20% por debajo del año pasado. ¿Cómo ves el resto del año, no? Básicamente el segundo septiembre en cuanto a oferta.
24: Creo que vamos a tener un segundo semestre con algo más de oferta. Creo que vamos a cerrar un año, digo, algo abajo del año pasado, pero vamos a recuperar, digo, por lo menos un 10%, y vamos a terminar un 10% abajo de lo que fue el ejercicio anterior. Es una lectura razonable para lo que va a ser este año y con una mejora de actividad el año que viene, por lo cual estamos con muy buenas perspectivas de actividad.
3: Las expectativas para el mercado internacional siguen siendo promisorias, no solamente por el lado de China, por el lado de Estados Unidos también, más allá de todos los cambios que se han dado este año, que la verdad que genera mucha incertidumbre, como decías hace un rato.
24: Es muy difícil proyectar niveles de precio en lo que es el mercado internacional de hoy, tan cambiante, y con las realidades que estamos viendo, que aparecen cuotas, que aranceles sí, aranceles no. Lo que es real, que hay una demanda del producto carne. Y mientras tengamos una demanda sostenida del producto carne, nuestra actividad está garantizada y hay que seguir apostando a crecer, porque en el crecimiento, en el desarrollo, en una mayor producción, vamos a poder aprovechar los buenos momentos. Creo que un gran debe es lo que no se hizo en el pasado, y la proyección es que tenemos que hacer los deberes ahora, porque estas coyunturas de precios buenos o no coyunturas, digo, y se vuelve estructural, hay que aprovecharlas con mayor producción.
5: Escuchábamos a Fernando González, director de Frigorífico Copallán. Hacemos una pausa y ya seguimos, amigos, con más información.
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10: 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Ya tras la presentación se viene Nicolás Lucich.
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10: Nicolás Lucich, ¿qué tal? ¿Cómo estás? Bienvenido a este Hablemos de Agro.
13: ¿Cómo estás, Pablo? Buenas tardes. Bueno, vamos a recorrer los mercados. El dólar bajó 0,2%, hoy quedó 39,92. Las letras de Banco Central a un año están pagando 6,04%. Digamos que no ha habido mayores movimientos, obviamente que hay ciertas variaciones, pero el escenario cambiario te diría que no da mayores sorpresas. En lo que tiene que ver con el petróleo hay un descenso en la medida que algunos indicios van surgiendo de un posible acuerdo entre Estados Unidos y Irán. Esto que acabo de decir seguramente 20 veces ya en los últimos 2 meses.
10: La fábula del pastor mentiroso.
13: Y la verdad es que, a veces pienso cómo plantearlo de otra manera, pero los mercados están en esa situación, observando qué sucede. El petróleo bajó de manera relevante, había arrancado la jornada en $106, después se fue a 108 y ahora está más cerca de 102, $103 el barril Brent. Digamos que sigue, de todas maneras, claramente por arriba de los niveles preguerra. Pero bueno, este descenso también incide en los granos. Estaba mirando aquí el precio del trigo, que en el mercado de Chicago bajó a $250 la posición en diciembre. De todas maneras, la tendencia del trigo es de suba, esto ya en las últimas semanas, y claramente arriba de los niveles de antes de la guerra también. Así que por ese lado, más allá de estos ajustes, hay un escenario en lo que es trigo, yo diría que más bien positivo. A nivel local, los precios, ¿verdad?, del trigo están ahí en el eje 2.15, capaz que unos dólares más. Y es lo que es soja, ahí aflojó un poquito más y tenemos valores de 407, por abajo de los $410. Y algunas otras empresas que pasan 402, por ejemplo, ya un poquito más abajo. En datos de la economía, la demanda laboral en abril cayó 4,8% interanual, según la consultora Advice, que siempre hace un informe muy interesante todos los meses en este plano. Y bueno, se confirma que efectivamente estamos con una economía que a nivel de mercado laboral venía planteando, digamos, cierta estabilidad, pero ya con algunas datos no del todo firmes, precisamente lo que es demanda laboral, es decir, los llamados de las distintas empresas e instituciones en el mercado. Y el otro dato que me parece importante destacar es que la economía argentina en marzo creció más de lo esperado, un 5,5% interanual. Está empujando mucho la minería, las exportaciones, el agro, industria y construcción están más fluctuantes, pero la economía argentina está con un rumbo desparejo, porque lo que es consumo y obviamente el poder adquisitivo de mucha gente se ha visto afectado por este último empuje de inflación, que ahora parecería corregirse, pero los sectores de actividad está realmente empujando bastante. Así que ese es un dato importante del país vecino, obviamente.
10: Perfecto, Nico, si te parece bien nos reencontramos mañana y seguimos hablando de estos temas. Nosotros seguimos adelante, vamos a una pausa y seguimos hasta la hora 19 aquí en este Hablemos de Agro, jueves 21 de mayo.
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3: Lo anunciamos en titulares, vamos a hablar de agricultura, vamos a tener a... Lo miro, está distraído, está apretando botones, teclas, ¿qué hace? Ya se viene, tras la presentación, sí, me dice, me pulgar arriba, ya está pronto, Cristian Alamón, para hablar de agricultura.
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3: Cristian, otras buenas tardes. ¿Qué tal? ¿Cómo estás? Vamos a hablar de agricultura en este caso, ¿verdad?
5: Sí, tal cual, Pablo. El renovado saludo para ti y para la audiencia. Vamos a conversar sobre lo que viene siendo la cosecha de soja en lo que es la parte centro-centro-sur del país, allí sobre lo que es el departamento de Flores. Vamos a compartir la palabra del productor agrícola Tomás Molina, con quien estuvimos conversando con respecto justamente a cómo viene lo que es esta campaña. Nos comentaba que se ha venido dando un avance de cosecha en el eje ya del 82-84%. Esto ha ayudado principalmente, bueno, por lo que ha venido comentando José Manuel, nuestra ventana de estabilidad climática que hemos tenido en los últimos 14-15 días, que han ayudado a, bueno, que se generen las condiciones para que ingresen las máquinas y puedan realizar las trillas, con rendimientos que en promedio van a estar en el eje de los 1.850 kilogramos, con algunas chácaras por debajo de los 1.000 kilos, y otras que superan los 2.500 kilogramos por hectárea, en un contexto de márgenes realmente muy ajustados. Si te parece, Pablo, compartimos parte de lo que decía al respecto de este tema el productor agrícola Tomás Molina.
3: Bien.
6: Por acá en nuestra zona, con un muy buen avance de cosecha, hoy estamos en torno al 82-84% del área ya cosechada. Se dio un avance, se demoró en arrancar, pero se dio un avance lindo los primeros días de mayo. Después se dio una lluvia que nos impuso una parada de 4 o 5 días. Y luego de eso hemos cosechado en forma ininterrumpida y con muy buenas condiciones. Condiciones de ambiente y condiciones de suelo muy buenas para cosechar, por lo cual se ha logrado un gran avance. Yo diría que esta recta final, 15-18% que me está quedando por cosechar, llevado a tiempo físico, es una semana más de cosecha, y con eso estaríamos terminando lo que es la zafra de soja. Bueno, creo que el rendimiento general se va a ubicar muy en torno de los 1.850 kilos, de ya grano acondicionado, con mucha variable, ¿no? Chacras que han estado por debajo de los 1.000 kilos y chacras que han andado en torno a los 2.500, muchas de 1.300, muchas de 1.500. Este rendimiento de más o menos entre 1.800 y 1.900 kilos acondicionados es básicamente un empate para nuestros costos. Uh-huh. Quizás al haber un porcentaje importante de soja de segunda pueda quedar una rentabilidad muy mínima, pero rentabilidad al fin. Y bueno, yo creo que el mercado nos viene dando una mano en el sentido que nos está permitiendo cosechar algún dólar más de en definitiva lo que teníamos planificado. Las ventas fueron pocas, las ventas anticipadas fueron muy pocas, básicamente porque en mi caso estuve muy asustado con la seca. Teníamos una gran incertidumbre en cuántos kilos en definitiva vamos a cosechar. Y eso me frenó mucho en vender en lo que fue enero, febrero, que realmente la situación climática estaba muy, muy difícil y nos rondaba el fantasma del 2023. Entonces eso hizo que, si bien por momentos teníamos intenciones de venderlo, nos animaron. Eso llevó a que había vendido en valores menores a 400, quizás un 10% de la producción total. El resto...

0: Vendí cuando la soja tocó 400, he hecho algunas ventas a 410 y otras a 420. Estimo que el promedio final mío va a andar un poco por encima de los $400 la tonelada, lo cual de vuelta deja un número de empate con alguna cosita de margen, que no va a ser mucha, pero bueno, para el susto este que teníamos en febrero, terminamos considerándolo una victoria, ¿no?
1: Bien, ahí teníamos a Tomás Molina, entonces, un protagonista de este tema, un amigo de la casa además. ¿Algo más para agregar, Alamón?
2: Bien, por acá lo principal, Pablo, lo otro, como siempre, la nota está en Redes del País a disposición de quien la quiera leer. Bueno, también no solamente haciendo referencia a lo que pasa a nivel de verano, sino también con lo que se viene para adelante en cuanto al invierno.
1: Perfecto, para adelante sigue Hablemos de Agro por lo pronto hasta la hora 19.
2: Exactamente, como todos los días.
1: Como todos los días. Vamos a una pausa y seguimos con mucho más aquí en este Hablemos de Agro, jueves 21 de mayo.
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1: Entre viernes y sábado se va a realizar lo que ya es un clásico, la quinta edición de la Expo Angus, Expo de Terneros Angus en la Sociedad Fomento de Flores. Para conocer los detalles, vamos a recibir al directivo de la Sociedad Criadores de Angus del Uruguay, al ingeniero agrónomo Juan Pablo Pérez Frontini. ¿Qué tal, Juan Pablo? ¿Cómo estás? Bienvenido a Hablemos de Agro.
8: Buenas tardes, Pablo, para ti y para toda la audiencia. Un gustazo estar nuevamente con ustedes.
1: Contame cómo son un poco los detalles de esta quinta edición de la Expo Angus de Terneros que se va a realizar ahí en la Fomento de Flores.
8: Bueno, ya es un clásico, vamos por la quinta edición. Es la única exposición que es individual a corral, es decir, los animales están sueltos, no necesitan ser animales de bozal, si bien obviamente acompañan muchos animales que son de bozal, uh-huh. pero hay otra gente que no hace bozal o no amansa o no tiene tan manso el ternero, es bueno, lo tiene preparando y justamente es una oportunidad que hay en el calendario para animales individuales y sueltos. Ajá. Es una jura diferente, la jura suelta es diferente.
1: ¿Cuántos animales? Sí, perdón, te corté.
8: Y bueno, y en este marco tenemos 142 animales inscriptos. Veremos después, siempre hay alguno que a último momento se baja, pero es una muy buena inscripción. Son unos 10, 15 terneros más que el año pasado, así que contentos. Antesala de ese sábado es un remate especial, Angus, uh-huh. que organiza la firma Zambrano y Compañía, 100% virtual por pantalla, uh-huh. donde hay a la fecha más de 1.100 animales, todos Angus, de muchísimos criadores del centro del país, y algunos un poco más lejos, pero hay mucho ganado del centro del país, ganado destacado, ganado de estancia, Angus, con gente que trabaja en genética hace muchos años, o sea que una buena oportunidad para el viernes hacer buenos negocios con la firma Zambrano y Compañía. Y después el sábado ya temprano vamos a arrancar con lo que es la expo, Pablo.
1: Perfecto. Lo del viernes, el remate es en la tardecita, supongo, y son todas las categorías que se ponen en venta, ¿verdad? En una venta virtual.
8: Exactamente, es una venta virtual, es en la tardecita. Por supuesto que los esperamos a todos ahí en la Fomento porque va a haber un buen asado, un pinche a la tardecita para desarrollar todo ese remate por pantalla con todas las categorías de hembras y todo lo que es la invernada en machos, incluso vacas de invernada. Y bueno, y después al otro día comenzaremos temprano, entre 8:30 y 9, lo veremos un poquito con la organización. El jurado va a ser el ingeniero agrónomo Alejandro Stirling, uh-huh. creo que van sus hijos de secretarios, o sea que, bueno, la verdad que está todo pronto para que sea en fin de mayo una fiesta Angus en el centro del país.
1: Tanto para lo que es la venta del viernes como para lo que es la jura del sábado, en un gran momento de la ganadería uruguaya, Juan Pablo, ¿cómo analizás este presente, ya prácticamente finalizando el quinto mes del año?
8: Y bueno, sinceramente sí, el momento es excelente, la demanda está por todos lados, hay demanda afuera, mucha y por calidad. Lo único que a uno le queda un poquito de lástima es que venimos pagando años de seca, donde esas vacas que capaz que no se preñaron tanto, y hoy tenemos menos oferta para que la industria pueda capitalizar, y toda la cadena, porque en verdad es toda la cadena quien capitaliza, uh-huh. esa bonanza y esa demanda de carne. Pero bueno, obviamente que el momento es muy bueno, la demanda sigue muy firme, las perspectivas en el corto plazo son muy buenas para Uruguay y para el mundo, pero Uruguay jugando un posicionamiento muy especial y bueno en cuanto a los mercados desde afuera. Y bueno, por supuesto que eso se refleja en todo lo que es la ganadería a nivel de reposición, de inversiones genéticas, de retención de hembras. Hoy estamos intentando, los que hacemos vacas y tenemos terneros, de preñar todo lo que podamos. Hay mucha uh-huh. gente volviendo a entonar en invierno, adelantando por un tema de pastura, que tenemos un otoño bueno, adelantando servicios en vez de 18, 15 meses, en vez de 24, 18 meses, para poder sacar un ternero lo más rápido posible, porque hoy la demanda por carne y por terneros es muy importante. O sea que creo que Uruguay viene capitalizando ese buen momento y bueno, con muy buenas perspectivas por delante.
1: Lo que tiene que ver con, bueno, ni que hablar que están invitados a ir a la Sociedad Fomento de Flores, ese gran local ahí adentro de la ciudad de Trinidad, pero quien no puede ir, tanto el remate como la jura se van a transmitir en vivo, Juan Pablo.
8: Sí, se va a transmitir todo, se va a transmitir por la gente de Rosmarino, va a estar
1: Paisano
8: transmitiendo
1: TV.
8: Paisano TV, ahí está, gracias uh-huh. Pablo. Paisano TV va a estar transmitiendo los dos eventos. Al mediodía de la jura, la clásica cazuela uh-huh. que da la organización para todos los presentes, sin costo. Así que un ambiente bien familiar para todos los que quieran arrimarse a ver buenísimos terneros. Vamos desde ternero menor hasta junior, en machos y hembras. Y por supuesto el viernes, para los que quieran hacerse de buenos negocios, Angus, va a haber una excelente oferta de más de 1.100 vacunos.
1: Perfecto. Ingeniero agrónomo Juan Pablo Pérez Frontini, directivo de la Sociedad Creadores de Aberdeen Angus del Uruguay. Gracias por estar en Hablemos de Agro.
8: Gracias a ustedes, Pablo, y siempre a la orden.
1: Un abrazo, seguimos hasta la hora 19 acá en esta en este programa de jueves. Hablemos de agro acá por la Oriental Agropecuaria 770 AM.
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10: ¿Cómo se ve el mercado de China desde Bolivia? Recordemos que, salvo Paraguay, que tiene bueno relación comercial, política con Taiwán, es el único que nos exporta a China. Obviamente nosotros, Uruguay, Argentina, Brasil y también Bolivia. Bolivia ha estado participando de la Feria de Sial. Enseguida en la presentación vamos a tener la visión de un industrial boliviano sobre cómo encuentran hoy el mercado de China.
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10: Bueno, seguimos con más repercusiones de la Feria de Sial. China hoy es un mercado muy importante, naturalmente, bueno, para Uruguay, para Brasil, para Argentina... y también para Bolivia, que está con la operativa de exportar carne con destino a China. Un novillo en Bolivia que está en el entorno de los $4.10 en cuarta balanza. Jaime Barrenechea es el director de Frigosa, frigorífico que está allí en Bolivia, en la zona de Santa Cruz. Nuestro compañero Rafael Tardaglia estuvo conversando con él a propósito del balance y de cómo se ve hoy el mercado de China desde la exportación boliviana.
11: La verdad que sí, nosotros como país en el 2019 tuvimos las primeras exportaciones, abrimos el mercado chino y generó un gran cambio en todo el sector productivo, en toda la cadena productiva. Dinamizó muchísimo todo lo que es la pecuaria boliviana. Al tener un mercado tan sólido y tan grande abierto, motivó mucho el crecimiento en toda la cadena, desde la cría, la recría, el engorde. Hay una expansión muy grande en confinamientos en Bolivia, lo mismo también con capacidad productiva en plantas de faena, plantas de postada, para atender un mercado tan importante.
12: Antes de ese 2019, ¿el destino de la producción boliviana cuál era? ¿El mercado interno?
11: Teníamos mucho enfoque en mercado interno y también hacíamos un poco exportaciones, más que todo en la región, mercados de América del Sur, pero un poco, obviamente, no teníamos el dinamismo que tenemos hoy en día con mercados como China.
12: Claro, hoy en día China es su principal mercado de destino, ¿no? ¿Qué exportan ahí? ¿Qué pueden exportar? ¿Están habilitados para hueso, sin hueso y con hueso?
11: Hoy día básicamente tenemos el mismo protocolo que Brasil. Carne vacuna, despostada,
12: desosada,
11: y animales menores de 30 meses.
12: Animales menores de 30 meses.
11: Entonces no tenemos una vaca con cero, una vaca manufactura, como tienen algunos, tenemos menudencias. Estamos cerca de tenerlo, pero todavía no está habilitado.
12: Después lo que son los grandes y ya podríamos decir tradicionales exportadores de carne a China. Bolivia es el siguiente, ¿no? Después de los países de Oceanía, podemos contar Estados Unidos, aunque ahora estuvo medio relegado, los países del Mercosur. Ahí enseguida viene Bolivia. Las expectativas son de poder seguir creciendo. ¿Cómo está el hato ganadero en Bolivia? Sí. ¿Cómo viene evolucionando?
11: Sí, como te mencionaba, es muy dinámico, está muy dinámico, hay mucha motivación para seguir creciendo, hay muchísima inversión en sanidad, bienestar, genética, nutrición y sustentabilidad para seguir ampliando el hato ganadero. Nosotros hemos visto un gran cambio. Antes de tener mercados abiertos, faenábamos animales que tenían un peso promedio de 220, entre 200 y 220 kilos, carcasa obviamente, animales mayores, promedio 30-36 meses, 36 meses para ser más exacto. Hoy día tenemos animales de 270 kilos gancho con un promedio de edad de 20-24 meses. Claro. Entonces hemos reducido el ciclo productivo a un tercio y hemos puesto 25-30% más carne en el mismo animal.
12: Y eso llega básicamente de confinamientos.
11: Confinamiento, sí. Como te decía, la genética boliviana también, Bolivia está exportando no solamente carne, exporta mucha genética.
12: ¿Ah, sí?
11: Sí, sí. Ha habido una profesionalización de la producción pecuaria en la última, un poco más, en las últimas dos décadas. Entonces tenemos animales más jóvenes, más pesados, una calidad de carne que realmente no tenemos nada que envidiar a ningún mercado. Es más, venimos a decir que tenemos una calidad de carne excepcional.
12: ¿Cuáles son los pasos a futuro para Bolivia para mantener esa senda de desarrollo en la producción ganadera? ¿Conquistar nuevos mercados de exportación?
11: Exactamente.
12: ¿Ir hacia productos de mayor valor? ¿Por dónde te parece a vos? ¿Por dónde te imaginás el desarrollo boliviano?
11: Bueno, nosotros tenemos la suerte de participar mucho en una alianza, lo que nosotros llamamos una alianza público-privada, con las autoridades sanitarias, también con el sector productivo, las asociaciones de ganaderos, las confederaciones de ganaderos, industria. Entonces nosotros estamos seguros que lo que nos está, los próximos pasos son aperturas de más mercados. Los mercados se dan la vuelta, uno tiene que tener opciones.
12: Sí.
11: Entonces estamos enfocados en abrir nuevos mercados y tener mayores opciones porque la producción se viene. Hay gente que está produciendo mucho más, mucho mejor, más eficientemente, más sustentablemente.
12: ¿Cuáles son esos mercados?
11: Esperamos tener noticias positivas con Chile en la segunda mitad de este año. Ajá. Tenemos ya una lista que se trabaja. Hoy en día, tú sabes que se está llevando a cabo la Asamblea General de la Organización Mundial de Salud Animal en París, Francia. Entonces hay una delegación ahí público-privada trabajando con sus pares de otras autoridades sanitarias para generar una agenda de trabajo en la apertura de trabajos, de mercados.
12: ¿Cuál es la situación sanitaria de Bolivia en cuanto a la aftosa fundamentalmente?
11: Bolivia está certificado libre de fiebre aftosa sin vacunación. Uh-huh. Y también somos un país con riesgo insignificante en lo que viene a ser el PS vaca loca. Entonces nosotros siempre decimos que el mayor patrimonio que tenemos como sector productivo es nuestro estatus sanitario. Hay que defenderlo como de lugar, hay que protegerlo, cuidarlo, hacer las cosas bien, que se vienen haciendo eso. Entonces tenemos un excelente estatus sanitario.
12: Por último, ¿de cuánto es el hato ganadero en Bolivia y cuánto es la producción de carne anual?
11: Buena pregunta.
12: Es una buena pregunta.
11: Sí, una excelente pregunta. Tengo que fijarme los datos, pero tenemos un hato ganadero que supera los 12 millones de cabezas.
12: Ah, bueno. País.
11: Sí, un hato en crecimiento, ¿no?
12: Yo que soy uruguayo, similar al de Uruguay.
11: Similar al de Uruguay, pero con mucho crecimiento. Ahora estamos teniendo mucha retención de vientres para producir más.
12: ¿Los precios? ¿Cómo están los precios del ganado en Bolivia?
11: Bueno, Bolivia tuvo un proceso inflacionario de devaluación el año pasado y el ganado naturalmente siguió el proceso ese de devaluación. A principio de este año, a finales del año pasado, a principio de este año tuvimos una devaluación del peso boliviano, entonces el ganado quedó un poquito fuera de los valores del Mercosur.
12: Expresado en dólares, digamos.
11: Expresado en dólares. Cuando hacías el cambio del boliviano a dólar, al boliviano valuarse el animal quedaba un poquito alto, entonces tuvimos un periodo bastante complicadito, pero nosotros generalmente estamos a la par con los valores de Brasil. Brasil es quien marca el ritmo.
12: El que marca la referencia de mercado es Brasil.
11: Sí.
12: Se vende en la moneda boliviana, no se vende en dólares como Paraguay, por ejemplo.
11: No, se vende en la moneda boliviana, el peso boliviano, pero siempre se toma en cuenta, bueno, cómo está el mercado brasileño.
10: Escuchábamos a Jaime Barrenechea de Frigosa, de Bolivia, a propósito de lo que deja también para Bolivia esta feria de Sial en China. La pausa y ya seguimos con más información.
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10: Ya nos vamos a ir al segundo contacto con Andrés Ollenar de Tardáguila Agromercados. Vamos a hablar del precio del ternero en Estados Unidos. El novillo en Estados Unidos está en este momento con una referencia de casi $9, $8.87. Australia $5.67, Paraguay $4.77, Brasil promedio de los estados exportadores $4.60 el novillo, y Argentina, que lo comentábamos, bueno, desde el lunes vamos a estar allí desde la Rural de Corrientes, con la cobertura especial de la Nacional de Brangus, Brafford, Nelor y también la raza Brahman, que se va a realizar allí en Corrientes, en una cobertura especial también con todo el equipo de Agro del Sur y Valor Agro Argentina. En Argentina el novillo $6.13. Vamos a hablar ahora del precio del ternero en Estados Unidos.
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10: Segundo contacto con Andrés Ollenar de Tardáguila Agromercados. Bueno, aquí en Uruguay, en esta parte del mundo, estamos dejando atrás una zafra de terneros con un ternero que está ahí en el entorno de los $4. Pero, ¿qué pasa en Estados Unidos con un novillo que ha llegado a los $9 en esta semana? ¿Cómo fue el año 2025 para los criadores en Estados Unidos? El stock más bajo de los últimos 60, 70 años, sin importar terneros de México. Andrés, vamos a meternos en este contexto y en este marco de la situación que hoy tiene el criador en Estados Unidos.
18: Sí, exactamente, porque ese preámbulo que tú estabas comentando da pie para explicar los números récord que tuvo el criador en Estados Unidos en 2025. La empresa Cattlefact hizo una encuesta con una muestra de unas 300.000 vacas en 40 estados, y los números muestran claramente el muy buen año que tuvo el sector criador en Estados Unidos el año pasado, con un valor medio del ternero de $2.246, un aumento de más de $600 respecto al año anterior. Y bueno, después en esta metodología que está muy completa, se hace todo un estimativo de los costos de producción de la vaca, con un porcentaje de destete que fue el 88% en Estados Unidos en esta muestra de 300.000 vacas. Es un porcentaje bastante superior al que tiene Uruguay. Un costo de la vaca en el eje de los $900. Y dejando un beneficio por ternero ajustado, obviamente en función de los que no terminan de criarse, de unos $1.361. Esto deja un margen neto estimado para el criador de $1,073 por animal, por vaca de cría el año pasado, dando muestras del muy buen momento que está atravesando hoy este sector por los precios que tú mencionabas hoy, lo comentamos esta semana, el novillo superando los $9 en Estados Unidos. También muy firme el mercado por una variable que también hemos comentado en otras oportunidades, es que está cerrado el ingreso de terneros, de realidad animales sin pie, pero la mayoría son terneros que van a los corrales desde México, ingresan a más de 1,000,000 de cabezas por año, y eso está prácticamente que bloqueado, ya te diría que hace desde fines del segundo semestre del año pasado, que no se ha reabierto por el gusano barrenador, y eso también tiene su impacto en el mercado.
10: Claro. Andrés, no hay perspectivas, o sea, más allá de estos números, que son obviamente números que impresionan, por lo menos frente a lo que manejamos aquí en esta parte del mundo, no hay perspectiva de que Estados Unidos vaya a tener un rebote, una recuperación, además de los tiempos biológicos, de lo que es el stock vacuno.
18: Bueno, ahí en ese mismo trabajo se le pregunta a los productores qué expectativa tienen con respecto a aumentar su stock. Y bueno, hay obviamente que con estos números un escenario más emergente para aumentar la producción. Un 33% dice que va a aumentar un 10% o más su stock el año que viene. Un 18% estaría por debajo del 10% de crecimiento. Un 38% dice que no tendría cambios, y un 6% dice que lo va a bajar. También para 2027 hay una perspectiva de que más de un 30% espera que el rodeo crezca más de 10%, o sea que hay en el entorno del 50% de los productores que tienen una visión optimista de aumentar su stock con estos números, obviamente, que son, la verdad que uno lo compara con Uruguay, son impresionantes, en un ternero arriba de $2,200 y un margen para el productor de más de $1,000 por animales, es un negocio que seguro que tiene números más que interesantes, más allá que hay algunos costos como lo de la mano de obra, que también se calcula en este trabajo que se hace por parte del Caldwell Pack, también han aumentado, pero los precios han tenido una primavera más que excepcional. Sí, también es cierto destacar que hay un porcentaje muy importante de la zona criadora de Estados Unidos, más del 70%, que hoy está afectado por una sequía, y eso también le pone un manto de incertidumbre a cuánto va a ser la tasa de destete de los próximos meses en Estados Unidos.
10: Bien, bueno, vamos a estar atentos entonces a la evolución de la situación también en Estados Unidos, de lo que es el negocio ganadero, porque obviamente es muy importante para Uruguay. El otro tema ahora del mercado ya es lo que ha estado comentando Rafa, bueno, desde China, la posibilidad de que Estados Unidos revise ese arancel del 26,4% que paga la carne importada.
18: Sí, exactamente. A nosotros nos decían en la jornada de hoy algún operador que se da como un hecho que Estados Unidos va a aplicar eso, la MAICA, los importadores estadounidenses lo están manejando ya como una posibilidad muy cierta. Ahí lo que se está discutiendo ahora es cuál es el marco legal que tendría Trump para aplicarlo, pero lo que se está manejando es que va a ser una cuota por unos meses, por una cuestión de emergencia, que tiene esa potestad, sí la tiene el presidente para aplicar, porque hay razones de fundamento de precio que así lo ameritan. Sería por un plazo 6-8 meses, con un cupo que está por definirse y con el criterio de primero llegado o primero servido. Esto obviamente deja una posición de privilegio en la región, por lo pronto, a Brasil, que es el que tiene mayor volumen y que tendría eventualmente ahora en el segundo semestre la restricción de exportar a China.
10: Andrés Ollenar, gracias, Andrés, y retomaremos el contacto mañana viernes. Un abrazo.
18: Hasta la próxima. Buena jornada.
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1: Se está desarrollando en Palermo, en la Sociedad Rural Argentina, en el predio de la Rural de Palermo, el remate 248 del consorcio Lote 21, en el marco de esta Expo Angus Indoor de Angus Argentina. Vamos, para conocer el detalle de la primera de las dos jornadas, vamos a recibir al presidente del consorcio, Santiago Gaudín. ¿Qué tal, Santiago? ¿Cómo estás? Buenas tardes, bienvenido a Hablemos de Agro.
23: ¿Qué tal, Pablo? Bueno, muy buenas tardes para ti, para toda la audiencia del programa de Hablemos de Agro. Bueno, la verdad que un placer, como siempre, estar en contacto contigo y ni que hablar que venir a cruzar el charco, a estar laburando mano a mano con los colegas argentinos.
1: Exacto. Antes de hablar del mercado, contame un poco el entorno. Es la tercera experiencia de Lote 21 fuera del país en esta Expo Angus, que es impresionante la cantidad de animales que tiene y que además con presencia de criadores de prácticamente toda Argentina y muchos uruguayos. Contame cómo fue la jornada de hoy.
23: Exactamente, Pablo. Bueno, la verdad que es un espectáculo y una experiencia muy buena. Nosotros, como tú decís, es la tercera vez que venimos y siempre viene creciendo un poquito más. Para el que no conoce, es una exposición que se da por completo bajo techo, por eso el nombre de indoor. Se desarrolla en un galpón enorme que tiene la Rural de Buenos Aires, de Palermo, y bueno, evidentemente los bretes de los animales se despliegan todos adentro, la pista es de arena bajo techo, todos los stands están bajo techo y evidentemente se generan galpones dentro del galpón, que son todos los centros de venta que arman para todos los que estamos desarrollando una venta virtual, que bueno, digo, en el caso de la T21 tenemos dos jornadas, pero la verdad que, digo, ahí haciendo un poco humildad de país frente a los argentinos, por ahí uno se pecha con un colega que únicamente un consignatario remata lo mismo que todo el consorcio, digo.
1: Claro.
23: Para poner un poco el paralelo de lo que es un país contra el otro en cuanto a actividad de remate por pantalla, ¿verdad?
1: Ajá. Vi que estuvieron, bueno, la visita no solo de directivos de Angus Argentina, estuvo el presidente allí con ustedes al inicio del remate, y también estuvo el presidente de Angus Uruguay, el Gaucho Díaz Nadal.
23: Exactamente, sí, bueno, por suerte que nos pudieron acompañar. Digo, creo que ya es costumbre que den comienzo a todos los remates dentro de esta exposición. Tuvieron que dar comienzo a un remate de colegas argentinos, después se arrimaron hacia nosotros, y por eso también que demoramos un poquito en arrancar, pero bueno, creo que valió la pena, porque en esta apuesta de hace 3 años, que comenzamos, si no me equivoco, por ahí me falla un poco la memoria, pero en el eje de los 6, 7, 8 mil vacunos, pasamos al año pasado a, si no me equivoco, 11.500, y este tercer año ya vamos casi en los 14.000. O sea que yo creo que eso nos vende buenos ojos desde acá de Argentina en este crecimiento que viene teniendo el consorcio, y evidentemente que la gente que vino por primera vez le gusta seguir acompañando, y yo creo que es algo que derrama y que contagia.
1: Y además, Santiago, hoy en esta primera jornada, que era básicamente los lotes de Angus, de la raza justamente, muy buenos ganados, lo destacaban tú y tus colegas cada lote que entraba, como que la gente se esmera también por estar presente, más allá que los clientes son uruguayos, pero están presentes en Palermo mostrando lo que es la producción del Angus uruguayo.
23: Exactamente, creo que esa ida y vuelta es fundamental, se ha venido consolidando cada vez más, y bueno, de hecho, digo, yo lo nombré por ahí en alguna conversación fuera de micrófono, ya sea contigo o con algún colega, que es, digo, de público conocimiento que hay mucho productor argentino trabajando en Uruguay, uh-huh, invirtiendo en arrendamientos y por ahí en inversiones de compra de campo. Entonces, por ahí está bueno también mostrarse nosotros, uruguayos, como operadores del mercado, para que sepan después que estén en Uruguay con quién vincularse, o más o menos en manos de quién puede llegar a relacionarse en materia de negocio. Y evidentemente que, digo, nosotros cuando venimos también nos reciben de muy buena manera y la verdad que quedamos asombrados con la genética que hay. O sea que ese de vuelta es y viene siendo fundamental, me parece, para todo esto.
1: Perfecto. Si hablamos del mercado, Santiago, estamos hablando con Santiago Gaudín, el presidente de Lote 21, $785 el promedio de los terneros, un muy buen precio. Todos Angus, ¿verdad? Insistimos que hoy era el día del Angus. 785,12 el promedio de los terneros. ¿Cómo analizás esto ya en el último tercio de la zafra de la categoría?
23: Y bueno, la verdad que yo, si lo tengo que resumir en una palabra, la verdad que sorpresa, Pablo, porque si bien veníamos hablando en la previa que esta zafra de terneros iba a ser muy buena, nunca nos imaginamos que el promedio de un remate iba a tener a 4.15 de valor promedio. Ajá. De todos los terneros, y bueno, y ese valor al bulto, sin duda, pero la verdad que no solo en los terneros, sino que yo creo que se vino afirmando a lo largo de la invernada, que si uno sigue para arriba en la escalera, no he dicho de uno o dos que hicieron, si no me equivoco, 3.50 arriba de los $1,000.
1: 1.035.
23: Novillos de 2 a 3, que pasaron los
1: 1.140
23: de promedio.
1: Exacto.
23: Y bueno, y ni que hablar la vaca de invernada, que digo, pasó la línea de los 2.20 y no ha querido bajar mucho los 2.30. Nosotros creo que terminamos en un promedio 2.45, 2.46
1: la vaca.
23: Ahí va, exactamente. Entonces creo que en definitiva la invernada como señal, digo, viene manifestando muy buenos números y en definitiva, digo, lo que todos estábamos esperando, que creo que eso realmente se viene dando y viene dando de sobremanera.
1: Ajá.
23: Es el aspecto y en materia de la crisis a nivel exterior, de producir la carne, producir el ternero como primera medida, creo que la señal ya está bastante marcada. Digo, no en vano hay tanto ternero para vender y sin embargo no tanta ternera. Yo creo que la primera definitiva para el que compra es el primer paso para llegar al futuro ternero. Y si no me falla la memoria, ya te digo, Pablo, estoy sin los números adelante, pero anduvo muy cerca de lo que fue el ternero en dólares.
1: 405 al kilo y 735 al bulto la ternera.
23: Bueno, ahí está, digo, un valor al kilo con 10 centavos de diferencia y 40 o 50 entre macho y hembra, digo, algo tan apretado a nivel de precio, digo, es algo que no es normal, ¿sabes?
1: Ajá.
23: Y de ahí en adelante, todo lo que viene siendo vaquillona y por supuesto los ganados preñados, digo, es excepcional los valores. Yo creo que veníamos hasta su momento en los $1,400 de valor de vientre preñado como promedio.
1: Sí, 1.458.
23: Hay que seguirlo hasta el final.
1: Hasta este momento. Claro, acá se nota la diferencia de la raza también, ¿no? Digo, raza definida, ganados de calidad. Se están vendiendo unos lotes de preñados muy buenos. Recién estaba mirando unos lotes de Valdesa y unos lotes de María, unas liquidaciones que también hacen la diferencia.
23: Exactamente. Yo creo que, digo, eso es un poco de todo. La raza viene creciendo. Digo, ni que hablar que en Argentina debe ser la raza la que más se ve. Y por ahí en Uruguay es una raza que ha tenido un crecimiento importante también, y creo que, como te decía anteriormente en la nota, Pablo, yo creo que contagia entusiasma y hay mucho público joven ingresando en la raza, que creo que son los que son promotores de estos eventos y estas modalidades, y acompañar en un evento de estos yo creo que suma, sigue y creo que empuja todo el resto de...
1: Bien, ya finalizando esta primera jornada, se van a vender también los ganados entorados y preñados de todas las razas, no solo Angus.
23: Exacto, en una suerte de tratar de acomodar lo que fue el orden de venta de los dos días, y también pensando en el bienestar de todos los equipos, ¿verdad?, que tienen que volver a Uruguay en el día de mañana, y tratando de terminar en hora, nos pareció lo más acertado cargar un poquito más el primer día, arrancar y terminar con lo entorado y lo preñado, y bueno, ya el día de mañana comenzamos con un remate del resto de las razas, de punta a punta, cortando algo más temprano de lo que va a ser hoy.
1: Como quien dice, mañana podría bien ser el remate 249, porque serían dos remates diferentes.
23: Exactamente, fue parte de la discusión de hacer catálogos independientes, remates diferentes, citas diferentes, pero bueno, nivel operativo de página web y creo que también de comunicación a nivel de clientes era preferible hacer un único remate con el destaque de Angus el primer día, y bueno, creo que salió salió de esa manera, pero es tal cual. Perfectamente podríamos haber hecho dos eventos diferentes.
1: Exacto. Santiago, recordemos que las condiciones del remate, por si alguno se engancha ahora o la jornada de mañana, son las mismas que cuando remata en Uruguay y se pasa por los mismos canales y con Banco Santander.
23: Exactamente, Pablo. Las condiciones son las mismas de siempre. Hay 90 días libres, con Santander, con Banco Santander, por supuesto, en la financiación hay descuento de 2% por pago contado para todos los lotes que salgan con plazo, digo, algo que no es menor, digo, pensando y viendo un poco y haciendo un paralelo con lo que son los descuentos de pagar contado a nivel de tasa de interés, ¿verdad? O sea, un descuento de un 2%, uh-huh, estamos hablando de valores muy interesantes para el que tiene la plata en la mano, ¿verdad? Y puede comprar lote en el momento. Y bueno, y en definitiva, para los que tengan crédito aprobado en Banco Santander, con la herramienta GTM se pueden ir hasta un año o hasta dos años con cancelaciones parciales, que evidentemente ayuda mucho a la hora de comprar, pensando comprar ahora y terminar de pagar el ganado. Pero, dos años para adelante. Así que en ese sentido, digo, todo de la misma manera. Y bueno, como tú decías, digo, las vías de comunicación, a la aplicación Lote 21 TV en la página web, y bueno, por DirecTV y TV Cable en todo el interior y Montevideo. Así que creo que en esa área estamos bastante, o tratamos de estar bastante cubiertos para que todo el que quiera nos pueda ver.
1: Perfecto. Santiago Gaudín, presidente de Lote 21, gracias por estar estos minutos acá en Hablemos de Agro.
23: Al contrario, Pablo, el agradecido soy yo, como siempre, en tu programa y tu audiencia. Así que bueno, te espero mañana por cualquier consulta y estamos a las órdenes por acá.
1: Queda
23: todavía mucho por vender.
1: Cómo no, vamos a estar en contacto. Pasó Santiago Gaudín hablando del remate del Lote 21 que ya está prácticamente finalizando esta primera jornada desde la Rural de Palermo. Seguimos un ratito más, ya casi que se termina nuestro programa también.
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10: Final, amigos, de esta entrega de Hablemos de Agro. Nos vamos, cerramos el programa en este jueves 21 de mayo. Mañana viernes nos vamos a reencontrar aquí en Oriental Agropecuaria, nuevamente en Hablemos de Agro desde las 17 horas para compartir toda la información vinculada a la actividad de los agronegocios, muchos temas realmente que hoy están, bueno, en la agenda, temas que quedaron de hoy para continuarlos mañana y, por supuesto, otros nuevos. Ahora sigue aquí en Oriental Lechería en el Uruguay, en Tabaré de Salto. Sigue Enfoque Rural. Pablo, se nos fue el programa, nos vamos, cerramos esta entrega de Hablemos de Agro.
1: Así mismo, Martín, lindo programa este del jueves. Bueno, la invitación para mañana a la hora 17, como todos los días, acá en la Oriental Agropecuaria, donde vamos a tener otra vez 120 minutos de información en este Hablemos de Agro, acá por la radio, la 770 Oriental Agropecuaria.
10: A recuperarse, Pablo, la gripe, nos vamos, cerramos el programa, llegamos ya a las 19 horas. Buena jornada para todos.
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10: Bueno.
3: Buenas tardes, 19 horas, un minuto en todo el territorio nacional. Damos comienzo a una nueva edición de Lechería en el Uruguay, programa número 4.997, edición correspondiente a este jueves 21 de mayo del año en curso. Danilo Sirigalea les habla, Carlos Condesa está en controles y puesta en el aire. Comenzamos a desandar la tarde en Radio Oriental Agropecuaria.
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3: Y de la mano de Inumet, les comentamos que el pronóstico del tiempo para mañana, viernes, el día comenzará algo nuboso y nuboso, baja probabilidad de precipitaciones, heladas agrometeorológicas y neblinas. Por la tarde-noche tendremos un día algo nuboso y nuboso, baja probabilidad de precipitaciones y bajas temperaturas, la mínima 5 grados y la máxima 13 grados centígrados. Para el día sábado, en tanto, por la mañana, algo nuboso y nuboso, heladas agrometeorológicas, neblinas y bancos de niebla. Por la tarde-noche, algo nuboso y nuboso, periodos de cubierto, 5 grados la mínima, 14 la máxima. En lo que tiene que ver con la probabilidad de lluvias, bueno, les comento que para la próxima semana, ya a partir del domingo, lunes, martes y miércoles, la probabilidad de lluvias es baja para el día domingo, baja para el día lunes, nula para el martes y baja para el día miércoles. En lo que tiene que ver con las temperaturas extremas, bueno, las mínimas se podrían ubicar en 8 grados el domingo, bajarían a 6 grados el lunes, subirían en la escala mercurial el martes a 9 y el miércoles a 10 grados centígrados. En lo que tiene que ver con las máximas, podrían ubicarse en 17 grados, domingo, lunes, martes y el miércoles podrían tener por allí un aumento de temperatura de máximas hasta llegar a los 20 grados centígrados. Los datos del tiempo a través de Inumet en esta tarde de jueves. Y bueno, en este punto me gustaría compartir con ustedes esas noticias o esas novedades que lamentablemente no nos gusta comentar, pero son parte de lo que hace a la vida de la familia Tambera y al devenir de la familia Tambera a lo largo y ancho del territorio nacional. ¿Por qué? Porque cuando comenzamos esta jornada de jueves nos llegaba la infausta noticia de que fallecía Josefina Nogués Medina. Josefina, 19 añitos, partió en esta jornada, hija del ingeniero agrónomo Jorge Nogués, quien es directivo de la Asociación Nacional de Productores de Leche, productor de la zona de San Carlos, en el departamento de Maldonado. Hace muy poquito tiempo tuvimos la oportunidad de hacer un contacto telefónico con Jorge para que nos comentara justamente aspectos dentro del ámbito de lo que hace a su faz productiva y como dirigente gremial. Bueno, hoy lamentablemente tenemos que llegar con un abrazo grande para la familia, para los amigos y con lamentablemente esta infausta noticia. Partió Josefina Nogués Medina. El velatorio se realizó en San Carlos, el sepelio también allí en la localidad de San Carlos, en el cementerio local, a la hora 17, a cargo de la empresa Abate Servicios Fúnebres. Por lo tanto, desde aquí, desde Lechería en el Uruguay, queremos enviar un abrazo apretado para familiares y amistades. Pero la vida sigue andando y de la mano vamos también acompañando y acompasando este hilo invisible que nos une a la familia Tambera desde lo general a lo particular. Vamos a ir con algunos parroquiales. Hoy en el segundo bloque de Lechería vamos a estar charlando con Carlos Félix, presidente de Prolesa, integrante del grupo cooperativo Conaprole. Sabido es que se nos viene la feria, hay unidades de negocio sensibles como son los fertilizantes, los granos, que seguramente van a estar en la charla que mantendremos en minutos nada más. Pero ahora les quiero hacer una actualización de novedades desde el ámbito de la cooperativa Conaprole. Hoy se realizó la jornada por parte de la EMAC, la Jornada Lechera 2026 en la EMAC. Ayer a la tarde tuvimos la palabra del ingeniero Pablo Chilibroste, seguramente habrá integrantes de esta familia Tambera que ya nos estén brindando información de primera mano de lo que fue esta jornada ya a partir de la jornada de mañana y en sucesivas entregas. Pero ahora nos vamos a quedar con aspectos inherentes a lo que tiene que ver con la información que hoy se está manejando dentro del ámbito de CONAPROLE. Una tiene que ver con el obsequio 90 años. Por allí ha quedado tal vez en un segundo plano la posibilidad de que todos aquellos socios cooperarios de CONAPROLE deben pasar por la sucursal PROLESA de su zona a retirar el obsequio que desde la Cooperativa Nacional de Productores de Leche CONAPROLE, desde la dirección de la cooperativa, se ha instaurado en este aniversario número 90. Más allá de lo que significa la posibilidad, de juntarnos el 30 de abril, en un multitudinario acto aquí en la Rural del Prado, en Montevideo, donde seguramente va a haber muchísimas personas, tanto adultos como niños, que se van a sumar a esta propuesta de la Cooperativa Nacional de Productores de Leche CONAPROLE. Pero hoy nos vamos a detener en lo que hace al obsequio. El obsequio está a la orden de los socios cooperarios en las sucursales PROLESA de su zona. Solo tienen que ir y retirarlo en la sucursal en la cual operan. Digo retirarlo a la brevedad, porque ya a partir del pasado lunes está a la orden para que ustedes lo puedan retirar y, por supuesto, compartir en familia como debe ser. Desde el ámbito del grupo CONAPROLE, atención, porque la Cooperativa de Ahorro y Crédito Proleco está trabajando todo lo inherente a lo que hace a la línea especial edición Feria de Prolesa, que es un crédito en unidades indexadas hasta en 12 cuotas con una tasa efectiva anual del 4%, y por supuesto que esta tasa es supervisada por el Banco Central del Uruguay. Pueden obtener el descuento por pago contado a nivel de la feria y, por supuesto, ustedes diferir 12 meses lo que respecta a la compra de los insumos a partir del 8 y hasta el 13 de junio en esta edición online de la Feria de Prolesa 2026. Reitero, crédito en unidades indexadas, línea especial edición Feria de Prolesa. Ustedes pueden solicitarlo a través de las oficinas de la subgremial a nivel regional o aquí en Central en Montevideo en la Cooperativa de Ahorro y Crédito Proleco. También un tema no menor es la zafra de ganados lecheros de otoño por la que estamos transitando. Mañana, atención, mañana viernes 22 de mayo, 18 horas, remate virtual con público en Expo Florida. Es el tercer remate de la genética del establecimiento El Molino, del señor Horacio Rodríguez Ruótolo y familia. Son 90 vientres holando en producción, paridas y con cría al pie. Flete gratis con la compra de 3 o más vacas, 180 días libres, todo ganado SH con hasta octava generación. Para créditos preaprobados, descuento por pago contado. Remata el escritorio Waldemar G. Carvajal y está esta actividad dentro del ámbito del programa de la 81ª exposición de ganados lecheros de otoño que la Sociedad Criadores de Holando lleva adelante allí en la Asociación Rural de Florida. Otro remate que sumamos a la propuesta de la zafra de otoño es el que va a realizar los escritorios Soria, Negocios Rurales, junto a Juan Francisco Chirucci, y es el 28 de mayo. 28 de mayo, remate especial de otoño, campeones y campeonas, Malke Co. de William Smith y Juan Ignacio Mangado Senos. Son 20 toros PI, 20 vacas PI en producción y próximas, 80 vacas y vaquillonas selección Holando, próximas y paridas con sanidad certificada. 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Esta actividad va el 28 de mayo, remate especial de otoño a la hora 19, virtual y presencial en Cabaña Malke Co., Camino de la Costa, kilómetro 2.5, San José de Mayo. 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

0: Aprovechamos para hacer una puesta a punto de lo que hace justamente a esta agenda realmente repleta de actividades que tenemos por estos días. Vamos ahora con una actividad que conjuga la posibilidad también de sumar a ADF, Tambo Plus y Prolesa. Beneficios exclusivos para productores de Conaprole a través de Prolesa. Tambo Plus los invita a una charla exclusiva en cada zona junto con Prolesa para conocer el premiado sistema de sellado y enjuague automático y descubrir los beneficios que puede aportar a su tambo. Diseñado como un complemento accesible, ADF mejora cualquier configuración de sala de ordeñe. Atención, porque hoy, jueves 21 de mayo, el evento se va a realizar en Altagracia Eventos, José Artigas 372, Departamento de Canelones. Hoy ya, a esta hora ya debe estar comenzando la actividad, que va hasta las 21 horas por ADF Milking, Tambo Plus y Prolesa, de cara a lo que hace justamente a una nueva feria de Prolesa, donde ustedes pueden por allí ver la posibilidad, a través de las preventas, también de acceder a tecnología de primer nivel para su establecimiento lechero. Queda hecha entonces la invitación para hoy en Altagracia Eventos, allí en Canelones. Seguramente en las próximas horas tengamos un contacto con ADF para traerles de primera mano todo lo atinente a lo que hace a esta tecnología y, por supuesto, lo que hoy trae esta posibilidad para que los tamberos aquí en el Uruguay también se sumen a esta propuesta, que sin lugar a dudas es una propuesta novedosa y que por allí, según lo que me han dicho, a priori el costo-beneficio es más que importante desde el punto de vista de la calidad de la leche. Ahora, segundo módulo que comenzamos a partir de la presente, nos vamos al encuentro del presidente de Prolesa, el señor Carlos Félix. Carlos, buenas tardes, gracias por atendernos.
1: Buenas tardes, Danilo, un gusto de participar del programa, saludo a la audiencia.
0: Por favor, saludos igual para ti, para la familia por allí, por Miguelete. Como para arrancar a charlar, Carlos, desde el punto de vista productivo, ¿cómo venimos en este quiebre de mes allí en Miguelete?
1: Y la verdad que se viene muy bien, ya venimos arrastrando marzo, abril, con un muy buen clima, muy buenas pasturas. La producción viene muy bien también, por suerte, y la verdad que se viene muy bien. Ya uno, o en los grupos directamente, los productores comentan que bueno, que están con muy buena producción, con mucha vaca parida ya, con más de 30 días de en lactancia, y eso igual se suma la sanidad que también está muy bien, la sanidad del rodeo, y bueno, y por suerte se está sacando bastante leche. Y bueno, ahora estos días con estos días medio frío, bueno, el pasto obviamente no va a crecer tanto como veníamos, pero bueno, se ha arrancado muy bien este inicio de lactancia.
0: Correcto. Carlos, nos vamos desde lo general a lo particular y ya nos metemos en esta puesta a punto de cara a lo que va a ocurrir del 8 al 13 de junio en la edición 2026 de la Feria Online. ¿Cómo se viene haciendo esta puesta a punto, Carlos?
1: Bueno, sí, se viene trabajando muy bien, ultimando detalles con proveedores, en la interna de Prolesa también, con alguna modalidad nueva en lo que es seguimiento y tracking de la entrega de productos, que bueno, que eso también a veces en la interna, no, para afuera no se ve, pero en la interna se trabaja para tratar de darle un seguimiento a las entregas de productos, y bueno, y también capacitando el personal, porque bueno, es una semana muy dinámica, y la semana siguiente a la feria también, porque bueno, hay que tratar de entregar, de llegarle a todos los productores con la mercadería, y bueno, se están implementando algunas herramientas nuevas en la interna para tratar de tener más cerca el seguimiento de entrega de productos, y bueno, y tratar como siempre, de

0: bueno, de los 30 días posteriores a la feria, de entregar el 100% de las de las compras que han realizado los productores. Ya se hizo el lanzamiento con los proveedores también, que bueno, que para esta edición hay más de 100 proveedores que están participando de la feria. Hay unos 2.500 productos que van a estar en promoción también con descuentos importantes. Participan 7 unidades de negocio que para lo que es la feria, básicamente con todos aquellos insumos que están relacionados directamente a la producción lechera, y bueno, tenemos una gran expectativa de que va a ser una muy buena feria también, como la fue el año pasado, que la verdad que llamó mucho la atención. Pero bueno, creo que este año también la situación anímica de los productores creo que también es muy buena a nivel general. Para esta edición ya lo anunciamos, pero bueno, días anteriores se hizo el lanzamiento de una preventa de equipamiento, que eso, bueno, creo que también nos permite a Prolesa una mejor, y a los proveedores también, una mejor planificación de entrega, y a los productores creo que le da más tiempo para planificar, para pensar, para tomar la decisión de las inversiones. Y bueno, ya en pocos días nomás que se hizo el lanzamiento de la preventa, ya había equipamiento adquirido confirmaciones de parte de los productores, que como lo es taxi de leche, silos, sistemas de alimentación. Y bueno, la verdad que en ese sentido a medida que vayamos llegando a la semana de la feria, vamos a estar también haciendo el lanzamiento de los productos que van a estar en esta edición número 16 de la feria, con sus respectivos descuentos cada uno, para tratar de que los productores también tengan tiempo y puedan planificar sus compras.
1: Carlos, ¿cómo jugó desde el punto de vista de lo que hace a la labor de ustedes desde la dirección de Prolesa todas estas salidas que se conjugaron a partir de la realización de la feria del 2025? O sea, finalizó la feria 2025, ustedes ya le pusieron cabeza a la del 2026, pero se realizaron salidas a conversar con productores y hacer contacto con los productores in situ. ¿Cuál fue la devolución, en definitiva, cuál fue ese feedback que les dieron los productores para ustedes tratar de mejorar la estructura de la feria en esta edición 2026?
0: Sí, bueno, primero que nada, el salir a visitar productores, el salir a visitar a la jornada de grupo con productores y en distintas cuencas. Yo creo que eso es muy importante, porque bueno, intentamos de esa manera escuchar al productor, que se anime a compartir sus ideas, a contar lo que piensa, lo que le parece, y en ese sentido uno empieza a trabajar siempre pensando en los productores, en mejorar un servicio. Y una de las cosas que la feria pasada nos llamó mucho la atención fueron las semillas de maíz, que había una variedad muy amplia de maíces con mucha tecnología, y eso tuvo una demanda importantísima durante la feria. Y bueno, y después el productor valoraba eso, porque bueno, la verdad que con los descuentos de lo que vale la semilla, los descuentos eran importantísimos. Y bueno, yo creo que son de las grandes cosas que se están haciendo, el salir a escuchar a los productores, el tema de las entregas también, si hay necesidad de entrega urgente, de sea donde sea, siempre se le busca la vuelta del tratar de llegar, porque bueno, a veces pasa de que hay mercadería que va para una sucursal y el año anterior se le había entregado a la segunda o tercera semana, y bueno, a veces uno, el productor está esperando cierta cosa, y bueno, entonces todos esos insumos que uno va recibiendo de parte de los productores lo pone en práctica para estas nuevas ediciones, y bueno, creo que año a año podemos seguir mejorando, ¿no?
1: Correcto. Sigamos avanzando, Carlos. Hay un par de unidades de negocio que son realmente sensibles. Una tiene que ver con la unidad de fertilizantes. ¿Qué novedades tenemos?
0: Bien, para la unidad de fertilizantes, en esta semana, Prolesa ya anunció una baja en lo que es el precio de las ureas. El mercado está un poco inestable todavía. La realidad que hoy por hoy estamos en una meseta, no el precio ha caído un poco, pero bueno, creo que se puede llegar a esperar que para mediano plazo pueda volver a haber algún repunte en los valores, dado algunos acontecimientos internacionales como que bueno, que afectan al mercado, y bueno, pero nosotros hoy por hoy estamos bien abastecidos. Anunciamos una baja en lo que es la urea, que nos parece muy importante justo para este momento, para tratar de potenciar lo que son los verdeos, porque bueno, están muy lindos y se han sacado ya comida de los verdeos, y bueno, la urea responde rápido para estos cultivos, así que bueno, creo que es una muy buena noticia de tratar de trasladar bajas en un insumo que se está usando mucho en esta época. Y bueno, también está el plan de nitrogenados que bueno, tiene allí dos meses de gracias para pagar y después lo puede financiar, que creo que también eso se hace en conjunto o se planifica en conjunto con el área productora de Conaprole y se valoriza mucho de parte de los productores también.
1: Correcto. Unidad de granos y concentrados, Carlos.
0: Y bueno, los concentrados también, ahí el tema maíz es un poco lo que estamos muy atentos y la tratamos de ir viendo semana a semana. Prolesa está abastecido de maíz por varios meses para adelante, pero bueno, estamos atentos ahí a lo que pueda acontecer en junio, julio de la safriña de Paraguay, intentando captar negocios que estén por debajo de los valores que hay hoy, porque bueno, la verdad que hoy, si hoy tuviéramos que salir a comprar, el precio del maíz está con un valor fuerte, no hay negocios que digan zona auspicioso o de menor valor, y en ese sentido, bueno, como te decía, estamos abastecidos, o sea, no tenemos que salir a hacer locuras ni a comprar a valores un poco altos que bueno, eso tendría que trasladar después en suba en las raciones, que es lo que buscamos no hacer en estos momentos, ¿no?
1: Correcto. Carlos, ¿cuál es tu pantallazo en cuanto a las líneas de raciones? Se vienen entregando en tiempo y forma. Hace algunos días informábamos con Fernando Gómez de que el productor hiciera una composición de lugar y que no dejara esperar hasta terminar la ración para hacer el pedido siguiente.
0: Sí, bueno, ahí se trabaja constantemente con ese tema. Porque bueno, nos gustaría llegar antes a veces a los predios. La verdad que la planificación de parte de los productores es muy importante para la fabricación en planta, para la logística, para la entrega, y bueno, a veces cuando uno necesita ración urgente, eso lo que lleva es que bueno, otro viaje que iba para otro productor capaz que tiene que ir con menos cantidad. Eso cambia la planificación en planta, y bueno, y a veces si hay muchos de esos cambios de apuro, a veces afectan la logística, que no queremos que nos afecten. Se están haciendo inversiones para tratar de mejorar la logística, se han hecho cambios también dentro de la planta para tratar de optimizar y tratar de llegar en tiempo y forma, pero bueno, siempre se está trabajando constantemente para tratar de mejorar y de llegarle al productor en tiempo y forma como se le pide en la planificación.
1: Correcto. A manera de consideraciones finales, Carlos.
0: Y bueno, estamos transitando un muy lindo otoño, tenemos que tratar de capitalizarnos, los valores de la leche son muy buenos, de los insumos también, hay una relación muy favorable hacia el productor. Yo creo que con la semana de la feria, creo que también tenemos que valorizarlo, tenemos que saberlo aprovechar, es el momento más barato del año. Los productores ya tienen esa gimnasia de planificar las compras y hay que aprovecharlo, porque bueno, de los pequeños márgenes que podemos ganar en cada unidad, en cada compra, eso al final del ejercicio nos termina mejorando la cuenta, y bueno, y para eso se trabaja, ¿verdad?
1: Correcto, nos quedamos con esa máxima. Carlos Félix, presidente de Prolesa, integrante del Grupo Cooperativo Conaprole, gusto charlar contigo, te mando un abrazo a la distancia, Carlos.
0: Otro para ti, Danilo, saludos a la audiencia.
1: Por favor. Y bueno, cerramos este módulo junto al presidente de Prolesa, el señor Carlos Félix, en lo que tiene que ver con esta puesta a punto de cara a la edición online 2026 de la Feria de Prolesa. Tengan en cuenta la línea Prolesa en lo que tiene que ver con la cooperativa de ahorro y crédito Proleco, ya ir solicitando con antelación esta línea de financiación. De esta manera llegamos al final de esta entrega correspondiente a este jueves 21 de mayo del año en curso. Carlos Condesa está en controles y puesta en el aire. Será hasta mañana, si Dios quiere.
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0: Queremos dar la bienvenida a Martín Biurrum, que es consejero por América Latina y el Caribe de la Asamblea de los Franceses del Extranjero. ¿Lo dije bien, Martín? Bienvenido. Corregime si hay que hacerlo.
1: Muchas gracias. No, perfecto. Además me trae muchos recuerdos porque yo estudié comunicación y teníamos estudio de radio. Fantástico. En las clases de periodismo, así que me trae grandes recuerdos.
0: Bien. Martín, contanos qué es lo que va a suceder de importante para todos los franceses en el exterior y descendientes de franceses, ¿no?
1: El próximo 30 de mayo, que es sábado, aclaro porque todo el mundo piensa que es un domingo las elecciones, pero aquí es sábado porque se vota un día antes que en los demás países del mundo, en el continente americano. Se vota los representantes de los franceses del exterior, que es una especie como de concejales municipales del exterior. En cada país, Francia tiene un consejo consular con representantes. Y luego hay un segundo nivel, la Asamblea de los Franceses del Extranjero, que yo también estoy, que es como una junta departamental, como si fuera ediles del exterior. Ajá. Un segundo nivel de representación. Y eso se vota el 30 de mayo en el consulado acá, en la embajada en Uruguay y Andes, en Montevideo, y del 22 al 26 de mayo inclusive, porque en realidad es hasta el 27 a las 7 de la mañana, pero bueno, en general la gente no vota antes de esa hora, por internet, reciben los franceses un código por mail y por celular para poder identificar su identidad.
0: Claro, ¿cuántos franceses hay en Uruguay? ¿Hay censos realizados y cómo están distribuidos en el territorio? Quiero decir, Montevideo, zona metropolitana, el resto del país, a grandes rasgos,
1: en
0: ¿no?
1: En Uruguay hay 3.000 franceses aproximadamente registrados.
0: Ajá.
1: Porque hay más que no se registran porque, bueno, viven algunos meses aquí, viajan, etcétera. Parece poco comparado a la diáspora italiana y española, pero en realidad en Argentina hay unos 12.000, en Chile unos 10.000, entonces proporcionalmente es una proporción elevada, ¿no? Y en el mundo hay 2.5 millones de franceses, en total hay unos 500 consejeros en el mundo, 90 somos en la Asamblea de los Franceses del Exterior. Y el poder político, entre comillas, más grande que tenemos es que el voto al Senado es indirecto. Somos los consejeros los que elegimos a los senadores. Ajá. Del exterior, que son 12.
0: Bien.
1: Hay 11 diputados, pero que son elegidos directamente por la gente.
2: Quienes resultan electos, ¿cuál es la función, teniendo en cuenta de que, claro, no están en Francia, sino que están en otros lugares? ¿Cuál es la tarea propiamente, concretamente?
1: Mira, en lo concreto, nos reunimos en el Consejo Consular a aprobar, por ejemplo, becas escolares para el liceo francés, para la gente que tiene ciudadanía, ayuda social para los mayores de 65 años en dificultad. O sea, hay fondos públicos que vienen y que en vez de ser distribuidos por la embajada, es el Consejo Consular que vota con todos sus miembros. Y luego siempre hay otra comisión nacional en Francia, que también tenemos representación, decide, bueno, esto se confirma, no se confirma, y se dan esos fondos también para ayudar a las asociaciones. Entonces es un poco un contralor de los fondos públicos que se envían, y también alguien, un delegado de cercanía, ¿no?
2: Claro.
1: Para el tema de las problemáticas, las preguntas, ¿no? Los consulados no pueden contestar todo actualmente.
0: Claro, claro. Aquí estamos un poco acostumbrados o mayormente acostumbrados a conocer las consultas en los colectivos español e italiano, italiano y español, que, bueno, demográficamente, además, por su peso, han sido los que han venido en mayor número a estas tierras, y a toda esta región, ¿no? del cono sur latinoamericano. ¿Cómo se...? ¿Hay diferencias? Porque estoy pensando, por ejemplo, en Aldo Lamorte, lo charlábamos recién antes de iniciar la charla. Estoy pensando en el Consejo de Residentes Españoles, que tuvimos aquí información sobre la jornada que se acaba de desarrollar. ¿Qué diferencias y qué similitudes hay de lo francés con respecto a estos otros países europeos? También, Martín, a grandes rasgos, ¿no?
1: Y con Italia es bastante similar. De hecho, veía que Lamorte había publicado que estaba en Roma, en el Consejo de los Italianos en el Exterior, en reuniones. Esto es similar. La asamblea nuestra se reúne dos veces al año en París. después hay algún trabajo informal a distancia, y el consejo local, que yo sé que los italianos también tienen, lo español lo conozco un poco menos, se reúne aquí. No sé realmente si tiene que ver con las becas de la escuela italiana, pero en nuestro caso está bastante centrado en lo educativo. Algo que nos preocupa mucho, en por lo menos para la parte de Francia, es la enseñanza del francés, porque muchos tienen la ciudadanía pero no pueden acceder a las becas del liceo o están alejados, porque por ejemplo la mayoría de los franceses están en Montevideo, pero también hay muchos en Paysandú, hay una comunidad, hay muchos en Maldonado. De hecho, hay un cónsul honorario en Maldonado, otro en Paysandú, porque hay 200 familias en Maldonado. Entonces, eso del francés nos preocupa, y también el tema de la nacionalidad, de no perderla, porque así como te digo que hay 3.000 franceses registrados, hay 150.000 que son descendientes de franceses.
0: Claro, claro.
1: Y que en realidad, por una política que ha sido restrictiva, 50 años sin hacer ningún acto civil en Francia, perdés la ciudadanía sin sacar ningún documento, sin mantener un vínculo con el país. Así como ahora Italia está siendo un poco, con las nuevas leyes, un poco más restrictiva, o sea, pensamos que en realidad hay mucha gente que perdió el vínculo, y en realidad podríamos ser muchos más.
0: Claro. Estaba pensando que es un drama esto del tema de la enseñanza de los idiomas, ¿no? Básicamente el francés y también el italiano. Y yo recuerdo cuando era adolescente, fui al liceo, primer ciclo, estudiábamos francés, teníamos un profesor en Fray Bentos, Jean-Charles Larnaudy, que lo recuerdo con afecto, y bueno, las alianzas francesas también funcionando a pleno, y es un fenómeno que se ha ido dando ahora. Italia también, el italiano también, digamos, sufre esto. Ahora, el drama es que esta lengua nos permite asomarnos a retazos, a expresiones de la cultura que son universales y que forman parte de lo que llamamos esta fragua occidental, ¿no? Y si no entendemos el francés por un tema de inconveniencia, entre comillas, llamémosle comercial o de lengua planetaria, estamos perdiendo algo más que el uso de o el conocimiento de un idioma, ¿no? ¿En qué estamos y a dónde vamos con respecto a esto del francés puntualmente, Martín?
1: El tema del francés tuvimos cierta dificultad porque, por ejemplo, en el IPA, porque primero se necesitan profesores de francés,
0: claro,
1: para poder,
0: claro,
1: dar la enseñanza. Entonces abrió cada 2 años la formación de profesores, diferenciándose del italiano, por ejemplo, que había todos los años. Entonces ese fue un punto que remarcamos y que para nosotros hay que impulsar más, además porque el inglés ahora es omnipresente y el francés marca una diferencia, tiene un vínculo con nuestra cultura y es uno de los idiomas más hablados, digo, junto con el español, uno de los 5 más hablados del mundo. Entonces eso para nosotros es muy importante, y también la importancia de que ¿por qué llamamos a la gente a votar? Además de que soy candidato a mi propia reelección, porque además los fondos dependen mucho también de la participación,
0: claro,
1: y del,
0: claro,
1: interés de la,
0: sí,
1: gente.
0: Sí, sí, sí.
1: Entonces, ¿qué sucede? Aquí en Uruguay teníamos 3 representantes. Ahora tenemos uno solo.
0: Si no votás, no existís.
1: Esta elección, exactamente, tenemos un solo representante porque se disminuyó la población que se registró.
0: Claro, claro.
1: Entonces eso cambia todo, y después se van a pedir ayudas. Nosotros pedimos ayudas, pedimos fondos para el idioma, para la cultura, pero necesitamos que la gente vote y acompañe, que vote lo que quiera, nosotros,
0: sí, sí,
1: u otra,
0: sí,
1: opción,
0: sí, sí, sí,
1: pero que se movilice, que participe, para poder tener apoyos para la lengua y para la cultura.
0: Sí, sí, lo que legitima, digamos, cualquier tipo de reclamo. También, sin entrar en mayores detalles, ¿cómo percibís el relacionamiento en distintos planos entre Francia y Uruguay, o si querés, entre Francia, Mercosur, o Francia, la región?
1: Este año se cumplen 190 años de las relaciones Francia-Uruguay. El 8 de abril se cumplieron ese aniversario del primer tratado que hicieron los países. Y creo que estamos en un buen momento, a pesar de las críticas de algunos sectores en Francia al Tratado Unión Europea-Mercosur.
0: Tema espinoso, ¿no?
1: Creo que a veces no se comprende bien el hecho que en realidad, a mi criterio, no perjudica, sino que acerca, sino que La Unión Europea, por ejemplo, previó controles al tema ecológico, al tema de los pesticidas, que preocupa muchísimo en Europa, y realmente a veces no se comprende eso, no se confía en esos controles que se va a hacer. Se ve un poco Mercosur sin el conocimiento real de los controles, que por ejemplo en Uruguay son muy altos, de tema bromatológico, etcétera. Entonces creo que hay una incomprensión y creo que hay que empezar a caminar con esta aplicación provisional del tratado, que implica empezar a conocer un poco cómo las cuotas y cómo se va a implementar y lleguen los productos, y bueno, se va a empezar a conversar en ese sentido, y yo confío que vaya a prosperar ese acercamiento.
2: Francia tuvo también una dificultad a lo interno, con una presión fuerte de los agricultores, por ejemplo, en Francia, porque ellos veían que era como una competencia desleal, teniendo en cuenta este posible acuerdo, ¿no es cierto?
1: Mira, Francia al comienzo, hace años, se opuso a la política agrícola común, y hoy es el país más interesado en esa política agrícola común de la Unión Europea. Claro. Entonces ya hay antecedentes de, bueno, primero con escepticismo y después acostumbrarse y entrar en el sistema. El caso de Francia con los agricultores es cierto también. La coyuntura política, Macron también se opone, pero un poco por presión también de esos sectores. Hay una puja con el partido de Marine Le Pen y Bardella rumbo a las elecciones presidenciales del año que viene. Realmente creo que hay un tema de conocimiento y de acercamiento de realmente cuáles serían las consecuencias de su aplicación. Yo como franco-uruguayo tengo confianza de que se va a poder llegar a sí mismo, haya que ceder o haya que renegociar algo en la aplicación definitiva del tratado.
2: ¿Existe una idiosincrasia francesa o una idiosincrasia regional en Francia?
1: Yo creo que Francia tiene algunos valores universales, ¿no? De libertad, fraternidad, igualdad, y además tiene algo de integrar, ¿no? Hay mucha población musulmana, hay población de Europa del Este, creo que es muy de integrar, y eso diferencia un poco a otros países como España, que es, digamos, el país receptor de Iberoamérica, o a países del norte de Europa que tienen otro tipo de influencia más rusa o más báltica, que eso influye también, porque la alta comisaria, la alta representante de la Unión Europea, que es de Estonia, recibe presión.
0: Calas, ¿no?
1: Recibe presiones de España para mirar a Iberoamérica, pero ella tiene una mirada más centrada en Europa del Este.
0: Claro.
1: Entonces también eso influye en el concierto europeo, en la interna europea.
0: Claro.
1: ¿No?
0: No quiero comprometerte, porque además no era el tema, pero qué preocupación en Europa por lo que está, lo digo así con un gran titular, con lo que está pasando en Ucrania, digo, con la invasión de Rusia, y qué circunstancia esta, ¿no?, de desencuentros en el seno de la OTAN con Estados Unidos, que era, o ella, no sé qué tiempo verbal emplear, un sostén de la Alianza del Atlántico Norte, ¿no?
1: En ese tema, España, por ejemplo, que es la puerta de Iberoamérica, como decía, está haciendo mucha presión en Europa para favorecer intercambios con América Latina, con el Mercosur después de este tratado, para poder hacer una especie de bloque que vaya a más frente a las diferencias con Estados Unidos y China, obviamente. Entonces, España está haciendo presión en eso. Francia está tratando de posicionarse como un actor geopolítico de protección, por tener armamento nuclear, etcétera, capacidades nucleares, de protección de Europa. Se ha sumado Alemania, un acuerdo especial con Francia de protección. Entonces se está tratando de ver si hay una línea para acercar Europa y Latinoamérica en una cosa casi civilizatoria, ¿no?, de los pueblos que poblaron estas tierras. Y creo que ahí se está marcando una diferencia. Mismo Meloni en Italia, si bien yo no soy especialista en el tema, se posiciona diferenciándose de Trump cuando viene de una línea, digamos, de ciertas similitudes ideológicas, pero también ella en su interna italiana parece tratar de generar una especie de moderación del que está gobernando y que ya no está en campaña electoral y tiene que asumir un posicionamiento regional. Porque Europa, muchas veces se habla de Bruselas, de las políticas de la Unión Europea, etcétera. En realidad, esas políticas que a veces son criticadas, quiero decir, razón a veces también, se forman en las negociaciones de los estados. Entonces, en definitiva, recae también en eso, ¿no?
0: Claro. Martín, volviendo un poco al punto de partida, ¿qué le dirías a quien pueda votar, quien pueda participar, el para qué hacerlo? Y me gustaría que hablaras de los desafíos que tienen los franceses, la colonia de franceses y sus descendientes aquí en Uruguay, desafíos concretos, digo, es decir, tú mencionaste asistencias, ampliar un poco en torno a esto, a la cosa cotidiana, al día a día.
1: Una cosa de actualidad es que ahora se aprobó una reforma que va a cambiar el sistema de liceos franceses en el mundo. Y yo estoy en el consejo de la agencia gubernamental francesa que gestiona los liceos franceses por representación del exterior. Y fue una reforma muy discutida, muy debatida y polémica. Uh-huh. Se va a estar en los próximos días también decidiendo cómo se va aplicando en los diferentes países, si los liceos en cada país, que algunos, la mayoría son privados, lo aceptan, porque eso podría tener un riesgo de aumento de los costos. Entonces, también con mucha prudencia estamos con ese tema de actualidad. Y luego otros temas son, por ejemplo, la homologación de permisos de conducir, porque mucha gente tiene el permiso uruguayo. Uh-huh. Entonces, logramos avanzar en presionar, digamos, al gobierno de Francia en aceptar el permiso uruguayo. No se llegó todavía a la conclusión, pero se hizo avances en las rondas técnicas. Uh-huh. Y lo último que hemos logrado en el último periodo, que se, si Dios quiere, se va a estar aplicando a la brevedad, porque tenemos el acuerdo de principio del gobierno que lo anunció públicamente, es ampliar de 5 a 10 años el registro consular. Quiere decir que la gente va a tener más tiempo para hacer la renovación de sus papeles. Claro. Y eso creemos que va a ayudar en que no perdamos franceses por el camino. Y luego está lo cotidiano, que es la ayuda social y las becas, que nosotros llamamos, hacemos un llamado, estamos impulsando un llamado a ampliar las becas, porque mucha gente también queda por el camino. Y hubo en un momento en Francia la gratuidad de los últimos años del liceo francés, y nosotros sabemos que es muy costoso y Francia en este momento no tiene para financiar ese esfuerzo económico, pero queremos hacer un llamado para sumar a toda la gente que se quiera sumar a apoyarnos en esta iniciativa, para sensibilizar al gobierno y a la opinión pública francesa, uh-huh, que es la que define y presiona los presupuestos, claro, a través de sus representantes, en poder dedicar al exterior, porque es una fuente de mantener también una influencia, la cultura, los valores y la lengua.
0: El Instituto Pasteur y otros ensayos en cuanto a investigación, ¿hay fluidez en el ida y vuelta entre Francia y Uruguay?
1: El Instituto Pasteur es un actor clave de la cooperación y diplomacia científica. Yo me acuerdo que acompañé a François Hollande, que un expresidente francés, en su visita aquí, que visitó el Pasteur, estuvo muy contento. O sea, de primera mano los gobernantes franceses lo han visto. Lo hemos, bueno, en las reuniones que hemos tenido con Emmanuel Macron, el presidente actual, y antes con Nicolas Sarkozy y otros, hemos también manifestado ese interés de cooperar en lo científico, porque es una rama fuerte de Francia en su formación, en sus universidades. Entonces es algo importante, muy técnico, que me excede a mi formación. Sí, pero sí.
0: Bien, vamos a reiterar, Martín, sobre el final, quiénes están habilitados para sufragar, para votar, cómo deben hacerlo, los detalles de esta próxima elección.
1: Todos los franceses, franco-uruguayos que están registrados en el consulado pueden hacerlo el sábado 30 de mayo, de 8 de la mañana a 6 de la tarde, y lo pueden hacer de forma anticipada por internet. Van a haber recibido en el mail que tienen registrado en el consulado un mail entre el 22 y el 26 de mayo, inclusive hasta el 27 a las 7 de la mañana. Van a optar cuando entren en la plataforma, bueno, ya sea una hoja de votación en papel en el consulado, que esto es importante, las hojas de votación están fuera del cuarto secreto.
0: Ajá.
1: La gente agarra todas y adentro del cuarto secreto ponen el sobre la que quiere, Esto es para que la gente no rompa listas, no descarte papel. Buena idea, tiro ya de paso para el sistema uruguayo.
0: Es cierto.
1: Se ahorraría mucho papel.
0: Sí, ya lo creo.
1: Y por internet entran al portal de votación, lista 1, 2 y 3. La mía es la 1. La primera, que somos franco-uruguayos con mi suplente Federica Ramassi, que es maestra del liceo francés. La lista 2 y 3 son de franceses que llegaron, que no son franco-uruguayos, que se instalaron en Uruguay hace un tiempo. Así que hay esas tres opciones. Así que bueno.
0: Bien. ¿Queda algo para mencionar, Martín, que no comentamos?
1: No, simplemente llamar a votar por la opción que quieran. La nuestra es Ensemble pour tous les Français de Uruguay, de Uruguay, Juntos por todos los Franceses de Uruguay, la lista 1. Nosotros no somos partido político, somos independientes y nos ha ido bien de forma constructiva con los franceses.
0: Dos o tres cositas. Martín, háblanos algo de vos, dónde naciste, y digamos, porque además aquí no hay imagen, es radio, con todo lo que eso significa en cuanto a la magia y la sugestión, pero sos una persona joven, muy joven, que tiene responsabilidades muy, muy importantes.
1: Tengo 34 años, nací en Montevideo, hice el liceo francés. Mi abuelo, heredé la ciudadanía por mi abuelo materno, que vino de Francia en el 54, de Normandía. Uh-huh. Después, al lado de mi padre también, mi apellido es español, es Biurrun de Pamplona, pero por el lado de mi padre también tengo ascendencia francesa de Limoges, de otra zona de Francia. Y después del liceo francés hice la licenciatura en comunicación en la ORT. Y bueno, he estado relacionado siempre desde que salí del liceo como delegado de clase a presidente de la Asociación de Exalumnos del Liceo Francés, después Asociación Montevideo d'Accueil, que recibe a los francófonos en Uruguay, la Unión de los Franceses del Extranjero, varias asociaciones. Y bueno, me metí. Gilbert Misraí, ya fallecido, que fue presidente del Credit Uruguay, me llamó un día y me dice: mira, yo estoy en esto, representante de los franceses del exterior, y me quiero retirar. Y bueno, me impulsó un poco, y yo era muy joven, y la verdad que tengo que estar agradecido porque confiaron en mí. Desde los 20 años que estoy en las comisiones consulares. En el 2014 me eligieron por primera vez en el que tenía 22 años. Después pasé a la Asamblea de los Franceses del Exterior, la segunda nivel, en el 2021. Y algo importante y no menor es que para quedar permanente, digamos, honorario en la Asamblea, tenés que estar dos periodos seguidos. Uh-huh. Y en este caso, de Uruguay, yo fui el único que llegué a esa Asamblea, porque siempre es Argentina, Chile, Brasil, México, los países con gran población francesa. Entonces, la única forma de quedar en eso, digamos, tener como una presencia simbólica de la comunidad uruguaya en este momento, uh-huh, es poder yo ser reelegido, porque si otro colega es reelegido, claro, no tiene los dos periodos para llegar. Así que ese es un diferencial que digo, bueno, es la última que toca para poder marcar esa presencia uruguaya. Y bueno, más
0: clarísimo,
1: o menos
0: clarísimo. Va por ahí.
2: ¿Vinos y quesos franceses o vinos y quesos uruguayos?
1: Qué difícil, yo como franco uruguayo.
2: Te la puse difícil, ¿eh?
1: Como franco uruguayo.
2: Las dos, ¿no?
1: Hay que seguir.
0: Una respuesta diplomática.
1: Una respuesta diplomática.
0: Diplomática.
1: Me has dejado, pero.
2: Políticamente correcto.
1: Me has dejado en una pregunta.
0: Pero yo creo que hay calidades de los dos lados, ¿no? O sea, a ver, Francia, hay una historia.
1: No,
0: hay
1: y
0: una
1: la historia de Burdeos, claro, y de las claro, cepas, claro, ¿no? El primer cortometraje que hice, porque estudié comunicación, fue Vino para quedarse, que era de las cepas francesas que llegaban.
0: Mirá qué bueno.
1: Uruguay, pero hace tanto que ya no me acuerdo.
0: Sí. Querido Martín, voy a abusar de tu generosidad, sí, de tu habilidad, y te voy a pedir, si no sientes que sea lo adecuado, me lo dices, que te dirijas en francés. Uh-huh. A la gente, pues, me estaba imaginando, y de repente hay alguien, algún francés, alguna francesa, que añora, ¿por qué no escuchar esta invitación a votar en su propia lengua, en francés? Así que tómate el tiempo que quieras para, hablando en francés, comentar la esencia de esta invitación a sufragar para mantener derechos y presencia de los franceses que no están en territorio continental francés.
1: Chers Français de l'Uruguay, ici Martin Burin. Je vous appelle voter le prochain samedi 30 mai à l'ambassade de France en Uruguay, la rue Uruguay et Andes. C'est important, il faut se mobiliser. On a déjà perdu 2 des 3 représentants des Français d'Uruguay. On ne peut pas continuer à perdre notre représentation. Donc pour faire entendre votre voix, je vous invite à voter le 30 mai prochain.
0: Brillante, merci. Brillante. Mi querido Martín Biurrum, consejero por América Latina y el Caribe de la Asamblea de los Franceses del Extranjero, gracias por haber venido aquí, por haber compartido tu tiempo con nosotros y a través nuestro con la audiencia. Y bueno, que todo sea bueno. Tú vas très bien. No como la Marquise, ¿no? Dejemos eso de lado. Pero me parece que es un tema a seguir abordando para no perder nosotros también nuestro lado francés, porque esto es una fragua cultural. Uruguay ha sido una fragua de culturas distintas, afortunadamente, y el lado francés, el aporte francés, es sustancial, fundamental, que no lo conocemos en gran medida, pero que está allí pidiendo reconocimiento. Muchas gracias, Martín, y esta es tu casa, ¿eh?
2: Éxitos.
1: Muchas gracias.
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0: Hasta el día 29 de mayo está la posibilidad, abierta la posibilidad de visitar Galicia Bella, que se ha inaugurado el 29 de abril con la presencia aquí en Uruguay de Fabiola García Martínez, consejera de Política Social e Igualdad de la Junta de Galicia. Y estamos ya en comunicación directa con nuestra querida María Elvira Domínguez Alonso, delegada del Gobierno de Galicia, de la Junta, aquí en Uruguay. Elvira, bienvenida, gracias por atendernos. Contanos qué es esto de Galicia Bella, que ha llegado a Montevideo con puertas abiertas, entrada absolutamente libre. ¿Dónde está? ¿Cómo la podemos visitar? ¿Y de qué trata? ¿Qué es lo que propone Galicia Bella? Te escuchamos, Elvira.
1: Hola, buenas tardes, Daniel. Gracias a ustedes por darme la oportunidad de comunicarme con tu audiencia. Bueno, Galicia Bella es una muestra fotográfica compuesta por 46 gigantografías de paisajes, monumentos, lugares encantadores de nuestra querida Galicia. Pero el propósito de la muestra fue más allá. Fue un poco más amplio. El día de la inauguración nosotros pretendimos dar como un pantallazo de nuestra Galicia en las distintas facetas. Para eso, para mostrar la parte económica y que es una tierra de oportunidades con avances tecnológicos, proyectamos un video que dejaba en evidencia ese aspecto, la Galicia económica. Pero después, como tuvimos la visita, nos honró con su visita Fabiola García, como tú bien decías, consejera de Política Social e Igualdad, se dirigió al público y explicó, bueno, en qué consistía esa Galicia de políticas sociales, donde el adulto mayor tiene un lugar preponderante. Es así que ella trajo para gallegos que están en Uruguay, para que cuando visiten Galicia tengan los mismos derechos que los gallegos que están allá, una tarjeta, la tarjeta más 65, que le otorga beneficios en comercios, en el transporte, en balnearios, le llaman ellos, a lugares termales, para hacerle a los mayores esa etapa de la vida que cada vez felizmente tiene mayor expectativa de supervivencia, hacérsela grata. Tuvimos el día de la inauguración la alegría de contar con la presencia del embajador de España, don Javier Salido Ortiz, que nos visitó con sus padres, que estaban justo de visita en Montevideo, también de quien va a ser el futuro cónsul de Uruguay en Galicia y el norte de España, don Pedro Queuroblianco, que fue con su señora, y bueno, y muchos directores del área de la Intendencia, de la parte de Desarrollo Económico, además de Marcelo Carrasco, que fue quien nos facilitó las instalaciones para poder llevar adelante esta muestra, que como muy bien decías, va a estar abierta al público, es gratuito, hasta el día 29 de mayo.
0: Fantástico. O sea que es una invitación a toda la gente, a toda la audiencia, y que corran la voz de que hasta el 29 de este mes de mayo está abierta Galicia Bella, allí en el mirador de la Intendencia de Montevideo, reitero, con entrada absolutamente libre. Elvira, ¿algo más que quieras comentar en cuanto a proyectos, en cuanto a actividades que viene desarrollando la delegación de la Junta de Galicia aquí en Montevideo?
1: Sí, sí. Mira, bueno, una cosa que nos dije es que también el día de la inauguración nos acompañaron los conjuntos de baile, la banda del maestro de gaita Carlos González y Carlitos. El grupo Junto se hizo de Carlitos González,
0: sí.
1: Hizo de esa inauguración una fiesta completa, 360 grados Galicia.
0: Bárbaro.
1: Bueno, sí, tenemos para contar. Programas. Terminamos programas que otorga la Junta de Galicia a los gallegos que están aquí en Uruguay. Los programas de Conecta con Galicia, que es para jóvenes de 18 a 21 años, ya finalizó el plazo para la inscripción. Estamos en estos días con los requerimientos y seguramente la semana que viene ya sepamos quiénes fueron beneficiados con la posibilidad de visitar Galicia y hacer el camino. También terminó el plazo del programa Conecta con el Voluntariado, que es para jóvenes entre 22 y 30 años, que hay dos formas de voluntariado: voluntariado medioambiental y voluntariado patrimonial. Y bueno, también se presentaron muchos chicos y en la próxima semana o la otra tendremos la definición. Finalizó el plazo de las becas de maestría y de las becas de formación profesional, pero comenzamos a recibirlos a uno de los programas más queridos por nuestra colectividad, que es el de Reencontros con Galicia, que es para gallegos nativos mayores de 65 años, que la Junta de Galicia les da la posibilidad de hacer una visita. Este año va a ser entre el 7 y el 17 de octubre, de conocer distintos lugares de Galicia invitados por la Junta. Hay como 30 plazas, así que los invitamos a que se acerquen a nuestra oficina en Maldonado 1045, esquina Río Negro, de 9 a 13:30, para completar los formularios y así postular para ese viaje de ensueño.
0: Fantástico. O sea, de repente nos está escuchando alguien potencialmente candidato a ocupar uno de esos cupos, o de repente algún familiar o amigo, y acá también que se corra la voz, porque es una preciosa oportunidad para eso, para el reencuentro, para el reencontro, ¿no? Con su tierra natal, Elvira.
1: Exacto, esa es la intención, y sabemos que te escucha muchísima gente, sobre todo de la comunidad gallega, que si conoce un gallego que no ha ido en los últimos años a su tierra, o que no fue nunca, porque el año pasado nos ocurrió que dos personas no habían vuelto, habían venido de niños y no habían vuelto nunca más a su tierra.
0: Claro.
1: Entonces creo que esto es una oportunidad preciosa, por lo menos que se acerquen a consultar.

0: ciclo de cine que se llama Mestre Mateo. Mestre Mateo fue el artista que diseñó el Pórtico de la Gloria en la Catedral de Santiago, y en honor a él, como el artista número uno de Galicia, así como está el Oscar en Hollywood, o que tenemos el Festival de Cannes, o el de, no sé, muchos festivales de cine, Galicia tiene el suyo, que es Mestre Mateo. Y vamos a proyectar desde el día 22 de julio hasta el 9 de septiembre. Los miércoles a las 18 horas van a tener la posibilidad de ir a ver cine gallego sin costo, o sea, entrada libre. Obviamente tendrán que registrarse en la oficina, ya le daremos publicidad, pero van a tener en este invierno la oportunidad de visitar, de conocer películas y cine gallego. ¿Dónde? En el Complejo Cultural Alfa y Beta.
1: Fantástico, así fantástico. Bien. Después igual, más adelante refrescamos la memoria de la gente. ¿Algo más, querida Elvira?
0: Sí, estamos en mañana, es el feriado más después del Día de Galicia, el segundo en el calendario de efemérides de Galicia, que es el Día de las Letras Gallegas, el Día de Nuestra Lengua. Por ese motivo, ya se han celebrado dos actividades culturales, una en el Centro Gallego y ayer en el Valle Miñor, lo llevaron adelante tres de nuestras entidades, a Casa de Galicia, Valle Miñor y Morgadanes. Mañana tenemos una otra actividad cultural con motivo del Día de las Letras Gallegas en el Centro Pontevedrés, que lo organiza la Federación de Asociaciones Gallegas, y el día 21 el Patronato da Cultura Galega. Esta celebración, cada 17 de mayo, la Real Academia Gallega homenajea a una escritora o escritor que tenga por lo menos más de 10 años de fallecido. Y bueno, este año la escritora Begoña Camaño, una mujer muy joven que falleció a los 50 años, ha sido la homenajeada. No, lo interesante, bueno, tiene una vida muy linda, volcada al feminismo, al periodismo, pero lo interesante de sus libros, que son como libros tardíos, porque los escribió cuando tenía 45 y fallece a los 50, que fueron un éxito, tienen una particularidad, y es que conecta la mitología griega, donde los personajes, ya me dio curiosidad para volver a leer algo de Homero o de la Ilíada. Uh-huh. Dice que los personajes siempre son masculinos, entonces ella, ¿qué hace? Le da voz y le genera una trama con los problemas y los tópicos de hoy a esas mujeres que estaban en esos libros pero que no tenían voz. Realmente interesante. También lo hizo el otro libro con la mitología griega, así que no sé si tienen tiempo. Los invitamos a que mañana se acerquen al Pontevedrés a las 4:30 de la tarde, que se va a hablar de esta escritora.
1: Y fantástico.
0: Bueno, creo que es todo, Daniel. Sí, después, bueno, va a haber más sorpresas este año, porque la idea es que Galicia esté casi omnipresente, tener todos los meses algo vinculado a Galicia de cara al público, al ciudadano uruguayo, no solamente dentro de nuestra comunidad.
1: Fantástico. Querida Elvira, y como decías tú, y es real, hay mucha gente amiga, entrañable, de Galicia, descendientes, que nos acompaña, y lo sabemos. Te proponemos volver a mantener contactos, por lo menos para boletines breves, intervenciones breves, para ir orientando a la audiencia, a la gente, de qué es lo que está proponiendo la Junta de Galicia o las instituciones gallegas en Uruguay, sobre todo en este mes que se viene, que es importantísimo para el colectivo gallego en todo el mundo. Quiero agradecerte enormemente el tiempo que has compartido con nosotros, con esta preciosa información, y nos reencontramos en cualquier momento, María Elvira Domínguez.
0: Muchas gracias, Daniel, gracias a ti por esta oportunidad, como te dije, de comunicarme con tu audiencia, que me da mucha alegría, y ojalá que encontremos personas interesadas en nuestro programa de reencontros.
1: Fantástico, sí. Que vayan allí a la junta y averigüen.

0: Bueno, porque es realmente un programa precioso. De nuevo, abrazo para ti, Elvira. Elvira es delegada del gobierno de Galicia, de la Junta de Galicia aquí en Uruguay. Abrazote para ti y para Baltasar, Elvira.
1: Gracias, igualmente para ti, tu señora, para Marta. Que pases muy bien.
0: Chao, chao.
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0: así estamos llegando al final de esta nueva entrega de En Otras Palabras, con todo nuestro equipo. Les decimos simplemente gracias por habernos permitido acompañarles estos últimos 60 minutos y les esperamos en la próxima emisión de En Otras Palabras. Pasen lindo. Chau.
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0: el nombre del Padre, del Hijo y del Espíritu Santo.
1: Amén.
0: La gracia de nuestro Señor Jesucristo, el amor del Padre y la comunión del Espíritu Santo esté con todos ustedes.
1: Y con tu espíritu.
0: Dando los últimos pasos en este tiempo pascual, queremos rezar en esta Eucaristía, pidiendo especialmente por los enfermos, por los que están solos y por todos los que se encomiendan a nuestra oración. Antes de comenzar, con humildad y confianza, le pedimos perdón al Señor por nuestras faltas, por nuestros pecados.

0: Que Dios Todopoderoso tenga misericordia de nosotros, perdone nuestros pecados y nos lleve a la vida eterna.
1: Amén.
0: Oremos. Padre, que tu Espíritu derrame con abundancia sus dones en nosotros, nos dé un corazón que sea de tu agrado y nos disponga a cumplir tu voluntad. Por nuestro Señor Jesucristo, tu Hijo, que vive y reina contigo en la unidad del Espíritu Santo y es Dios, por los siglos de los siglos.
1: Amén. Lectura de los Hechos de los Apóstoles. Queriendo saber con exactitud de qué acusaban los judíos a Pablo, el tribuno mandó quitarle las cadenas y, convocando a los sumos sacerdotes y a todo el Sanedrín, hizo comparecer a Pablo delante de ellos. Pablo, sabiendo que había dos partidos, el de los saduceos y el de los fariseos, exclamó en medio del Sanedrín: «Hermanos, yo soy fariseo, hijo de fariseos, y ahora me están juzgando a causa de nuestra esperanza en la resurrección de los muertos». Apenas pronunció estas palabras, surgió una disputa entre fariseos y saduceos, y la asamblea se dividió. Porque los saduceos niegan la resurrección y la existencia de los ángeles y de los espíritus. Los fariseos, por el contrario, admiten una y otra cosa. Se produjo un griterío, y algunos escribas del partido de los fariseos se pusieron de pie y protestaron enérgicamente: «Nosotros no encontramos nada de malo en este hombre. ¿Y se le hubiera hablado algún espíritu o un ángel?». Como la disputa se hacía cada vez más violenta, el tribuno, temiendo por la integridad de Pablo, mandó descender a los soldados para que lo sacaran de allí y lo llevaran de nuevo a la fortaleza. A la noche siguiente, el Señor se apareció a Pablo y le dijo: «Ánimo, así como has dado testimonio de mí en Jerusalén, también tendrás que darlo en Roma». Palabra de Dios.
0: Te alabamos, Señor.
1: Protégeme, Dios mío, porque me refugio en ti.
0: Protégeme, Dios mío, porque me refugio en ti.
1: Protégeme, Dios mío, porque me refugio en ti. Yo digo al Señor: Señor, tú eres mi bien. El Señor es la parte de mi herencia y mi cáliz. Tú decides mi suerte.
0: Protégeme, Dios mío, porque me refugio en ti.
1: Bendeciré al Señor que me aconseja. Hasta de noche me instruye mi conciencia. Tengo siempre presente al Señor. Él está a mi lado. Nunca vacilaré.
0: Protégeme, Dios mío, porque me refugio en ti.
1: Por eso mi corazón se alegra. Se regocijan mis entrañas y todo mi ser descansa seguro, porque no me entregarás a la muerte, ni dejarás que tu amigo vea el sepulcro.
0: Protégeme, Dios mío, porque me refugio en ti.
1: Me harás conocer el camino de la vida, saciándome de gozo en tu presencia, de felicidad eterna a tu derecha.
0: Protégeme, Dios mío, porque me refugio en ti.

0: El Señor está con ustedes.
1: Y con tu espíritu.
0: Evangelio de nuestro Señor Jesucristo, según San Juan.
1: Gloria a ti, Señor.
0: A la hora de pasar de este mundo al Padre, Jesús levantó los ojos al cielo y oró diciendo: Padre Santo, no ruego solamente por ellos, sino también por los que, gracias a su palabra, creerán en mí. Que todos sean uno, como tú, Padre, estás en mí y yo en ti. Que también ellos sean uno en nosotros, para que el mundo crea que tú me enviaste. Yo les he dado la gloria que tú me diste para que sean uno, como nosotros somos uno. Yo en ellos y tú en mí, para que sean perfectamente uno y el mundo conozca que tú me has enviado y que los has amado a ellos como me amaste a mí. Padre, quiero que los que tú me diste estén conmigo donde yo esté, para que contemplen la gloria que me has dado, porque ya me amabas antes de la creación del mundo. Padre justo, el mundo no te ha conocido, pero yo te conocí y ellos reconocieron que tú me enviaste. Les di a conocer tu nombre y se lo seguiré dando a conocer para que el amor con que tú me amaste esté en ellos y yo también esté en ellos. Palabra del Señor.
1: Gloria a ti, Señor Jesús.

seguimos acompañando esta tarea incansable, misionera de Pablo, que llega a Jerusalén, feliz porque ha visto la acogida que la predicación del Evangelio tuvo entre los gentiles y cómo estos han abrazado la fe. Pero su felicidad se ensombrece al ver la hostilidad de su propio pueblo, el pueblo judío, el pueblo elegido al que perteneció Jesús, el Cristo, a quien Pablo predica. Esa hostilidad lo lleva al encarcelamiento, pero Pablo, inteligente y dotado de sabiduría, de la sabiduría de Dios, saca provecho de esta situación y hace valer su ciudadanía romana para que su vida y misión no termine en Jerusalén, sino que llegue a Roma, a la capital del imperio. Hace acordar a las palabras de Jesús en el Evangelio según San Mateo: sean astutos como serpientes y sencillos como palomas, advirtiéndonos de los peligros que hemos de afrontar. Jesús nos dice: los envío como ovejas en medio de lobos. Esa expresión significa combinar la prudencia y la sabiduría para evitar riesgos con la integridad, inocencia y nobleza de corazón. Esto es lo que hace Pablo cuando sus hermanos intentan acorralarlo para empujarlo a la muerte. Como dice el refrán popular, divide y reinarás. Y San Pablo utiliza ante el Sanedrín para salir ileso, a pesar de todos esos conflictos que se generan por su persona y su predicación, se las ingenia para dar un discurso y anunciar el querigma, el primer anuncio, la buena noticia. Su entrega valiente y generosa por el reino se ve recompensada por el mismo Señor que se le presentó en la intimidad de la noche para decirle: ánimo, como has dado testimonio de mí en Jerusalén, así debes darlo también en Roma. La oración colecta de hoy nos dice que tu Espíritu, Señor, nos penetre con su fuerza para que nuestro pensar te sea grato y nuestro obrar concuerde con tu voluntad. Eso es la vida divina en nosotros. Y así lo vivió Pablo y muchos hermanos y hermanas nuestros a lo largo de la historia. Y nosotros, ¿estamos dispuestos a vivir así?

0: Oren, hermanas y hermanos, para que este sacrificio mío y de ustedes sea agradable a Dios Padre Todopoderoso.
1: El Señor reciba de tus manos este sacrificio para alabanza y gloria de su nombre, para nuestro bien y el de toda su santa Iglesia.
0: Santifica los dones que te presentamos, Señor, y al aceptar este sacrificio espiritual, conviértenos en ofrenda eterna. Por Jesucristo nuestro Señor.
1: Amén.
0: El Señor está con ustedes.
1: Y con tu espíritu.
0: Levantemos el corazón.
1: Lo tenemos levantado hacia el Señor.
0: Demos gracias al Señor nuestro Dios.
1: Es justo y necesario.
0: En verdad es justo y necesario, es nuestro deber y salvación, glorificarte siempre, Señor, pero más que nunca en este tiempo, en que Cristo, nuestra Pascua, ha sido inmolado. Por él los hijos de la luz nacen a la vida eterna y se abre para los creyentes las puertas del reino de los cielos, porque en la muerte de Cristo, nuestra muerte ha sido vencida y en su resurrección, todos hemos resucitado a la vida con él. Por eso, con esta efusión de gozo pascual, el mundo entero está llamado a la alegría, junto con los ángeles y los arcángeles que cantan un himno a tu gloria, diciendo sin cesar:

Santo eres en verdad, Señor, fuente de toda santidad. Por eso te pedimos que santifiques estos dones con la efusión de tu Espíritu, de manera que se conviertan para nosotros en el cuerpo y la sangre de Jesucristo nuestro Señor. Él mismo, cuando iba a ser entregado a su pasión voluntariamente aceptada, tomó pan. Dándote gracias, lo partió y lo dio a sus discípulos diciendo: tomen y coman todos de él, porque esto es mi cuerpo, que será entregado por ustedes. Del mismo modo, acabada la cena, tomó el cáliz y, dándote gracias de nuevo, lo pasó a sus discípulos diciendo: tomen y beban todos de él, porque este es el cáliz de mi sangre, sangre de la alianza nueva y eterna, que será derramada por ustedes y por muchos para el perdón de los pecados. Hagan esto en conmemoración mía.

0: Este es el sacramento de nuestra fe.
1: Anunciamos tu muerte, proclamamos tu resurrección. Ven, Señor Jesús.
0: Así, Padre, al celebrar ahora el memorial de la muerte y resurrección de tu Hijo, te ofrecemos el pan de vida y el cáliz de salvación y te damos gracias porque nos haces dignos de servirte en tu presencia. Te pedimos humildemente que el Espíritu Santo congregue en la unidad a cuantos participamos del cuerpo y sangre de Cristo. Acuérdate, Señor, de tu Iglesia, extendida por toda la tierra, y con el Papa León, con nuestro Obispo Daniel, y todos los pastores que cuidan de tu pueblo, llévala a su perfección por el amor. Acuérdate también de nuestros hermanos, que durmieron con la esperanza de la resurrección, y de todos los que han muerto en tu misericordia. Admítelos a contemplar la luz de tu rostro. Ten misericordia de todos nosotros, y así con María, la Virgen Madre de Dios y Madre nuestra, San José, su esposo, los apóstoles y cuantos vivieron en tu amistad a través de los tiempos, merezcamos por tu Hijo Jesucristo compartir la vida eterna y cantar tus alabanzas. Por Cristo, con Él y en Él, a ti, Dios Padre Omnipotente, en la unidad del Espíritu Santo, todo honor y toda gloria, por los siglos de los siglos.
1: Amén.
0: Con humildad y confianza ponemos nuestra vida en las mejores manos, rezando juntos como Jesús nos enseñó. Padre nuestro que estás en el cielo, santificado sea tu nombre. Venga a nosotros tu reino. Hágase tu voluntad en la tierra como en el cielo. Danos hoy nuestro pan de cada día. Perdona nuestras ofensas, como también nosotros perdonamos a los que nos ofenden. No nos dejes caer en la tentación y líbranos del mal. Líbranos, Señor, de todos los males y concédenos la paz en nuestros días para que, ayudados por tu misericordia, vivamos siempre libres de pecado y protegidos de todo mal, mientras esperamos la gloriosa venida de nuestro Salvador Jesucristo.
1: Tuyo es el reino, tuyo el poder y la gloria por siempre, Señor.
0: Señor Jesús, que dijiste a tus amigos y hoy nos dices a nosotros, la paz les dejo, mi paz les doy. No tengas en cuenta nuestros pecados, sino la fe y el amor de tu Iglesia, y conforme a tu palabra, concédenos la paz y la unidad. Tú que vives y reinas por los siglos de los siglos.
1: Amén.
0: Que la paz del Señor esté siempre con ustedes.
1: Y con tu espíritu.

0: Este es Jesús, el Señor, el Cordero de Dios que quita el pecado del mundo y nos da la paz. Felices los invitados a la mesa del Señor.
1: Señor, yo no soy digna de que entres en mi casa, pero una palabra tuya bastará para sanarme.

0: Oremos. Dios nuestro, que los santos misterios recibidos nos instruyan con sus enseñanzas y nos renueven interiormente, para que merezcamos alcanzar los frutos espirituales. Por Jesucristo nuestro Señor.
1: Amén.
0: El Señor está con ustedes.
1: Y con tu espíritu.
0: La bendición de Dios Todopoderoso, Padre, Hijo y Espíritu Santo, descienda sobre ustedes, llegue a sus hogares y permanezca para siempre.
1: Amén.
0: Glorifiquemos al Señor con nuestra vida, podemos ir en paz.
1: Demos gracias a Dios.
0: Que termine muy bien esta jornada.

Jesús, que nos amó hasta el extremo, está con nosotros. Volvamos a nuestra vida cotidiana con esa certeza.

0: En el nombre del Padre, y del Hijo, y del Espíritu Santo.
1: Amén.
0: Reina del cielo, alégrate, aleluya.
2: Porque el Señor, a quien has merecido llevar, aleluya,
0: ha resucitado según su palabra, aleluya.
2: Ruega al Señor por nosotros, aleluya.
0: Alégrate, Virgen María, aleluya.
2: Porque verdaderamente ha resucitado el Señor, aleluya.
0: Oremos. Oh Dios, que por la resurrección de tu Hijo, nuestro Señor Jesucristo, has llenado el mundo de alegría, concédenos, por intercesión de su Madre, la Virgen María, que nosotros lleguemos también a alcanzar los gozos eternos. Por Jesucristo nuestro Señor.
1: Amén.
0: María, Virgen de los 33,
2: ruega por nosotros.
0: En el nombre del Padre, y del Hijo, y del Espíritu Santo.
1: Amén.

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Muy buenas noches a todos. ¿Cómo andan? ¿Cómo están? Aquí estamos comenzando un nuevo programa. Les habla Hansel Urramendi y ya estamos en vivo en Oriental 770M. Una vez más, disfrutando de hacer lo que más nos gusta, haciendo radio en vivo, haciendo periodismo independiente y disfrutando de la compañía de ustedes. Aprovecho para mandarle un saludo a cada oyente y también en especial a nuestro compañero Carlos Condesa, que lo tenemos nuevamente en controles en esta noche de Radio Oriental. Hoy tenemos un programón para compartir con ustedes. Vamos a estar hablando con José Saavedra, presidente de la UAM, de la Unidad Agroalimentaria Metropolitana. Vamos a estar indagando cuáles son las actividades que se está llevando adelante por la UAM, una institución, ¿verdad?, que es enorme, donde aglomera a muchísimas personas que están trabajando día a día y que conecta muchos servicios con la capital. Así que vamos a estar hablando con José Saavedra en